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0: Saludos y bendiciones a toda esa audiencia de Yunque 92.9 FM. Agradecido por esa fiel sintonía todos los lunes a las 8 de la noche con tu programa Mira Favorito. Entre Débora, las verdaderas dueñas del este. ¡Ay!
1: ¡Ay! Ay.
0: Así que estamos hoy en un programa no normal, porque hoy no tenemos invitada. Bueno, tenemos sí una invitada vía telefónica, pero no estaremos hablando ningún tema en específico. Hoy vamos a compartir muchas cositas que van a estar aconteciendo esta semana. Y quiero aprovechar y saludar a toda la gente que siempre nos escucha en el garaje de Ceiba, que siempre nos escuchan y nos tienen allí puesto y todos los lunes nos escuchan. A Madeline Solano, que ella todos los lunes está ahí conectadita esperando a las Débora del hogar Casa Elda. Todas mis chicas, sé que me están escuchando, les envío saludos, un fuerte abrazo y prontito nos vamos a ver y les voy a abrazar. Y a todos los que nos escuchan todos los lunes, yo sé que ya están ahí conectaditos, así que vayan comentándonos y saludando, porque les queremos saludar. Aproveche y dele like, comparte esta transmisión. Estamos a través de la página de Yunque 92.9 FM en Facebook, para aquellos que nos escuchan a través de radio. Mire, si vas de camino a tu casa o ya estás en tu casa acomodadito, yo te invito a que mira, tú le des like, a que nos compartas. Carmen Valentín, que nos escucha desde el hospital, así que enviamos sanidad sobre tu cuerpo. Bendito, está enfermita, está hospitalizada y yo sé que ya pronto estará mejor. Así que recuerde compartir esta transmisión. Hoy vamos a estar compartiendo muchas cositas buenas. Mira, Madeline Solano dice buenas noches. ¿Viste? Te lo dije. Ella es una... Yo tengo que ir a conocerla. La sí. Conozco a través del programa para que ustedes vean. Aquí esta es la bendición de poder estar por radio. Porque sabrá de todas las personas con las que uno conecta y uno ni sabe.
1: Y uno ni sabe. Para las conoce.
0: Eso es así. Así que gracias a toda la gente que siempre está conectadita. Mi Italia Fuente dice, Dios me las bendiga. Dios te bendiga amén. Grandemente. Así que cuéntanos. Bueno, yo no ando sola y quiero hacerle porra. Y le quiero hacer confeti y le quiero hacer de todo porque hoy debuta.

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1: De todo. Cristal es de todo.
0: Eso, así que yo la voy a dejar a ella para que salude a toda la gente y vayan conociendo a Cristal Cali.
1: Sí, saludo a todos los oyentes que están conectándose, que están dando muchos comentarios en el chat. Yo me siento más que privilegiada, ¿verdad?, por estar aquí. A mis papás, que yo sé que están pendientes por ahí para escucharme, así que...
0: Sí, ya por ahí dice, ¿quién, Wilfredo? ¿Es tu papá?
1: Mi papá.
0: Pues ya está conectado y se dice, saludos en especial a mi hija Cristal. ¡Eso
1: papi.
0: Es! ¡Qué bendición! Gracias, sí. Gracias por haber traído a esta mujer al mundo, sí. Que ha sido de tanta bendición para las Déboras. Y de verdad que uno a veces le pide al Señor provisión, milagro, ángeles. Y simplemente son personas que Él pone en el camino de uno con esa contestación, sí, a nuestras oraciones. Así que yo le doy gracias al Señor porque Cristal es una igual. Oración contestada.
1: Yo igual. Yo me siento bien agradecida, amén, con tenerte en mi vida, tú lo sabes.
0: Amén, amén. Y seguimos avanzando, seguimos impulsando.
1: Yes.
0: Y gloria a Dios por todas las mujeres que siguen llegando, porque esto va a ser de aquí para continuar. Agradezco, bendito, a Migdalia Pello, que está, yo sé que está ahí vía telefónica.
1: En los comentarios.
0: Es que sí, está por el teléfono, los comentarios del teléfono, disculpen. Migdalia Pello y nos envió las agüitas porque ella siempre está por ahí y hoy está enfermita, así que bendito. Hoy no va a estar en los teléfonos, pero usted como quiera puede llamar al cuadro telefónico, al 787-874-9301. Mira, y tú sabes quién te va a contestar. Puede ser que te conteste Gaby. Maldonado, o puede que te conteste Miguel Morales. Ya está, ya tenemos gente en los teléfonos.
1: Seguimos creciendo, pastora, seguimos creciendo.
0: Sigue. Así que usted puede llamar y yo estoy segura que si usted está necesitando, y esto no son chistes, si usted está escuchando este programa y usted dice, mira, yo sé que ustedes van a hablar de ciertos temas, pero yo tengo una necesidad, yo prendí la radio, prendí la emisora, y tengo una necesidad, me gustaría que oraran por mí. Mire, llame al teléfono y yo sé que esa unción y ese fuego, yes, va a pasar esas ondas y esa oración va a llegar. Así, yes, que si usted nos escucha y usted quiere una oración o tiene una petición, mire, llámenos al 787-874-9301, 874-9300. Y cuéntanos, Cristal, ¿qué tenemos? ¿Qué va a estar aconteciendo estos días?
1: Va a estar aconteciendo pronto del Impulso Emprendedor, ¿verdad? Auspiciado por las Déboras.
0: Yes.
1: Va a ser el taller de reestructura, el cual es modo virtual, que tú eres la conferencista de ese día.
0: Exactamente.
1: Que nos va a estar dando, ¿verdad? Esto es un taller práctico de reestructurar la identidad visual de tu emprendimiento. Así que todas esas chicas emprendedoras, es tiempo de matricularse. Es el 18 de septiembre, de 6 a 8, modo virtual, así que no hay excusa.
0: Qué buenísimo.
1: No hay excusa porque es virtual, no tienes que sacar el tiempo de quien
0: no
1: te cuide los
0: madres,
1: nenes.
0: Exacto, eso mismo te iba a decir, madres con hijos que trabajan. Mira, nosotros lo importante de esto es, ¿verdad?, que usted no se pierda esa oportunidad. Uh-huh. Lo puede hacer modalidad virtual por va a ser Google Meet. Así que usted puede disfrutar de este taller sin tener que faltar, ¿verdad?, su trabajo, que oye cosa. También tenemos otro taller para el 25.
1: El 25 de septiembre tenemos el taller Primero lo Primero, el verdadero capital de la mujer empresaria, donde va a estar la licenciada Iben Montes, y esto es el 25 de septiembre de 6 a 8 también, pero este es presencial.
0: Es correcto. Así que ya usted sabe, están estos dos talleres. Les voy a explicar rápidamente lo que consisten estos dos talleres. El primer taller, que es sobre reestructurar o construir la identidad visual de tu emprendimiento. No es que vamos a crear, quiero ser enfática, no es que vamos a crear un logo, pero sí le vamos a ayudar a que usted tenga, ¿verdad?, una identidad visual y su emprendimiento se vea bien. Dicen que la primera impresión es la que cuenta. Así que, ¿qué sucede si tan pronto alguien accede a tu página o accede a tu, ¿verdad?, promociones, etcétera, y no ve una consistencia o no ve algo lindo? La gente, honestamente, no le va a hacer caso. Uh-huh. Porque si así se proyecta, así se presenta, no me quiero imaginar el producto o el trabajo va a ser, uh-huh, así. Y muchas veces el producto puede ser el mismo, pero la presentación es la que cuenta. Así que si usted ya comenzó el emprendimiento y ya usted tiene un logo o ya usted publica cosas o etcétera,

0: y quiere aprender más sobre esta consistencia, a ver si su logo cumple con ese esos estándares profesionales. Solamente vamos a darle consejos, no es que vamos a crear logo, pero sí le vamos a dar unos consejitos. Y esto lo puede coger todas, la que ya tiene, la que no tiene, porque así usted sabe si está haciendo uso, ¿verdad? El uso correcto de los logos, o de los colores, o de
1: la presentación del negocio.
0: Exactamente. Así que no pierda esta oportunidad. Sé que va a ser muy provechoso, muy enriquecedor. Uh-huh. Y como les dije, si ya tiene su logo o ya mercadea a través de unos colores, etcétera, usted puede como quiera cogerlo para que usted vea si lo está haciendo bien.
1: Es bien importante. Yo empecé sin hacer
0: importantísimo. Eso. Yo sé que hay muchos diseñadores gráficos, sí, porque ahora con ChatGPT todo el mundo es diseñador gráfico. Claro. Pero lo importante es que usted, mire, se vea bien. Claro. Se vea bien. Y queremos darles esos consejitos para que usted lo haga bien, se vea profesional, se vea... Aproveche esta oportunidad. Y son $25 nada más y usted no sabe lo que se está ahorrando.
1: 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Yes. Ese es el 18 de septiembre con la pastora Shirley, que va a estar de conferencista, y el 25 de septiembre de 6 a 8 con la licenciada Iben Monte también.
0: El de la licenciada, les explico. Nosotros comenzamos a trabajar para alguien. Nosotros comenzamos un emprendimiento y pasan los años, y al pasar de los años llegamos ya a los 60 o los 70, 80, te quieres retirar, quieres dejar de trabajar y nunca planificaste tu retiro. Nunca cuidaste tu patrimonio. Por ende, vemos personas que se retiran y no eran lo que esperaban, no eran lo que querían, viven peor que cuando trabajaban porque no les da, porque no se prepararon. Mire, lo primero de lo primero, como se titula este taller, a mí me encanta porque la licenciada Iben Monte me explicaba estos tres pasos legales y financieros que las personas, cualquier persona, la que trabaje para alguien o tiene un emprendimiento, se pueda ir educando desde ya, porque nosotros jóvenes empezamos a trabajar por ahí para abajo y nunca, nunca contemplamos este tema. Y entonces en el momento de retirarnos, No sabemos, no era lo que queríamos, no era lo que pensábamos. Nos
1: decepcionamos.
0: Claro. Así que es importante que nos eduquemos desde ya, sepamos qué pasos hay que ir llevando desde ya. Porque como me decía la licenciada, esto es lo primero de lo primero, antes de emprender, antes de trabajar, hay que educarnos. Entonces, $28 es presencial, sí, pero nosotros preferimos mil veces que sea presencial. Uh-huh. Pero de no poder estar presencial... puede estar virtual, porque lo vamos a ver, ¿verdad?
1: Va a ser de las dos modalidades.
0: No lo pusimos porque queremos, ¿verdad? Preferimos que esté presencial, ya que vamos a estar allí, les preparamos merienda, va a haber café, o sea, es algo bien chévere, eso que mejor que usted, impulsarle usted a que llegue presencial, sí, pero de no poder estar porque trabaja, pasa, que lo han hecho anteriormente, y Belis Rivera es una que coge los talleres a veces virtual porque está trabajando y ella tiene la oportunidad de que mientras va trabajando tiene un audífono puesto y puede ir escuchando el taller y puede ir, ¿verdad? No se lo pierde. Así que esa es la gran ventaja y oportunidad de estos talleres. Así que no se lo pierda. Estos son los dos talleres de septiembre y mientras se vaya acercando el mes de octubre, compartimos los de octubre. Aproveche estos últimos talleres del año 2026 porque continuamos en el 2027. Así que usted no se puede perder esta gran oportunidad. ¿Qué más tenemos por ahí?
1: Pues pronto vamos a estar también celebrando el segundo encuentro de la salud mental. Esto será a cargo de Nisa. Ella va a estar, ya la tenemos en vía telefónica.
0: ¿Ya la tenemos vía telefónica? ¿No? Está bien. Está pues, bien, a lo que. Quiero aprovechar y compartir, que lo puedo mencionar, a lo que Nisa entra vía telefónica, que tú has sido uno de los recursos de los talleres. Sí. Tú diste automaquillaje y yo creo que fue uno de los talleres que más se ha llenado.
1: Sí.
0: Porque para que tú veas cómo a las mujeres les encanta.
1: Yo intenté dividirme.
0: Para que tú veas cómo a las mujeres les encanta. Sí. Y estas son cosas, mira, que puedes aprender primero para ti y a lo mejor futuramente, si te interesó, te gustó, monetizar.
1: Sí.
0: Así que es bueno. Hemos dado de jabones, hemos dado de velas, hemos dado de finanzas, hemos dado sobre inteligencia artificial. Porque, oye, ese de inteligencia artificial estuvo muy bueno. porque estamos haciendo uso de una herramienta que si tú no la conoces, puede hacer hasta de más. Y es importante, ¿verdad?, conocer y aprender más sobre esta plataforma. Así que, cuéntanos, me dijiste que teníamos un...
1: El segundo encuentro de salud mental.
0: Y para eso tenemos vía telefónica a Nitza, que nos va a estar compartiendo más al respecto. Saludos, Nitza.
2: Hola, Nitza. Dios les bendiga.
0: Amén.
2: Hola, hola. Un gusto escucharlas. Prontito estaré por allá con ustedes nuevamente. Una bendición estar conectadita.
0: Qué rico, eso es así.
1: Sí, Nitza, cuéntame, ¿qué es esto de segundo encuentro de salud mental?
2: Pues mira, Cristal, esto es una petición contestada, ¿verdad? Como ustedes han mencionado, nosotros siempre hemos tenido en las manos del Señor todos los proyectos y hace un año específicamente el Señor nos dio la oportunidad de abrir un centro de consejería en Ceiba. El centro se llama Nuevos Comienzos y este centro está basado en la palabra que establece Isaías 43, 18 al 19, donde Dios habla de la capacidad de que nosotros tenemos el potencial de olvidar el pasado y enfocarnos en lo que Dios quiere para nosotros. Y ahí es donde nosotros vemos la oportunidad de hacer un encuentro para ser de bendición a la comunidad. Porque si nosotros no podemos recibir a las personas en el centro de consejería, no hay ningún problema, nos movemos a la comunidad. Y el mes de octubre es el mes de la salud mental. Okay. El primer año estuvimos haciendo un encuentro dirigido a los pastores y a líderes comunitarios para que hablemos de la salud mental como un tema cotidiano, al igual que podemos hablar de la salud física. Yeah. Y en aquel momento brindamos herramientas a estos líderes comunitarios y líderes de las diferentes congregaciones para que hablar de la salud mental, del suicidio, de la violencia doméstica fuera una oportunidad para no solamente adquirir herramientas, sino para continuar creciendo y que dentro de nuestras congregaciones sepamos que la salud mental es un tema necesario.
0: Eso es así.
1: Correcto.
2: Pues, ¿qué estamos haciendo ahora? Celebramos el primer aniversario para la gloria y honra del Señor de Nuevos Comienzos a través de un segundo encuentro. Pero este segundo encuentro va a ser bien especial.
0: Okay.
2: ¿Por qué? Porque va a ir dirigido no solamente a los líderes comunitarios, a los líderes de bases de fe, sino que va a ir dirigido a todas aquellas familias, padres, madres, cuidadores, que tienen algún niño, niña o adulto neurodivergente o con diversidad funcional.
0: Excelente.
2: ¿Quiénes son estas personas? Las personas que a lo mejor tienen algún diagnóstico de autismo, tienen algún diagnóstico de síndrome de Down,
0: okay,
2: o son personas que son no videntes, personas que por alguna razón tienen perlesía cerebral, están postrados en cama, tienen algún reto, alguna disfunción, y lamentablemente estos padres, estos cuidadores no tienen un respiro.
0: Claro.
2: Y entonces ellos están tan y tan sobrecargados que nosotros queremos que ese día sea un espacio de desconectarse para adquirir nuevas herramientas para que el Señor renueve sus fuerzas y de igual forma para que, por ejemplo, emprendedores, comerciantes, servidores públicos y privados también se integren, porque hablar de inclusión y de empatía se escucha muy bonito. Pero cuando tenemos la oportunidad de escuchar a los padres, porque vamos a tener un conversatorio con padres,
0: excelente,
2: y de ver la necesidad de cerca, ahí es donde nosotros podemos decir qué tengo que hacer yo para que, por ejemplo, mi pizzería atienda la necesidad de esta familia que es neurodivergente. ¿Qué tengo que hacer yo, por ejemplo, Cristal, para que esta mamita que quiere desconectarse un día pueda a lo mejor ir a mi estudio y tomarse unas fotos y maquillarse bonita, mientras ese niño o esa niña a lo mejor está en el centro de cuidado, en la escuela? Super, así que queremos brindarle este espacio a estas personas, no solamente a los padres, a las madres y a los cuidadores, sino a toda aquella persona que diga, yo puedo aportar y marcar la diferencia en la vida de estas familias y yo puedo ir allí para continuar siendo luz en medio de las tinieblas y siendo de bendición a tantas personas en necesidad.
0: Exacto.
1: Súper, súper. Cuéntame, y Nitza, ¿cuándo será esto?
2: Pues tienen que separar la fecha desde ya. okay, porque los espacios son limitados. Okay. Es el lunes 26 de octubre. Repito, lunes 26 de octubre, okay, desde las 8:30 de la mañana hasta las 12 del mediodía. Vamos a estar ubicados en el Centro de Usos Múltiples del municipio de Ceiba, que es nuestro colaborador principal, porque sabemos el compromiso que tiene el municipio, la Oficina de Bases de Fe y de Ayuda al Ciudadano, okay, y el honorable alcalde, con toda esta población, y ese día vamos a estar allí de forma gratuita.
0: Excelente.
2: Así que, como los espacios limitados, Pastora Shelly y Cristal, las personas tienen que conectarse,
0: okay,
2: a la página de Nuevos Comienzos para que puedan tener los datos. Si no, mañana pueden comenzar a llamar al municipio de Ceiba.
0: ¿Qué número telefónico se pueden comunicar?
2: Correcto, la Oficina de Ayuda al Ciudadano, van a llamar al 787-885-2180. 787-885-2180, la extensión 210 o 259.
0: Ok. ¿Hay algún otro teléfono, verdad, que sea ya dirigido con Nuevos Comienzos que se puedan también comunicar?
2: Claro que sí, al 787-340-9880, 787-340-9880. Y bien importante, Pastora, ajá, aparte es gratuito y va a ser, ¿verdad?, también auspiciado por diferentes organizaciones públicas y privadas, van a haber mesas informativas. Tenemos dos excelentes recursos.
0: Eso estoy viendo.
2: No, es que tienen que ir a la página de Noni, de Original Barber. Él es Luis Guzmán. Él es un barbero que se está dedicando a atender a niños emergentes, específicamente niños.
0: Yo he visto videos en las redes, correcto.
2: Dios cruzó nuestros caminos, wow, y el corazón de ese hombre vale oro, y sí, él va a estar con nosotros en Ceiba.
0: Wow, qué bien,
2: y
0: qué
2: él nos
0: bueno,
2: va a hablar bien de, obviamente, cómo nosotros volvemos como emprendedores, como comerciantes, cómo podemos atemperar,
0: claro,
2: nuestro espacio a las necesidades de estas familias y cómo podemos realmente ser inclusivos y ser empáticos, ser de bendición.
0: Claro.
2: Pero también tengo el privilegio de que el licenciado Brian Colón Santiago, que es un experto en salud mental, especialista en AMCA, precisamente porque él es consejero en rehabilitación, en temas que tienen que ver con acomodos razonables y todo lo demás, va a estar acompañándonos. Y la bendición es que son dos hombres que sirven al Señor,
0: amén,
2: dos hombres que desde sus trincheras están marcando la diferencia y están dispuestos y disponibles ese día para que todos podamos salir con herramientas y con una responsabilidad de decir, yo voy a marcar la diferencia y de hoy en adelante yo voy a trabajar con estas familias para ser de bendición.
0: Wow.
3: Wow, es una bendición.
0: Sí,
3: está bien trending en las redes sociales.
0: De verdad. Sí. Esta actividad va a estar bien chévere, así que ya usted escuchó toda la información. Nuevamente me dijiste que el número a llamar, ¿cuál puede ser?
2: El de esta servidora es el 787-340-9880 y el del municipio de Ceiba, 787-885-2180.
0: Y para poder ver la promoción que acabas de mencionar, ¿a qué página?
2: Pueden ir a la página de esta servidora, Nuevos Comienzos, y van a identificarlo porque dice Nisha A. Sánchez Rodríguez. Es la página,
0: excelente,
2: de esta servidora. Si le pueden dar like, si pueden,
0: claro,
2: compartir,
0: sí,
2: invitar, claro, a los miembros de sus congregaciones, de su comunidad, porque realmente va a ser de mucha bendición.
0: Eso es así, así que no pierda esta gran oportunidad. Más espacios como esto, de verdad que sí.
3: Sí, se necesitan estas cositas. Sí.
0: Agradecida, Nitza. ¿Algo más que quisieras compartir antes de verdad de que te vayas?
2: No, bien importante que esta oportunidad que tenemos el día 28 de octubre,
0: okay,
2: sea la iniciativa que podemos tener no solamente en este espacio, en el Centro de Usos Múltiples en Ceiba, sino que desde allí yo pueda decir, en mi iglesia vamos a incorporar esto, en mi,
0: claro,
2: comunidad lo vamos a incorporar, sí, y que nosotros podamos realmente ser de bendición y ser esas manos amigas,
0: amén,
2: que levanten,
0: amén,
2: a estas familias que están tan cargadas, pero que si nosotros imitamos a nuestro Señor Jesucristo, podemos decir heme aquí.
0: Amén.
2: Nosotros podemos
0: amén.
2: Ser de bendición. Así que les esperamos el día 28 de octubre. Y gracias, Cristal. Gracias, Pastora, claro por la oportunidad.
0: Sí. Claro que sí.
2: Nos mantenemos en comunicación.
0: Amén, claro amén. Sí. Gracias, amén. Gracias, gracias, Lisa, por haber estado con nosotros. Y siempre está con nosotros
1: y
0: en
1: siempre.
0: Las de, sí, en las de Borges, en los simposios.
1: En los simposios.
0: Así que ya usted sabe que siempre la puede conseguir si se da la vueltita. Ella siempre está por allí.
1: Sí.
0: Y si a alguien le interesó y no tuvo la oportunidad de poder apuntar algún número, etcétera, mire, usted llámenos al cuadro telefónico o me puede escribir y con mucho gusto le compartimos la actividad y la promoción. Así que gracias, Nisa. Bendiciones.
1: Gracias, Nisa.
0: Así que continuamos aquí. Vamos a hablar, yo quiero hablar un poquito sobre lo que va a estar aconteciendo este próximo miércoles 9 de septiembre a las 7 de la noche en la Interamericana Recinto de Fajardo, donde nos reunimos el segundo miércoles de cada mes con los simposios de Débora. ¿Y qué va a estar aconteciendo, Cristal?
1: Bueno, tenemos una invitada, la cual, ¿verdad?, es una influencer.
0: Uh-huh.
1: Está bien trending también en las redes sociales. es una de mis favoritas, puedo decirlo. Yes. Me encanta compartir su contenido. Y, ¿verdad?, esto va a ser este miércoles, empezando desde las 7 de la noche.
0: Eso es así.
1: Ella se llama Kelisa Braña.
0: Kelisa Braña. Pero yo quiero que antes que nosotros estemos con ella vía telefónica, con Kelisa, que la vamos a tener desde ella es del área metro, ¿verdad que sí?
1: Tengo entendido que sí.
0: Yo creo que sí. Pero como bien decía que Cristal, yo creo que ha sido una de mis favoritas en estos días. Yo he estado dándole ahí on fire, on fire, on fire. Porque honestamente, te voy a decir de quién ella era favorita. Y quién fue la que me dijo, Pastora, invita a esta mujer. Me encanta sus palabras, me encanta su contenido, me encanta su reel. ¿Y adivina quién?
1: ¿Quién?
0: Nuestro productor,
1: Ricardo
0: Flores, que siempre anda, mira, consiguiendo, yo digo que él hace el trabajo de paparazzi, porque él le encanta, ¿verdad? Me encanta que él sea así, se tenga esa iniciativa de siempre estar enviándome, mira, esta es la que tienes que llevar, esta la va a traer, está bien pendiente de eso. Así que esa ha sido la favorita de todos.
1: De todos aquí,
0: de todos. Y agradecido, ¿verdad? Porque fue bien accesible cuando nosotros le hicimos el llamado, ¿verdad? La contactamos, ya fue bien accesible y pudimos contactarla rapidito.
1: Yes.
0: Ok, antes de entrar con ella vía telefónica, quiero aprovechar que estos simposios, ¿de qué se tratan? Nos reunimos el segundo miércoles de cada mes, lo comenzamos hace 3 años atrás. Nos reuníamos solo chicas, las Déboras, y siempre ha fluido de dos maneras, o es una conferencia o es un conversatorio. Siempre hay emprendedores, siempre damos unos detallitos al principio y al final, unos detallitos y al final unos detallitos comestibles.
1: Sí.
0: Y estas reuniones las hemos llevado a cabo, yo digo que fue Dios que nos llevó a la Interamericana, han sido de bendición a la licenciada Francesca, a nuestro rector Rafael Canales. Ellos abrieron puertas, abrieron pasos a las Déboras y verdaderamente que quiero agradecer cómo ellos nos han respaldado, cómo ellos han hecho parte estos simposios, parte de su, yo digo, su currículo, de su calendario de la Inter, porque ellos lo ponen ya parte de sus actividades. Y yo quiero agradecer de verdad el apoyo, la bendición inmensa que nos han brindado a las Déboras. Y nada, ahora sí, quiero que menciones qué emprendedores van a estar con nosotros.
1: Los emprendedores que van a estar con nosotros.
0: Está en la listita. Esas mismas.
1: Van a estar los emprendedores Doña Café, Esencia by Eri, Family Life, Belleza con Propósito, Natural Diva, Ari Soap and More, Yoleris Jewelry, Vanidosa, Dulce Herencia, Dulces Secretos y algo más. Pretty Bags by Kay, Moda by Sheila, Perfume Su Gracia, Delicious Cream by Innutrit y Nisi Lips.
0: Eso
1: van a estar con nosotros.
0: Así que ya ustedes saben, ustedes a lo mejor se preguntarán por qué esta pastora se relaciona tanto con emprendimiento. Miren, yo soy una pastora, pero antes de ser pastora, antes de aceptar ese llamado de pastora, yo he sido toda la vida empresaria. Mi familia son empresarios. Mi papá y mis abuelos, los dueños de la Joyería Plaza, el Health Food, Sign Designer, Art Center, somos empresarios. O que yo no sé hacer otra cosa
1: que no sea
0: ser empresaria. Y por tal razón, yo dije este año, yo digo, Señor, ¿qué puedo integrar a las Déboras que siga siendo de bendición? Y yo me puse a pensar, yo dije, pero es que lo único que yo sé es impulsar el emprendimiento en las mujeres. O sea, además mi negocio tiene que ver con eso. Siempre estoy trabajando con emprendimiento. Y yo dije, vamos a abrir paso, vamos a abrir espacios, mesas de emprendedores, talleres. Este va a ser nuestro enfoque. Y lo que yo sé, lo que, ¿verdad?, me he dedicado toda la vida, lo quiero compartir. Así que... Súper. Por eso hemos abierto espacio a estos emprendedores. Y yo estoy feliz y contenta de tener que Lisa Braña. Me encanta cómo ella fluye. Yo digo que hay tanta verdad en los contenidos, en su reel.
1: Vivencia.
0: Sí, demasiado. Y demasiado de mucha verdad. Demasiado de mucha verdad. Así que la tenemos vía telefónica. Tenemos a Kelly Sabraña. Saludos, bendiciones.
4: Saludos, pastora. ¿Cómo están? Qué bueno estar aquí esta noche con ustedes. Así sea vía telefónica. Súper emocionada de estar con ustedes el miércoles. Ya nos quedan dos días.
0: Tú sabes que algo que amo de tus videos, adivina qué es.
4: El escúchame.
0: Escúchame. Mira, yo le estaba diciendo a los muchachos, mira, me encanta cuando ella dice, escúchame, es que tú puedes estar distraído, puedes estar haciendo lo que sea, o puedes estar escuchando el video por escucharlo y qué sé yo, pero ese escúchame es como que te detiene. Y tú dices, espérate, sí te escucho.
1: Te contesta.
4: Si tú supieras que ese escúchame, yo no me había dado cuenta.
0: De verdad.
4: Que alguien me dijo, ¿tú sabes, tú te has dado cuenta de que tú en los videos, en muchos de ellos, frases específicas, claro, en los momentos en específicos? Y la realidad es que la gente me pregunta y yo digo, bueno, la gloria es de Dios, porque no me puedo adjudicar nada de esto a mí.
0: Gloria,
4: o sea,
0: a Dios.
4: Absolutamente nada. Así que estoy bien feliz, estoy bien expectante. Escuché un poquito de la introducción que hicieron. Para mí es un honor el poder, ¿verdad?, haber sido invitada por ustedes, pero sobre todas las cosas, a escuchar que realmente fue un hombre el que habló.
1: Sí, sobre todas las cosas.
4: Eso para mí ha sido de muchísima bendición.
0: Le llamamos los Déboros, sí, a los caballeros, sí, a los que se relacionan con las Déboras. Uh-huh. Ellos son los Déboros, porque dentro del equipo de las Déboras también hay varones, que son los que yo digo, mira, son mi mano derecha, los que me ayudan a montar, a desmontar, son los que están detrás de todo lo que son las Déboras. Sí. Así que yo le tengo que poner...
4: Hacer de todo, nosotras, claro, sin ellas no podemos.
1: Es correcto.
0: Eso es así. Así que lo hemos llamado, lo hemos bautizado los Déboros.
1: Los Déboros, ellos son los Déboros.
0: Y él es el Déboro mayor.
1: Él es el jefe.
0: Sí, él está ahora mismo aquí en los controles. Él es el productor y técnico de este programa, así que ya te imaginarás. Pero agradecida que Lisa, de verdad, que allá, yo digo como les estaba compartiendo a los muchachos, agradecida porque fuiste tan fácil para llegar a ti. A veces... vamos a decirlo así, estas personas que ya están trending, como dice la palabra que usa mucho Cristal, que están trending, que están bien virales en los videos, es difícil conseguir, pero has sido bien accesible. Te agradecí ahorita porque has compartido la promoción, de verdad que te agradezco por haber dicho que sí.
4: Realmente para mí poder ser parte de los sueños y los planes de Dios, no importa de quién venga, porque al final al final del camino somos el cuerpo de Cristo, es algo yo soy muy enfática con eso. Y obviamente todas las invitaciones, quiero hacer la salvedad, recibo muchísimas invitaciones, pero... las discierno no solamente en oración con el Espíritu Santo, pero sobre todas las cosas con mi pastor, porque muchas personas creen que yo llevo muchísimos años en esto, y la realidad del caso es que no, eso es parte de lo que quisiera compartir en ese simposio con esas mujeres, porque tan pronto a mí me vino esto de redoblar promesas, para mí fue de súper bendición, porque usted sabe que me habían hecho la invitación para agosto y por cuestiones de agenda no pudimos. Y el saber que era Dios orquestando, el que fuera específicamente ahora con este tema, inmediatamente yo comencé a pensar en el proceso que muchas veces las mujeres o los hijos de Dios vivimos en silencio. Y eso ha sido parte de mi proceso. Yo realmente lo que llevo es un año en el Evangelio, un año de que Dios comenzó a trabajar en mi vida. Fui a la agua apenas el 9 de agosto del año pasado. Y para mí ha sido un renacer, un despertar, sin saber que todo lo que yo vivía en silencio realmente era el Dios mismo preparándome para sus planes.
0: Amén.
4: Jamás pensé que esto era lo que iba a pasar en mi vida, Y eso es una de las cosas que yo siempre trato de llevar a través del mensaje. Y claro, el mismo Dios, porque una de las cosas que siempre he dicho, nosotros podemos enfocarnos en hablar de la herida o del proceso, simplemente enfocarnos en hablar de aquel que nos sanó.
0: Amén.
4: A fin de cuentas, el llamado es evangelizar y es hablar de Cristo, no es protagonismo, no es hablar de nosotros, no es que la gente se enfoque en mí, sino que puedan escuchar el mensaje. Yo creo

0: Creo que ese ha sido realmente lo que Dios mismo ha hecho, porque si te digo, no he sido yo. O sea, yo no puedo adjudicarme ningún tipo de crédito, él mismo dio. O sea, yo no pongo dinero en mis plataformas, yo el crecimiento ha sido el mismo Dios. Y el mensaje es uno, es hablar de Jesús. Así que les agradezco muchísimo, no solo la oportunidad de este espacio, la invitación, y me honra el que dentro de lo que están diciendo esto de las redes sociales, el que el mismo Dios me haya hecho tan accesible, porque yo recibo demasiados mensajes todos los días, pero el mismo Dios es el que me pone, ¿verdad?, a saber a quién sí y a quién no, y a discernir, porque yo soy una bebé en esto, es la realidad.
1: No, y yo sé que no, ¿verdad?, no es fácil. Y más cuando dice la palabra del Señor que el árbol que no da fruto, el Señor lo corta, pero que el árbol que da fruto, el Señor lo sigue podando. Y yo sé que no me imagino que no ha sido fácil ese, ¿verdad? Has dado fruto. Y como bien.
0: Incluso pues, es que en su palabra dice, separados de mí nada puede hacer. Yo pensé por muchos años que estaba haciendo muchas cosas hasta que me di cuenta que realmente sin él no somos nada.
1: Claro.
0: Él es la vid, nosotros somos los pámpanos, separados de él nada podemos hacer. Y me gustaría aprovechar, ¿verdad? Porque me imagino que hay muchas mujeres y personas escuchando este segmento y el que, ¿verdad?, sin importar en qué parte de la isla estén, yo sé que Dios mismo preparó todo este evento para el miércoles, que se den la oportunidad, que se den cita. No son muchos los eventos incluso que se abren espacios para las mujeres poder hablar en vulnerabilidad, que yo creo que es el máximo renglón de honestidad para con nosotras mismas y para con nuestro Dios que conocen. Quizás hoy hay una mujer escuchándonos que ha llorado por una promesa, por un hijo, por un matrimonio, por una familia, por un propósito, o simplemente está atravesando una temporada difícil. Y yo quiero decirle esto, Dios ve lo que nadie ve, Dios conoce nuestras lágrimas, y a veces queremos que Dios cambie nuestras circunstancias, pero Dios nos está diciendo siempre, mientras esperas lo que prometí, yo estoy formando la mujer que necesitas ser cuando llegue esa promesa. A veces no somos conscientes de eso, y a través de la palabra podemos ver muchísimas mujeres que Dios les dio una promesa, como la misma Sara. No, imposible, a esta edad, un hijo, y se rió, y mira cómo Dios lo hizo. No sé para quién sea esta palabra, desconozco, es el mismo Dios, pero mano, a veces tristemente por las redes sociales proyectamos muchas veces el que estamos bien, el que nos sentimos bien, y yo creo que lo que Dios simplemente está buscando es una honestidad de nuestro corazón, porque Él lo conoce todo, pero es decir siempre, Señor, heme aquí, haz conmigo lo que tú quieras, soy una vasija dispuesta a ser rota, pasada por el fuego para hacer una nueva, porque Dios no puede llenar vasijas que están llenas de sí mismas. Así que desconozco para quien sea para esto, pero yo sé que el miércoles Dios va a hacer grandes cosas con nosotras y con quienes se den allí citas, porque a fin de cuentas la palabra es una espada de dos filos que nos atraviesa profundamente primeramente a nosotros, para nosotros poder también servirle a sus hijos. Ese es realmente el llamado.
1: Eso es así, así que yo tengo altas expectativas, porque ese sentir, como ella mencionaba, sé que ese día Dios va a hacer cosas hermosas. El Señor va a volver a recordarle a muchas mujeres que han perdido, ¿verdad?, la esperanza de que esa promesa se cumpla. Han estado desanimadas, olvidando lo que el Señor ha hablado sobre su vida, pero ese día se va a activar muchas cosas. Y a lo mejor ese día también, ¿verdad?, será el cumplimiento de esa promesa. Dios puede hacer grandes cosas en esa noche, y sabemos que tenemos grandes expectativas de lo que va a estar aconteciendo.
0: Amén, amén. Yo sé que va a ser un espacio hermosísimo. Yo creo que va a ser un espacio donde vamos a poder recordar que Dios no desperdicia ni nuestras lágrimas ni nuestros procesos. Que nuestras lágrimas podrán ser a lo mejor invisibles para el mundo, porque muchas personas... A veces pues, nosotras las mujeres tendemos a ser fuertes, y si tenemos hijos no nos gusta ver frente a los hijos, no nos gustan vernos como débiles, pero Dios las ve. Y que de igual forma Dios espera ansiosamente a que sus hijas simplemente digan, Señor, aquí estoy, haz conmigo lo que tú quieras. Yo siento que vamos a hablar de muchísimas cosas, hay que hablar de propósito, de identidad, de perseverancia y de cómo seguir caminando cuando... todavía no entendemos lo que Dios está haciendo, porque eso es otra cosa. Pensamos que en los procesos Dios no está, y ahí es donde cuando más Él está presente.
1: Eso es así, eso es así. Es que es así, a veces en los procesos, como ella compartía, Y Dios es un Dios de paz, Dios es un Dios de paz, y no significa que habrá ausencia de problemas. Pero en medio de esos problemas, yo digo, yo le llamo que el Señor me anestesia. Yo siento que yo camino en las nubes. Cuando tú estás lleno de la presencia del Señor y cuando tú estás agarrado de Él, y como bien compartía Kelitza, sin Él nada podemos hacer. Cuando estamos agarraditos de Él, mira, yo digo que Él te anestesia, y todo lo que pasa a tu alrededor, tú no lo sientes, tú caminas en las nubes. En las nubes. Yes.
0: Muchas mujeres piensan, o personas incluso que están en ministerio y demás, se les olvida que la misma palabra de Dios nos dice, en el mundo encontraré tribulaciones, aflicciones, pero tranquilos que yo he vencido el mundo. Yo creo que en el caminar con Cristo uno se da cuenta de la magnitud de los problemas, pero descansa en que ya no estás solo y estás acompañado. Incluso te das cuenta que aún en los momentos de tribulación, cuando no lo conocía, Él también siempre estuvo.
1: Amén.
0: Todas las cosas te empiezan a hacer sentido.
1: Claro.
0: So, en realidad es hermoso.
1: Tienes toda la razón.
0: Y que sobrepasa todo entendimiento, ahí tú lo entiendes.
1: Y eso pasa mucho, ¿verdad? Los que hemos, ¿verdad? Estado en el mundo, por decirlo así, ¿verdad? Los que hemos tocado el mundo, a veces nos preguntaban y decíamos, ven acá, pero es que yo te puedo testificar que aún en el mundo yo sentía que el Señor me iba guiando, porque es así.
2: Correcto.
1: Y esto son cosas que parecerán locura, pero olvídate, porque para lo que...
2: Pero es real.
1: Claro.
2: Todos para, experimentamos.
1: Para lo que nosotros es locura, ¿verdad? ¿Cómo, cómo es que dice el versículo? Pero es poder de Dios.
2: Lo que para otros es locura. Esto es para nosotros poder de Dios.
1: Exactamente.
0: Exacto.
1: Que parecerá locura, pero es así.
0: La gente que vive en la carne no puede entender las cosas del Espíritu.
2: Es correcto.
0: Pero cuando tú tienes tu encuentro con Cristo y empiezas a darle para atrás, empiezas a entender, incluso hasta la gente que no lo entiende, la pregunta es sencilla, ¿qué haces todavía aquí? El hecho de que hoy tú estés aquí todavía es un milagro de vida, quieras reconocerlo o no. Tantas formas de nosotros poder testificar el cumplimiento de las promesas de Dios, pero él es claro. Siempre el propósito se va a cumplir los tiempos de Dios son bien diferentes a los nuestros.
1: Y mira que cuando él pone la mirada en uno y se caprichea y dice, correcto, no, es contigo.
0: Así es.
1: No importa dónde te metas, no te importa dónde te puedas esconder, cuando Él fija tu mirada en ti y Él dijo algo sobre tu vida, se va a cumplir sí o sí.
0: Y lo más hermoso es reconocer que sin importar si todavía desconoces por dónde Dios te está llevando, es que entienda una cosa. Él es el caballero que espera pacientemente en la puerta a que tú te rinda uno y dos, y que ni lo alto ni lo profundo ni absolutamente nada te puede separar del amor de Dios.
1: Por eso
0: hablé del punto de identidad, porque muchas personas saben que tienen llamados de Dios, pero simple y sencillamente porque se sienten tan sucios o porque han escuchado una tergiversación del Evangelio, todavía piensan que ya es tan tarde. Escúchame, Jesús en su palabra habló de la parábola de la oveja, Él dejó a los 99 para ir por una.
1: Claro.
0: Y esa una eres tú, esa una fui yo. Cuando nosotros entendemos que esa oveja perdida en un momento fuimos nosotros, entendemos la importancia de predicar el Evangelio desde el amor de Cristo.
1: Amén. Esa es una de las cosas que me encanta de tu contenido, porque tú hablas de quien se supone que, mira, como hablábamos ahorita, Juan el Bautista iba hablando, haciendo camino, ¿a quién? A Cristo. Pero nosotros tenemos que hacer el camino para la segunda venida de Cristo.
2: Para la segunda venida, es correcto.
1: Y me encanta porque tú hablas esa verdad, o sea, la única verdad que es Cristo Jesús.
0: No hay otra verdad, y eso está en la palabra.
1: Exacto.
0: Él lo dijo, yo soy el camino, yo soy la verdad, yo soy la vida. No hay forma de ir al Padre si no es a través de Él. Así que el mensaje es Él. Ese es el mensaje de la salvación a la humanidad. Es hablar de Jesús, no es hablar de nuestro éxito, no es hablar de nuestros logros, no es hablar de lo que he hecho, no es hablar de mis heridas, no. Es testificar que Él es el camino, la verdad y la vida. Si nosotros nos enfocamos en hablar de eso, estamos cumpliendo el cometido. Lo dijo Mateo 28:19, ir por el mundo y predicar el Evangelio. Y el Evangelio uno, y es Cristo. Y cuando te das cuenta, yo por lo menos estoy haciendo un bachillerato en teología para la gloria de Dios, porque yo estoy enamorada de Jesús. Y yo necesito estudiar esa Biblia, pero de cabo a cabo. Cuando tú te das cuenta que desde el principio Él estuvo, y que en todo momento Él ha estado, es como que, ¿what? Sí, es que el mensaje es solamente uno, es Cristo, no hay más otra cosa.
2: Correcto.
0: De principio a fin, de Génesis a Apocalipsis, el mensaje es uno.
1: Claro, el verbo.
0: Y Dios lo ama.
1: Claro. poderoso.
0: Y somos hijos de Dios.
1: Eso es así, wow. Esto va a estar poderoso, Dios mío. Yo estoy loca que llegue bueno. El miércoles.
3: Sí. Yo creo que ni las fotos van a poder contar lo que va a estar pasando en ese simposio.
0: Por eso tienen que dar cita. Es tienen correcto. Que ir para allá. Vayan todas para allá. Bien expectante de lo que Dios va a hacer y de conocerla en persona, la
1: amén,
0: verdad.
1: Amén. Yes. Así que agradecida, Kelisa, de verdad, por esta oportunidad de que hayas estado con nosotras exhortándoles a todas esas mujeres que nos han escuchado de que no se pueden quedar, se tienen que dar cita, tienen que escuchar a esta mujer, escúchame. tienen que escuchar a Kelisa. Yo sé que va a ser poderoso esta conversación que vamos a tener, algo menos. Así que usted no se lo puede perder. Unas últimas palabras que dice para esas mujeres que todavía nos están ahí escuchando.
0: ¿Qué les puedo decir, hermano? Todas hemos sido en algún momento mujeres que hemos llorado, que hemos esperado, que hemos luchado. Y necesitamos recordar una cosa. Dios todavía está con nosotros.
1: Amén.
0: Así que vayan con su historia, que vayan con sus preguntas o incluso con sus lágrimas.
1: Amén.
0: Estamos ready para mostrarles el amor de Jesús. Porque Dios quiere transformar nuestro redoma, porque lo leí y me bendijo demasiado ese salmo.
1: Gloria a Dios.
0: Es un recordatorio de que nunca hemos llorado una lágrima fuera de su presencia.
1: Amén.
0: Que cada lágrima que hemos botado, Dios la colecta para traer a nuestra vida la promesa de lo que Él ya habló sobre nuestra vida. Y yo estoy 100% segura de eso, porque yo soy vivo testimonio de eso.
1: Amén.
0: Después de 30 años de mi vida perdida en el mundo.
1: Amén, amén. Así que nos has dejado con ganas de más. Sí. Nos vamos a ver este miércoles, en 2 días.
3: En 2 días ya, pastora.
0: Con el favor de Dios allá estaremos.
1: Amén. Amén.
0: Muchísimas gracias por la oportunidad. Le amo a las que están conectadas también y nos vemos el miércoles con el favor de
1: Dios. Gracias, Kelisa. Dios te bendiga mucho. Agradecida. Amén. Bendiciones.
0: Bendiciones.
3: Bye, bye.
1: Wow, esto me tiene, Dios mío.
3: Ya, me voy a acostar a dormir desde hoy.
1: No, yo les voy a pedir, escúchame a todas las mujeres que están ahí todavía conectaditas.
3: Yes.
1: Ustedes se tienen que ir en oración y ayuno, porque esto va a estar tan poderoso que yo sé que el enemigo ya lo sabe, ya lo escuchó, ya va a hacer fuerza. Así que mire, manténganse en oración, en ayuno y en súplicas para que esta noche, óigame, nada se te levante a decirte de que hoy estás enferma, hoy estás cansada, hoy te sientes mal, hoy esto de esto, porque van a venir 20,000 excusas para que tú no llegues y no puedas disfrutar de este conversatorio que sabemos que el derramamiento de su presencia que va a acontecer en ese lugar, esa redoma va a ser depositada sobre ti. Y bueno, por poco que Lisa se me anticipaba para algo que vamos a... Pero vamos a compartir, a lo mejor se han preguntado y qué es redoma y promesas y qué tiene que ver una cosa con la otra. Mire, de ese cita, el miércoles 9 de septiembre a las 7 de la noche en la Interamericana Recinto de Fajardo. Y si usted no sabe cómo llegar, búsquelo en Google, busque Interamericana Recinto de Fajardo, síganos en las plataformas, en las Déboras, en la página oficial de las Déboras, dele like, dele seguir para que se pueda, mira, mantener al día de todos los simposios, de todos los talleres. El Señor prometió. El Señor declaró una palabra y lo vamos a ver, porque no es hijo de hombre para arrepentirse ni para mentir. Así que Dios prometió sobre tu vida, Dios prometió sobre este ministerio, Dios prometió sobre cada uno de los que nos están escuchando y lo que Dios prometió se va a cumplir. Escúchalo bien, se va a cumplir.
3: Amén.
1: Así que ya casi nos vamos, pero antes de irnos, mire, cuéntanos, dinos por ahí rapidito, ¿quién nos estuvo escuchando? Y por encimita, dinos los comentarios rapidito.
3: Estoy viendo aquí los comentarios, ¿verdad? Porque ya vimos desde el principio que estaba mi papá, se conectó mi mamá, gente de la iglesia, Verónica, que la amo un montón.
1: Echa.
3: Y me da hasta sentimiento porque es que, pues, son personas especiales, pero para mí es un regocijo estar aquí, honestamente.
1: Amén.
3: Pero también no quería pasar por alto algo, que en Redoma el miércoles también vamos a estar cantándote Happy Birthday, y eso no se podía quedar.
1: Mira, mi esposo me quería, siempre lo hacemos así, o con mi familia o con la iglesia. Pero yo dije, es que yo necesito celebrar este año junto a las mujeres que tanto amo, todas esas Déboras. Y como decía la pastora Sandy este pasado domingo, hasta esas caras que todavía no he visto, uh-huh, pero ya yo las amo, ya yo las veo. Y ya estoy expectante, ¿verdad?, de poder, correcto, celebrar con ustedes el miércoles, porque quiero, uh-huh, celebrar mi cumpleaños con todas esas Déboras hermosas, abrazarlas, celebrar juntas.
3: Y que te den porrita.
1: Las porritas y los confetis.
3: Sí, sí.
1: Así que, ¿qué mejor lugar que, sí, que cantar Happy Birthday junto a todas ustedes? Para, okay, mí es una bendición inmensa, las amo eternamente.
3: Tu mamá es fan número uno del programa, está, yeah, ahí comentando a todo lo que da, que va a estar ahí, que va a estar presente.
1: Mi mamá es una yo, bueno, yo soy una ella. Sí, tenemos también a Cuchi, Justina, ay, dice excelente info. Mi mamá, como mencionaste ahora, la pastora Zoraida, uh-huh, está por ahí conectadita. Y Belis, tu mamá.
3: Sí, mi mamá Ibeliz.
1: Wilfredo, sí, tu papá, eso es. Vamos a ver, Ibeliz Mercado dice, buenas noches, Dios me las bendiga, mi amada pastora y la mejor fotógrafa, escúchelo bien, y maquillista, Cristal Kai.
3: Yes, yes.
1: Tenemos a Verónica López, dice, hola a todas, me llamo Verónica, ese, y por ahí seguimos. Ibeliz Mercado dice, a mí dale a Peyón, no te quedes, estará poderoso.
3: Es correcto.
1: Ah, nuevos comienzos, que será Nisa, que estuvo aquí con nosotros. Mira, ella dice, ¿y quién está invitando a sus pacientes al simposio de las Déboras? Pues yo.
3: Obvio, Nisa.
1: Gracias, Nisa, de verdad que ha sido de gran bendición. Ali Mari, que es una de las emprendedoras que siempre está con nosotros, dice, éjele, Dios me las bendiga mucho. Por ahí siguió comentando mi mamá Zoraida y Nitza, sí, déjame ver quién más, y Limari,
3: que las espera a todo el mundo el miércoles.
1: Y a todos los que estuvieron ahí conectaditos, sí, que no nos comentaron, pero queríamos saber quiénes estaban, sí, para la próxima tiene que escribir y tiene que comentar, porque
3: sí,
1: queremos saludarle.
3: Claro que sí, no, claro, se puede perder ese momento de saludarle a ustedes.
1: Claro que sí, así que hemos llegado al final de este programa, tristemente, triste, pero feliz de que pudimos debutar hoy, Cristal Cali. Eso es, estoy súper feliz.
3: Amén.
1: Desde que yo conocí a Cristal, yo vi muchas cositas. Yo vi muchas cositas, pero como yo le dije a ella, voy a decírtelas una cosa a la vez.
3: Una cosa a la
1: porque
3: vez.
1: Quiero serle de bendición y no quiero, ¿verdad? No quiero dañar lo que el Señor va a hacer, pero, amén, yo la veo muy bendecida, muy bendecida. Gloria, y esto es solamente el comienzo de grandes cosas que el Señor va a hacer. Así que feliz, ¿verdad?
3: Amén.
1: De poder ser la plataforma donde el Señor te va,
3: amén,
1: a recibir y te va a...
3: Amén.
1: Así que...
3: Gloria a Dios siempre.
1: Debutando a Cristal Cali entre Déboras.
3: Y escogida por el Déboro.
1: Ah, sí, pasada por el filtro.
3: Por el filtro del Déboro, claro que sí. Eso, gloria a Dios.
1: Así que a Sonia, a Ibeliz Rivera, ¿viste? Yo sabía que estaban ahí conectaditas. Uh-huh. Ibeliz Rivera, Dios me la bendiga. Todita. Sonia Rivera, la maestra, mucho, la profesora. Saludos, bendiciones, un beso y un abrazo a todos los que estuvieron ahí en sintonía. Y recuerda, nos vemos el próximo lunes, tenemos programa, ¿verdad? Sí, sí. ¿Ah? Ah, pues no. ¿Viste? Porque quería estar segura. Sí. Te tengo que preguntarle al productor.
3: Es para ver si él está pendiente.
1: Eso es para ver si está pendiente. Uh-huh. Yo sí le... Pero nada, ya ustedes saben, los esperamos este próximo lunes, no el otro, porque este lunes estaré en la ciudad de Panamá. Ah. Vamos a estar allí cumpliendo ministerialmente. Pero a la misma vez disfrutando, uh-huh, disfrutando de esa gente linda que nos reciben allá, el
3: apóstol Edwin esperando.
1: Álvarez. Sí.
3: ¿Que desde cuándo te están invitando y te están esperando?
1: Eso es así, allá he tenido que hacer mi participación desde Puerto Rico,
3: sí,
1: a través de Zoom. Así, uh-huh, que, pero hemos podido conectar. Uh-huh. Pero voy a estar presencialmente allá acompañando a mi esposo que va a estar predicando en Iglesia Juvenil. Así, yes, que el próximo lunes voy a estar por allá. Pero no olvide de estar en sintonía todos los lunes a las 8 de la noche entre Débora tan pronto. Usted ve esa notificación, usted mire, dele like, dele share y quédese ahí conectaditos. Les, uh-huh, bendecimos grandemente y veremos a ver qué tenemos para el próximo programa.
3: Yes.
1: Así que nos vemos. Nos bendiciones. Vemos.
3: Bendiciones.
1: ¿Y cómo le decimos? 1, 2 y 3. Adiós.

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1: Y la Biblia dice que cuando en Egipto había guerra y maldición, en Gosén había protección y bendición del Espíritu y de Jehová. Alguien adora a Dios con esa palabra, se va a cuidar a ti y a los tuyos. Y dice la Biblia, caerán a mi lado 1,000 y 10,000 a mi diestra, y a mí no, yo a

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1: Y la Biblia dice que cuando en Egipto había guerra y maldición, en Gosén había protección y bendición del Espíritu y de Jehová. Alguien adora a Dios con esa palabra. Se va a cuidar a ti y a los tuyos. Y dice la Biblia, caerán a mi lado 1,000 y 10,000 a mi diestra, y a mí no.

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1: Y la Biblia dice que cuando en Egipto había guerra y maldición, en Gosén había protección y bendición del Espíritu y de Jehová. Alguien adora a Dios con esa palabra, se va a cuidar a ti y a los tuyos. Y dice la Biblia, caerán a mi lado 1,000 y 10,000 a mi diestra, y a mí no.

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1: Y la Biblia dice que cuando en Egipto había guerra y maldición, en Gosén había protección y bendición del Espíritu y de Jehová. Alguien adora a Dios con esa palabra. Jehová se va a cuidar a ti y a los tuyos. Y dice la Biblia, traerán a mi lado 1,000 y 10,000 a mi diestra y a mí.

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1: Y la Biblia dice que cuando en Egipto había guerra y maldición, en Gosén había protección y bendición del Espíritu y de Jehová. Alguien adora a Dios con

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1: Y la Biblia dice que cuando en Egipto había guerra y maldición, en Gosén había protección y bendición del Espíritu y de Jehová. Alguien adora a Dios con esa palabra, se va a cuidar a ti y a los tuyos. Y dice la Biblia, caerán a mi lado 1,000 y 10,000 a mi diestra, y a mí no.

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1: Y la Biblia dice que cuando en Egipto había guerra y maldición, en Gosén había protección y bendición del Espíritu y de Jehová. Alguien adora a Dios con esa palabra, se va a cuidar a ti y a los tuyos. Y dice la Biblia, caerán a mi lado 1,000 y 10,000 a mi diestra, y a mí no.

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Alguien adora a Dios con esa palabra. Jehová te va a cuidar a ti y a los tuyos. Y dice la Biblia, caerán a mi lado 1,000 y 10,000 a mi diestra, y a mí no.

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1: Y la Biblia dice que cuando en Egipto había guerra y maldición, en Gosén había protección y bendición del Espíritu y de Jehová. Alguien adora a Dios con esa palabra, se va a cuidar a ti y a los tuyos. Y dice la Biblia, caerán a mi lado 1,000 y 10,000 a mi diestra y a mí.

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1: Y la Biblia dice que cuando en Egipto había guerra y maldición, en Gosén había protección y bendición del Espíritu y de Jehová. Alguien adora a Dios con esa palabra. Jehová te va a cuidar a ti y a los tuyos. Y dice la Biblia, caerán a mi lado 1,000 y 10,000 a mi diestra y a mí no.

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1: Y la Biblia dice que cuando en Egipto había guerra y maldición, en Gosén había protección y bendición del Espíritu y de Jehová. Alguien adora a Dios con esa palabra, se va a cuidar a ti y a los tuyos. Y dice la Biblia, caerán a mi lado 1,000 y 10,000 a mi diestra, y a mí no

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1: Y la Biblia dice que cuando en Egipto había guerra y maldición, en Gosén había protección y bendición del Espíritu y de Jehová. Alguien adora a Dios con esa palabra. Se va a cuidar a ti y a los tuyos. Y dice la Biblia, caerán a mi lado 1,000 y 10,000 a mi diestra. Y a mí no, yo a

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1: Y la Biblia dice que cuando en Egipto había guerra y maldición, en Gosén había protección y bendición del Espíritu y de Jehová. Alguien adora a Dios con esa palabra. Se va a cuidar a ti y a los tuyos. Y dice la Biblia, caerán a mi lado 1,000 y 10,000 a mi diestra, y a mí no.

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1: Y la Biblia dice que cuando en Egipto había guerra y maldición, en Gosén había protección y bendición del Espíritu y de Jehová. Alguien adora a Dios con esa palabra, se va a cuidar a ti y a los tuyos. Y dice la Biblia, caerán a mi lado 1,000 y 10,000 a mi diestra, y a mí no, yo a

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1: Y la Biblia dice que cuando en Egipto había guerra y maldición, en Gosén había protección y bendición del Espíritu y de Jehová. Alguien adora a Dios con esa palabra. Se va a cuidar a ti y a los tuyos. Y dice la Biblia, caerán a mi lado 1,000 y 10,000 a mi diestra, y a mí no

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1: Y la Biblia dice que cuando en Egipto había guerra y maldición, en Gosén había protección y bendición del Espíritu y de Jehová. Alguien adora a Dios con esa palabra, se va a cuidar a ti y a los tuyos. Y dice la Biblia, caerán a mi lado 1,000 y 10,000 a mi diestra, y a mí no, yo a

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1: Y la Biblia dice que cuando en Egipto había guerra y maldición, en Gosén había protección y bendición del Espíritu y de Jehová. Alguien adora a Dios con esa palabra. Jehová te va a cuidar a ti y a los tuyos. Y dice la Biblia, caerán a mi lado 1,000 y 10,000 a mi diestra, y a mí no

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1: Y la Biblia dice que cuando en Egipto había guerra y maldición, en Gosén había protección y bendición del Espíritu y de Jehová. Alguien adora a Dios con esa palabra, se va a cuidar a ti y a los tuyos. Y dice la Biblia, caerán a mi lado 1,000 y 10,000 a mi diestra, y a mí no, yo a

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1: Y la Biblia dice que cuando en Egipto había guerra y maldición, en Gosén había protección y bendición del Espíritu y de Jehová. Alguien adora a Dios con esa palabra, te va a cuidar a ti y a los tuyos. Y dice la Biblia, caerán a mi lado 1,000 y 10,000 a mi diestra, y a mí no, yo a

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1: Y la Biblia dice que cuando en Egipto había guerra y maldición, en Gosén había protección y bendición del Espíritu y de Jehová. Alguien adora a Dios con esa palabra, se va a cuidar a ti y a los tuyos. Y dice la Biblia, caerán a mi lado 1,000 y 10,000 a mi diestra, y a mí no, yo a

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1: Y la Biblia dice que cuando en Egipto había guerra y maldición, en Gosén había protección y bendición del Espíritu y de Jehová. Alguien adora a Dios con esa palabra, se va a cuidar a ti y a los tuyos. Y dice la Biblia, caerán a mi lado 1,000 y 10,000 a mi diestra, y a mí no.

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1: Y la Biblia dice que cuando en Egipto había guerra y maldición, en Gosén había protección y bendición del Espíritu y de Jehová. Alguien adora a Dios con esa palabra. Se va a cuidar a ti y a los tuyos. Y dice la Biblia, caerán a mi lado 1,000 y 10,000 a mi diestra y a mí.

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1: Y la Biblia dice que cuando en Egipto había guerra y maldición, en Gosén había protección y bendición del Espíritu y de Jehová. Alguien adora a Dios con esa palabra. Se va a cuidar a ti y a los tuyos. Y dice la Biblia, caerán a mi lado 1,000 y 10,000 a mi diestra. Y a mí no, yo a

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1: Y la Biblia dice que cuando en Egipto había guerra y maldición, en Gosén había protección y bendición del Espíritu y de Jehová. Alguien adora a Dios con esa palabra, se va a cuidar a ti y a los tuyos. Y dice la Biblia, caerán a mi lado 1,000 y 10,000 a mi diestra, y a mí no.

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1: Y la Biblia dice que cuando en Egipto había guerra y maldición, en Gosén había protección y bendición del Espíritu y de Jehová. Alguien adora a Dios con esa palabra. Se va a cuidar a ti y a los tuyos. Y dice la Biblia, caerán a mi lado 1,000 y 10,000 a mi diestra. Y a mí no, yo a

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1: Y la Biblia dice que cuando en Egipto había guerra y maldición, en Gosén había protección y bendición del Espíritu y de Jehová. Alguien adora a Dios con esa palabra, se va a cuidar a ti y a

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1: Y la Biblia dice que cuando en Egipto había guerra y maldición, en Gosén había protección y bendición del Espíritu y de Jehová. Alguien adora a Dios con esa palabra. Jehová se va a cuidar a ti y a los tuyos. Y dice la Biblia, caerán a mi lado 1,000 y 10,000 a mi diestra y a mí.

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1: Y la Biblia dice que cuando en Egipto había guerra y maldición, en Gosén había protección y bendición del Espíritu y de Jehová. Alguien adora a Dios con esa palabra. Se va a cuidar a ti y a los tuyos. Y dice la Biblia, caerán a mi lado 1,000 y 10,000 a mi diestra y a mí.

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1: Y la Biblia dice que cuando en Egipto había guerra y maldición, en Gosén había protección y bendición del Espíritu y de Jehová. Alguien adora a Dios con esa palabra. Se va a cuidar a ti y a los tuyos. Y dice la Biblia, caerán a mi lado 1,000 y 10,000 a mi diestra, y a mí no. Yo

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1: Y la Biblia dice que cuando en Egipto había guerra y maldición, en Gosén había protección y bendición del Espíritu y de Jehová. Alguien adora a Dios con esa palabra. Se va a cuidar a ti y a los tuyos. Y dice la Biblia, caerán a mi lado 1,000 y 10,000 a mi diestra, y a mí no.

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1: Y la Biblia dice que cuando en Egipto había guerra y maldición, en Gosén había protección y bendición del Espíritu y de Jehová. Alguien adora a Dios con esa palabra. Se va a cuidar a ti y a los tuyos. Y dice la Biblia, caerán a mi lado 1,000 y 10,000 a mi diestra y a mí.

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1: Y la Biblia dice que cuando en Egipto había guerra y maldición, en Gosén había protección y bendición del Espíritu y de Jehová. Alguien adora a Dios con esa palabra. Jehová te va a cuidar a ti y a los tuyos. Y dice la Biblia, caerán a mi lado 1,000 y 10,000 a mi diestra, y a mí no.

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1: Y la Biblia dice que cuando en Egipto había guerra y maldición, en Gosén había protección y bendición del Espíritu y de Jehová. Alguien adora a Dios con esa palabra. Te va a cuidar a ti y a los tuyos. Y dice la Biblia, caerán a mi lado 1,000 y 10,000 a mi diestra. Y a mí no, yo a

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1: Y la Biblia dice que cuando en Egipto había guerra y maldición, en Gosén había protección y bendición del Espíritu y de Jehová. Alguien adora a Dios con esa palabra, se va a cuidar a ti y a los tuyos. Y dice la Biblia, caerán a mi lado 1,000.

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1: Y la Biblia dice que cuando en Egipto había guerra y maldición, en Gosén había protección y bendición del Espíritu y de Jehová. Alguien adora a Dios con esa palabra, se va a cuidar a ti y a los tuyos.

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1: Y la Biblia dice que cuando en Egipto había guerra y maldición, en Gosén había protección y bendición del Espíritu y de Jehová. Alguien adora a Dios con esa palabra. Se va a cuidar a ti y a los tuyos. Y dice la Biblia, caerán a mi lado 1,000 y 10,000 a mi diestra, y a mí no, yo a

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1: Y la Biblia dice que cuando en Egipto había guerra y maldición, en Gosén había protección y bendición del Espíritu y de Jehová. Alguien adora a Dios con esa palabra, se va a cuidar a ti y a los tuyos. Y dice la Biblia, caerán a mi lado 1,000 y 10,000 a mi diestra, y a mí no.

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1: Y la Biblia dice que cuando en Egipto había guerra y maldición, en Gosén había protección y bendición del Espíritu y de Jehová. Alguien adora a Dios con esa palabra. Se va a cuidar a ti y a los tuyos. Y dice la Biblia, caerán a mi lado 1,000 y 10,000 a mi diestra, y a mí no.

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1: Y la Biblia dice que cuando en Egipto había guerra y maldición, en Gosén había protección y bendición del Espíritu y de Jehová. Alguien adora a Dios con esa palabra. Se va a cuidar a ti y a los tuyos. Y dice la Biblia, caerán a mi lado 1,000 y 10,000 a mi diestra, y a mí no.

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1: Y la Biblia dice que cuando en Egipto había guerra y maldición, en Gosén había protección y bendición del Espíritu y de Jehová. Alguien adora a Dios con esa palabra. Se va a cuidar a ti y a los tuyos. Y dice la Biblia, caerán a mi lado 1,000 y 10,000 a mi diestra, y a mí no.

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1: Y la Biblia dice que cuando en Egipto había guerra y maldición, en Gosén había protección y bendición del Espíritu y de Jehová. Alguien adora a Dios con esa palabra. Se va a cuidar a ti y a los tuyos. Y dice la Biblia, caerán a mi lado 1,000 y 10,000 a mi diestra, y a mí no.

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alguien adora a Dios con esa palabra. Jehová te va a cuidar a ti y a los tuyos. Y dice la Biblia, caerán a mi lado 1000 y 10,000 a mi diestra y a mí.

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1: Y la Biblia dice que cuando en Egipto había guerra y maldición, en Gosén había protección y bendición del Espíritu y de Jehová. Alguien adora a Dios con esa palabra. Se va a cuidar a ti y a los tuyos. Y dice la Biblia, caerán a mi lado 1,000 y 10,000 a mi diestra. Y a mí no, yo a

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1: Y la Biblia dice que cuando en Egipto había guerra y maldición, en Gosén había protección y bendición del Espíritu y de Jehová. Alguien adora a Dios con esa palabra. Se va a cuidar a ti y a los tuyos. Y dice la Biblia, caerán a mi lado 1,000 y 10,000 a mi diestra, y a mí no.

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1: Y la Biblia dice que cuando en Egipto había guerra y maldición, en Gosén había protección y bendición del Espíritu y de Jehová. Alguien adora a Dios con esa palabra. Se va a cuidar a ti y a los tuyos. Y dice la Biblia, caerán a mi lado 1,000 y 10,000 a mi diestra, y a mí no.

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1: Y la Biblia dice que cuando en Egipto había guerra y maldición, en Gosén había protección y bendición del Espíritu y de Jehová. Alguien adora a Dios con esa palabra, se va a cuidar a

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1: Y la Biblia dice que cuando en Egipto había guerra y maldición, en Gosén había protección y bendición del Espíritu y de Jehová. Alguien adora a Dios con esa palabra, se va a cuidar a ti y a los tuyos. Y dice la Biblia, caerán a mi lado 1,000 y 10,000 a mi diestra, y a mí no, yo a

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1: Y la Biblia dice que cuando en Egipto había guerra y maldición, en Gosén había protección y bendición del Espíritu y de Jehová. Alguien adora a Dios con esa palabra. Jehová se va a cuidar a ti y a los tuyos. Y dice la Biblia, caerán a mi lado 1,000 y 10,000 a mi diestra y a mí.

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1: Y la Biblia dice que cuando en Egipto había guerra y maldición, en Gosén había protección y bendición del Espíritu y de Jehová. Alguien adora a Dios con esa palabra, se va a cuidar a ti y a los tuyos. Y dice la Biblia, caerán a mi lado 1,000 y 10,000 a mi diestra, y a mí no, yo a

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1: Y la Biblia dice que cuando en Egipto había guerra y maldición, en Gosén había protección y bendición del Espíritu y de Jehová. Alguien adora a Dios con esa palabra, se va a cuidar a

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1: Y la Biblia dice que cuando en Egipto había guerra y maldición, en Gosén había protección y bendición del Espíritu y de Jehová. Alguien adora a Dios con esa palabra. Se va a cuidar a ti y a los tuyos. Y dice la Biblia, caerán a mi lado 1,000 y 10,000 a mi diestra, y a mí no.

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1: Y la Biblia dice que cuando en Egipto había guerra y maldición, en Gosén había protección y bendición del Espíritu y de Jehová. Alguien adora a Dios con esa palabra. Se va a cuidar a ti y a los tuyos. Y dice la Biblia, caerán a mi lado 1,000 y 10,000 a mi diestra, y a mí no.

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1: Y la Biblia dice que cuando en Egipto había guerra y maldición, en Gosén había protección y bendición del Espíritu y de Jehová. Alguien adora a Dios con esa palabra, se va a cuidar a ti y a los tuyos. Y dice la Biblia, caerán a mi lado 1,000 y 10,000 a mi diestra, y a mí no, yo a

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1: Y la Biblia dice que cuando en Egipto había guerra y maldición, en Gosén había protección y bendición del Espíritu y de Jehová. Alguien adora a Dios con esa palabra. Se va a cuidar a ti y a los tuyos. Y dice la Biblia, caerán a mi lado 1,000 y 10,000 a mi diestra, y a mí no.

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1: Y la Biblia dice que cuando en Egipto había guerra y maldición, en Gosén había protección y bendición del Espíritu y de Jehová. Alguien adora a Dios con esa palabra, se va a cuidar a ti y a los tuyos. Y dice la Biblia, caerán a mi lado 1,000 y 10,000 a mi diestra y a mí.

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1: Y la Biblia dice que cuando en Egipto había guerra y maldición, en Gosén había protección y bendición del Espíritu y de Jehová. Alguien adora a Dios con esa palabra, se va a cuidar a ti y a los tuyos. Y dice la Biblia, caerán a mi lado 1,000 y 10,000 a mi diestra, y a mí no.

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1: Y la Biblia dice que cuando en Egipto había guerra y maldición, en Gosén había protección y bendición del Espíritu y de Jehová. Alguien adora a Dios con esa palabra, se va a cuidar a ti y a los tuyos. Y dice la Biblia, caerán a mi lado 1,000 y 10,000 a mi diestra, y a mí no, yo a

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1: Y la Biblia dice que cuando en Egipto había guerra y maldición, en Gosén había protección y bendición del Espíritu y de Jehová. Alguien adora a Dios con esa palabra, se va a cuidar a ti y a los tuyos. Y dice la Biblia, caerán a mi lado 1,000 y 10,000 a mi diestra, y a mí no.

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1: Y la Biblia dice que cuando en Egipto había guerra y maldición, en Gosén había protección y bendición del Espíritu y de Jehová. Alguien adora a Dios con esa palabra, se va a cuidar a ti y a los tuyos. Y dice la Biblia, caerán a mi lado 1,000 y 10,000 a mi diestra, y a mí no.

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1: Y la Biblia dice que cuando en Egipto había guerra y maldición, en Gosén había protección y bendición del Espíritu y de Jehová. Alguien adora a Dios con esa palabra. Jehová te va a cuidar a ti y a los tuyos. Y dice la Biblia, caerán a mi lado 1,000 y 10,000 a mi diestra, y a mí no.

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1: Y la Biblia dice que cuando en Egipto había guerra y maldición, en Gosén había protección y bendición del Espíritu y de Jehová. Alguien adora a Dios con esa palabra, se va a cuidar a ti y a los tuyos. Y dice la Biblia, caerán a mi lado 1,000 y 10,000 a mi diestra, y a mí no, yo a

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1: Y la Biblia dice que cuando en Egipto había guerra y maldición, en Gosén había protección y bendición del Espíritu y de Jehová. Alguien adora a Dios con esa palabra, se va a cuidar a ti y a los tuyos. Y dice la Biblia, caerán a mi lado 1,000 y 10,000 a mi diestra, y a mí no.

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1: Y la Biblia dice que cuando en Egipto había guerra y maldición, en Gosén había protección y bendición del Espíritu y de Jehová. Alguien adora a Dios con esa palabra, se va a cuidar a ti y a los tuyos. Y dice la Biblia, caerán a mi lado 1,000 y 10,000 a mi diestra, y a mí no, yo a

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1: Y la Biblia dice que cuando en Egipto había guerra y maldición, en Gosén había protección y bendición del Espíritu y de Jehová. Alguien adora a Dios con esa palabra, se va a cuidar a ti y a los tuyos. Y dice la Biblia, caerán a mi lado 1,000 y 10,000 a mi diestra, y a mí no.

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1: Y la Biblia dice que cuando en Egipto había guerra y maldición, en Gosén había protección y bendición del Espíritu y de Jehová. Alguien adora a Dios con esa palabra. Se va a cuidar a ti y a los tuyos. Y dice la Biblia, caerán a mi lado 1,000 y 10,000 a mi diestra, y a mí no.

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1: Y la Biblia dice que cuando en Egipto había guerra y maldición, en Gosén había protección y bendición del Espíritu y de Jehová. Alguien adora a Dios con esa palabra, se va a cuidar a ti y a los tuyos. Y dice la Biblia, caerán a mi lado 1,000 y 10,000 a mi diestra, y a mí no.

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1: Y la Biblia dice que cuando en Egipto había guerra y maldición, en Gosén había protección y bendición del Espíritu y de Jehová. Alguien adora a Dios con esa palabra, se va a cuidar a ti y a los tuyos. Y dice la Biblia, caerán a mi lado 1,000 y 10,000 a mi diestra y a mí.

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1: Y la Biblia dice que cuando en Egipto había guerra y maldición, en Gosén había protección y bendición del Espíritu y de Jehová. Alguien adora a Dios con esa palabra, se va a cuidar a ti y a los tuyos. Y dice la Biblia, caerán a mi lado 1,000 y 10,000 a mi diestra, y a mí no.

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1: Y la Biblia dice que cuando en Egipto había guerra y maldición, en Gosén había protección y bendición del Espíritu y de Jehová. Alguien adora a Dios con esa palabra, se va a cuidar a ti y a los tuyos. Y dice la Biblia, caerán a mi lado 1,000 y 10,000 a mi diestra, y a mí no.

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1: Y la Biblia dice que cuando en Egipto había guerra y maldición, en Gosén había protección y bendición del Espíritu y de Jehová. Alguien adora a Dios con esa palabra. Se va a cuidar a ti y a los tuyos. Y dice la Biblia, caerán a mi lado 1,000 y 10,000 a mi diestra, y a mí no.

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1: Y la Biblia dice que cuando en Egipto había guerra y maldición, en Gosén había protección y bendición del Espíritu y de Jehová. Alguien adora a Dios con esa palabra, se va a cuidar a ti y a los tuyos. Y dice la Biblia, caerán a mi lado 1,000 y 10,000 a mi diestra, y a mí no, yo a

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1: Y la Biblia dice que cuando en Egipto había guerra y maldición, en Gosén había protección y bendición del Espíritu y de Jehová. Alguien adora a Dios con esa palabra, se va a cuidar a ti y a los tuyos. Y dice la Biblia, caerán a mi lado 1,000 y 10,000 a mi diestra, y a mí no.

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1: Y la Biblia dice que cuando en Egipto había guerra y maldición, en Gosén había protección y bendición del Espíritu y de Jehová. Alguien adora a Dios con esa palabra, se va a cuidar a ti y a los tuyos. Y dice la Biblia, caerán a mi lado 1,000 y 10,000 a mi diestra y a mí.

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1: Y la Biblia dice que cuando en Egipto había guerra y maldición, en Gosén había protección y bendición del Espíritu y de Jehová. Alguien adora a Dios con esa palabra, se va a cuidar a ti y a los tuyos. Y dice la Biblia, caerán a mi lado 1,000 y 10,000 a mi diestra, y a mí no, yo a

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1: Y la Biblia dice que cuando en Egipto había guerra y maldición, en Gosén había protección y bendición del Espíritu y de Jehová. Alguien adora a Dios con esa palabra, se va a cuidar a ti y a los tuyos. Y dice la Biblia, caerán a mi lado 1,000 y 10,000 a mi diestra y a mí

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1: Y la Biblia dice que cuando en Egipto había guerra y maldición, en Gosén había protección y bendición del Espíritu y de Jehová. Alguien adora a Dios con esa palabra. Se va a cuidar a ti y a los tuyos. Y dice la Biblia, caerán a mi lado 1,000 y 10,000 a mi diestra, y a mí no.

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1: Y la Biblia dice que cuando en Egipto había guerra y maldición, en Gosén había protección y bendición del Espíritu y de Jehová. Alguien adora a Dios con esa palabra. Se va a cuidar a ti y a los tuyos. Y dice la Biblia, caerán a mi lado 1,000 y 10,000 a mi diestra, y a mí no.

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1: Y la Biblia dice que cuando en Egipto había guerra y maldición, en Gosén había protección y bendición del Espíritu y de Jehová. Alguien adora a Dios con esa palabra. Se va a cuidar a ti y a los tuyos. Y dice la Biblia, caerán a mi lado 1,000 y 10,000 a mi diestra, y a mí no.

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1: Y la Biblia dice que cuando en Egipto había guerra y maldición, en Gosén había protección y bendición del Espíritu y de Jehová. Alguien adora a Dios con esa palabra. Se va a cuidar a ti y a los tuyos. Y dice la Biblia, caerán a mi lado 1,000 y 10,000 a mi diestra, y a mí no.

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1: Y la Biblia dice que cuando en Egipto había guerra y maldición, en Gosén había protección y bendición del Espíritu y de Jehová. Alguien adora a Dios con esa palabra. Se va a cuidar a ti y a los tuyos. Y dice la Biblia, caerán a mi lado 1,000 y 10,000 a mi diestra, y a mí no, yo a

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1: Y la Biblia dice que cuando en Egipto había guerra y maldición, en Gosén había protección y bendición del Espíritu y de Jehová. Alguien adora a Dios con esa palabra. Se va a cuidar a ti y a los tuyos. Y dice la Biblia, caerán a mi lado 1,000 y 10,000 a mi diestra, y a mí no.

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1: Y la Biblia dice que cuando en Egipto había guerra y maldición, en Gosén había protección y bendición del Espíritu.

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1: Y la Biblia dice que cuando en Egipto había guerra y maldición, en Gosén había protección y bendición del Espíritu y de Jehová. Alguien adora a Dios con esa palabra. Se va a cuidar a ti y a los tuyos. Y dice la Biblia, caerán a mi lado 1,000 y 10,000 a mi diestra y a

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1: Y la Biblia dice que cuando en Egipto había guerra y maldición, en Gosén había protección y bendición del Espíritu y de Jehová. Alguien adora a Dios con esa palabra, se va a cuidar a ti y a los tuyos. Y dice la Biblia, caerán a mi lado 1,000 y 10,000 a mi diestra, y a mí no, yo a

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1: Y la Biblia dice que cuando en Egipto había guerra y maldición, en Gosén había protección y bendición del Espíritu y de Jehová. Alguien adora a Dios con esa palabra, se va a cuidar a ti y a los tuyos. Y dice la Biblia, caerán a mi lado 1,000 y 10,000 a mi diestra, y a mí no.

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1: Y la Biblia dice que cuando en Egipto había guerra y maldición, en Gosén había protección y bendición del Espíritu y de Jehová. Alguien adora a Dios con esa palabra, te va a cuidar a ti y a los tuyos. Y dice la Biblia, caerán a mi lado 1,000 y 10,000 a mi diestra y a mí.

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1: Y la Biblia dice que cuando en Egipto había guerra y maldición, en Gosén había protección y bendición del Espíritu y de Jehová. Alguien adora a Dios con esa palabra. Jehová se va a cuidar a ti y a los tuyos. Y dice la Biblia, caerán a mi lado 1,000 y 10,000 a mi diestra y a mí.

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1: Y la Biblia dice que cuando en Egipto había guerra y maldición, en Gosén había protección y bendición del Espíritu y de Jehová. Alguien adora a Dios con esa palabra, se va a cuidar a ti y a los tuyos. Y dice la Biblia, caerán a mi lado 1,000 y 10,000 a mi diestra y a mí.

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1: Y la Biblia dice que cuando en Egipto había guerra y maldición, en Gosén había protección y bendición del Espíritu y de Jehová. Alguien adora a Dios con esa palabra, se va a cuidar a ti y a los tuyos. Y dice la Biblia, caerán a mi lado 1,000 y 10,000 a mi diestra, y a mí no, yo a

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1: Y la Biblia dice que cuando en Egipto había guerra y maldición, en Gosén había protección y bendición del Espíritu y de Jehová. Alguien adora a Dios con esa palabra. Se va a cuidar a ti y a los tuyos. Y dice la Biblia, caerán a mi lado 1,000 y 10,000 a mi diestra, y a mí no. Yo

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1: Y la Biblia dice que cuando en Egipto había guerra y maldición, en Gosén había protección y bendición del Espíritu y de Jehová. Alguien adora a Dios con esa palabra. Jehová te va a cuidar a ti y a los tuyos. Y dice la Biblia, caerán a mi lado 1,000 y 10,000 a mi diestra, y a mí no

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1: Y la Biblia dice que cuando en Egipto había guerra y maldición, en Gosén había protección y bendición del Espíritu y de Jehová. Alguien adora a Dios con esa palabra, se va a cuidar a ti y a los tuyos. Y dice la Biblia, caerán a mi lado 1,000 y 10,000 a mi diestra y a mí.

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1: Y la Biblia dice que cuando en Egipto había guerra y maldición, en Gosén había protección y bendición del Espíritu y de Jehová. Alguien adora a Dios con esa palabra. Se va a cuidar a ti y a los tuyos. Y dice la Biblia, caerán a mi lado 1,000 y 10,000 a mi diestra, y a mí no.

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1: Y la Biblia dice que cuando en Egipto había guerra y maldición, en Gosén había protección y bendición del Espíritu y de Jehová. Alguien adora a Dios con esa palabra. Se va a cuidar a ti y a los tuyos. Y dice la Biblia, caerán a mi lado 1,000 y 10,000 a mi diestra, y a mí no.

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1: Y la Biblia dice que cuando en Egipto había guerra y maldición, en Gosén había protección y bendición del Espíritu y de Jehová. Alguien adora a Dios con esa palabra. Se va a cuidar a ti y a los tuyos. Y dice la Biblia, caerán a mi lado 1,000 y 10,000 a mi diestra, y a mí no.

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1: Y la Biblia dice que cuando en Egipto había guerra y maldición, en Gosén había protección y bendición del Espíritu y de Jehová. Alguien adora a Dios con esa palabra. Jehová te va a cuidar a ti y a los tuyos. Y dice la Biblia, caerán a mi lado 1,000 y 10,000 a mi diestra, y a mí no, yo

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1: Y la Biblia dice que cuando en Egipto había guerra y maldición, en Gosén había protección y bendición del Espíritu y de Jehová. Alguien adora a Dios con esa palabra, se va a cuidar a ti y a los tuyos. Y dice la Biblia, caerán a mi lado 1,000 y 10,000 a mi diestra, y a mí no.

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1: Y la Biblia dice que cuando en Egipto había guerra y maldición, en Gosén había protección y bendición del Espíritu y de Jehová. Alguien adora a Dios con esa palabra, te va a cuidar a ti y a los tuyos. Y dice la Biblia, caerán a mi lado 1,000 y 10,000 a mi diestra, y a mí no, yo a

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1: Y la Biblia dice que cuando en Egipto había guerra y maldición, en Gosén había protección y bendición del Espíritu y de Jehová. Alguien adora a Dios con esa palabra, te va a cuidar a ti y a los tuyos. Y dice la Biblia, caerán a mi lado 1,000 y 10,000 a mi diestra y a mí.

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1: Y la Biblia dice que cuando en Egipto había guerra y maldición, en Gosén había protección y bendición del Espíritu y de Jehová. Alguien adora a Dios con esa palabra. Jehová se va a cuidar a ti y a los tuyos. Y dice la Biblia, caerán a mi lado 1,000 y 10,000 a mi diestra, y a mí no, yo a

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1: Y la Biblia dice que cuando en Egipto había guerra y maldición, en Gosén había protección y bendición del Espíritu y de Jehová. Alguien adora a Dios con esa palabra, se va a cuidar a ti y a los tuyos. Y dice la Biblia, caerán a mi lado 1,000 y 10,000 a mi diestra, y a mí no.

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1: Y la Biblia dice que cuando en Egipto había guerra y maldición, en Gosén había protección y bendición del Espíritu y de Jehová. Alguien adora a Dios con esa palabra, te va a cuidar a ti y a los tuyos. Y dice la Biblia, caerán a mi lado 1,000 y 10,000 a mi diestra, y a mí no.

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1: Y la Biblia dice que cuando en Egipto había guerra y maldición, en Gosén había protección y bendición del Espíritu y de Jehová. Alguien adora a Dios con esa palabra, se va a cuidar a ti y a los tuyos. Y dice la Biblia, caerán a mi lado 1,000 y 10,000 a mi diestra, y a mí no, yo a

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1: Y la Biblia dice que cuando en Egipto había guerra y maldición, en Gosén había protección y bendición del Espíritu y de Jehová. Alguien adora a Dios con esa palabra, se va a cuidar a ti y a los tuyos. Y dice la Biblia, caerán a mi lado 1,000 y 10,000 a mi diestra, y a mí no, yo a

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1: Y la Biblia dice que cuando en Egipto había guerra y maldición, en Gosén había protección y bendición del Espíritu y de Jehová. Alguien adora a Dios con esa palabra, se va a cuidar a ti y a los tuyos. Y dice la Biblia, caerán a mi lado 1,000 y 10,000 a mi diestra, y a mí no.

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1: Y la Biblia dice que cuando en Egipto había guerra y maldición, en Gosén había protección y bendición del Espíritu y de Jehová. Alguien adora a Dios con esa palabra. Se va a cuidar a ti y a los tuyos. Y dice la Biblia, caerán a mi lado 1,000 y 10,000 a mi diestra, y a mí no.

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1: Y la Biblia dice que cuando en Egipto había guerra y maldición, en Gosén había protección y bendición del Espíritu y de Jehová. Alguien adora a Dios con esa palabra. Se va a cuidar a ti y a los tuyos. Y dice la Biblia, caerán a mi lado 1,000 y 10,000 a mi diestra, y a mí no, yo a

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1: Y la Biblia dice que cuando en Egipto había guerra y maldición, en Gosén había protección y bendición del Espíritu y de Jehová. Alguien adora a Dios con esa palabra, se va a cuidar a ti y a los tuyos. Y dice la Biblia, caerán a mi lado 1,000 y 10,000 a mi diestra, y a mí no.

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1: Y la Biblia dice que cuando en Egipto había guerra y maldición, en Gosén había protección y bendición del Espíritu y de Jehová. Alguien adora a Dios con esa palabra, se va a cuidar a ti y a los tuyos. Y dice la Biblia, caerán a mi lado 1,000 y 10,000 a mi diestra, y a mí no.

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1: Y la Biblia dice que cuando en Egipto había guerra y maldición, en Gosén había protección y bendición del Espíritu y de Jehová. Alguien adora a Dios con esa palabra, se va a cuidar a ti y a los tuyos. Y dice la Biblia, caerán a mi lado 1,000 y 10,000 a mi diestra, y a mí no, yo a

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1: Y la Biblia dice que cuando en Egipto había guerra y maldición, en Gosén había protección y bendición del Espíritu y de Jehová. Alguien adora a Dios con esa palabra. Jehová te va a cuidar a ti y a los tuyos. Y dice la Biblia, caerán a mi lado 1,000 y 10,000 a mi diestra, y a mí no, yo a

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1: Y la Biblia dice que cuando en Egipto había guerra y maldición, en Gosén había protección y bendición del Espíritu y de Jehová. Alguien adora a Dios con esa palabra, se va a cuidar a ti y a los tuyos. Y dice la Biblia, caerán a mi lado 1,000 y 10,000 a mi diestra, y a mí no, yo a

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1: Y la Biblia dice que cuando en Egipto había guerra y maldición, en Gosén había protección y bendición del Espíritu y de Jehová. Alguien adora a Dios con esa palabra, se va a cuidar a ti y a los tuyos. Y dice la Biblia, caerán a mi lado 1,000 y 10,000 a mi diestra, y a mí no, yo a

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1: Y la Biblia dice que cuando en Egipto había guerra y maldición, en Gosén había protección y bendición del Espíritu y de Jehová. Alguien adora a Dios con esa palabra, se va a cuidar a ti y a los tuyos. Y dice la Biblia, caerán a mi lado 1,000 y 10,000 a mi diestra, y a mí no.

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1: Y la Biblia dice que cuando en Egipto había guerra y maldición, en Gosén había protección y bendición del Espíritu y de Jehová. Alguien adora a Dios con esa palabra, se va a cuidar a ti y a los tuyos. Y dice la Biblia, caerán a mi lado 1,000 y 10,000 a mi diestra, y a mí no, yo a

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1: Y la Biblia dice que cuando en Egipto había guerra y maldición, en Gosén había protección y bendición del Espíritu y de Jehová. Alguien adora a Dios con esa palabra, se va a cuidar a ti y a los tuyos. Y dice la Biblia, caerán a mi lado 1,000 y 10,000 a mi diestra, y a mí no.

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1: Y la Biblia dice que cuando en Egipto había guerra y maldición, en Gosén había protección y bendición del Espíritu y de Jehová. Alguien adora a Dios con esa palabra, se va a cuidar a ti y a los tuyos. Y dice la Biblia, caerán a mi lado 1,000 y 10,000 a mi diestra, y a mí no.

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1: Y la Biblia dice que cuando en Egipto había guerra y maldición, en Gosén había protección y bendición del Espíritu y de Jehová. Alguien adora a Dios con esa palabra, se va a cuidar a ti y a los tuyos. Y dice la Biblia, caerán a mi lado 1,000 y 10,000 a mi diestra, y a mí no, yo a

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1: Y la Biblia dice que cuando en Egipto había guerra y maldición, en Gosén había protección y bendición del Espíritu y de Jehová. Alguien adora a Dios con esa palabra, se va a cuidar a ti y a los tuyos. Y dice la Biblia, caerán a mi lado 1,000 y 10,000 a mi diestra y a mí.

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1: Y la Biblia dice que cuando en Egipto había guerra y maldición, en Gosén había protección y bendición del Espíritu y de Jehová. Alguien adora a Dios con esa palabra. Se va a cuidar a ti y a los tuyos. Y dice la Biblia, caerán a mi lado 1,000 y 10,000 a mi diestra, y a mí no.

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1: Y la Biblia dice que cuando en Egipto había guerra y maldición, en Gosén había protección y bendición del Espíritu y de Jehová. Alguien adora a Dios con esa palabra. Jehová se va a cuidar a ti y a los tuyos. Y dice la Biblia, caerán a mi lado 1,000 y 10,000 a mi diestra y a mí.

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1: Y la Biblia dice que cuando en Egipto había guerra y maldición, en Gosén había protección y bendición del Espíritu y de Jehová. Alguien adora a Dios con esa palabra, se va a cuidar a ti y a los tuyos. Y dice la Biblia, caerán a mi lado 1,000 y 10,000 a mi diestra y a mí.

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1: Y la Biblia dice que cuando en Egipto había guerra y maldición, en Gosén había protección y bendición del Espíritu y de Jehová. Alguien adora a Dios con esa palabra. Jehová te va a cuidar a ti y a los tuyos. Y dice la Biblia, caerán a mi lado 1,000 y 10,000 a mi diestra y a mí.

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1: Y la Biblia dice que cuando en Egipto había guerra y maldición, en Gosén había protección y bendición del Espíritu y de Jehová. Alguien adora a Dios con esa palabra. Se va a cuidar a ti y a los tuyos. Y dice la Biblia, caerán a mi lado 1,000 y 10,000 a mi diestra y a mí.

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1: Y la Biblia dice que cuando en Egipto había guerra y maldición, en Gosén había protección y bendición del Espíritu y de Jehová. Alguien adora a Dios con esa palabra, se va a cuidar a ti y a los tuyos. Y dice la Biblia, caerán a mi lado 1,000 y 10,000 a mi diestra, y a mí no

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1: Y la Biblia dice que cuando en Egipto había guerra y maldición, en Gosén había protección y bendición del Espíritu y de Jehová. Alguien adora a Dios con esa palabra, se va a cuidar a ti y a los tuyos. Y dice la Biblia, caerán a mi lado 1,000 y 10,000 a mi diestra, y a mí no, yo a

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1: Y la Biblia dice que cuando en Egipto había guerra y maldición, en Gosén había protección y bendición del Espíritu y de Jehová. Alguien adora a Dios con esa palabra, se va a cuidar a ti y a los tuyos. Y dice la Biblia, caerán a mi lado 1,000 y 10,000 a mi diestra, y a mí no, yo a

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1: Y la Biblia dice que cuando en Egipto había guerra y maldición, en Gosén había protección y bendición del Espíritu y de Jehová. Alguien adora a Dios con esa palabra, se va a cuidar a ti y a los tuyos. Y dice la Biblia, caerán a mi lado 1,000 y 10,000 a mi diestra, y a mí no.

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1: Y la Biblia dice que cuando en Egipto había guerra y maldición, en Gosén había protección y bendición del Espíritu y de Jehová. Alguien adora a Dios con esa palabra, se va a cuidar a ti y a los tuyos. Y dice la Biblia, caerán a mi lado 1,000 y 10,000 a mi diestra y a mí.

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1: Y la Biblia dice que cuando en Egipto había guerra y maldición, en Gosén había protección y bendición del Espíritu y de Jehová. Alguien adora a Dios con esa palabra, se va a cuidar a ti y a los tuyos. Y dice la Biblia, caerán a mi lado 1,000 y 10,000 a mi diestra, y a mí no.

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1: Y la Biblia dice que cuando en Egipto había guerra y maldición, en Gosén había protección y bendición del Espíritu y de Jehová. Alguien adora a Dios con esa palabra, se va a cuidar a ti y a los tuyos. Y dice la Biblia, caerán a mi lado 1,000 y 10,000 a mi diestra, y a mí no, yo a

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1: Y la Biblia dice que cuando en Egipto había guerra y maldición, en Gosén había protección y bendición del Espíritu y de Jehová. Alguien adora a Dios con esa palabra, se va a cuidar a ti y a los tuyos. Y dice la Biblia, caerán a mi lado 1,000 y 10,000 a mi diestra, y a mí no.

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1: Y la Biblia dice que cuando en Egipto había guerra y maldición, en Gosén había protección y bendición del Espíritu y de Jehová. Alguien adora a Dios con esa palabra, se va a cuidar a ti y a los tuyos. Y dice la Biblia, caerán a mi lado 1,000 y 10,000 a mi diestra, y a mí no

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1: Y la Biblia dice que cuando en Egipto había guerra y maldición, en Gosén había protección y bendición del Espíritu y de Jehová. Alguien adora a Dios con esa palabra, se va a cuidar a ti y a los tuyos. Y dice la Biblia, caerán a mi lado 1,000 y 10,000 a mi diestra, y a mí no, yo a

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1: Y la Biblia dice que cuando en Egipto había guerra y maldición, en Gosén había protección y bendición del Espíritu y de Jehová. Alguien adora a Dios con esa palabra. Se va a cuidar a ti y a los tuyos. Y dice la Biblia, caerán a mi lado 1,000 y 10,000 a mi diestra, y a mí no.

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1: Y la Biblia dice que cuando en Egipto había guerra y maldición, en Gosén había protección y bendición del Espíritu y de Jehová. Alguien adora a Dios con esa palabra, se va a cuidar a ti y a los tuyos. Y dice la Biblia, caerán a mi lado 1,000 y 10,000 a mi diestra, y a mí no.

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1: Y la Biblia dice que cuando en Egipto había guerra y maldición, en Gosén había protección y bendición del Espíritu y de Jehová. Alguien adora a Dios con esa palabra. Jehová se va a cuidar a ti y a los tuyos. Y dice la Biblia, caerán a mi lado 1,000 y 10,000 a mi diestra y a mí.

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1: Y la Biblia dice que cuando en Egipto había guerra y maldición, en Gosén había protección y bendición del Espíritu y de Jehová. Alguien adora a Dios con esa palabra, se va a cuidar a ti y a los tuyos. Y dice la Biblia, caerán a mi lado 1,000 y 10,000 a mi diestra, y a mí no, yo a

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1: Y la Biblia dice que cuando en Egipto había guerra y maldición, en Gosén había protección y bendición del Espíritu y de Jehová. Alguien adora a Dios con esa palabra. Se va a cuidar a ti y a los tuyos. Y dice la Biblia, caerán a mi lado 1,000 y 10,000 a mi diestra y a mí.

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1: Y la Biblia dice que cuando en Egipto había guerra y maldición, en Gosén había protección y bendición del Espíritu y de Jehová. Alguien adora a Dios con esa palabra, se va a cuidar a ti y a los tuyos. Y dice la Biblia, caerán a mi lado 1,000 y 10,000 a mi diestra, y a mí no.

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1: Y la Biblia dice que cuando en Egipto había guerra y maldición, en Gosén había protección y bendición del Espíritu y de Jehová. Alguien adora a Dios con esa palabra, se va a cuidar a ti y a los tuyos. Y dice la Biblia, caerán a mi lado 1,000 y 10,000 a mi diestra, y a mí no, yo a

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1: Y la Biblia dice que cuando en Egipto había guerra y maldición, en Gosén había protección y bendición del Espíritu y de Jehová. Alguien adora a Dios con esa palabra, se va a cuidar a ti y a los tuyos. Y dice la Biblia, caerán a mi lado 1,000 y 10,000 a mi diestra, y a mí no.

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1: Y la Biblia dice que cuando en Egipto había guerra y maldición, en Gosén había protección y bendición del Espíritu y de Jehová. Alguien adora a Dios con esa palabra, se va a cuidar a ti y a los tuyos. Y dice la Biblia, caerán a mi lado 1,000 y 10,000 a mi diestra, y a mí no.

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1: Y la Biblia dice que cuando en Egipto había guerra y maldición, en Gosén había protección y bendición del Espíritu y de Jehová. Alguien adora a Dios con esa palabra, se va a cuidar a ti y a los tuyos. Y dice la Biblia, caerán a mi lado 1,000 y 10,000 a mi diestra y a mí.

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1: Y la Biblia dice que cuando en Egipto había guerra y maldición, en Gosén había protección y bendición del Espíritu y de Jehová. Alguien adora a Dios con esa palabra. Se va a cuidar a ti y a los tuyos. Y dice la Biblia, caerán a mi lado 1,000 y 10,000 a mi diestra, y a mí no, yo a

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1: Y la Biblia dice que cuando en Egipto había guerra y maldición, en Gosén había protección y bendición del Espíritu y de Jehová. Alguien adora a Dios con esa palabra, se va a cuidar a ti y a los tuyos. Y dice la Biblia, caerán a mi lado 1,000 y 10,000 a mi diestra, y a mí no.

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1: Y la Biblia dice que cuando en Egipto había guerra y maldición, en Gosén había protección y bendición del Espíritu y de Jehová. Alguien adora a Dios con esa palabra, se va a cuidar a ti y a los tuyos. Y dice la Biblia, caerán a mi lado 1,000 y 10,000 a mi diestra, y a mí no.

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1: Y la Biblia dice que cuando en Egipto había guerra y maldición, en Gosén había protección y bendición del Espíritu y de Jehová. Alguien adora a Dios con esa palabra, se va a cuidar a ti y a los tuyos. Y dice la Biblia, caerán a mi lado 1,000 y 10,000 a mi diestra, y a mí no.

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1: Y la Biblia dice que cuando en Egipto había guerra y maldición, en Gosén había protección y bendición del Espíritu y de Jehová. Alguien adora a Dios con esa palabra, se va a cuidar a ti y a los tuyos. Y dice la Biblia, caerán a mi lado 1,000 y 10,000 a mi diestra y a mí.

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1: Y la Biblia dice que cuando en Egipto había guerra y maldición, en Gosén había protección y bendición del Espíritu y de Jehová. Alguien adora a Dios con esa palabra, se va a cuidar a ti y a los tuyos. Y dice la Biblia, caerán a mi lado 1,000 y 10,000 a mi diestra, y a mí no.

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1: Y la Biblia dice que cuando en Egipto había guerra y maldición, en Gosén había protección y bendición del Espíritu y de Jehová. Alguien adora a Dios con esa palabra, se va a cuidar a ti y a los tuyos. Y dice la Biblia, caerán a mi lado 1,000 y 10,000 a mi diestra, y a mí no, yo a

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1: Y la Biblia dice que cuando en Egipto había guerra y maldición, en Gosén había protección y bendición del Espíritu y de Jehová. Alguien adora a Dios con esa palabra. Se va a cuidar a ti y a los tuyos. Y dice la Biblia, caerán a mi lado 1,000 y 10,000 a mi diestra. Y a mí no, yo

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1: Y la Biblia dice que cuando en Egipto había guerra y maldición, en Gosén había protección y bendición del Espíritu y de Jehová. Alguien adora a Dios con esa palabra, se va a cuidar a ti y a los tuyos. Y dice la Biblia, caerán a mi lado 1,000 y 10,000 a mi diestra, y a mí no.

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1: Y la Biblia dice que cuando en Egipto había guerra y maldición, en Gosén había protección y bendición del Espíritu y de Jehová. Alguien adora a Dios con esa palabra, se va a cuidar a ti y a los tuyos. Y dice la Biblia, caerán a mi lado 1,000 y 10,000 a mi diestra, y a mí no, yo

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1: Y la Biblia dice que cuando en Egipto había guerra y maldición, en Gosén había protección y bendición del Espíritu y de Jehová. Alguien adora a Dios con esa palabra, se va a cuidar a ti y a los tuyos. Y dice la Biblia, caerán a mi lado 1,000 y 10,000 a mi diestra, y a mí no, yo a

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1: Y la Biblia dice que cuando en Egipto había guerra y maldición, en Gosén había protección y bendición del Espíritu y de Jehová. Alguien adora a Dios con esa palabra, se va a cuidar a ti y a los tuyos. Y dice la Biblia, caerán a mi lado 1,000 y 10,000 a mi diestra, y a mí no.

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1: Y la Biblia dice que cuando en Egipto había guerra y maldición, en Gosén había protección y bendición del Espíritu y de Jehová. Alguien adora a Dios con esa palabra, se va a cuidar a ti y a los tuyos. Y dice la Biblia, caerán a mi lado 1,000 y 10,000 a mi diestra y a mí.

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1: Y la Biblia dice que cuando en Egipto había guerra y maldición, en Gosén había protección y bendición del Espíritu y de Jehová. Alguien adora a Dios con esa palabra, se va a cuidar a ti y a los tuyos. Y dice la Biblia, caerán a mi lado 1,000 y 10,000 a mi diestra, y a mí no, yo

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1: Y la Biblia dice que cuando en Egipto había guerra y maldición, en Gosén había protección y bendición del Espíritu y de Jehová. Alguien adora a Dios con esa palabra, se va a cuidar a ti y a los

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1: Y la Biblia dice que cuando en Egipto había guerra y maldición, en Gosén había protección y bendición del Espíritu y de Jehová. Alguien adora a Dios con esa palabra, se va a cuidar a ti y a los tuyos. Y dice la Biblia, caerán a mi lado 1,000 y 10,000 a mi diestra, y a mí no.

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1: Y la Biblia dice que cuando en Egipto había guerra y maldición, en Gosén había protección y bendición del Espíritu y de Jehová. Alguien adora a Dios con esa palabra, se va a cuidar a ti y a los tuyos. Y dice la Biblia, caerán a mi lado 1,000 y 10,000 a mi diestra y a mí.

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1: Y la Biblia dice que cuando en Egipto había guerra y maldición, en Gosén había protección y bendición del Espíritu y de Jehová. Alguien adora a Dios con esa palabra, se va a cuidar a ti y a los tuyos. Y dice la Biblia, caerán a mi lado 1,000 y 10,000 a mi diestra y a mí.

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1: Y la Biblia dice que cuando en Egipto había guerra y maldición, en Gosén había protección y bendición del Espíritu y de Jehová. Alguien adora a Dios con esa palabra. Se va a cuidar a ti y a los tuyos. Y dice la Biblia, caerán a mi lado 1,000 y 10,000 a mi diestra, y a mí no van a

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1: Y a mí no.

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1: Y la Biblia dice que cuando en Egipto había guerra y maldición, en Gosén había protección y bendición del Espíritu y de Jehová. Alguien adora a Dios con esa palabra. Se va a cuidar a ti y a los tuyos. Y dice la Biblia, caerán a mi lado 1,000 y 10,000 a mi diestra, y a mí no.

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1: Y la Biblia dice que cuando en Egipto había guerra y maldición, en Gosén había protección y bendición del Espíritu y de Jehová. Alguien adora a Dios con esa palabra, se va a cuidar a ti y a los tuyos. Y dice la Biblia, caerán a mi lado 1,000 y 10,000 a mi diestra y a mí.

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1: Y la Biblia dice que cuando en Egipto había guerra y maldición, en Gosén había protección y bendición del Espíritu y de Jehová. Alguien adora a Dios con esa palabra, se va a cuidar a ti y a los tuyos. Y dice la Biblia, caerán a mi lado 1,000 y 10,000 a mi diestra, y a mí no.

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1: Y la Biblia dice que cuando en Egipto había guerra y maldición, en Gosén había protección y bendición del Espíritu y de Jehová. Alguien adora a Dios con esa palabra. Se va a cuidar a ti y a los tuyos. Y dice la Biblia, caerán a mi lado 1,000 y 10,000 a mi diestra y a mí.

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1: Y la Biblia dice que cuando en Egipto había guerra y maldición, en Gosén había protección y bendición del Espíritu y de Jehová. Alguien adora a Dios con esa palabra. Se va a cuidar a ti y a los tuyos. Y dice la Biblia, caerán a mi lado 1,000 y 10,000 a mi diestra, y a mí no.

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1: Y la Biblia dice que cuando en Egipto había guerra y maldición, en Gosén había protección y bendición del Espíritu y de Jehová. Alguien adora a Dios con esa palabra, se va a cuidar a ti y a los tuyos. Y dice la Biblia, caerán a mi lado 1,000 y 10,000 a mi diestra y a mí.

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1: Y la Biblia dice que cuando en Egipto había guerra y maldición, en Gosén había protección y bendición del Espíritu y de Jehová. Alguien adora a Dios con esa palabra. Se va a cuidar a ti y a los tuyos. Y dice la Biblia, caerán a mi lado 1,000 y 10,000 a mi diestra, y a mí no.

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1: Y la Biblia dice que cuando en Egipto había guerra y maldición, en Gosén había protección y bendición del Espíritu y de Jehová. Alguien adora a Dios con esa palabra, se va a cuidar a ti y a los tuyos. Y dice la Biblia, caerán a mi lado 1,000 y 10,000 a mi diestra, y a mí no.

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1: Y la Biblia dice que cuando en Egipto había guerra y maldición, en Gosén había protección y bendición del Espíritu y de Jehová. Alguien adora a Dios con esa palabra. Se va a cuidar a ti y a los tuyos. Y dice la Biblia, caerán a mi lado 1,000 y 10,000 a mi diestra, y a mí no.

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1: Y la Biblia dice que cuando en Egipto había guerra y maldición, en Gosén había protección y bendición del Espíritu y de Jehová. Alguien adora a Dios con esa palabra, se va a cuidar a ti y a los tuyos. Y dice la Biblia, caerán a mi lado 1,000 y 10,000 a mi diestra, y a mí no.

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1: Y la Biblia dice que cuando en Egipto había guerra y maldición, en Gosén había protección y bendición del Espíritu y de Jehová. Alguien adora a Dios con esa palabra, se va a cuidar a ti y a los tuyos. Y dice la Biblia, caerán a mi lado 1,000 y 10,000 a mi diestra, y a mí no.

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1: Y la Biblia dice que cuando en Egipto había guerra y maldición, en Gosén había protección y bendición del Espíritu y de Jehová. Alguien adora a Dios con esa palabra, se va a cuidar a ti y a los tuyos. Y dice la Biblia, caerán a mi lado 1,000 y 10,000 a mi diestra, y a mí no.

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1: Y la Biblia dice que cuando en Egipto había guerra y maldición, en Gosén había protección y bendición del Espíritu y de Jehová. Alguien adora a Dios con esa palabra. Se va a cuidar a ti y a los tuyos. Y dice la Biblia, caerán a mi lado 1,000 y 10,000 a mi diestra, y a mí no.

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1: Y la Biblia dice que cuando en Egipto había guerra y maldición, en Gosén había protección y bendición del Espíritu y de Jehová. Alguien adora a Dios con esa palabra, se va a cuidar a ti y a los tuyos. Y dice la Biblia, caerán a mi lado 1,000 y 10,000 a mi diestra, y a mí no, yo a

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1: Y la Biblia dice que cuando en Egipto había guerra y maldición, en Gosén había protección y bendición del Espíritu y de Jehová. Alguien adora a Dios con esa palabra, se va a cuidar a ti y a los tuyos. Y dice la Biblia, caerán a mi lado 1,000 y 10,000 a mi diestra, y a mí no.

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1: Y la Biblia dice que cuando en Egipto había guerra y maldición, en Gosén había protección y bendición del Espíritu y de Jehová. Alguien adora a Dios con esa palabra, se va a cuidar a ti y a los tuyos. Y dice la Biblia, caerán a mi lado 1,000 y 10,000 a mi diestra, y a mí no, yo a

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1: Y la Biblia dice que cuando en Egipto había guerra y maldición, en Gosén había protección y bendición del Espíritu y de Jehová. Alguien adora a Dios con esa palabra, se va a cuidar a ti y a los tuyos. Y dice la Biblia, caerán a mi lado 1,000 y 10,000 a mi diestra y a mí.

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1: Y la Biblia dice que cuando en Egipto había guerra y maldición, en Gosén había protección y bendición del Espíritu y de Jehová. Alguien adora a Dios con esa palabra, te va a cuidar a ti y a los tuyos. Y dice la Biblia, caerán a mi lado 1,000 y 10,000 a mi diestra, y a mí no, yo a

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1: Y la Biblia dice que cuando en Egipto había guerra y maldición, en Gosén había protección y bendición del Espíritu y de Jehová. Alguien adora a Dios con esa palabra, se va a cuidar a ti y a los tuyos. Y dice la Biblia, caerán a mi lado 1,000 y 10,000 a mi diestra y a mí.

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1: Y la Biblia dice que cuando en Egipto había guerra y maldición, en Gosén había protección y bendición del Espíritu y de Jehová. Alguien adora a Dios con esa palabra, se va a cuidar a ti y a los tuyos. Y dice la Biblia, caerán a mi lado 1,000 y 10,000 a mi diestra, y a mí no.

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1: Y la Biblia dice que cuando en Egipto había guerra y maldición, en Gosén había protección y bendición del Espíritu y de Jehová. Alguien adora a Dios con esa palabra, se va a cuidar a ti y a los tuyos. Y dice la Biblia, caerán a mi lado 1,000 y 10,000 a mi diestra y a mí.

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1: Y la Biblia dice que cuando en Egipto había guerra y maldición, en Gosén había protección y bendición del Espíritu y de Jehová. Alguien adora a Dios con esa palabra, se va a cuidar a ti y a los tuyos. Y dice la Biblia, caerán a mi lado 1,000 y 10,000 a mi diestra y a mí.

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1: Y la Biblia dice que cuando en Egipto había guerra y maldición, en Gosén había protección y bendición del Espíritu y de Jehová. Alguien adora a Dios con esa palabra, se va a cuidar a ti y a los tuyos. Y dice la Biblia, caerán a mi lado 1,000 y 10,000 a mi diestra y a mí.

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1: Y la Biblia dice que cuando en Egipto había guerra y maldición, en Gosén había protección y bendición del Espíritu y de Jehová. Alguien adora a Dios con esa palabra, se va a cuidar a ti y a los tuyos. Y dice la Biblia, caerán a mi lado 1,000 y 10,000 a mi diestra, y a mí no, yo a

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1: Y la Biblia dice que cuando en Egipto había guerra y maldición, en Gosén había protección y bendición del Espíritu y de Jehová. Alguien adora a Dios con esa palabra, se va a cuidar a ti y a los tuyos. Y dice la Biblia, caerán a mi lado 1,000 y 10,000 a mi diestra y a mí.

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1: Y la Biblia dice que cuando en Egipto había guerra y maldición, en Gosén había protección y bendición del Espíritu y de Jehová. Alguien adora a Dios con esa palabra, se va a cuidar a ti y a los tuyos. Y dice la Biblia, caerán a mi lado 1,000 y 10,000 a mi diestra y a mí.

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1: Y la Biblia dice que cuando en Egipto había guerra y maldición, en Gosén había protección y bendición del Espíritu y de Jehová. Alguien adora a Dios con esa palabra. Se va a cuidar a ti y a los tuyos. Y dice la Biblia, caerán a mi lado 1,000 y 10,000 a mi diestra, y a mí no.

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1: Y la Biblia dice que cuando en Egipto había guerra y maldición, en Gosén había protección y bendición del Espíritu y de Jehová. Alguien adora a Dios con esa palabra, se va a cuidar a ti y a los tuyos. Y dice la Biblia, caerán a mi lado 1,000 y 10,000 a mi diestra, y a mí no.

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1: Y la Biblia dice que cuando en Egipto había guerra y maldición, en Gosén había protección y bendición del Espíritu y de Jehová. Alguien adora a Dios con esa palabra, se va a cuidar a ti y a los tuyos. Y dice la Biblia, caerán a mi lado 1,000 y 10,000 a mi diestra y a mí.

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1: Y la Biblia dice que cuando en Egipto había guerra y maldición, en Gosén había protección y bendición del Espíritu y de Jehová. Alguien adora a Dios con esa palabra, se va a cuidar a ti y a los tuyos. Y dice la Biblia, caerán a mi lado 1,000 y 10,000 a mi diestra, y a mí no.

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1: Y la Biblia dice que cuando en Egipto había guerra y maldición, en Gosén había protección y bendición del Espíritu y de Jehová. Alguien adora a Dios con esa palabra, se va a cuidar a ti y a los tuyos. Y dice la Biblia, caerán a mi lado 1,000 y 10,000 a mi diestra, y a mí no, yo a

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1: Y la Biblia dice que cuando en Egipto había guerra y maldición, en Gosén había protección y bendición del Espíritu y de Jehová. Alguien adora a Dios con esa palabra, se va a cuidar a ti y a los tuyos. Y dice la Biblia, caerán a mi lado 1,000 y 10,000 a mi diestra, y a mí no, yo a

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1: Y la Biblia dice que cuando en Egipto había guerra y maldición, en Gosén había protección y bendición del Espíritu y de Jehová. Alguien adora a Dios con esa palabra. Se va a cuidar a ti y a los tuyos. Y dice la Biblia, caerán a mi lado 1,000 y 10,000 a mi diestra, y a mí no.

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1: Y la Biblia dice que cuando en Egipto había guerra y maldición, en Gosén había protección y bendición del Espíritu y de Jehová. Alguien adora a Dios con esa palabra, se va a cuidar a ti y a los tuyos. Y dice la Biblia, caerán a mi lado 1,000 y 10,000 a mi diestra, y a mí no.

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1: Y la Biblia dice que cuando en Egipto había guerra y maldición, en Gosén había protección y bendición del Espíritu y de Jehová. Alguien adora a Dios con esa palabra, se va a cuidar a ti y a

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1: Y la Biblia dice que cuando en Egipto había guerra y maldición, en Gosén había protección y bendición del Espíritu y de Jehová. Alguien adora a Dios con esa palabra, se va a cuidar a ti y a los

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1: Y la Biblia dice que cuando en Egipto había guerra y maldición, en Gosén había protección y bendición del Espíritu y de Jehová. Alguien adora a Dios con esa palabra. Se va a cuidar a ti y a

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1: Y la Biblia dice que cuando en Egipto había guerra y maldición, en Gosén había protección.

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1: Y la Biblia dice que cuando en Egipto había guerra y maldición, en Gosén había protección y bendición del Espíritu y de Jehová. Alguien adora a Dios con esa palabra. Se va a cuidar a ti y a los tuyos. Y dice la Biblia, caerán a mi lado 1,000 y 10,000 a mi diestra, y a mí no.

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1: Y la Biblia dice que cuando en Egipto había guerra y maldición, en Gosén había protección y bendición del Espíritu y de Jehová. Alguien adora a Dios con esa palabra. Se va a cuidar a ti y a los tuyos. Y dice la Biblia, caerán a mi lado 1,000 y 10,000 a mi diestra. Y a mí no, yo a

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1: Y la Biblia dice que cuando en Egipto había guerra y maldición, en Gosén había protección y bendición del Espíritu.

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1: Y la Biblia dice que cuando en Egipto había guerra y maldición, en Gosén había protección y bendición del Espíritu y de Jehová. Alguien adora a Dios con esa palabra, se va a cuidar a ti y a los tuyos. Y dice la Biblia, caerán a mi lado 1,000 y 10,000 a mi diestra, y

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1: Y la Biblia dice que cuando en Egipto había guerra y maldición, en Gosén había protección y bendición del Espíritu y de Jehová. Alguien adora a Dios con esa palabra. Se va a cuidar a ti y a los tuyos. Y dice la Biblia, caerán a mi lado 1,000 y 10,000 a mi diestra, y a mí no.

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1: Y la Biblia dice que cuando en Egipto había guerra y maldición, en Gosén había protección y bendición del Espíritu y de Jehová. Alguien adora a Dios con esa palabra. Se va a cuidar a

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1: Y la Biblia dice que cuando en Egipto había guerra y maldición, en Gosén había protección y bendición del Espíritu y de Jehová. Alguien adora a Dios con esa palabra, se va a cuidar a ti y a los tuyos. Y dice la Biblia, caerán a mi lado 1,000 y 10,000 a mi diestra, y a mí no, yo a

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1: Y la Biblia dice que cuando en Egipto había guerra y maldición, en Gosén había protección y bendición del Espíritu y de Jehová. Alguien adora a Dios con esa palabra. Jehová se va a cuidar a ti y a los tuyos. Y dice la Biblia, caerán a mi lado 1,000 y 10,000 a mi diestra, y a mí no.

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1: Y la Biblia dice que cuando en Egipto había guerra y maldición, en Gosén había protección y bendición del Espíritu y de Jehová. Alguien adora a Dios con esa palabra, se va a cuidar a ti y a los tuyos. Y dice la Biblia, caerán a mi lado 1,000 y 10,000 a mi diestra y a mí.

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1: Y la Biblia dice que cuando en Egipto había guerra y maldición, en Gosén había protección y bendición del Espíritu y de Jehová. Alguien adora a Dios con esa palabra. Se va a cuidar a ti y a los tuyos. Y dice la Biblia, caerán a mi lado 1,000 y 10,000 a mi diestra, y a mí no.

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1: Y la Biblia dice que cuando en Egipto había guerra y maldición, en Gosén había protección y bendición del Espíritu y de Jehová. Alguien adora a Dios con esa palabra, se va a cuidar a ti y a los tuyos. Y dice la Biblia, caerán a mi lado mil.

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1: Y la Biblia dice que cuando en Egipto había guerra y maldición, en Gosén había protección y bendición del Espíritu y de Jehová. Alguien adora a Dios con esa palabra. Jehová te va a cuidar a ti y a los tuyos. Y dice la Biblia, caerán a mi lado 1,000 y 10,000 a mi diestra y a mí no.

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1: Y la Biblia dice que cuando en Egipto había guerra y maldición, en Gosén había protección y bendición del Espíritu y de Jehová. Alguien adora a Dios con esa palabra. Jehová te va a cuidar a ti y a los tuyos. Y dice la Biblia, caerán a mi lado 1,000 y 10,000 a mi diestra y a mí.

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1: Y la Biblia dice que cuando en Egipto había guerra y maldición, en Gosén había protección y bendición del Espíritu y de Jehová. Alguien adora a Dios con esa palabra, se va a cuidar a ti y a los tuyos. Y dice la Biblia, caerán a mi lado 1,000 y 10,000 a mi diestra, y a mí no.

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1: Y la Biblia dice que cuando en Egipto había guerra y maldición, en Gosén había protección y bendición del Espíritu y de Jehová. Alguien adora a Dios con esa palabra, se va a cuidar a ti y a los tuyos. Y dice la Biblia, caerán a mi lado 1,000 y 10,000 a mi diestra, y a mí no, yo a

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1: Y la Biblia dice que cuando en Egipto había guerra y maldición, en Gosén había protección y bendición del Espíritu y de Jehová. Alguien adora a Dios con esa palabra. Se va a cuidar a ti y a los tuyos. Y dice la Biblia, caerán a mi lado 1,000 y 10,000 a mi diestra, y a mí no.

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1: Y la Biblia dice que cuando en Egipto había guerra y maldición, en Gosén había protección y bendición del Espíritu y de Jehová. Alguien adora a Dios con esa palabra, se va a cuidar a ti y a los tuyos. Y dice la Biblia, caerán a mi lado 1,000 y 10,000 a mi diestra, y a mí no

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1: Y la Biblia dice que cuando en Egipto había guerra y maldición, en Gosén había protección y bendición del Espíritu y de Jehová. Alguien adora a Dios con esa palabra, se va a cuidar a ti y a los tuyos. Y dice la Biblia, caerán a mi lado 1,000 y 10,000 a mi diestra y a mí.

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1: Y la Biblia dice que cuando en Egipto había guerra y maldición, en Gosén había protección y bendición del Espíritu y de Jehová. Alguien adora a Dios con esa palabra, se va a cuidar a ti y a los

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1: Y la Biblia dice que cuando en Egipto había guerra y maldición, en Gosén había protección y bendición del Espíritu y de Jehová. Alguien adora a Dios con esa palabra, se va a cuidar a ti y a los tuyos. Y dice la Biblia, caerán a mi lado 1,000 y 10,000 a mi diestra, y a mí no, yo a

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1: Y la Biblia dice que cuando en Egipto había guerra y maldición, en Gosén había protección y bendición del Espíritu y de Jehová. Alguien adora a Dios con esa palabra. Jehová se va a cuidar a ti y a los tuyos. Y dice la Biblia, caerán a mi lado 1,000 y 10,000 a mi diestra, y a mí no.

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1: Y la Biblia dice que cuando en Egipto había guerra y maldición, en Gosén había protección y bendición del Espíritu y de Jehová. Alguien adora a Dios con esa palabra, se va a cuidar a ti y a los tuyos. Y dice la Biblia, caerán a mi lado 1,000 y 10,000 a mi diestra, y a mí no, yo a

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1: Y la Biblia dice que cuando en Egipto había guerra y maldición, en Gosén había protección y bendición del Espíritu y de Jehová. Alguien adora a Dios con esa palabra. Se va a cuidar a ti y a los tuyos. Y dice la Biblia, caerán a mi lado 1,000 y 10,000 a mi diestra, y a mí no, yo a

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1: Y la Biblia dice que cuando en Egipto había guerra y maldición, en Gosén había protección y bendición del Espíritu y de Jehová. Alguien adora a Dios con esa palabra, se va a cuidar a ti y a los tuyos. Y dice la Biblia, caerán a mi lado 1,000 y 10,000 a mi diestra, y a mí no.

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1: Y la Biblia dice que cuando en Egipto había guerra y maldición, en Gosén había protección y bendición del Espíritu y de Jehová. Alguien adora a Dios con esa palabra. Jehová te va a cuidar a ti y a los tuyos. Y dice la Biblia, caerán a mi lado 1,000 y 10,000 a mi diestra y a mí.

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1: Y la Biblia dice que cuando en Egipto había guerra y maldición, en Gosén había protección y bendición del Espíritu y de Jehová. Alguien adora a Dios con esa palabra, se va a cuidar a ti y a los tuyos. Y dice la Biblia, caerán a mi lado 1,000 y 10,000 a mi diestra y a mí.

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1: Y la Biblia dice que cuando en Egipto había guerra y maldición, en Gosén había protección y bendición del Espíritu y de Jehová. Alguien adora a Dios con esa palabra, se va a cuidar a ti y a los tuyos. Y dice la Biblia, caerán a mi lado 1,000 y 10,000 a mi diestra, y a mí no.

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1: Y la Biblia dice que cuando en Egipto había guerra y maldición, en Gosén había protección y bendición del Espíritu y de Jehová. Alguien adora a Dios con esa palabra. Jehová te va a cuidar a ti y a los tuyos. Y dice la Biblia, caerán a mi lado 1,000 y 10,000 a mi diestra, y a mí no, yo a

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1: Y la Biblia dice que cuando en Egipto había guerra y maldición, en Gosén había protección y bendición del Espíritu y de Jehová. Alguien adora a Dios con esa palabra, se va a cuidar a ti y a los tuyos. Y dice la Biblia, caerán a mi lado 1,000 y 10,000 a mi diestra, y a mí no, yo a

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1: Y la Biblia dice que cuando en Egipto había guerra y maldición, en Gosén había protección y bendición del Espíritu y de Jehová. Alguien adora a Dios con esa palabra. Jehová se va a cuidar a ti y a los tuyos. Y dice la Biblia, caerán a mi lado 1,000 y 10,000 a mi diestra y a mí.

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1: Y la Biblia dice que cuando en Egipto había guerra y maldición, en Gosén había protección y bendición del Espíritu y de Jehová. Alguien adora a Dios con esa palabra, se va a cuidar a ti y a los tuyos. Y dice la Biblia, caerán a mi lado 1,000 y 10,000 a mi diestra y a mí.

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1: Y la Biblia dice que cuando en Egipto había guerra y maldición, en Gosén había protección y bendición del Espíritu y de Jehová. Alguien adora a Dios con esa palabra. Jehová se va a cuidar a ti y a los tuyos. Y dice la Biblia, caerán a mi lado 1,000 y 10,000 a mi diestra, y a mí no.

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1: Y la Biblia dice que cuando en Egipto había guerra y maldición, en Gosén había protección y bendición del Espíritu y de Jehová. Alguien adora a Dios con esa palabra, se va a cuidar a ti y a los tuyos. Y dice la Biblia, caerán a mi lado 1,000 y 10,000 a mi diestra, y a mí no.

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1: Y la Biblia dice que cuando en Egipto había guerra y maldición, en Gosén había protección y bendición del Espíritu y de Jehová. Alguien adora a Dios con esa palabra. Se va a cuidar a ti y a los tuyos. Y dice la Biblia, caerán a mi lado 1,000 y 10,000 a mi diestra, y a mí no.

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1: Y la Biblia dice que cuando en Egipto había guerra y maldición, en Gosén había protección y bendición del Espíritu y de Jehová. Alguien adora a Dios con esa palabra, se va a cuidar a ti y a los tuyos. Y dice la Biblia, caerán a mi lado 1,000 y 10,000 a mi diestra, y a mí no.

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1: Y la Biblia dice que cuando en Egipto había guerra y maldición, en Gosén había protección y bendición del Espíritu y de Jehová. Alguien adora a Dios con esa palabra, se va a cuidar a ti y a los tuyos. Y dice la Biblia, caerán a mi lado 1,000 y 10,000 a mi diestra y a mí.

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1: Y la Biblia dice que cuando en Egipto había guerra y maldición, en Gosén había protección y bendición del Espíritu y de Jehová. Alguien adora a Dios con esa palabra, se va a cuidar a ti y a los tuyos. Y dice la Biblia, caerán a mi lado 1,000 y 10,000 a mi diestra y a mí.

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1: Y la Biblia dice que cuando en Egipto había guerra y maldición, en Gosén había protección y bendición del Espíritu y de Jehová. Alguien adora a Dios con esa palabra. Se va a cuidar a ti y a los tuyos. Y dice la Biblia, caerán a mi lado 1,000 y 10,000 a mi diestra, y a mí no.

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1: Y la Biblia dice que cuando en Egipto había guerra y maldición, en Gosén había protección y bendición del Espíritu y de Jehová. Alguien adora a Dios con esa palabra, te va a cuidar a ti y a los tuyos. Y dice la Biblia, caerán a mi lado 1,000 y 10,000 a mi diestra, y a mí

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1: Y la Biblia dice que cuando en Egipto había guerra y maldición, en Gosén había protección y bendición del Espíritu y de Jehová. Alguien adora a Dios con esa palabra, se va a cuidar a ti y a los tuyos. Y dice la Biblia, caerán a mi lado 1,000 y 10,000 a mi diestra, y a mí no, yo a

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1: Y la Biblia dice que cuando en Egipto había guerra y maldición, en Gosén había protección y bendición del Espíritu y de Jehová. Alguien adora a Dios con esa palabra. Jehová te va a cuidar a ti y a los tuyos. Y dice la Biblia, caerán a mi lado 1,000 y 10,000 a mi diestra, y a mí no.

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1: Y la Biblia dice que cuando en Egipto había guerra y maldición, en Gosén había protección y bendición del Espíritu y de Jehová. Alguien adora a Dios con esa palabra, se va a cuidar a ti y a los tuyos. Y dice la Biblia, caerán a mi lado 1,000 y 10,000 a mi diestra, y a mí no.

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1: Y la Biblia dice que cuando en Egipto había guerra y maldición, en Gosén había protección y bendición del Espíritu y de Jehová. Alguien adora a Dios con esa palabra. Se va a cuidar a ti y a los tuyos. Y dice la Biblia, caerán a mi lado 1,000 y 10,000 a mi diestra, y a mí no van a llegar.

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1: Y la Biblia dice que cuando en Egipto había guerra y maldición, en Gosén había protección y bendición del Espíritu y de Jehová. Alguien adora a Dios con esa palabra, te va a cuidar a ti y a los tuyos. Y dice la Biblia, caerán a mi lado 1,000 y 10,000 a mi diestra, y a mí no

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1: Y la Biblia dice que cuando en Egipto había guerra y maldición, en Gosén había protección y bendición del Espíritu y de Jehová. Alguien adora a Dios con esa palabra. Jehová te va a cuidar a ti y a los tuyos. Y dice la Biblia, caerán a mi lado 1,000 y 10,000 a mi diestra, y a mí no, yo a

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1: Y la Biblia dice que cuando en Egipto había guerra y maldición, en Gosén había protección y bendición del Espíritu y de Jehová. Alguien adora a Dios con esa palabra, se va a cuidar a ti y a los tuyos. Y dice la Biblia, caerán a mi lado 1,000 y 10,000 a mi diestra, y a mí no.

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1: Y la Biblia dice que cuando en Egipto había guerra y maldición, en Gosén había protección y bendición del Espíritu y de Jehová. Alguien adora a Dios con esa palabra. Jehová se va a cuidar a ti y a los tuyos. Y dice la Biblia, caerán a mi lado 1,000 y 10,000 a mi diestra, y a mí no.

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1: Y la Biblia dice que cuando en Egipto había guerra y maldición, en Gosén había protección y bendición del Espíritu y de Jehová. Alguien adora a Dios con esa palabra. Se va a cuidar a ti y a los tuyos. Y dice la Biblia, caerán a mi lado 1,000 y 10,000 a mi diestra y a mí.

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1: Y la Biblia dice que cuando en Egipto había guerra y maldición, en Gosén había protección y bendición del Espíritu y de Jehová. Alguien adora a Dios con esa palabra. Se va a cuidar a ti y a los tuyos. Y dice la Biblia, caerán a mi lado 1,000 y 10,000 a mi diestra. Y

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1: Y la Biblia dice que cuando en Egipto había guerra y maldición, en Gosén había protección y bendición del Espíritu y de Jehová. Alguien adora a Dios con esa palabra. Jehová se va a cuidar a ti y a los tuyos. Y dice la Biblia, caerán a mi lado 1,000 y 10,000 a mi diestra, y a mí no.

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1: Y la Biblia dice que cuando en Egipto había guerra y maldición, en Gosén había protección y bendición del Espíritu y de Jehová. Alguien adora a Dios con esa palabra. Se va a cuidar a ti y a los tuyos. Y dice la Biblia, caerán a mi lado 1,000 y 10,000 a mi diestra. Y a mí no, yo a

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1: Y la Biblia dice que cuando en Egipto había guerra y maldición, en Gosén había protección y bendición del Espíritu y de Jehová. Alguien adora a Dios con esa palabra. Jehová se va a cuidar a ti y a los tuyos. Y dice la Biblia, caerán a mi lado 1,000 y 10,000 a mi diestra, y a mí no.

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1: Y la Biblia dice que cuando en Egipto había guerra y maldición, en Gosén había protección y bendición del Espíritu y de Jehová. Alguien adora a Dios con esa palabra. Se va a cuidar a ti y a los tuyos. Y dice la Biblia, caerán a mi lado 1,000 y 10,000 a mi diestra, y a mí no.

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1: Y la Biblia dice que cuando en Egipto había guerra y maldición, en Gosén había protección y bendición del Espíritu y de Jehová. Alguien adora a Dios con esa palabra, se va a cuidar a ti y a los tuyos. Y dice la Biblia, caerán a mi lado 1,000 y 10,000 a mi diestra, y a mí no.

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1: Y la Biblia dice que cuando en Egipto había guerra y maldición, en Gosén había protección y bendición del Espíritu y de Jehová. Alguien adora a Dios con esa palabra. Jehová se va a cuidar a ti y a los tuyos. Y dice la Biblia, caerán a mi lado 1,000 y 10,000 a mi diestra, y a mí no.

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1: Y la Biblia dice que cuando en Egipto había guerra y maldición, en Gosén había protección y bendición del Espíritu y de Jehová. Alguien adora a Dios con esa palabra. Se va a cuidar a

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1: Y la Biblia dice que cuando en Egipto había guerra y maldición, en Gosén había protección y bendición del Espíritu y de Jehová. Alguien adora a Dios con esa palabra. Se va a cuidar a ti y a los tuyos. Y dice la Biblia, caerán a mi lado 1,000 y 10,000 a mi diestra, y a mí no.

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1: Y la Biblia dice que cuando en Egipto había guerra y maldición, en Gosén había protección y bendición del Espíritu y de Jehová. Alguien adora a Dios con esa palabra, se va a cuidar a ti y a los tuyos. Y dice la Biblia, caerán a mi lado 1,000 y 10,000 a mi diestra, y a mí no.

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1: Y la Biblia dice que cuando en Egipto había guerra y maldición, en Gosén había protección y bendición del Espíritu y de Jehová. Alguien adora a Dios con esa palabra. Se va a cuidar a ti y a los tuyos. Y dice la Biblia, caerán a mi lado 1,000 y 10,000 a mi diestra, y a mí no.

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1: Y la Biblia dice que cuando en Egipto había guerra y maldición, en Gosén había protección y bendición del Espíritu y de Jehová. Alguien adora a Dios con esa palabra. Se va a cuidar a ti y a los tuyos. Y dice la Biblia, caerán a mi lado 1,000 y 10,000 a mi diestra, y a mí no.

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1: Y la Biblia dice que cuando en Egipto había guerra y maldición, en Gosén había protección y bendición del Espíritu y de Jehová. Alguien adora a Dios con esa palabra, se va a cuidar a ti y a los tuyos. Y dice la Biblia, caerán a mi lado 1,000 y 10,000 a mi diestra, y a mí no.

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1: Y la Biblia dice que cuando en Egipto había guerra y maldición, en Gosén había protección y bendición del Espíritu y de Jehová. Alguien adora a Dios con esa palabra, se va a cuidar a ti y a los tuyos. Y dice la Biblia, caerán a mi lado 1,000 y 10,000 a mi diestra, y a mí no.

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1: Y la Biblia dice que cuando en Egipto había guerra y maldición, en Gosén había protección y bendición del Espíritu y de Jehová. Alguien adora a Dios con esa palabra. Jehová se va a cuidar a ti y a los tuyos. Y dice la Biblia, caerán a mi lado 1,000 y 10,000 a mi diestra, y a mí no.

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1: Y la Biblia dice que cuando en Egipto había guerra y maldición, en Gosén había protección y bendición del Espíritu y de Jehová. Alguien adora a Dios con esa palabra, se va a cuidar a ti y a los tuyos. Y dice la Biblia, caerán a mi lado 1,000 y 10,000 a mi diestra, y a mí no.

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1: Y la Biblia dice que cuando en Egipto había guerra y maldición, en Gosén había protección y bendición del Espíritu y de Jehová. Alguien adora a Dios con esa palabra, se va a cuidar a ti y a los tuyos. Y dice la Biblia, caerán a mi lado 1,000 y 10,000 a mi diestra, y a mí no

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1: Y la Biblia dice que cuando en Egipto había guerra y maldición, en Gosén había protección y bendición del Espíritu y de Jehová. Alguien adora a Dios con esa palabra, se va a cuidar a ti y a los tuyos. Y dice la Biblia, caerán a mi lado 1,000 y 10,000 a mi diestra y a mí.

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1: Y la Biblia dice que cuando en Egipto había guerra y maldición, en Gosén había protección y bendición del Espíritu y de Jehová. Alguien adora a Dios con esa palabra, se va a cuidar a ti y a los tuyos. Y dice la Biblia, caerán a mi lado 1,000 y 10,000 a mi diestra, y a mí no.

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1: Y la Biblia dice que cuando en Egipto había guerra y maldición, en Gosén había protección y bendición del Espíritu y de Jehová. Alguien adora a Dios con esa palabra, se va a cuidar a ti y a los tuyos. Y dice la Biblia, caerán a mi lado 1,000 y 10,000 a mi diestra, y a mí no.

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1: Y la Biblia dice que cuando en Egipto había guerra y maldición, en Gosén había protección y bendición del Espíritu y de Jehová. Alguien adora a Dios con esa palabra, se va a cuidar a ti y a los tuyos. Y dice la Biblia, caerán a mi lado 1,000 y 10,000 a mi diestra, y a mí no

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1: Y la Biblia dice que cuando en Egipto había guerra y maldición, en Gosén había protección y bendición del Espíritu y de Jehová. Alguien adora a Dios con esa palabra, se va a cuidar a ti y a los tuyos. Y dice la Biblia, caerán a mi lado 1,000 y 10,000 a mi diestra y a mí.

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1: Y la Biblia dice que cuando en Egipto había guerra y maldición, en Gosén había protección y bendición del Espíritu y de Jehová. Alguien adora a Dios con esa palabra, se va a cuidar a ti y a los tuyos. Y dice la Biblia, caerán a mi lado 1,000 y 10,000 a mi diestra, y a mí no, yo a

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1: Y la Biblia dice que cuando en Egipto había guerra y maldición, en Gosén había protección y bendición del Espíritu y de Jehová. Alguien adora a Dios con esa palabra, se va a cuidar a ti y a los tuyos. Y dice la Biblia, caerán a mi lado 1,000 y 10,000 a mi diestra, y a mí no.

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1: Y la Biblia dice que cuando en Egipto había guerra y maldición, en Gosén había protección y bendición del Espíritu y de Jehová. Alguien adora a Dios con esa palabra, se va a cuidar a ti y a los tuyos. Y dice la Biblia, caerán a mi lado 1,000 y 10,000 a mi diestra, y a mí no.

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1: Y la Biblia dice que cuando en Egipto había guerra y maldición, en Gosén había protección y bendición del Espíritu y de Jehová. Alguien adora a Dios con esa palabra, se va a cuidar a ti y a los tuyos. Y dice la Biblia, caerán a mi lado 1,000 y 10,000 a mi diestra, y a mí no.

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1: Y la Biblia dice que cuando en Egipto había guerra y maldición, en Gosén había protección y bendición del Espíritu y de Jehová. Alguien adora a Dios con esa palabra. Jehová te va a cuidar a ti y a los tuyos. Y dice la Biblia, caerán a mi lado 1,000 y 10,000 a mi diestra, y a mí no.

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1: Y la Biblia dice que cuando en Egipto había guerra y maldición, en Gosén había protección y bendición del Espíritu y de Jehová. Alguien adora a Dios con esa palabra, se va a cuidar a ti y a los tuyos. Y dice la Biblia, caerán a mi lado 1,000 y 10,000 a mi diestra y a mí.

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1: Y la Biblia dice que cuando en Egipto había guerra y maldición, en Gosén había protección y bendición del Espíritu y de Jehová. Alguien adora a Dios con esa palabra, se va a cuidar a ti y a los tuyos. Y dice la Biblia, caerán a mi lado 1,000 y 10,000 a mi diestra, y a mí no, yo a

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1: Y la Biblia dice que cuando en Egipto había guerra y maldición, en Gosén había protección y bendición del Espíritu y de Jehová. Alguien adora a Dios con esa palabra, se va a cuidar a ti y a los tuyos. Y dice la Biblia, caerán a mi lado 1,000 y 10,000 a mi diestra y a mí

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1: Y la Biblia dice que cuando en Egipto había guerra y maldición, en Gosén había protección y bendición del Espíritu y de Jehová. Alguien adora a Dios con esa palabra. Se va a cuidar a ti y a los tuyos. Y dice la Biblia, caerán a mi lado 1,000 y 10,000 a mi diestra, y a mí no van a llegar.

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1: Y la Biblia dice que cuando en Egipto había guerra y maldición, en Gosén había protección y bendición del Espíritu y de Jehová. Alguien adora a Dios con esa palabra, se va a cuidar a ti y a los tuyos. Y dice la Biblia, caerán a mi lado 1,000 y 10,000 a mi diestra, y a mí no, yo a

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1: Y la Biblia dice que cuando en Egipto había guerra y maldición, en Gosén había protección y bendición del Espíritu y de Jehová. Alguien adora a Dios con esa palabra. Jehová te va a cuidar a ti y a los tuyos. Y dice la Biblia, caerán a mi lado 1,000 y 10,000 a mi diestra, y a mí no, yo a

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1: Y la Biblia dice que cuando en Egipto había guerra y maldición, en Gosén había protección y bendición del Espíritu y de Jehová. Alguien adora a Dios con esa palabra, te va a cuidar a ti y a los tuyos. Y dice la Biblia, caerán a mi lado 1,000 y 10,000 a mi diestra, y a mí no

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1: Y la Biblia dice que cuando en Egipto había guerra y maldición, en Gosén había protección y bendición del Espíritu y de Jehová. Alguien adora a Dios con esa palabra, se va a cuidar a ti y a los tuyos. Y dice la Biblia, caerán a mi lado 1,000 y 10,000 a mi diestra, y a mí no.

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1: Y la Biblia dice que cuando en Egipto había guerra y maldición, en Gosén había protección y bendición del Espíritu y de Jehová. Alguien adora a Dios con esa palabra. Se va a cuidar a ti y a los tuyos. Y dice la Biblia, caerán a mi lado 1,000 y 10,000 a mi diestra, y a mí no.

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1: Y la Biblia dice que cuando en Egipto había guerra y maldición, en Gosén había protección y bendición del Espíritu y de Jehová. Alguien adora a Dios con esa palabra, te va a cuidar a ti y a los tuyos. Y dice la Biblia, caerán a mi lado 1,000 y 10,000 a mi diestra, y a mí no, yo a

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1: Y la Biblia dice que cuando en Egipto había guerra y maldición, en Gosén había protección y bendición del Espíritu y de Jehová. Alguien adora a Dios con esa palabra, se va a cuidar a ti y a los tuyos. Y dice la Biblia, caerán a mi lado 1,000 y 10,000 a mi diestra, y a mí no.

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1: Y la Biblia dice que cuando en Egipto había guerra y maldición, en Gosén había protección y bendición del Espíritu y de Jehová. Alguien adora a Dios con esa palabra, se va a cuidar a ti y a los tuyos. Y dice la Biblia, caerán a mi lado 1,000 y 10,000 a mi diestra, y a mí no.

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1: Y la Biblia dice que cuando en Egipto había guerra y maldición, en Gosén había protección y bendición del Espíritu y de Jehová. Alguien adora a Dios con esa palabra, se va a cuidar a ti y a los tuyos. Y dice la Biblia, caerán a mi lado 1,000 y 10,000 a mi diestra, y a mí no.

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1: Y la Biblia dice que cuando en Egipto había guerra y maldición, en Gosén había protección y bendición del Espíritu y de Jehová. Alguien adora a Dios con esa palabra, se va a cuidar a ti y a los tuyos. Y dice la Biblia, caerán a mi lado 1,000 y 10,000 a mi diestra, y a mí no, yo a

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1: 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Alguien adora a Dios con esa palabra, se va a cuidar a ti y a los tuyos. 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
1: 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Alguien adora a Dios con esa palabra, se va a cuidar a ti y a los tuyos. 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
1: Y la Biblia dice que cuando en Egipto había guerra y maldición, en Gosén había protección y bendición del Espíritu y de Jehová. Alguien adora a Dios con esa palabra, se va a cuidar a los...

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1: 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Alguien adora a Dios con esa palabra. Se va a cuidar a ti y a los tuyos. 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
1: 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Alguien adora a Dios con esa palabra, se va a cuidar a ti y a los tuyos. 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
1: 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Alguien adora a Dios con esa palabra. Jehová te va a cuidar a ti y a los tuyos. 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
1: 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Jehová se va a cuidar a ti y a los tuyos. 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
1: 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Alguien adora a Dios con esa palabra.
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Bueno, mi gente, ya son las 6 de la mañana. ¡Qué rico! Un nuevo día, un nuevo amanecer, una nueva oportunidad de vida, de ser feliz y de empujar el planeta, mi gente, porque si no lo empujamos, sabes que no se mueve, ¿ok? Y qué bueno que estás aquí con nosotros en el arranque a través de Yunque 92.9, Yunque 93, los dueños del este. Tú tienes que estar con nosotros. Ya tú te tomaste tu café, porque ya nosotros estamos ready para traerte todo lo que está pasando, lo trending, lo último, lo primero y lo del medio también en el día de hoy. Oye, hay que empezar no con el pie derecho, con los dos pies. Si sacas uno adelante, te caes. Vamos a caminar firme en este día y empujar el planeta. Quédate con nosotros para que tú veas todo lo que te tenemos en el día de hoy, en el arranque.

0: Mira, y quédate pendiente, escúchate quiénes están con nosotros. Oye, nuestra gente querida, nuestros auspiciadores, ahí les van.
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0: Muy buenos días, amigos. Es martes 8 de septiembre del 2026. No ajuste su radio. Estás en el programa número 1 de 6 a 9 de la madrugada con el Georgie, esta vez sustituyendo a Libel. Y también pues tenemos a Alondra aquí madrugada. ¿Acá tú llegaste aquí, Alondra?
1: Bueno, tenemos que llegar temprano. Yo hice lo propio y salí de las cintoras para llevar para llegar hasta acá. Así que estamos bien, estamos contentos. No hemos tomado café, así que ese rito no lo hicimos. Pero estamos aquí con ánimo porque estamos contentos.
0: Siempre recordando a la gente que estamos aquí por el deber. El deber, el agua, la luz, el teléfono y el deber de llevarle buena información a todos ustedes. Le enviamos un saludo a Libel y a Golden. Ya le hicimos la marquita y esperamos que pronto puedan estar aquí, pero vamos rápidamente a los titulares.
1: Bueno, Puerto Rico lo echó a cuartos de final del Mundial.
0: Contra China, sucio, difícil, pero vamos para adelante. Ayer ese juego estuvo bravo, sacamos la cría de los boricuas, las muchachas volvieron a hacerlo, pero de eso vamos a hablar más adelante. Seguimos con los titulares.
1: ¡Zumba! Exigen servicio de agua estable, caramba, la inestabilidad, sin agua todavía, pero ni modo.
0: Oye, y encaminan construcción de hospitales psiquiátricos, yo imagino que eso se va a llenar aquí, porque este país, bendito sea Dios, dice que Catherine Oliver Franco, administradora de AMCA, destaca la inversión sobre 234 mil millones de fondos federales estatales para las instituciones de Ponce y San Juan. ¿Tú has visto el anuncio, el de esto que sale en Facebook? Su balance, el tipo está comiéndose una venita de esa toalita. Y dice, su balance en la cuenta corriente es 40 mil. Y el tipo mira así, coge la avena, la bota. 40,250 es negativo. Así que, bueno. Así es la vida. Casi cualquier cosa con la realidad, pues es pura coincidencia.
1: Y ahora, representantes de la belleza boricua. Eso está en la página 12, ya mismito vamos a ampliar.
0: ¿Cuándo es eso?
1: Bueno, eso es ya. Ya mismito vamos a ampliar.
0: Oye, y demandan servicio de agua estable. Sigue la rumba. Ayer llovió por un tubo y 7 llaves. Pero tenemos que afinar la mira. Gracias a Dios llovió, pero no cayó donde estaba. Y dicen hoy que bajaron los embalses. Todos los embalses bajaron.
1: Muchacho, fin de semana largo, tú sabes cómo estuvo eso. Muchacho, la gente lo explotó.
0: Se bañó. Oye, lo que estuvo explotado fue el fin del verano ahí en Luquillo.
1: Eso es verdad. Oye, eso es verdad, ahí en la playa, en el balneario.
0: Y llovió su poquito y todo, pero la gente no se movía. Domingo Quiñones, ¿cómo se llama? Poncho Rivera. Excelente. Así que puedes llamarnos al 787-874-9301 para que nos diga tu experiencia, si te mojaste y todavía te queda arena en los pies.
1: Si te duele las piernas, si está explotado. Sí. Oye, investiga la velocidad del accidente aéreo que hubo de Amazon Prime, que hubo este fin de semana.
0: ¿De aquí salió?
1: Sí, exacto. Así que nada, ahorita ampliamos qué pudo haber pasado y lo que han comentado hasta el momento.
0: Y también en la economía dicen que proyectan un severo impacto económico, otro más, por el cambio climático. Esto no es juego, señores, el cambio climático ya rompió. Y pues a medida que pasa el tiempo, para empezar, están diciendo que esto va a durar hasta la primavera del 2027.
1: Ay, Georgie, ya empezaste.
0: Esto es así. Aguántate bien duro porque la cosa

0: no, escúchenos aquí en el programa número 1 de 6 a 9, El Arranque. Y en primera hora dice que el huracán Lowell se acerca peligrosamente a Isla. Ahí las Guayanas, no te asustes que este...
1: chicos, no juegues, no vaciles con eso, que ya que... yo... Digo, el agüita está buena si está cae bien. Un poquito, no, pero acuérdate, exacto, que eso requiere otra preparación.
0: Sí, 3 de café y 2 de azúcar, no más, pero este huracán, dicen que si no ha llegado, iba a llegar a la categoría 5. Lo que no. Yo vi en las proyecciones es que, pues... pasa cerquita por ahí de Hawái, no sé si ahorita vamos a leer la noticia, pero si usted está en Hawái, amárrese los cinturones porque aparentemente va para allá, ¿ok?
1: LADH.
0: Y también en el aeropuerto, si usted va para el aeropuerto, señor, señora que me está escuchando, si va para el aeropuerto, sepa que están haciendo unas mejoras allí de pavimentación y eso regularmente pues hay tapón, imagínese ahora esta gente embreando la calle. Más tapón todavía, y como dice Libel, son las 6:18 y usted el vuelo suyo es a las 7, búsquese otro boleto porque lo perdió, porque eso con es ese así. Tapón que va a encontrar allí, está sucio, difícil.
1: Eso es así. Oye, y en la portada de nuestro periódico, El Presencia, dice, ajá, que cambia la administración del CDT de Culebra.
0: ¿Cómo, eh? Ajá. Ah, bueno, sí, eso es una candela que vamos a estar bregando durante el día de hoy, porque creo que mañana miércoles, entre botes y paraguas, si no llueve.
1: Correcto, el 9, la vista.
0: Van a tener una vista pública. Uh-huh. Y vamos a hacer todo lo posible por enviar un corresponsal para allá, a ver si cubre esta situación, que desde ahora le digo, eso va a estar fuerte. Todavía no sabemos, por lo menos yo no sé, no me han llamado, qué fue lo que pasó en la reunión de Johnny y el secretario de Salud, que lo tuvimos aquí en el programa El Arranque, y lo entrevistamos, pero tú sabes que esto es pitches and cream. Él pues se cantó, mira, yo no sé nada, yo llegué ahora mismo, si algo pasó, yo no estaba allí. Se reunieron a puerta cerrada. Tampoco, cuando salieron, ¿qué dijeron? ¿Sabes lo que dijeron cuando salieron?
1: Dime.
0: Yo no sé nada. Yo llegué ahora mismo. Si algo pasó, yo no estaba allí. Uno salió rumba candombe por para afuera, vestido de Batman. Y después salió nuestro amigo, el presidente de la Cámara, Johnny Méndez. Dijo, no voy a emitir comentarios. Lo que sigue el rumbo de pues, del plan que tenemos. Nos vemos el miércoles allá en Culebra. Así que vamos a ver. Oye, ¿tú sabías esto del bullying? Esto no es nuevo.
1: Claro que no. Siempre ha existido, pero con un nombre oficial.
0: Pero ahora está más descarado, exacto. Y los muchachitos, pues, están también susceptibles que eso no es bueno, el bullying no es bueno. Yo me acuerdo, en la escuela todo el mundo tenía un nombre antes, ¿eh? Y, válgame, yo tengo experiencia que si nos ponemos a contarlas aquí de bullying, echamos a llorar. Pero dice Carlos Tolentino, el del Tiempo, ajá, que cuando pequeño tuvo una etapa de bullying, de ser introvertido. Uh-huh. Pero yo felicito a Tolentino porque a la verdad que es un excelente meteorólogo, explica muy bien las cosas. Y de introvertido pues ha pasado a hacer algo más chévere, está en televisión y da muy buenos anuncios. Oye, y el tiempo dice primera hora que otra onda tropical se acercará al Caribe y pudiera provocar más lluvias y tronadas. Yo cuando venía ayer por Vega Baja, me cogió el huracán ese que había. Yo me lo venía olfateando porque pues cuando iba como por Isabela, que estaba el día divino. Si tú estabas en Isabela, tú decías, chacho, este día está maravilloso hasta después. Tengo pana, entre ellos el Magic, que andaba por Isabela.
1: Ah, también. Sí, ustedes los dos fuimos, se fueron de party de fin de semana y no me invitaron.
0: Eso de se fueron los dos suena como a que si hubiéramos estado juntos.
1: No, bueno, juntos en la actividad o que se encontraron.
0: No, yo siempre llamo, llamaré a ti también.
1: La recibí, estoy en chisma.
0: Exacto, no, pero recibí la tuya y gracias, me deseaste un buen fin de semana.
1: Claro.
0: Y Dios es bueno. Bueno, y así fue.
1: Oye, Georgie.
0: Zumba.
1: Ayer, ajá, fue...
0: Ponme atención.
1: Clamor a Dios.
0: Ay, ay,
1: el
0: ay.
1: Evento del honorable...

0: escritor Jorge Raskin. Y tenemos mucha información de lo que pasó allí.
1: Hay sorpresas, así que pendiente a el arranque, porque todavía
0: a las 7.
1: Todavía no está confirmado, pero hay sorpresa, quédate por ahí para que tú veas qué fue lo que pasó.
0: No, yo no sé de qué él habla.
1: Bueno, bueno.
0: Yo sí que llegará mismo.
1: Acuerda.
0: Esto está en la página, no vaciles, bendito. Si ellos están esperando que nosotros hagamos esa entrevista, eso ya está cuadrado.
1: Recuerda que primero lo oyes por aquí y después lo ves en los periódicos al otro día como titular. Porque somos los dueños del este.
0: Buenos días.
1: 787-874-9301. Estamos en los titulares todavía de primera hora. Oye, ¿y tú te imaginas esto? Dice el periódico Primera Hora, revisa tus monedas. Estas son las 15 piezas que pueden valer miles de dólares. Y una superó 1.7 millones, una moneda.
0: Wow.
1: Cada vez que dan una noticia de esta, está la gente buscando los chavitos y qué sé yo, porque hay chavitos de esos que valen chavitos. Pero eso no está choreto por ahí. Cuando usted vaya a vender una moneda de esas, si por casualidad, y no es soñando con Puerto Rico, usted la tiene, eso tiene que estar en unas condiciones, etcétera, etcétera. Así que, pues, empieza a buscar los chavitos, encuentra una peseta del 1991 y usted cree que es millonario. Te lo digo por experiencia porque ha pasado.
0: Ahora, ¿okay? No se ve mucho eso, pero antes la gente tenía una fe en eso. Sí. Mi abuela hablaba de eso y yo la miraba como que, no, que busca, que guarda esto, que aquello. Y yo, pero esto es en serio. Pues no, después me di cuenta que sí.
1: No, antes, yo llegué a ver un peso en moneda, que eso era como un disco 45, así de grande. Y eso, en ese momento puede ser una atracción, pero ahora mismo eso vale un montón. Y chavitos prietos pero tienen sus cosas, ¿no?
0: Sí, sus no características.
1: No es cualquier chavo prieto, es un chavo prieto que por errores de la máquina salió mal, etcétera, etcétera. Pero como quiera, la suerte es loca y a cualquiera le toca.
0: Oye, eso está bueno, yo nunca había escuchado eso.
1: Ah, pues tú no estás viendo televisión, eso es de la Loto. Oye, creo que salió un premio en la Loto la semana pasada. El que juegue eso, ¿sabes? Dios lo bendiga, allá usted. Si le tocó, pues 787-874-9301, pida llamar en privado al Georgie, ¿ok? Y también el nuevo día dice que el nuevo proyecto facilitará a la a expropiar. Ay, bendito sea. Yo voy a repetir de nuevo. Dale para atrás. Nuevo proyecto facultaría a la autoridad de acueducto alcantarillado expropiar terrenos de acueductos comunitarios. O sea, lloviendo sobre mojado en este revolú que tenemos con el agua, pues ahora sabrá Dios si les expropian dos o tres pozos que están haciendo a lo mejor su buena función. Y ellos lo cogen y lo es barato.
0: Oye, y los asistentes podrían tener un encuentro cercano con las piezas de diseñadores como Stella Nolasco, Hernán Nadal, Namibia Viera y Ahuecoco. Eso está bien puertorriqueño. Eso estaba bien puertorriqueñizado. Dice que la moda y el arte se unen en una exhibición viviente para impulsar la sostenibilidad del MAC. O sea, esas de las que me gustan a mí. ¿Tú sabes que a mí me gusta la belleza?
1: Debería preparar una revista radial de TV Modas o algo así. Porque tú tienes talento. Oye, ¿tú sabes quién es Rafael Canino Torres?
0: No,
1: yo discúlpame. Tampoco, pero busca.
0: Canino, me dice Canino.
1: Canino, discúlpame. Eso suena como... Rafael Canino Torres busca la alcaldía de Cataño para dar paso a las ideas que amasó por años. Aquí va a haber una candela porque esas elecciones son ya mismo, como todos sabemos.
0: Pero yo había escuchado que la viuda, ¿verdad?
1: También.
0: Quería como que...
1: No quiere. Ya están postulados esos tres. Está el secretario de DACO.
0: Ajá.
1: Que vamos a ver si lo conseguimos por ahí, el secretario de DACO.
0: Okay.
1: Ese se postuló a la cañona.com.
0: O sea, que hay primaria.
1: Hay primaria, correcto. Okay. Y entonces está la viuda. tirando ahí para seguir el legado. ¿Sabes cómo es esto así? Sí, el claro, legado claro. Mi difunto y amado esposo. Yo sabía los planes, me los contaba a las 8 de la noche. Ajá, está bien.
0: Bueno, vamos a ver.
1: Y está ahí. Y está Canino Torres, Rafael, y dice: no tengo dinero. Eso suena a Juan Gabriel. No tengo dinero, ni nada que dar. Lo único que tengo es amor por mi gente. Bueno, eso es un buen comienzo. El amor todo lo puede. Vamos a ver.
0: Amén. Y, bueno, y el plan de país de Puerto Rico.
1: ¿El qué?
0: Dice aquí, es necesario convertir a Puerto Rico en un centro estratégico global en ciencias de la vida. Nearshoring y el sector aeroespacial, destaca Francisco Rodríguez Castro.
1: Bueno
0: esas son cosas que se vienen hablando hace tanto tiempo.
1: De esa noticia estoy de acuerdo que es necesario convertir, porque eso es lo que nos hace falta, convertir el corazón a Cristo y buscar la protección divina. Porque crea, mire mi hermano, yo le doy gracias a Dios haber nacido aquí. Y claro, yo vivo aquí y siento todo lo que pasa aquí. Pero esto está regado por todo el mundo. Esto no es una cosa contra Puerto Rico nada más. El calentamiento global, la guerra, los revoluces, la corrupción. Estados Unidos va para unos midterm ahora en noviembre. Y lo que se está diciendo es que los demócratas pueden. Y si me está oyendo Donald Trump, que es mi pana, claro. No me llame, Donald. Yo te llamo después. Pero si el presidente pierde el control del Senado para pasar un proyecto, aquí va a haber una guerra civil, yo creo, señor, reprenda al diablo. Chico, pero eso es lo que se perfila, que el Senado y la Cámara pasen a los demócratas y vamos a ver.
0: Y entonces, mira, y sabes que el tema de lo del concilio de Satanás está en boca de todo el mundo, lo sabía.
1: Oye, he oído noticias de eso el fin de semana.
0: No, yo también.
1: Y hubo una entrevista ayer en el programa de Lenín,
0: ajá,
1: que entrevistó a un individuo y ese tipo confesó,
0: ajá,
1: él es cristiano ahora, gracias a Dios,
0: ajá,
1: que él era un líder satanista y que un pastor lo mandó a asesinar.
0: Ay, Dios mío.
1: A Harry Maldonado.
0: Pues vamos a escuchar este videoclip que salió en el programa de Rafael Lenín, que es lo que estás hablando.
1: Correcto.
0: Voy a hacer hincapié otra vez por si alguien está sintonizando ahora. Y después de oírlo, vamos a ver si podemos conseguir al pastor Harry Maldonado a ver qué opina sobre el asunto.
2: Cuando se me dio una tarea, un trabajo de matar a un pastor a través de trabajo satánico.
3: ¿Quién le encomendó eso?
2: Me lo encomendó otro pastor.
3: ¿Satánico o cristiano?
2: No, un pastor supuestamente cristiano me encomendó y me pidió matar a otro pastor.
1: Pero diga el nombre.
3: ¿A quién?
2: El centro satánico que yo tenía en Florida.
3: Natanael, ¿A quién le mandaron a matar?
2: Al pastor Harry Maldonado, de aquí de Puerto Rico.
3: ¿En Puerto Rico se hacen cultos satánicos?
2: Sí.
3: ¿Muchos?
2: Sí, aquí en Puerto Rico se hacen muchos cultos satánicos en diferentes áreas.
3: ¿Dónde?
2: Como he explicado, entiende, uno de los lugares es El Yunque.
3: Gente
2: que lo niega o dice que no, pero sí, uno de los lugares es El Yunque, aparte de otros lugares en Puerto Rico que se hacen cultos satánicos.
3: ¿Cómo cuáles otros?
2: Fíjense, hay lugares, desde Sidra, Atillo.
0: Yeah.
1: Ay.
0: ¿Eso está allá al lado?
1: Y esto salió.
0: ¿Yo oye?
1: Salió. No, pero eso es de los que vivimos en el área, pues sabemos, y hay áreas específicas aquí que, pues, y eso es ustedes allá, ¿verdad? El Señor los reprende. Yo tengo a Cristo en mi corazón, gracias a Dios. Pero aquí, pues, se da mucho el santerismo, la santería. Esa gente, pues, hacen sus cosas allá. El Señor los reprenda, ¿verdad? Y en el Yunque, pues sí, antes tú ibas por los ríos y encontrabas lo que le llaman ellos trabajos hechos. A mí la luz del Señor y la protección de Dios está sobre mí, ¿verdad?
0: Amén.
1: Pero esas cosas suceden. Claro. Y entonces lo que me extraña, no me extraña, ¿verdad? Pero lo que me dejó en choque es que Harry Maldonado es un líder religioso. Estamos haciendo todo lo posible por conseguirlo para ver si podemos entrevistarlo en el día de hoy. Porque esta noticia me dejó a mí frío cuando la oí. Y son realidades que están pasando en Puerto Rico.
0: No, no, y la realidad es que yo digo que es la ignorancia. Porque eso, ¿verdad? Como dices tú, tú tienes a Dios en tu corazón y tú no crees que es correcto este tipo de práctica. Pero esta comunidad vive y afirma esto como si fuera literalmente su religión y lo defiende a muerte. Así que realmente qué triste que esto esté pasando, pero tenemos la confirmación. Vamos a una pequeña pausita.
1: Sí, vamos a una pausa y regresamos con el arranque que está hoy encendido. Vamos para arriba.

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0: Bueno, y seguimos aquí con el arranque. Arranca el dedo si quieres, pero seguimos en vivo.
1: Ay, santo,
0: recuerda 787-874-9301. Estamos aquí llevándote las noticias. Y bueno, ¿qué tenemos por ahí en las noticias?
1: Bueno, vehículo volcado en la marginal de la cooperativa de Roosevelt en Fajardo. ¿Qué más?
0: Bueno, Jorge, esta sección se llama Yunque News y espero que la hagas tu favorita. Dice que Jorge Rashki celebró ayer el clamor a Dios en el Capitol, y sobre eso pues tenemos una interesante entrevista que no vamos a adelantar nada, pero quédese ahí pegadito. ¿Qué más tenemos por ahí?
1: Bueno, precisamente el sobrino de Jorge Rashki habla en exclusiva en Yunque, así que pronto sigan sintonizados para que puedan escuchar.
0: Seguro que sí. También recuerda la nueva sección que tiene Yunque 23, Yunque Investiga, donde tú nos puedes decir la situación que está pasando. Nosotros analizamos y enviamos personas para allá para que tú te enteres de lo que está pasando.
1: No me vengas a decir entérate con presencia, que eso es a las 10. No te me adelantes.
0: También. Acuérdate que todos trabajamos para el mismo lado. Y, oye, la que me sorprendió también en Yunque News fue que la gobernadora no quiso que el presidente de AAA renunciara.
1: Oye, mucho te gusta decir a ti la A.
0: Sí, porque es más fácil que la autoridad conductual alcantarillado. Y me sorprende porque, como dice el Gran Combo, ¡todo Puerto Rico quería! Están locos porque el hombre se vaya, a pesar de que dicen que es buena gente y chichichía. Pero, pues, la situación en la autoridad de acueductos y alcantarillado continúa y está mal. Ahora mismo, pues, estamos diciendo que gracias a Dios llovió, tronó, se llenaron todos los ríos, menos los que tenían que llenarse. Y la noticia que está rompiendo es que bajaron los niveles con tanta agua que cayó. Uno dice, pero ¿cómo es posible?
1: Bajaron los niveles. Bueno, pero los jóvenes de la Universidad Interamericana de Fajardo marcan la historia. Qué chévere. Entiendo que esto, ¿verdad?, está relacionado a lo que son, dice, Early Stage Inactus Puerto Rico, así que esto fue el 4 de septiembre que este grupo de jóvenes de la Universidad de Interamericana de Puerto Rico fueron ganadores de este premio nacional, así que enhorabuena, Jess.
0: Sí, señor. Oye, y tenemos una llamada, la primera llamada en el día de hoy. Muy buen día, ¿con quién hablamos y de dónde?
2: Buen día, con Robert García,
0: ¡ea!,
2: tipo común de Nahuabo.
0: El tipo común, ¿cómo tú estás? Dios te bendiga, bueno saludarte en el día de hoy.
2: Muy bien, gracias de verdad a ustedes todos ahí que están ahí. Mira, yo estoy levantando todo temprano, haciendo ejercicio, haciendo lo que tengo que hacer, no porque fue un fin de semana largo, pues iba yo también a quedarme en esa, tengo que seguir la rutina, y la rutina mía es levantarme temprano, hacer mi ejercicio. Esas noticias que están dando ahí son bien importantes porque eso fueron cosas que pasaron el fin de semana. Esa, cuando el carro se volcó, yo pasaba en esos momentos por ahí, vi ese accidente, y yo dije, mira, para allá, algo bien raro, algo como inexplicable, estos accidentes que tú no te explicas qué fue lo que pasó ahí, así fue ese accidente. Mucha actividad en este fin de semana en esta área por aquí, mucha actividad, Luquillo prendido, Fajardo prendido, Ceiba ascendido, mucha actividad para cierre de verano, no sé si era eso, cierre de verano, era actividades que ya estaban programadas, pero esa actividad este fin de semana estuvo buenísimo. ¿Qué excusa tienen las autoridades de acueducto para decir que no hay agua cuando llovió tanto en estos días?
0: Bueno, la misma que han usado todo el año.
2: Hay personas que es mejor votar un equipo, yo le digo, mejor votar un equipo que votar a un dirigente que votar un equipo completo.
0: Eso hace.
2: Y aquí, yo creo, en el barrio donde yo resido ahora mismo, yo he visto que San Joto tuvo algo nunca antes visto. Estuvo explotando por todos lados, como si hubiesen dado más presión, y los tubos se están explotando. Y la autoridad, los muchachos trabajando, lloviendo, los muchachos trabajando con digues, los muchachos trabajando en el fango, esos muchachos de verdad hacen patria. Pero aquellos que están jugando, en sus conciencias van a quedar todo lo que han hecho y lo han hecho mal. Porque aquí el gobierno ha resultado incapaz, estamos haciéndonos de la vista larga. Aquí ellos se están acusando todos los días, el pillo eres tú, no, que tú fueras el cojusto, no, y nadie los acusa. Y van a ir con unas vistas y van a y que a ética. Mire, eso tiene esto para la corte, porque ese muchacho no es un muchacho de barrio, que no sabía lo que hacía y por hambre mató una gallina. Por favor, esta gente está jugando a diestra y siniestra, sin bochorno ninguno, sin importarte a nadie. Le están faltando el respeto a un pueblo completo y están dañando la raza. Porque esto en Estados Unidos se está escuchando. A mí me han llamado emisoras de Estados Unidos para preguntarme qué pasa en Puerto Rico con el agua. Parece que ha sonado eso duro allá. Uh-huh. Parece que está sonando eso duro allá, porque en los Estados Unidos, en esa edad, pues, hay tantos puertorriqueños que también se tienen que estar quejando, y su familia decirle, mira, no tengo agua para usar el baño, no tengo agua ni para beber, no tengo agua para bañarme. Estas son necesidades básicas que un pueblo las necesita.
1: Así
2: es. Esto ahora no es educación. En educación por lo menos tú no le das una libreta a tus niños y así se hace copia. Uh-huh. Pero aquí es cuestión de necesidades básicas, que ese enfermo está acostado en una cama. Uh-huh. Y hay que bañarlo, porque si no se va a seguir infectando ahí.
0: Y señores,
2: es que hay mucha gente anciana, de verdad, lo que ustedes traen ahí a veces es realidad. Y ustedes son primera información a mucha gente que en el fin de semana no llega a ninguna otra emisora ni nada. Ustedes son bien importantes en eso que están haciendo, y ustedes lo llevan.
1: Gracias.
2: Diciendo qué pasa con el agua otra vez. Con ese cejamos el viernes, qué sí. Pasó con el agua.
0: Y abrimos hoy.
2: Entonces seguimos, y abre hoy de nuevo con lo mismo. Y seguimos en la misma vuelta, como dicen los colombianos. Y ahora de abrir los ojos, boricua, o te van a vender como esclavo con tu isla, ¿sabes? Te van a vender, boricua, como esclavo con tu isla. Que cualquiera viene y hace tu trabajo, que cualquiera viene y te compra tu casa, que cualquiera viene y quiere salir de ti y sacarte a jinconarte y ponerte en una esquina. Esa es la que estamos viviendo. Siempre doy gracias a ustedes, ¿verdad?, por la oportunidad. Yo voy a seguir haciendo lo que estaba haciendo, y ya hasta a lo mejor me olvide de lo que dije, de lo que está pasando y sucediendo en esta isla. Pero mañana lo tengo que escuchar.
1: Gracias.
2: Bueno. De verdad, cuídense mucho, los mejores.
1: Gracias.
0: Muchas gracias. Oye, y trajiste una
1: un punto de vista
0: muy importante, y es que los muchachos de Autoridad de Acueductos Alcantarillado son los que se fajan. Ya el público, obviamente no debe ser así, pero obviamente es una conducta, ¿verdad? Se rompió el tubo, llevo 2 semanas ahí, tienen que ir los muchachos con las máquinas y qué sé yo, y ya uno está, ¿verdad?, exasperado, y son los que sí. Cogen son los que cogen el insulto, chichija. Vamos
1: que
0: a tener,
1: como dijo, están haciendo patria.
0: Uh-huh,
1: porque sí. ¿Qué compromiso tienen ellos? Cualquiera viene y te deja todo tirado. Ellos son los que están ahí en el fango,
0: seguro,
1: en la lluvia,
0: seguro,
1: haciendo lo que los que dan las direcciones no hacen.
0: Exacto. Y pues ese es el problema. Y con mucho respeto decimos, cuando se toman malas decisiones, los que tienen que ir para el frente son ellos, ¿verdad? Uh-huh. Y muchas veces pues hacen más de lo que pueden, con tuberías viejas, situaciones. Y a la media hora arreglan uno y se rompe el otro. Uh-huh. Y pues ahora mismo, pues el pueblo de Puerto Rico completo, incluyendo Vieques y Culebra, que le mandamos un saludo, está sufriendo por una sequía y falta de agua. Uh-huh. Gracias a Dios, que es bueno, y por lo menos cayeron esas llovinitas, aunque no cayeron en el sitio, pero siempre algo pasa, ¿verdad?
1: Claro.
0: Pero pues vamos a siempre le piden al pueblo un granito de arena. Yo he dicho aquí, que ya lo hemos hecho un eslogan, yo he dado 400, 500 mil troces de arena, y todavía, con mucho respeto, no vemos la luz al final del túnel.
1: Pero tú sabes que, Georgie,
0: ajá,
1: por lo menos cuando llueve, uno, ajá, puede venir y sacar una palanganita, un zafaconcito, y tú vienes y acumulas un poquito de agua y la usas para bajar los inodoros, la usas para, no sé, lo que usted entiende, lavar un baño a lo mejor, si no tiene, uh-huh, estregar algo de higiene personal, no sé. Por lo menos agradecemos la lluvia, porque en,
0: seguro,
1: ese sentido, aunque no precisamente cayó estrictamente donde tenía que caer o precisamente donde tenía que caer, funciona en algo. Y refresca el ambiente, que necesitamos eso también, porque necesitamos que los frutos de nosotros, ¿verdad?, estén peposos, ¿verdad? Y no,
0: claro,
1: salga un platanito así, uh-huh, bien flaquito como está saliendo.
0: No, y eso es lo que mucha gente no ve, porque obviamente cuando van al baño, o van a lavar, abren la pluma y no la ven. Pero esto no solamente afecta a las personas en su en su ámbito personal, sino que también pues afecta a la siembra, afecta al comercio, afecta a los servicios, afecta a la educación. Y nosotros estamos poniendo nuestro granito de arena, pero queremos también ver una acción positiva, que sé que están en el medio del revolú, en el ojo del huracán ahora mismo, pero queremos ver una acción positiva. Siempre hemos dicho y pensamos positivo, y le damos gracias a Dios, que esta situación va a pasar, ¿ves? Pero el problema es que ahora mismo estamos, y la salud mental de Puerto Rico, la paciencia del puertorriqueño, viendo y pasando todos los días por un tubo roto que lleva, qué sé yo, 2 semanas, como está la situación, pues son cosas que incomodan.
1: Que se incomodan, me lo dices a mí que soy mujer. Tú sabes que las mujeres tenemos que lavarnos el cabello.
0: Y los tenemos hombres los que tenemos.
1: Exacto. Bueno, aquí hay algunos cuantos que ya no tienen mucho.
0: El Golden no se lava la cabeza porque ya no tiene
1: pelo. Bueno, como quiere eso suda, mi hijo, ¿qué te pasa?
0: Bueno, es verdad.
1: Así que tiene dos o tres
0: pelitos. Una toallita de Lysol.
1: Entonces, tú sabes lo que nosotros las mujeres, lávate la cara. Que te maquillaste, necesitas agua. Lávate, bueno, para limpiar, nosotros nos estamos jalando los pelos.
0: Claro.
1: Y adicional a eso, tú sabes que las mujeres tenemos nuestras propias necesidades. Claro. Todos los meses, tú sabes, eso está brutal.
0: Es difícil,
1: Está brutal, pero al regreso de la pausa vamos a entrevistar al sobrino de Jorge Rashke para tener el insumo de lo que realmente está pasando en esta familia con Kathy Rashke, la hija del reverendo, su hermana y su padre. Ayer se firmó y, ¿verdad? Debo decir, se formó un escándalo con Kathy Rashke porque ella alega que no la quieren dejar ver a su padre. Así que vamos a ir un pedazo de esa situación.
3: Gracias. Gracias, Dios.
4: Hermana, tranquila, tú también.
3: Aleluya, Espíritu Santo, Espíritu Santo. Aleluya. Espíritu Santo.
4: Aquí está el caballero.
5: Que no sabía que tengo que necesitar tanto protocolo para ver a mi papá.
3: Aleluya, Espíritu Santo.
5: Clemente, Dios lo bendiga.
3: Clemente, Dios te guarde. Dios es fiel.
5: Podemos, porque para mí esto es nuevo.
3: Sí, Señor.
5: Bueno, yo entiendo que una hija
3: tiene que ver a su papá. Sí, Señor, ella lo ama y la ama, ella la adora todo. Espíritu Santo. Aleluya, Espíritu Santo, Espíritu Santo. Espíritu Santo. Espíritu Santo.
5: Me tengo que ir afuera. Miren, amado, ustedes lo están viendo. Esto para mí es.
3: Vente, quédate aquí.
5: No, que me tengo que ir afuera. Me están enviando afuera.
3: Ah, pues vamos a seguir los protocolos porque los ídolos no tienen poder.
1: Wow.
0: Bueno, estábamos viendo ahí un video donde entra.
1: La botaron como bolsa, dirían en la calle.
0: Bueno, ella fue y el revolú es que hace años que no se habla. No sé qué es lo que pasó.
1: 6 años.
0: Sí, no sé qué es lo que ha pasado, pero lo vamos a averiguar ahorita. Pero vamos primero a la pausa y luego pues seguimos con el programa. No lo saques de ahí, estás en el programa número 1, Entérate con Presencia. Y vamos a tener una entrevista.
1: Georgie, no son las 10.
0: Adiós, ¿viste?
1: Ahí la arranque. ¿Qué pasó ahí? Tráeme un café a Georgie,
0: tráeme
1: por favor.
0: Tráeme
1: un café a Georgie.
0: Una
1: maicerita para mí. Por favor.
0: Exacto.
1: Avanza, producción.
0: Bueno, ya salió el productor a buscarnos eso. Vamos a la pausa y regresamos en breve.

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0: Bueno, son las 7:06 de la mañana de hoy, martes 8 de septiembre. Y si estás en el programa, el arranque. Ahora lo dije bien, ¿verdad?
1: Sí, ahora sí.
0: Acuérdate que uno amanece medio hipnotizado así, pero gracias a Dios estamos aquí llevándote la mejor información. Oye, y tenemos ahora una entrevista bien interesante porque ayer, 7 de septiembre, pues se celebró el Día de Clamor frente al Capitolio. Y la actividad pues estuvo muy buena, se celebró el 53, la edición número 53, que reunió a creyentes de distintas denominaciones para orar por Puerto Rico, que tanta falta nos hace. Y hoy, en el día de hoy, tenemos una entrevista bien interesante. Vamos a pasar con Alondra para que nos presente a la persona y vamos a ver qué tenemos.
1: Claro que sí, ya tenemos aquí en línea telefónica al honorable José Ángel López Martínez, es el sobrino del reverendo Jorge Raschke. Él va a estar haciendo unas expresiones. Le agradecemos inmensamente que nos haya brindado este espacio. No quiero continuar hablando, quiero que él lo haga. Buenos días, José Ángel, ¿cómo estás? Alondra Cortijo de Yunque le está hablando. José Ángel.
2: Así no le escucho.
1: Ahora sí, hola, buena. ¿Me escucha ahora bien?
2: Sí, ¿quién me habla?
1: Mi nombre es Alondra Cortijo, acá de Yunque. ¿Cómo está usted, señor José Ángel?
2: Bueno, primero que nada, no tengo voz casi para hablar.
1: No,
2: esto demuestra cómo estuvo el día de ayer, que fue glorioso.
1: Qué bueno, amén. Segundo, háblenos de ese día.
2: Estoy atendiendo esta llamada porque es usted la periodista de Londra,
1: sí,
2: la que me está haciendo la llamada. Y quiero que quede claro que estoy buscando foros para dar mucha explicación porque todas estas cosas llevan un proceso.
1: Se me dirá. Eso es así. Bueno, pero usted dice que ayer estuvo eso glorioso. Háblenos de cómo estuvo ayer. ¿Cuál fue su experiencia ayer? Háblenos de eso brevemente, lo que usted pueda.
2: Brevemente, lo espiritual sobrepasó todas las expectativas, que es lo más que nos tiene que interesar a todo el mundo. Segundo, dice la Biblia que donde hay más de dos o tres en mi nombre, y aquello se reivindicó.
1: Qué bueno.
2: En asistencia el día de clamor como nunca.
1: ¿Cómo se siente que esta sea la versión número 53? Porque sabemos que esto ya lleva un tiempo haciéndose frente al Capitolio.
2: Que le pertenece a la Iglesia Evangélica de Puerto Rico, Evangélica Pentecostal. Las efemérides son eventos que se constituyen en el marco de los eventos de un estado de Estados Unidos, de un territorio de los Estados Unidos, de un país. Se convierte en las efemérides en un acto que es ininterrumpido. Y este lleva 53 años ininterrumpido. Yo tengo 56 y desde que yo era pequeño, yo estoy en el primer clamor a Dios que se presenta en el Capitolio como Dios mandó. Y hasta ahí hemos llegado, hasta el día de ayer, que fue una victoria. Aquí mi hermano, mi prima hermana, hizo una ruta de clamor por todos los municipios. Y en algunos pude ir mi tío también, el reverendo Jorge Raschke. Y creo que eso fue la clave, volver al principio, por buscar los municipios, visitarlos. Y ella hizo una labor que yo me quito el sombrero y me siento orgulloso de lo que hizo.
1: Amén. Eso escuché y estuve viendo algunos clips cortos de lo que estuvo aconteciendo. Ahora bien, señor José Ángel, hábleme de cuál es exactamente su parentesco, ¿verdad? Ya que mencionó con Jorge Raschke. Yo sé que esta pregunta quizás es un poco simple, pero para todo el que no conoce, aquí tenemos en una audiencia amplia, quiero que nos diga, ¿qué relación usted tiene con el reverendo Jorge Raschke, Kimi y Kathy?
2: Pero primero que nada, claro que para mí y toda la familia Martínez es un privilegio que nos une la sangre por el lado de mi tía Isaura con Kimi y Catherine, que son mis primas hermanas, y mi tío, que aunque es un tío político, en mi caso, en la ausencia de mi papá se convirtió en un papá.
1: Ajá.
2: Y es un papá para mí y yo lo respeto, lo admiro, y eso no es de ahora, eso es desde mis 56 años de edad que voy a cumplir.
1: Amén. ¿Y qué es lo que realmente está ocurriendo con Kathy Rashke, la hermana de Kimi, su padre? ¿Desde cuándo existe este distanciamiento?
2: Yo ahí no voy a entrar en muchos detalles, solamente voy a decir que esta situación no es solamente de mi tío Jorge Rashke, no es solamente de Kimi Rashke Martínez, no es solamente de otro familiar, es de todo el núcleo familiar. Oh. ¿En qué sentido? Que si una persona crea disensión, si una persona crea molestia, si una persona crea datos que son incorrectos y rayan en el libelo y rayan en lo que no es correcto ante la ley, pues esa persona generaría, como está pasando, pues un malestar familiar que no se resuelve dándose en las escalinatas y haciendo un show pidiendo perdón por algo que en realidad no es la intención de ella en su corazón, y no es que yo sea divino. Uh-huh. Y mira que hay espíritus evangélicos por montones por ahí. Simplemente lo que me refiero es que no era la intención, simplemente era escandalizar, que era un mal ambiente, pero aquí siempre gana el Señor. El evento fluyó con un nivel de espiritualidad y de entrega, haciendo un recuento, aunque el evento empezó en 1973. Se hizo énfasis en la década de los 80, de los 90, al presente, y se hizo un recuento de los que nos antepasaron, que ya no están con nosotros, pero sobre todo la música de muchos de ellos, estuvo el testimonio de personas que impactaron, se hizo un programa totalmente reorganizado por Kimi, y yo por eso reitero mis felicitaciones a ella. Yo también tengo que aclarar, como ya está diciendo la persona, que yo soy el asesor de Kimi, yo no soy el asesor de Kimi, aquí todos fuimos a la universidad, todos nos preparamos, y el que menos tenemos maestría y doctorado, así que en ese asunto no pecamos. Entiendo. Pero no andamos gritando a los cuatro vientos nuestras preparaciones, sino las ponemos a los pies de Cristo. Y con esas preparaciones nosotros sabemos, más la experiencia, yo tengo más de 30 años en el sector secular, no es religioso, secular, trabajando. Uh-huh. Con la empresa AT&T, Bell South, que era la empresa de AT&T en toda Latinoamérica, y en Puerto Rico fue Centennial a través de una adquisición, y AT&T, y terminé mis días con ellos cumpliendo 30 años y unos par de meses.
1: Oye, yo y Ángel,
2: no soy
1: pregunta.
2: Mediocre que me regalaron los títulos. Y por otro lado, de nada me vale colgarlo si no los pongo en práctica y trabajo.
1: Eso es así. Y disculpa que le interrumpe. José Ángel, usted menciona que hubo una mala intención en este acto, ¿verdad? Totalmente. De acudir al clamor de Dios, que es algo que se lleva haciendo por muchísimos años, que es un evento
2: que ha sido
1: bien concurrido
2: por todos los grupos de fe del país, independientemente non-denominational como los denominacionales, que quiere decir independientes y conciliares. Y nunca hemos tenido ningún malestar. Sí, podemos tener diferencias, claro que sí que las tenemos. Yo personalmente, cuando hacía el programa para el Día del Clamor, yo a los apóstoles que participaban, lamentablemente nosotros en la Asamblea de Dios no creemos en los apóstoles, ni en la ordenación de apóstoles ni de profetas. Okay. Por lo tanto, usábamos nuestros términos con el mismo respeto de reverendo, fulano de tal, reverenda, fulano de tal. Y de esa forma hicimos que se fuera convirtiendo un evento inclusivo dentro de la fe cristiana y de la gente que tiene sana doctrina.
1: Una pregunta, pero el señor reverendo Jorge Rashke ha expresado personalmente que no quiere ver a Kathy, o esto es una decisión tomada por otras personas de su alrededor. Usted que lo escucha directamente de él, ¿cuál es, verdad, realmente la respuesta del reverendo? Que eso la es lo que está diciendo, ¿verdad, la hija?
2: Y no puedo hablar a nombre de él porque no estoy autorizado, pero yo te puedo decir que a lo largo de mis 56 años casi, uh-huh, Catherine ha sido la niña mimada, querida, amada, y más tolerante con ella que lo que fueron con nosotros.
1: Okay.
2: Y lamentablemente, pues, ella no puede, ni nadie puede decir, porque hay una nube de testigos que la vieron desde pequeño, que todo lo que le pedía a su padre lo cumplía, se la llevaba. Nosotros no somos de esas familias ministeriales que encierran a los hijos en las casas y no nos llevan ni un parque a correr bicicleta.
1: Por eso, pero ¿la quiere ver o no la quiere ver? Porque eso, eso es lo que se está hablando. ¿La quiere ver o no?
2: Él la quiere ver o no. El problema es que el labio no hace tanto.
1: Ah, sí, pues ella dice que...
2: Ella dice 4, 5, 6 años.

0: a Orlando para unas gestiones y él fue. Y un hermano le dijo: hermano, aquí no vaya solo, que yo sé que usted se puede perder en Orlando, yo le voy a guiar, y lo acompañó.
1: Ok. O sea que entonces sí hubo, ¿verdad? Ellos se encontraron y esto, pues, no, aparentemente no está aclarado. O sea que por eso es que quizás usted indica, la mejor intención no fue, pues, para verse. Ella solamente sabe por qué fue allá, puesto que ellos ya se habían visto previamente. O sea que esto de los seis años no es cierto, por así decirlo, porque ya ellos se habían visto.
0: Se hablan todo el tiempo, pero ¿qué pasa? Para los días de clamor, todos como familia sabemos que necesita estar en comunión con Dios, preparando lo que va a decir, orando, metido en ayuno y oración. Yo no he visto un hombre, y no quiero comparar otros ministerios, no he visto un hombre que no deje de levantarse todos los días de madrugada a orar y hablar con Dios y meterse en la palabra, como lo dijeron. Y pueden decirme testimonios de 40 días y 20 días y 30 días, a mí eso no me importa, a mí me importa el mío, porque mi tío no es solamente mi tío, es mi padre para los efectos emocionales para mí, porque él llenó ese espacio que papi dejó cuando se fue.
1: Entiendo. Entiende, y gracias, ¿verdad?, por aclararnos esto, porque definitivamente nosotros necesitamos entender qué es lo que está pasando. Y quería...
0: me da pena que un pueblo, y mientras nosotros estábamos ayer haciendo tres deberes en la noche, me dicen que a las 10 de la noche hizo un live, donde el live me lo dedicó a mí completamente, a José Ángel López Martínez, que soy su primo hermano, donde habló unos epítetos desacertados. Yo no tengo nada que esconder. Cuando digo yo no tengo nada que esconder, que otros se evalúen por dentro.
1: Pero ¿por qué ella dice que lo tiene bloqueado? Porque ella dice que su hermana Kimi lo tiene bloqueado, que su papá no le responde las preguntas, que lo tiene bloqueado. Y usted me está diciendo que hay una comunicación.
0: De la noche a la mañana bloquear a toda la familia, de todas las redes, de todos los accesos de email, de todos los accesos de WhatsApp, de todos los accesos que hubieran y existieran para que nadie la contactara. Eso es una mil mentiras. Ella fue la que nos bloqueó a toda la familia, a toda.
1: ¿Pero por qué? ¿Por qué? ¿Qué es lo que está pasando? ¿Por qué este distanciamiento?
0: Porque
1: que fue una de las primeras.
0: Tiene un problema, y el problema es que entre sus cosas ella tiene un celo hacia su padre bien grande, y eso es bueno, que los hijos seamos celosos con los padres, porque más si los amamos, pero hay celos que no son sanos. Y entonces el celo de ella es como acaparó a papi, y que nadie más tenga acceso. Y nosotros no creemos en eso, y su papá tampoco, porque aquí todos, hijos, sobrinos, todos valemos lo mismo ante los ojos del Señor y de los padres.
1: Eso es así. Y quería preguntarle, se alega que mediante en un documento, ¿verdad?, que es una affidavit, que dice, ¿verdad?, que está relacionado a Katy y su padre. ¿Usted tiene conocimiento personal de que ese documento realmente exista?
0: Hay unos documentos que en el último viaje que mi tío hizo, ella le pidió que lo hiciera para ella.
1: Entiendo. O sea que sí, en efecto, existe. ¿Y qué contexto tiene este documento?
0: No puedo entrar en detalle porque ahí hay unas agencias gubernamentales involucradas que no tengo derecho para hablar de ese tema.
1: Okay, pero en el live ayer ella indicó que mediante este documento el reverendo Jorge Rashid había asumido una obligación de pagarle aproximadamente $500 mensuales a su hija Katy, que... Eso es lo que le pregunto,
0: bueno,
1: ¿eso es correcto?
0: Tú dijiste la palabra que mi tío asumió una obligación, pero explícame tú, ¿hasta qué edad los padres tienen el deber moral y legal para mantener los hijos mientras no tienen la mayoría? ¿Hasta qué edad es?
1: Okay, o sea que pudo haber sido eso lo que los haya distanciado, o sea, lo que los distanció.
0: ¿Hasta qué edad es que el padre y la madre ya no tienen deberes legales con nosotros? ¿Aquí hasta qué edad? Yo tengo un hijo de 33 que va a cumplir 34 horas y yo no tengo responsabilidades legales con él.

0: y vive en Israel.
1: Okay.
0: Y yo no tengo ninguna situación. En el caso de ella, que tiene 48 años, ¿qué deber legal le asiste a ella con la ley para obligar a mi tío a algo?
1: Pero obligarlo de a qué.
0: No existe. Lo que hizo fue que ella lo llevó a un rincón del chantaje. ¿Por qué chantaje? Porque empezó a grabar ella misma sus propios lives diciendo cosas como que la tenemos abandonada, donde no importa si come o no come, que ella, para el efecto, la hemos sacado de la familia. Se autosacó ella misma.
1: Entiendo, o sea, que esto era una especie de manutención, ayuda familiar, acuerdo, deuda,
0: yo
1: entre
0: no
1: padre e hija.
0: El nombre del acuerdo, pero en la palabra que dijiste es la correcta. Obligó a mi tío a hacer algo que en ley él sí decía que no era suficiente, pero él, pensando en lo que es su hija, aceptó y lo firmó con mucho pesar. ¿Sabes por qué pesar? Porque para los ministros de Dios hoy día, tener que sacar de un presupuesto que es limitado, sacar algo más que no está contemplado, eso llora ante los ojos de Dios.
1: Eso es así. ¿Ustedes pensaron o imaginaron, sabiendo de la, verdad, lo que estaba aconteciendo, de que en efecto Katy pudiera llegar a este evento Clamor de Dios?
0: Sí, ella lo había manifestado, y unos alcahuetes pastores de Peñuela le pagaron los pasajes.
1: Ok, entiendo. Entiendo. Y realmente ella, esto está por todas las redes sociales, ella alegando que
0: digo,
1: no la dejaban
0: no
1: verlo.
0: No porque mi familia me confirmara, fue fulano, pero no. Lo digo porque la gente es tan buena. Y mi Facebook y mi WhatsApp está prostituido, lo tiene todo el mundo. El 786-834-7000. Y me han mandado, como nos tiene bloqueado, nos han mandado a las pantallas, han regrabado lo que ha dicho. Hay material y hay evidencia de contradicciones de ella misma en las cosas que dice. Por eso es que me dijeron ustedes que después que lo grabó, que la gente lo vio y la gente comentó de buena a primera, pasaron 10 minutos y ¿qué hizo? Lo borró.
1: O sea que usted me había comentado que él quizás fue obligado a firmar este documento, que no tuvo ningún
0: ella,
1: tipo de opción
0: ella,
1: y que fue un
0: ella,
1: chantaje.
0: No por ningún foro legal.
1: Entiendo. Usted también había mencionado que ella padece de algún tipo de problema de salud mental. ¿Usted?
0: No, yo nunca dije eso. La situación fue que un...
1: Pero ella dijo eso, que usted mencionó eso.
0: Yo dije, mire, hermano, esto trasciende, que hay que ver que todas estas situaciones que están pasando tienen que ver con el estado espiritual y mental del ser humano. Esa fue mi expresión.
1: Okay. O sea que realmente usted
0: no
1: hizo esta información.
0: No la leí, me parten cuatro cantos.
1: No, claro, bueno, pero como eso fue lo que ella alegó.
0: Ella lo dio a entender así.
1: Entiendo. Así que en este caso, pues usted no alegó eso, aquí quedó claro en Yunque 92.9. Usted...
0: Y además todo lo que está en las redes es público.
1: Claro.
0: La
1: que
0: gente
1: sí
0: lo puede ver, y la gente que lo leyó me escribieron y me mandaban fotos de las cuestiones que los detractores del lado de allá escriben, porque acuérdate, mira, podemos ser creyentes, pero hay un mal que Kimi dijo ayer. Y es cierto, la unidad del cuerpo de Cristo es importante, porque si ven que dentro del cuerpo de Cristo hay detractores, entonces el mundo que va a decir, para eso me quedo como estoy, porque
1: claro,
0: detractores hay aquí también.
1: ¿Pero quién le dio la instrucción a Katy de que no podía acercarse a su padre Jorge Rashki? ¿Quién específicamente le dio la instrucción?
0: A ella nadie, son sus hijas, él las engendró, él las ama, en ningún momento ha pedido que las... La alejaran de él y cosas por el estilo. En el momento que ven el video, ella se dirige, dice que quiere ir a verlo y este otro. Él está en una oficina encerrado, orando y terminando los detalles del mensaje que quería dar. Porque Kimi predicó, pero trajo un corto mensaje. Entonces, ¿qué pasa? Que si nos damos cuenta, ella ve en un momento que no es el apropiado, porque está. Cuando mi tío, te lo digo, conocimiento personal, llega al Capitolio, él se encierra en la oficina que le presten a orar y a estar en comunión con Dios. No un desfile de celebridades, ni de políticos, ni de nada, que han pasado políticos por la oficina de él y lo han saludado. Sí, pero ha sido en el momento que lo van a escoltar a la tarima, no en el momento que él empiece y se encierra a orar y a prepararse con el Señor. Le dan la explicación de que él está en ese proceso. Ella no acepta, ella reitera unos comentarios que pone en la boca de gente que no ha dicho. Y entonces el problema lo hace mayor ella. Y yo quiero cerrar con esto. Mira, aquí somos responsables de lo que decimos y de lo que hacemos. Cada cual somos adultos. Kimi, yo soy el mayor. Kimi me sigue y Katherine es la pequeña. Pequeña entre comillas porque tiene 48 años. Y con 48 años y con todos los méritos que ella tiene, universitarios que no se le pueden quitar, ella a esta altura debería tener el mejor puesto en la ciudad de Orlando, Florida, que es donde ella decidió irse porque no quería estar cerca de nadie. Ahí empezó su posición. Me quiero ir porque no quiero estar cerca de nadie. Todo momento la hemos tratado con amor, se le ha pedido que se quede, no se quiso quedar, aceptó la opción que le dieron y se fue para Orlando. Y eso se le respetó.
1: Pero el reverendo Jorge Rashke, ¿sabía que ella estaba allí en ese momento? ¿Sabía que ella se encontraba allí para poderlo ver?
0: Si te fijas el video, el de seguridad que está en la entrada, en ningún momento él le dice, espera a ver lo que yo voy a hablar con él. No, eso fueron las instrucciones que se dieron, que nadie, ni político, ni religioso, nadie, aún nosotros los de la familia, yo me inhibí. Mi madre, Miriam Martínez, se inhibió de nosotros ir donde él estaba allí para saludarle y decirle que estábamos con él. Porque mira, nosotros, la ley empieza por la casa. Y uno tiene que respetar a los hombres y mujeres de Dios cuando están metidos en el Señor. Y por eso tú no ves en el video el guardaespaldas, como le llama Katherine, que no es guardaespaldas, es un hombre de seguridad. Le dice a ella que no tienen acceso y le explica, no se oye muy bien porque el video no atrapa el audio de él en voz alta, pero eso es lo que le está diciendo y él no tiene miedo tampoco para reafirmarlo. Por lo tanto, no se le negó a ella, se le negó a todos los que estamos vinculados, a todos los ministros, a todos los líderes y cualquier medio de comunicación, porque él necesitaba estar en comunión con Dios, haciendo lo que tenía que hacer antes de subir a la tarima.
1: Por eso, pero Katy ya había verbalizado que ella venía con una intención de reconciliarse con su padre, puesto que algo ella alegaba.
0: El año
1: que
0: tiene 365 días. No puede escoger el día de clamor. Tiene 364 días que ella puede escoger.
1: Pero como ella alegaba que estaba bloqueada,
0: si ella sabe que no le está contestando la llamada en esos días, ella sabe claramente, porque todos lo tenemos claro, que cuando él no contesta una llamada es porque está orando, está en una reunión, está aquí, está allá. Pero lamentablemente, si hay que ver el contexto, cómo se realiza esa llamada, la insistencia atormentando, insiste, y en un momento que si mi hijo me llama 30 veces en el día, claro que no le voy a contestar.
1: Sí, no puede ser un stalker, esto no puede.
0: No, y él va para pararse frente a una multitud de personas. Aquí lo vimos, los que estábamos allí en Capitolio, que superamos, gracias al Señor y a las estrategias de Kimi, la cantidad de asistencia. Fue maravilloso. Y no porque nos gocemos porque fue mucha gente, sino porque fueron a clamar.
1: Por eso, segundo, pero ella ya había dicho públicamente que iba a venir.
0: Salimos a millones de personas que nos constan, como One Up Network, que bajaron la señal, y otras compañías, para que se oyera no solamente en la costa este de los Estados Unidos, en el resto de la nación, y vía satélite con una cadena de canales probados que transmiten todos los años.
1: Entiendo. Ella ya había dicho que ella estaba ¿verdad?, preparada para acudir a esto. Cuando el reverendo terminó de orar, esa persona que le indicó que no podía pasar en ese momento. ¿Qué pasó? ¿Qué pasó? No le pudo haber dicho, mire, ya él cumplió con su tiempo de oración, espérelo una hora, dos horas. El, ella indica que no le dejaron.
0: La seguridad no puede tampoco entrar donde él está orando y eso. Cuando él sale, entonces que él le está diciendo a todo el mundo, ya voy para la tarima. Allí no puede entrar nadie.
1: Ok.
0: Bueno, entonces, lamentablemente, si tú sabes, si yo sé, si yo me voy a poner yo de ejemplo, que mi hijo Daniel Isaac viene de Israel a crearme un problema en medio de una multitud de testigos y de gente que va a malinterpretar lo que está pasando porque no tienen ni la mínima idea de lo que aquí pasa. Pues, lamentablemente, yo le diría a mi hijo, lamentablemente no te puedo recibir. Porque te puedo atender en otro momento, pero este es el peor momento que escogiste. Y yo no le puedo permitir, uno no le puede permitir hacer nada. Dice que nosotros estemos atentos a las acechanzas del enemigo y a las maquinaciones. Dice que no subestimemos sus maquinaciones del enemigo. ¿Para qué? Para que tú y yo estemos preparados para situaciones que se puedan prestar, en la cual...
1: José, entonces él la va a recibir a ella, eso es lo que usted me está diciendo aquí hoy, que él la va a recibir a ella, que él la va a perdonar.
0: No, yo no te puedo decir día ni hora ni cómo y si lo va a hacer y cómo. Es su hija, él la ama y como padre que está totalmente bien, que no tiene problemas de memoria ni cosa por el estilo, como ella lo quiso pintar, que pobrecito, y puse una foto donde lo denigra, que está encorvado porque está leyendo los papeles y no ve bien porque no tiene los lentes. Yo jamás pondría una foto de mi papá sanguíneo ni de mi tío, que es como mi padre, en una foto que no se vea bien, porque uno busca que luzcan bien los que uno ama, y mucho menos inventar que tiene, que le estamos ocultando cuestiones de salud, cuando él, aquí nadie le está ocultando nada a nadie, porque él está bien, gracias al Señor. Y allí mismo él dijo la condición que le quedó permanente, que tiene dos medicamentos en particular. Eso lo manifestó él, no lo voy a decir yo, porque eso es la ley, eso es él que lo puede decir.
1: Hay personas que están viendo esta controversia y preguntándose si detrás de este conflicto existe una disputa sobre quién controla o continuará el legado del misterio Clamor de Dios. ¿Existe actualmente alguna diferencia familiar relacionada con el futuro, la dirección, la administración o la sucesión del ministerio?
0: Ok, te voy a dar un ejemplo. Cuando Gigi Ávila murió, ya estaba todo planificado por el reverendo Gigi Ávila. Y no dejó a nadie de su familia en la junta. A nadie. Dejó a un nieto haciendo cámara ciertos días de la semana, hasta que en el año 5, después de haber muerto Gigi, ya no estaba en la nómina del canal y se había ido a vivir a Estados Unidos. Ahí quedó una junta responsable de continuar un legado. El error aquí es que hay que separar las cosas. Están las herencias, están los legados, y están los llamados, y están los que se llaman. En este caso, el Ministerio Clamor a Dios es una entidad non-profit, sin fines de lucro. Aquí nadie se puede lucrar nunca, al contrario, todos los clamores terminan con una deuda que hay que pagar. Y eso es porque si queremos las cosas buenas para el Señor, hay que pagarlas. Por otro lado, Kimi nos recibió un llamado ayer para que le dieran correr el día de clamor. Ayer no. Kimi recibió el llamado del Señor desde el vientre de su madre y fue reconfirmado en su crecimiento en la adolescencia.
1: Y así lo vi en los videos, eso quedó fenómeno. Pero
0: se preparó también. Pero en el caso de lo que tú me dices, aquí lo que se trabaja es que Kimi tiene el llamado y que el Señor le ha hablado a mi tío que en esta generación de relevo, para que se continúe el legado, Kimi esté ahí al lado de él.
1: Por eso, pero es ella la que está desempeñando, la misma Kimi Rashki, esta situación. ¿Es ella quien está controlando, administrando el acceso de familiares, o es el mismo reverendo Jorge Rashki a esta versión que se está diciendo en las redes sociales? ¿Esto es incorrecto? ¿Esto es correcto? ¿qué papel, qué rol tiene Kimi específicamente y relación?
0: Bueno, Kimi, primero que nada, tiene el llamado del Señor y lo está cumpliendo desde mucho antes de que pasara la reorganización del ministerio que comenzó hace 2 años. Segundo, en esta reorganización, su padre le abrió su corazón y le dijo, Dios me ha hablado esto y te lo tengo que compartir porque tú que naciste aquí, yo estudié en el Colegio de la Asamblea de Dios en Chile y en Nicaragua cuando viví en esos países, pero yo no lo estudié para ser ministro ni para predicar, sino para conocer más de la palabra. Kimi lo estudió para predicar y ganar almas para Cristo. Entonces, teniendo esas características, ella cumple con seguir el legado, no la herencia. Mira, si la emisora de radio, sea cual sea, la dirigen un matrimonio ministerial, y ese matrimonio ministerial por X o por Y se divorcian, no se puede dividir en los bienes gananciales la emisora de radio. Porque primero que es non-profit, segundo que ese tipo de comunicación, puede ser radio, televisión, lo que sea, se sostiene con ofrendas voluntarias. Y tercero, la ley dice que si no hay nadie que lo pueda correr, la ley es bien clara con las non-profit y me la tengo que aprender de la A a la Z, pues estoy bregando con casos de iglesias que tienen problemas actualmente.
1: Eso es verdad. Pero una pregunta, ¿es
0: y
1: ella
0: discúlpame, si al final de todo ese proceso que te dije no se continúa el ministerio, la ley de las non-profit es bien clara, se tiene que auditar todo y se tiene que dividir entre otras entidades sin fines de lucro para que ellos tengan otros ingresos y puedan seguir hacia adelante. Okay. Eso es lo que ocurre en las non-profit, pero no se divide a nivel de herencia familiar. O sea que en este caso, las hermanas no reciben una herencia con el Día del Clamor ni con el Ministerio del Clamor. Esto es un legado. Y Dios ha puesto a Kimi y Dios se lo ha confirmado a mi tío. ¿Y quiénes somos nosotros para llevarle la contraria al Señor?
1: Ok, pero una cosa es el legado espiritual y lo que usted menciona, y otra cosa es que Kathy menciona que es Kimi aparentemente quien está tomando la decisión del acceso que ella tiene con su padre, que es lo que ella alega que se le está privando.
0: ¿Es ella? Eso es falso, totalmente falso. Mi tío vive 2 pisos más arriba en el edificio que yo vivo. ¿Quién me puede impedir a mí que yo hable con él? Solamente él mismo que me diga que está ocupado y no puede. Nosotros, toda la familia tenemos acceso directo a él sin pedir permiso aquí a nadie, pues aquí nadie manda a nadie.
1: Pero es que Katy ha hecho expresiones públicas.
0: Las veces que yo entienda que de ahora, como él también tiene derecho a decirme que no me puede atender en ese momento, yo tengo que respetarlo.
1: Por eso, pero ella ha hecho expresiones públicas del amor hacia su padre y ha reclamado su información sobre su condición.
0: Son inconsistencias las declaraciones de ella. En una lo ama, lo quiere y lo adora, y en otra lo destroza. Vuelve hacia otra, nos quiere como familia, y en otra nos destroza. Pero como la que me compete a mí, es que en las últimas, a quien nombra de protagonista es a mí.
1: Correcto.
0: Yo tengo que tomar las cartas en el asunto.
1: Correcto.
0: Y me da pena. Y me da pena por todos esos que me escriben en las redes, que la Biblia dice que no llega a tu hermano a los foros, a los tribunales, este otro. Mire, eso es cierto. La palabra no se equivoca. Pero la palabra también nos permite acceder a los recursos legales que nos permiten a nosotros tener paz y armonía. Animosidad de demandarle por sacarle qué, nada. Aquí no hay nada de demanda ni cosas por el estilo, pero se tomarán acciones legales para que corrija lo que está haciendo.
1: O sea, que se porque puede deducir que es por los 500 dólares.
0: Tenemos pruebas de unas cosas, pero yo también tengo pruebas de otras cosas. Entonces, con mi testimonio, y quiero cerrar con esto, no se juega. Yo, mi testimonio, todo el mundo sabe en este país que yo soy nacido, criado en el Evangelio, y desde la generación de mis bisabuelos con las Asambleas de Dios, mis abuelos con las Asambleas de Dios, mis padres y el resto de mi familia, y mi tío, ministro ordenado de las Asambleas de Dios por más de 6 décadas. Nosotros tenemos un deber que cuida nuestro testimonio y hacer las cosas correctas. Pero ¿qué pasa? En mi caso, a todo el mundo le pasa, pero en mi caso, a mí me cayó la curiosidad en algunas cosas que todo el mundo decía en la iglesia que eran pecados, que son pecados, pero porque son pecados. Yo digo en mi testimonio que sí, que yo caí en el aspecto de querer probar cosas, no cosas de droga ni cosas de eso, sino cosas en el término personal físico. Y yo también digo en mi testimonio que lo dejo hasta ahí, porque la gente le gusta la morbosidad. Y si a mí el Señor me lavó con sangre en la cruz del Calvario, ¿quién es ella? ¿Quién es cualquiera para hablar de mi testimonio?
1: Okay, cuando pero yo que entonces
0: estoy sirviendo al Señor y estoy siéndole fiel. Y eso es lo único que a mí me importa, que a él le conste como Dios y Salvador, que yo le soy fiel y que estoy ahí para ayudar la obra. ¿Cómo como familia, ahora te pregunto yo, cómo como familia, que sentimos la carga desde que esto comenzó hace 53 años, el día de clamor, porque el ministerio empezó hace más de 6 décadas, el día de clamor, ¿cómo tú crees que como familia no íbamos a dar el ejemplo hasta el día de hoy de ayudar, así sea moviendo, digo, yo no puedo mover una caja de agua porque estoy operado de la columna vertebral, pero así sea lo que sea que nos toque hacer en el reino, en la obra de Dios, en el día de clamor, lo hacemos con amor, sin interés y sin paga?
1: O sea, que se puede deducir que esto, toda la controversia que hay familiar, es por el chantaje de los $500.
0: Eso es lo que ella dice, no lo digo yo.
1: Entonces, ¿usted ha intentado personalmente servir de mediador entre el reverendo Jorge Rashke y Kathy?
0: Sí. No puedo ser mediador. No puedo ser mediador porque lamentablemente yo soy afectado dentro de la situación. Y con la conversación que hubo anoche con mi abogada, es que mi rol es ahora procurar que todo lo que ella ha dicho sobre mí en las redes se pruebe. Y si no se prueba, acarreará las consecuencias de las leyes que impliquen distanciamiento y otras cosas más que van a doler, pero creo que podemos frenar una situación que el enemigo está capitalizando. Otros dicen que están monetizando, sí. Hay un Rey Cruz, nos dio la primera puñalada el día antes del clamor, el día de clamor, y sigue por ahí dando las puñaladas en las redes de él y en las emisoras que él está. Y yo no tengo ningún problema con Rey Cruz, que diga lo que él diga. Pero cuando tú eres periodista, ¿correcto?
1: Uh-huh, eso es así.
0: Por lo tanto, tu lenguaje es neutral. No puedes inducirme a mí a que yo diga, ¿verdad que era buena? ¿Verdad que es buena? ¿Verdad que todo el mundo la quiere? ¿Verdad que...? Eso es inducirme a mí algo, que, y eso a nivel periodístico, a nivel de servir al pueblo con la información y la noticia, tú estás induciendo a una persona que conteste lo que tú quieres.
1: Correcto. ¿Y quién toma actualmente las decisiones administrativas importantes en Clamor de Dios? ¿Jorge Rashke continúa tomando las decisiones personales?
0: Sí, él las continúa tomando porque el cuerpo, te reitero, no tiene ningún fallo de memoria que le obstaculice a poderlo trabajar, al contrario, ese hombre es una enciclopedia, tú le escuchas hablar de historia y de todo y tú te quedas boquiabierta, tú dices, ¿por qué es esto? Y tiene un hombre que además de haber estudiado también se volvió un autodidacta, ha leído libros, buenos y no tan buenos. ¿Por qué? Porque hay que leerlo todo, retener lo bueno y desechar lo malo.
1: Eso es así. ¿Y por qué su esposa Belén Álvarez no acudió al evento Clamor de Dios en este año 2026?
0: Yo entiendo que ella tiene sus razones personales al ver la situación y ella tomaría la decisión que más entendió que era correcta.
1: ¿Pero tiene que ver con esta situación?
0: Bueno, lo que pasa es que si tú vas a estar en un lugar donde hay una incertidumbre, tú no sabes qué va a pasar con esa persona que ha amenazado tanto por las redes. Pues yo creo que hay un niño de por medio que ya no es tan niño, ya tiene 17 años, pero con la edad que tiene, ellos dos tienen un deber, que es guardar su corazón para que no se dañen.
1: ¿Y usted la va a demandar?
0: Demandar no es la palabra. Yo voy a acudir al foro legal para que se aclaren unas cosas que ella asevera, y segundo, que se apliquen las leyes que corresponden para que ella no continúe en esa situación, y tercero, para tenerla lo más lejos de mí posible.
1: Y quede todo en resumen.
0: Y eso incluye a mi tía, a mi mamá, que es su tía, mi mamá, que es su tía, que vive en Orlando, a 20 minutos de ella, y todavía mi mamá no sabe ni la dirección porque se mudó y no ha querido dársela, ni la llama, ni la procura, ni la busca. Cada vez que ella dice que no tiene familia, está abandonada, otra mentira más.
1: Por eso, pero ahí vamos. ¿Qué de todo, en resumen, que usted ha mencionado muchas afirmaciones, pero qué de todo es falso de lo que ella está diciendo?
0: Si yo hago ese análisis, de verdad que voy a cometer el error de decir cosas que voy a decir en un foro legal primero. Pero sí te puedo decir que el que tiene algo de cerebro, y no estoy devaluando al ser humano, porque sabemos que hay personas con un alcance de inteligencia amplia, otros medianos y otros un poco más bajos. El que ve que en un video eleva al padre y lo adora, y en otro video lo destroza y habla bastante de su propio padre, no hace consistencia. ¿Por qué? Porque todo, hasta antes de venir al clamor, también lo estaba haciendo. Entonces, ¿qué quedamos? Perdón, eso era un circo lo que quería montar, y en la obra de Dios no se permite el circo.
1: Eso es así. Y pero realmente, porque ella menciona que la salud de su señor padre, el reverendo Jorge Raschke, está, pues, ella está preocupada por eso. ¿Cómo en realidad está la salud del reverendo?
0: Es irresponsable al colocar una foto en las redes de una posición donde él estaba tratando de leer algo y no tenía los lentes, y se encorvó un poco para acercarse a los documentos y verlos mejor. Eso es una falta de respeto.
1: Pero ¿cómo está la salud? Porque de la manera que ella lo continúa expresando, también preocupa.
0: Él fue muy claro ayer en el evento. Él dijo, fue sanado de malaria, no tiene malaria. Fue sanado de otras condiciones, no tiene esas condiciones. Pero sí fue bien claro en decir que por la malaria hay dos medicamentos que él tiene que tomar de por vida y los tiene que seguir tomando. Y eso ha sido así y nunca ha habido problema. El asunto es que ella quiere crear una imagen de que aquí tenemos a mi tío acuartelado, que tiene unas condiciones y que lo estamos cubriendo para que nadie se dé cuenta. No hay que cubrirlo. El que conoce a mi tío sabe que mi tío, cuando dice no es no, lo dice sí es sí. Y
1: por eso,
0: sabe,
1: pero
0: decir a lo mejor.
1: Va a ser un sí. Él la va a ver.
0: Muy correcto en sus posiciones.
1: Él la va a ver. Si no hay ningún tipo de, ¿verdad?, de controversia, él la va a ver. Porque ya el evento pasó y usted menciona que él estaba en oración y que en el momento que ella fue, pues no era prudente, pero él la va a ver.
0: Y la va a ver o no la va a ver, te digo lo mismo que te dije, niño. Yo decido si quiero ver a mi hijo después de haberme hecho ciertas cosas y no darme el tiempo responsablemente de yo sentirme sano para poderlo confrontar.
1: Pero es que existe alguna orden de alejamiento.
0: Por su salud. Ahora digo yo, por si ella lo quiere tanto, que respete que por su salud, él buscará el mejor momento, que él entienda que es el mejor para poder hablar. Pero de que ellos se hablen continuamente, claro que se hablen, son una mentira. Ellos se hablan continuamente. Pero se habla él con ella, que vive en Orlando, que conmigo, que vivo dos pisos más abajo de él.
1: Okay.
0: No porque no me quiera hablar, ni que no me quiera ver, sino que vivimos una vida ajetreada. Claro, le digo, tío, está bien, se siente bien, todo está bien, gracias. Y nos hablamos de otras cosas y le corto. ¿Por qué? Porque él es una persona que también está llena de muchas tareas. Él está grabando programas en la cadena del milagro, está grabando programas para no sé si otra entidad de fe que también le pidieron programas. Él hace los lives de él y los lives de él, él nunca mete a nuestra familia en nada. Ni con indirecta ni con directa.
1: Por eso, pero si entonces ellos mantienen una relación entre padre e hija, porque como usted menciona, Katy era la niña mimada de su señor padre Jorge Raschke, entonces la riña o la controversia viene entre hermanas, entre Katy y entre Kimi.
0: No, viene porque ella quiere que toda la familia entendamos que ella es la que lo acapara y nosotros no estamos en esa disposición. Porque a él hay que respetarlo nosotros lo respetamos, lo queremos, y si queremos que no dure más y pueda haber el arrebatamiento junto con nosotros y nos podamos ir en las nubes, nosotros lo más que queremos es que él esté bien de su salud.
1: Claro que sí.
0: Y él está, gracias al Señor, bien de su salud, certificado por su médico personal, que tampoco puede darle su nombre, porque no le voy a violar la ley aquí a nadie para que no me violen la mía.
1: Claro que sí. Y Belén Álvarez, la señora Belén Álvarez, ¿cómo es esa relación de Kathy con ella, con Belén, con la esposa actual del señor reverendo?
0: En un principio todo es bueno, todo es lindo, todo es alegre. No sé si al día de hoy Catherine te habla a ella o no, yo no tengo idea, pero cuando yo te digo que ella nos bloqueó a toda la familia, eso incluye a Belén y Jorge Isaac también.
1: Pero ella indicó que no se hablan actualmente.
0: Pero si no bloqueas, ¿cómo yo te puedo hablar?
1: O sea que usted reitera que es ella la que tiene bloqueado a todos los miembros de la familia, sin embargo, ella está indicando lo contrario, que ¿verdad? Fueron sus miembros familiares.
0: Y están los videos donde ella lo dice, tuve que bloquear a todo el mundo y hasta mi familia, y por ahí sigue hablando sandeces. Nosotros respetamos su decisión, pero eso implica que la vara tiene dos puntas, una para allá y una para acá. Si ella hace su decisión, ¿por qué yo voy a insistir en llamar a alguien que no quiere hablar conmigo?
1: Bueno, pero ella acudió al evento e intentó hablar tanto con Kimi, su hermana, como con su padre.
0: Pero se le olvida a ella que está grabado, donde Kimi dice al final, cuando ya están terminando, y por aquí en los alrededores está mi hermana, le mando un saludo a Katan. Eso se le olvida a la gente, o no prestaron atención, y ella lo dijo claramente por el micrófono.
1: ¿Y quién es Massanet? ¿Quién es José Cheo Massanet?
0: Bueno, mira, yo lo que tenga que ver en lo ministerial, como dijo mi tío ayer, él tiene un jefe. El jefe de nosotros en Puerto Rico es el reverendo Iván de la Torre, que es el superintendente de las asambleas de Dios. Esa pregunta te la puede contestar el reverendo Iván de la Torre como superintendente, por quién es Massanet, qué está haciendo Massanet y demás, porque yo tampoco estoy autorizado para hablar de
1: eso. ¿Pero ustedes se conocen?
0: Él ha estado vinculado al Ministerio de Clamor por mucho tiempo.
1: ¿Y él fue el que la llevó a la oficina de Rasqui?
0: Él fue el alcahuete que la llevó, sin preguntar, sin encomendarse a nadie, ni hablar con los de seguridad, fue y la escoltó. Y si te fijas en el video, lo hizo de forma maliciosa y lo manifiesta de una forma que tú dices, Dios mío, ¿qué está pasando aquí? Si nosotros somos familia, estábamos sentados al frente de la tarima tranquilos y dejando que el problema corriera como tiene que correr, y nosotros no intervinimos en nada.
1: O sea, que él es parte de Clamor a Dios. ¿Él es parte de Clamor a Dios?
0: No, en este momento ya no.
1: Okay. ¿Y por
0: en este momento me refiero a que durante principios de año ya la relación del ministerio con él había terminado.
1: ¿Y por qué?
0: Entiendo que Kimi conocerá las razones, porque Kimi es la que toma las decisiones junto con su padre y la Junta, así que yo no puedo decirte. Yo simplemente ayudo con las emisoras internacionales que se conectan, ayudo a Kimi para que sepa cuáles son. Yo a Kimi no la asesoro. Si ella me quiere pedir un consejo, claro que se lo doy, pero yo ser el asesor de ella, eso no es correcto. Y Catherine lo dice en una statement que hace, que yo soy el asesor de Kimi y yo no soy el asesor de Kimi. Yo fui coordinador de todo el evento por varios años, pero todo tiene transición. Ahí coincide que me tienen que operar de la columna vertebral y ponerme prótesis de titanio. Y yo no puedo hacer dos cosas a la vez. Entonces, este año pasado me volvieron a operar previo al día de clamor. No podía correr el año pasado tampoco. Así que Dios permite unas cosas para que surjan otras. Y ahí, entonces, Kimi ha preparado un buen equipo de trabajo que, te digo, excelente equipo de trabajo. Que aún ellos, sin conocer a toda nuestra familia, cuando les decíamos, nos trataron con una deferencia y un respeto. No se trata de adoración, respeto, porque eso es educación.
1: Y entonces, Kimi, ¿la va a ver? ¿Esas hermanas se van a ver?
0: tampoco puedo contestar por Kimi. Kimi hará lo que ella entienda que es correcto, que debe hacer, pero sí te puedo decir, odio no tiene su corazón por nada. En cambio, Catherine trató de romperle el hogar a Kimi cuando fue a Lo Sé Todo y empezó a decir que su marido le era infiel. Cuando tú le haces eso a un hermano tuyo, a una hermana tuya, tú no quieres tanto a tu hermana.
1: O sea, es decir, que Catherine comenzó a decir, que quiero asegurarme de que estoy en lo correcto. Katy indicó que el esposo de Kimi,
0: donde implicó que el esposo de Kimi le era infiel, cosa que es totalmente falsa, y no se trata de que entre familia nos alcahueteen, porque eso tampoco es correcto. Se trata de que te estoy diciendo con toda la verdad que esa información es falsa.
1: ¿Y qué usted piensa?
0: Mano derecha de ella y la lleva a todas partes de las cruzadas y todo lo que hay. También trabaja, reporta a su propio jefe y él también cumple con sus horarios laborales y con los del Ministerio de Kimi.
1: ¿Pero por qué usted piensa, José Ángel, que ella está intentando, porque lo que usted está diciendo es que justo es una difamación, ¿por qué ella
0: indicando? Si tú buscas, eso está en los files. Es fácil pedirle a Guapa Televisión que les entregue el file de la entrevista.
1: Por eso, pero ¿por qué usted entiende que ella lo está haciendo? ¿Cuál es la razón? ¿Cuál es el motivo?
0: Si Kimi no se lo ha hecho a ella, ¿por qué ella se lo tiene que hacer a Kimi?
1: Pero entonces, ¿por qué?
0: Si
1: ¿cuál
0: no
1: es el motivo?
0: Hago a ella, ¿por qué me tiene ella que atacar a mí?
1: No, eso está claro, que si no hay base y fundamento, y es totalmente incierto porque ella lo dice, pero la pregunta para usted es la siguiente. ¿Cuál
0: porque
1: usted entiende que
0: caso,
1: es la raíz?
0: Ella me quiere demonizar a la máxima potencia. Porque
1: ¿y por qué?
0: Mientras más me demoniza, ella siente que su padre se va distanciando de mí, y obviamente pues ella sigue acaparando la alma. Aquí no se trata de quién tenga más acceso, no, aquí todos tenemos acceso uno a los otros, y nos tratamos con amor, nos tratamos con respeto. Aquí hay también la audiencia tiene que entender, las familias ministeriales no son perfectas, y somos el dardo donde Satanás nos quiere estar dando continuamente, porque el primer ministerio de un pastor, de un evangelista, un misionero, sea quien sea, o viceversa, pastor, evangelista, lo que sea, el primer ministerio se llama la familia. No es a la iglesia, es la familia. Luego viene ir a la iglesia y los demás preceptos que tenemos que hacer, y como ciudadanos vivir una vida correcta.
1: Pero entre Kimi y Freddy
0: es la familia.
1: Hubo una situación de infidelidad.
0: El ministerio que es la familia, tenemos un problema más grande todavía.
1: Correcto. Hubo una situación de infidelidad entre Kimi y Freddy. ¿Qué es lo que está alegando Katy?
0: Fíjate, yo no lo nombré por nombre, tú lo nombraste, pero eso te reitero. Él está en los, ese video está en los files de Guapa Televisión, de Lo Sé Todo, donde ella se sirvió con la cuchara grande y difamó a nuestro querido Freddy y difamó a Kimi y nos difama como familia. O sea, la gente no tiene en sus manos mira, aquí esto es un emaray completo de cuerpo, de cabeza a los pies. Y tú me vas a decir a mí que tú vas a decirle al doctor que el resultado que sacó el MRI está incorrecto. No, el doctor te va a decir claramente, sale esto, y ahí se ve. Cada familia ministerial tiene que hacerse su propia radiografía, su propia CT scan, su propia MRI, saber dónde están mal las cosas. Pero yo te voy a decir más. Yo sé de familias ministeriales que los hijos no han ido ni un parque de pelota tan siquiera. La víctima, que es ella, que se canta víctima, se le olvida que mínimo nos llevaban 2 o 3 veces al año a Disney a nosotros. Porque mi tío pensaba siempre que la salud mental de nosotros a nivel de niños, de infantiles y de preadolescentes siempre estuviera marcada porque se preocupaban por nuestro bienestar, en nuestro salir. Eso de estar diciendo que los juguetes de ella eran las clapadoras del ministerio del teléfono y el micrófono, mire, es una falta de respeto.
1: No, pero ella lo agradece. Ella indica que la experiencia lo agradece. Ella dice que ella indicó eso y que hacía las cartas, etcétera, y todo eso, pero ella lo agradece. Ella agradece la formación porque es quien la ha forjado hoy día. Sin embargo, ustedes tienen muchas personas, feligreses, orando por esta situación, por la paz de la familia. Entonces, en este caso, ¿esto se va a arreglar o no se va a arreglar?
0: Ahora te digo yo, se lo dejamos en la mano al Señor, que tiene la última palabra. Nosotros no albergamos odio, no albergamos amargura, no tenemos nada en su contra. Lo que existe en nuestro corazón es dolor. Dolor porque jamás pensamos que esto iba a llegar a este
1: nivel. Pero hay una disposición familiar para que esto se pueda arreglar.
0: Existe y existirá siempre, menos el día de clamor.
1: Entiendo. O sea que realmente ella, entiendo que todavía está en Puerto Rico, que no se ha ido a Orlando aún. Es decir, que puede haber un encuentro entre la familia Rashki para que esto pueda llegar las aguas a su causa y que en efecto el amor siga reinando esta familia.
0: Queremos que el amor reine siempre, pero puede ser que no sea ni el padre, ni la hermana, ni nadie, y sea yo el que ponga en la corte lo que tenga que poner, que nos indique el abogado. Y no es para demandarla, no es para sacarle lo que no tiene, no es para, simplemente para que corrijan sus malas acciones y sepa que todo tiene consecuencias.
1: ¿Pero qué malas acciones?
0: Mi madre es una mujer de 78 años y mi tío tiene 82. Este año cumple los 83.
1: Amén. ¿Y qué malas acciones usted habla?
0: Son los dos pilares que nos quedan en la familia, pero mayores de edad.
1: ¿Pero cuáles son esas malas acciones?
0: Cuando ella maltrataba a mi mamá, allá en la casa de Orlando, que está a 20 minutos de la de ella. Y claro, mi mamá tuvo que asumir una posición sólida y decirle, aquí, en mi casa, los vecinos no nunca han oído el tono de mi voz, ni me lo tienen que escuchar porque yo soy una mujer correcta. Pero aquí en mi casa no se habla malo, ni se grita, te tienes que ir.
1: Que esta pudo haber sido la raíz de todo esto.
0: Que la ley protege a las personas mayores, claro, de edad, de la tercera edad. Ya mi tío y mi mamá son de la tercera edad.
1: Entonces, ¿esta es la raíz del malestar que hay entre la familia?
0: No, yo te estoy dando un solo elemento de los muchos elementos que hay aquí. Que ella, las asesoras pastoras locas que tiene al lado, la están aconsejando y la están aconsejando bien mal.
1: Pero entonces había, o sea, no es solamente lo de su señora madre, que con mucho respeto, ¿verdad?, lo acudimos aquí.
0: Que es su tía y es su madrina, porque mi papá y mi mamá presentaron al señor a Catherine.
1: Ok, pero quieren saber, o sea, José Ángel, están aquí escribiéndonos, quiero saber lo de los 500, quiero confirmar si había un documento firmado sobre los $500 que el señor reverendo debía de haber pasado a Katy. ¿Eso es cierto o no?
0: Primero voy al revés. Mi tío no tiene ninguna obligación estatal ni federal ni por corte de firmar nada. Nada. Porque ella está emancipada y ella tiene 48 años. Ella apeló al sentimiento del abandono en las redes, diciendo que la hemos abandonado y que la dejamos tirada, pero ella no cumplió en buscar un apartamento en las fechas que le dieron y lamentablemente consiguió un apartamento que paga mucho más y ahí pegó el grito y su padre salió al auxilio.
1: Pero los de las redes me están explotando el teléfono. Teléfono.
0: Pues obviamente, papi, si tú me vas a ayudar, pues son tantos al mes, pero me lo tienes que poner por escrito firmado con abogado. ¿Qué hijo le hace eso a un padre?
1: Entiendo, o sea que fue un chantaje entonces.
0: Un chantaje, esa es la palabra correcta.
1: Pero ustedes lo sabían.
0: Pero es lastimoso que haya líderes y pastores en este país y gente en las iglesias que no saben las dos caras de la moneda y nos han hecho juicio injustamente.
1: Por eso, pero esto está saliendo ante la gente ahora. Hoy día es noticia esto que está pasando con la familia Rashki. ¿Ustedes ya sabían eso?
0: Él le quitó aquí la tapa al pote. Y se encargó de algo que se podía manejar de otra forma.
1: O sea que sí, ustedes lo sabían. Ahora es que se está haciendo público.
0: De la forma que ella quiso.
1: Pero ustedes lo sabían como familia, José Ángel.
0: Bueno, nos fuimos enterando porque Ray Cruz dice que él agarró los likes y los videos de ella y todas las cuestiones que están escritas para hacer el editorial donde nos demonizó y demonizó a mi tío.
1: Pero lo de los $500, amigo, ustedes Jorge, lo sabían.
0: Mi amigo es así.
1: Lo de los $500, ¿se sabía en la familia? ¿Ustedes lo sabían
0: no antes de que se hiciera público? No se sabía nada de dinero. Se supo después que él regresó del viaje, que él firmó un documento para complacerla a ella.
1: O sea, que ustedes no sabían eso.
0: No.
1: ¿Y él le llegó a pastar dinero? ¿O solamente quedó en la firma del papel y no se procedió
0: no,
1: con...?
0: No, mi tío un hombre de palabra.
1: O sea,
0: un hombre
1: sí
0: de palabra, y donde pone su firma, él la cumple hasta el final.
1: O sea, que sí, en efecto, se cumplió con lo que ella está indicando de los $500. O sea, que no debe ser la raíz del inconveniente con su padre, el hecho de los 500, porque él, en efecto, cumplió su palabra.
0: Vamos a hablar de maquiavélico. Cuando tú sabes que se te está terminando el plazo de un documento firmado, tú buscas a la otra parte para ver si te lo vuelve a firmar, ¿verdad? Coge la línea por ahí y tú sabrás.
1: Y entonces, ¿por qué? ¿Será por esto entonces que ella está exigiendo el perdón? Que ella fue hasta clamor
0: esto
1: de Dios
0: no
1: para...
0: está pidiendo un perdón, es un fake perdón que está pidiendo. Ella lo que quiere es quería pararse allí, coger el micrófono, armar un show, y el día de clamor no se presta para show ni de nuestra familia, ni de concilio, ni de pastores, ni de nadie, porque ese es un día consagrado para clamar.
1: ¿Pero ustedes se enteraron que ella tenía intención de subir a la tarima?
0: Ella lo manifestó así.
1: Por eso, y entonces por eso fue que no la dejaron pasar. ¿Para qué ella quería subir a la tarima si estaba
0: hacer
1: supuestamente
0: un show en
1: Orlando?
0: La tarima, que le entregaron un micrófono y decir lo que ella quisiera decir, y tú no puedes darle a un niño una navaja, porque eso es como darle a un mono una navaja, que el mono que hace empieza a hacer escante porque no sabe ni cómo manejarla. Pues nosotros no podemos dar el lujo de que un evento que le tenemos que dar cuentas al Señor, así yo sea el más pequeño en esto, todos tenemos que dar cuenta, Señor, de que las cosas salgan bien. Y Kimi tiene una responsabilidad grande, delegada, que todo tiene que quedar bien. Seguridad tiene su parte, los mujeres tienen su parte, cada rol no se puede minimizar en el día de clamor, porque todas las personas que Kimi puso en el programa y que estuvieron participando de una forma u otra, fueron personas que con humildad, amor, cariño y respeto a la obra de Dios y luego a nuestra familia, lo hicieron con todo el desprendimiento del mundo y se fueron de allí dando gracias al Señor por el privilegio que les había dado.
1: Pero ella no andaba sola. ¿Usted conoce a la pastora que estaba con ella? Que de hecho estaban orando.
0: Pero la pastora es bastante sabia, se puso a escribirme en mis redes también. Y ella también recibirá su recompensa. Pero vuelvo y te hablo, te estoy hablando yo.
1: ¿Se fue enredada con la demanda también?
0: Ni de Kimi, ni de mi mamá, ni de nadie. Estoy hablando yo. Porque voy a hacer valer los recursos de ley que están.
1: Okay.
0: Y que no se le olvide que la tercera, de vuelvo y repito, tiene unos recursos de ley a su favor que le pueden saber amargo este limber.
1: Entiendo, o sea que se fue enredada también la pastora que estaba con ella, puesto que pues estaba...
0: Fue la agitadora, fue la que grabó el video, fue la que iba diciendo lo que había que hacer, también junto con el otro, o sea que esto fue una componenda.
1: O sea que la culpa fue de la pastora y de Mazanet.
0: Usted lo dijo.
1: La que la llevó y la que la acompañó.
0: Usted lo dijo bien.
1: Wow.
0: Yo por eso exhorto a aquellos que no conocen el Evangelio de Jesucristo. Esto que está ocurriendo no representa el Evangelio de Jesucristo. El Evangelio que nos enseñaron nuestros bisabuelos, nuestros abuelos, nuestros padres, hasta el día de hoy, ha sido un Evangelio que el modelo a seguir se llama Jesús.
1: Amén. Yo le quiero agradecer su tiempo inmensamente, porque yo sé que aunque usted estaba un poco ronco, ¿verdad?
0: Mira cómo tengo la garganta. Tú me has hecho hablar.
1: Usted no quiere hablar mal, otra vez hablar.
0: Era un compromiso hacia una periodista y te tengo que dar tu valor y tu respeto.
1: Gracias por eso, gracias por estar aquí en Yunque 92.9. Para mí es un placer, un honor sobre todo haber hablado con usted. Le agradezco su tiempo, que esto fue, ¿verdad?, en la mañana con café en mano. Y le dejo ante la consideración de ustedes que me leen la siguiente información del asesor de mi hermana. que esto es algo que me enviaron ahora mismo.
0: Y yo te aclaré que yo no soy el asesor. Yo simplemente en la Junta del Ministerio aparezco como un consejero asesor en caso de que se haya que tomar alguna decisión en aquel momento y yo tuviera que dar una opinión, porque las opiniones no son imposiciones.
1: Eso es así. Pero alguien, un radioescucha me acaba de enviar esto. Dice, dejo ante la consideración de ustedes que me leen la siguiente información del asesor de mi hermana, mi primo José Ángel López Martínez. Ante sus amenazas sin fundamento, lastimosamente no me deja más remedio que exponer cuán maquiavélico puede llegar a ser. Me explico, Lior Habibi, un joven actor judío, no tiene idea que le han robado su imagen e identidad por años. El hijo imaginario de mi primo, esa es una farsa que constituye un verdadero llamado al robo de identidad. Llevo años callada por temor a mi seguridad, porque una persona que hace esto es capaz de todo. De igual forma, José Ángel es abiertamente solidario con la comunidad LGBT y consiste que, ¿verdad? No soy homofóbica, pero no tolero la doble moral y la hipocresía. Con esta persona es el asesor de muchos líderes importantes del sector solidario del país. O sea, ella dice que cómo en este caso usted puede ser asesor de esta manera.
0: Si es con la vida que tenemos actualmente, y es complicada vivirla, tener doble vida, doble discurso, doble palabras que no son correctas, hijos imaginarios, hacer tantas cosas, hay que tener un IQ por lo menos, te ha sido rodando a los 200.
1: ¿Pero usted tiene un hijo?
0: Yo tengo un hijo, pero no tengo que dar detalles porque yo soy un padre soltero y yo cedí la custodia, se la cedí en buena lid a sus abuelos en aquel momento. Fuera de eso, no tengo que decir nada más porque él vive en Israel y no está aquí para poder hablar.
1: No se preocupe, yo le quiero agradecer nuevamente. Para mí ha sido un honor.
0: Vergüenza pública me da que escriba ese tipo de mentiras y de cosas. Pero si vamos a hablar de cosas falsas, que se acuerde que ella ha creado múltiples cuentas de Facebook para por distintas vías hacer daño. Y eso uno se queda callado, pero todo en su foro se verá en su momento.
1: Claro que sí. Pues muchas gracias, que tenga excelente día. Para mí fue un placer. De aquí de Yunque 92.9, estamos aquí con Georgie, también aquí al lado mío. Así que excelente
0: agradezco
1: día.
0: Agradezco la llamada y agradezco que me hayan podido también hacer la réplica de lo que ustedes me han confirmado que ella escribió y ha dicho para yo poderlas aclarar. Ahora, está de la gente tener discernimiento o no tenerlo. Y lamentablemente Puerto Rico carece desde los altares en muchas, no en todas, en muchas iglesias de discernimiento.
1: Eso es así. Pues nada, nos vemos así a las 4, que siempre los escuchamos aquí en una de nuestras emisoras. Muchas gracias, honorable José Ángel. Esto fue Yunque 93 y si quiere, ¿verdad?, llamarnos, le invitamos también a Katy, que se puede expresar, ¿verdad?, acerca de esta situación al 787-874-9301, 787-9301, 787-874-9301. Llamamos a Katy para que también pueda expresarse acerca de esta situación.
2: ¡Ay, ay, ay, ay, ay, ay, ay! Está explotado el chat de Yunque 92.9 FM y sobre casi 200 personas emitiendo comentarios, una entrevista súper interesante. Le damos las gracias al señor José Ángel por esta entrevista y creo que ha salido a la luz muchas cosas que no se sabían. Y como tú bien dijiste, hacemos una invitación a la otra parte, ¿verdad? Vamos a tratar de estar en contacto con ella, si se puede. Mientras tanto, pues usted siga ahí pegado a el programa número 1 de 6 a 9 de la mañana, El Arranque, donde lo que sale aquí es noticia primera plana en los periódicos y en la televisión de Puerto Rico. De más está decir agradecido a todas estas personas que han hecho su comentario y créeme que esto ha sido de las más comentadas y mira que nosotros hemos tenido noticias buenas aquí. Te felicito por esa extensa entrevista donde se averiguó mucha cosa, mucha información. Y acuérdate que, como dice Libel, las opiniones, ¿verdad? Las noticias tienen dos opiniones, la tuya, la mía, y pues la que la gente quiera creer.
1: Eso es así. Pero invitamos a Katy a que nos llame, porque ella se ha expresado por sus plataformas. Ahora el honorable José Ángel también lo hizo. Invitamos a, como dijiste, Jordi, que la moneda tiene dos caras, como dice Libel, o

0: relación.
1: Relación con su padre, ¿verdad? Así que realmente, pues, queremos saber.
0: Vamos a escuchar eso, vamos a escuchar.
2: Gracias. Gracias a Dios.
3: Hermana, tranquila, tú también.
2: Aleluya, Espíritu Santo, Espíritu Santo. Aleluya. Espíritu Santo.
3: Aquí está el caballero.
4: Que no sabía que tengo que necesitar tanto protocolo para ver a mi papá.
2: Aleluya, Espíritu Santo.
4: Clemente, Dios lo bendiga.
2: Clemente, Dios te guarde. Dios,
4: porque para mí esto es nuevo.
2: Sí, señor.
4: Bueno, yo entiendo que una hija tiene
2: sí, derecho señor. A sí, es señor. Que no ya la, lo ama y la ama. Y ella la toma.
4: Claro, yo soy 10.
2: Espíritu Santo. Yo lo conozco. Aleluya, Espíritu Santo, Espíritu Santo. Espíritu Santo. Espíritu Santo.
4: Me tengo que ir afuera. Miren, amado, ustedes lo están viendo. Esto. Para mí es.
2: Vente, quédate aquí.
4: No, que me tengo que ir afuera. Me están enviando afuera.
2: Ah, pues vamos a seguir los protocolos porque
5: los ídolos no tienen poder.
1: Wow, ahí tenemos otra vez el audio de lo que fue, ¿verdad? La botaron como bolsa y ella se lo tuvo, ¿verdad? Se tuvo que ir. Nada, tuvo que aguantarse la bota como bolsa. Vamos a una pausa y regresamos ahorita con más de este análisis de lo que acontece en la familia Rashke. Lamentable, sé que hay muchas personas que están orando por esta situación, pero nosotros queremos aclarar, porque hay dos versiones y son totalmente polares. Él dice que realmente ellos hablan bastante, que ellos hablan todos los días. Ella dice que hace 6 años no sabe nada, que le preocupa la salud de su señor padre, etcétera, etcétera. Yo creo que Puerto Rico merece, ¿verdad?, la verdad. Así que invitamos al 787-874-9301, Katy Junque 92.9 es tuyo. Por favor, puedes llamarnos y aclarar lo que está pasando aquí.
0: Oye, sí, son las 8:20. Vamos a una pausa y regresamos en breve en el arranque que arrancó bien duro.

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0: Bueno, y seguimos con este programazo hoy, martes 8 de septiembre, luego de un fin de semana largo. Ay, ay, ay, ay, ay. Qué manera de romper un programa. Si te lo perdiste, pues puedes accesar a Yunque 92.9 y la repetición, que la vamos a tener una extensa entrevista con José Ángel, que se llama él, y le damos las gracias a él por acceder. Pero esto arrojó mucha luz de cosas que nosotros no sabíamos. Y créeme, felicitamos a Alondra por esa excelente... Oye, Alondra, la verdad que... ¿Dónde tú te graduaste de comunicaciones? Tú eres una excelente entrevistadora. Y lo más importante también, y no lo más, sino importante también, la gente en el chat se desbordó. Habían sobre 219 personas en el chat y la gente llamando. Eso, pues, le damos gracias a Dios, porque esa es la misión de Yunque 93, informar y que tú, pues, te enteres de las cosas para que luego, pues, mañana las puedas leer en portada de los periódicos. Te felicito, Alondra. Oye, y tengo que dar una información que mientras estaba la entrevista, nos llamó la señora Giselle Canales. Giselle, del Centro de Busca de Nuevos Horizontes, esto es para personas ciegas o parciales, nos informa que la persona de Luquillo se le está ofreciendo transportación a través de Ayuda al Ciudadano de Luquillo, y hoy también se va a dar un taller. Este taller será en el centro de la antigua escuela Pedro Rosario Nieves. Comienza a las 9 y el teléfono es el 787-863-9501. Y tiene que estar pendiente a otras actividades. Si tú eres ciego parcial o ciego total, puedes llamar a Giselle Canales al 787-863-9501 para ver los servicios que ellos ofrecen. Y te invita hoy al taller que va a haber en la escuela, la antigua escuela Pedro Rosario Nieves. Y sigue llamando a la gente al 787-874-9301. Estás en el programa número uno, literal. El arranque por Yunque 93, porque somos los dueños del este.
1: Y que llamen.
0: Seguro que sí.
1: Que llamen al 874-9301. ¿Por qué? Porque aquí presentamos lo que fue la entrevista del honorable José Ángel, que estuvo comentando, destapando muchas verdades.
0: Tapando la olla.
1: O lo que alega él, porque vuelvo y digo, esa es la versión del honorable José Ángel. Y queremos que la gente llame para opinar al 874-9301. Entiendo que tenemos llamada.
0: Adelante, ¿con quién hablamos y de dónde? Buen día.
2: Mira, eso es así. Eso es así, este ranito.
0: Sí, señor. ¿Cómo tú estás?
2: Perdona que tengan un tema y que tenga una emergencia aquí en el área de Bebe Calzada.
0: Ajá.
2: Es que tú sabes que el operativo que se hizo en Naranjo, que se estuvo transmitiendo aquí a través de Yunque 93, que cerramos la carretera y se son mini
0: vertederos
2: clandestinos.
0: Ajá.
2: Y estamos haciendo este operativo de limpieza aquí en el área de Calzada, esta carretera de la parte de atrás de los bomberos.
0: Okay.
2: Esta carretera conduce hacia un supermercado que es más allá, cruza y llega allá a este supermercado, y estamos sacando chatarra, estamos sacando basura clandestina, vertedero clandestino que hay aquí, limpiando, arrancando palos, de todo, haciendo todo para que esta carretera se vea ancha, limpia, y que la gente que pase por aquí pase con una seguridad lo máximo posible. Así que tenemos esta carretera cerrada hoy, y la vamos a dejar de tener cerrada por lo menos hasta las 12 del mediodía. Mañana también, pero esto es para beneficio del pueblo cariduro. Estas son unas actividades que se están realizando de parte del director de Obras Públicas, del alcalde de Fajardo, para que estas carreteras por donde usted conduce y se siente inseguro, se sienta un poquito más seguro, para que transite con amor y con cariño por ahí, porque sinceramente estos vertederos clandestinos son unos puercorgos que se pasan viniendo por aquí a tirar basura, a tirar carros, perros, goma. Y ya está haciéndose una limpieza en general.
0: Y hay mucha basura, Serranito.
2: Sí, no, esta área la estaban usando para eso.
0: Ay, mi
2: y madre. Estamos trabajándola, haciéndole un trabajo, por eso que le estamos pidiendo permiso a todas las personas que transitan por aquí, que claro, nos dejen break.
0: Que hacen
2: para que tengan conocimiento, porque sinceramente no es muy segura, es muy en oscura. Por lo menos las áreas verdes que estén limpias, la parte que nos toca a nosotros, como obras públicas, dejarla así calar y que nos den el permiso hasta mañana por la tarde.
0: Bueno, pues puede repetir el nombre de la carretera.
2: Esta carretera queda a la parte de atrás de los bomberos de Fajardo, aquí en Bebé Calzada.
0: ¿Tiene número?
2: Está la carretera, dicen los caminos de Urquía. Los caminos de Urquía le dicen.
0: Ajá.
2: Porque por aquí vive un hombre que trabajó en el municipio de Fajardo.
0: Sí.
2: Y la tienen bautizada así. Pero esta carretera conduce desde el área de los bomberos hacia afuera, ya a los chinos que están allá afuera, allá abajo llega.
0: Ah, bueno.
2: Y se transita, se corta por aquí para que no cojan tapón la gente.
0: Okay.
2: La estamos trabajando.
0: Uh-huh.
2: La vamos a dejar nueva.
0: Y hoy está cerrada.
2: Vamos a Naranjo y como estamos. Ya pronto vamos a estar en Maternillo. Hay unos vertederos allí que vamos a estar trabajándolos. Clandestinos, los vamos a ocupar también.
0: Uy.
2: Y los vamos a dejar limpios para que la gente coopere, ellos mismos, los vecinos y todo.
0: Bueno, pues.
2: De mi parte es esa. Y saludo a la dama que te encuentra al lado tuyo.
0: Seguro que sí, Alondra.
2: Y saludo a Libel, que sinceramente la quiero muchísimo también, al Golden.
0: Seguro.
2: Y a todos los que tengan que ver con ustedes, con la emisora.
0: Seguro que
2: sí. Estamos aquí y seguiremos llevando la información de parte del Departamento de Obras Públicas de Fajardo, de lo que va a estar aconteciendo con los vertederos clandestinos que hay en Fajardo.
0: Seguro que sí. Tú sabes que estos micrófonos están disponibles para ti porque siempre tienes buena información. Y nos alegra escucharte. Muchas gracias. Recuerden, amigos.
2: Bien contento.
0: Seguro.
2: Dios los bendiga a todos y Georgie.
0: Dímelo. A ti te
2: y
0: gusta.
2: Y me voy.
0: Organizado. Seguro que sí. Muchas gracias, Serranito. Dímelo. A
1: los bueno, y los invitamos. Vamos a dar 5 minutos para que puedan llamar a opinar al 787-874-9301. También 787-874-9300 y 863-9300. Estas son las tres líneas de nosotros, 787-874-9301, 787-874-9300 y 863-9300. Llámenos, vamos a abrir la línea telefónica 5 minutos. También pueden comentar en lo que es el live de nosotros, porque esto ha estado caliente esta mañana.
0: Eso explotó hoy.
1: Eso es así. Esto ha estado caliente esta mañana, así que los queremos escuchar. No solamente eso, oye.
0: Dime.
1: Sabes que aquí se graba todo, ¿verdad?
0: Ay,
1: sí.
0: Apuesta.
1: Vamos a comparar una cosa versus la otra, porque al parecer nos vamos para Naguabo otra vez. Porque el comisionado y la alcaldesa no le dijeron algo a mi compañera Libel y a mi compañero Golden, pero cuando yo fui allá me dijeron otra cosa.
0: Ay, ay, ay.
3: Alrededor de la plaza. Y entonces tenemos muchos clientes de diferentes negocios en Naguabo que no pueden.
4: Eso afecta el comercio.
3: Claro.
4: Porque entonces tú dices, pero si quieres donde estacionarte, pues me voy por.
3: Sí, es lo que te digo, es lo que te estoy diciendo. No le dan la oportunidad de estacionarse, quieren que se desarrolle la economía. ¿Cómo lo vamos a hacer si estás obligando a la gente a irse para los moles y todo eso? Which is fine. O sea, tú tienes que irle al mall en algún lugar, pero dale vida a la gente del pueblo. ¿Y cómo se hace? Dándole la facilidad, porque ¿para qué tanta línea amarilla? Dios mío, y entonces eso es una carretera ancha, amplia. Entonces están pendientes, no te puedes parquear ahí, no, le digo yo a ustedes, que le den el espacio a la gente que está en el pueblo. Yo no sé, mira, son las 9:20, las 7:28 de la mañana. Allá tienen que estar las patrullas allí parqueadas. Te lo aseguro que tienen que estar en la línea blanca. Es más, voy a una pausita porque yo voy a investigar si están allí. No voy para Naguabo, pero voy a hacer las llamadas pertinentes. Golden, vamos a llamarla para que nos diga. Showcito con los municipales, que yo no sé qué les pasa, que ponen los conos. Y ellos dicen que es una falta de respeto que se los quiten. Pero si tienes estacionamiento, falta de respeto es hacia los demás que pueden utilizar esa área.
4: Vamos a tener que hablar con Tolentino.
3: Pues háblate con Tolentino a ver qué es lo que te va a decir. Pero dicen que ahora esa es la moda de estar poniendo conos, porque también hay otro sitio en Naguabo, un negocio en Naguabo que también pone conos frente al negocio.
4: Ah, JN Escolval.
3: Eso me escribieron, que también pone conos frente a su negocio todo el tiempo,
4: bueno,
3: y en línea
4: bueno,
3: blanca.
4: Pero me imagino que lo hace, ¿verdad? Porque
3: para sus clientes,
4: porque si es como tú dices, que no hay casi estacionamiento, Y entonces
3: él lo hace para que no se estacionen los de la policía municipal.
4: También. Yo voy a coger un video mañana.
3: Frente a tu negocio.
4: Eso de la línea.
3: Si tú tienes línea blanca frente a tu negocio, pues mira, si tú quieres poner un cono para que lo guardes para tus clientes, fine, pero que todo el mundo haga lo mismo. Si hubiese línea blanca, hay un estacionamiento municipal en Naguabo, ¿verdad?
4: Lo está remodelando. Ya
3: pues y entonces con más razón que dejen a la gente que se estacione, que saquen las patrullas de ahí, busque oficio, debe ser para el cuartel. Vamos a ver si conseguimos al aire, a la policía municipal. Vamos a ver, son las 7:45, mira lo que me escribieron de aquí.
4: ¿A dónde estamos llamando ahora mismo?
5: Buen día, comandante municipal de Nahuatl, hola, Cito Pérez.
3: Hola, Pérez, te habla Liber Robles de Yunque 93, estás al aire, buenos días.
5: Buenos días.
3: Sí, mira, es que estamos hablando porque hay una situación con la gente de Naguabo de que no hay toda la línea alrededor de la plaza es amarilla, que solamente hay un área de blanco donde se puede estacionar las personas, ¿no? Y que ustedes utilizan toda esa línea blanca y no hay estacionamiento para los demás. Ustedes tienen estacionamiento, ¿verdad? En el cuartel. Perfecto, gracias.
4: En estos momentos, ¿verdad? Estamos comunicándonos con
3: la Policía Municipal de Naguabo.
4: Y nos van a comunicar con el comisionado en estos
3: momentos. Parece de muñequito, de los muñequitos esa música. Póngase serio, bájeme esa musiquita. Gracias, ahí vamos a ver si lo coge. Hola, muy buenos días. ¿Me habla el comisionado?
6: Sí, buenos días. ¿Con quién tengo el
3: gusto? Comisionado, muy buenos días. Habla con Liber Robles de Yunque 93 del programa El Arranque. Está usted al aire. ¿Cómo está todo por allá por Naguabo? ¿Todo bien?
6: Adiós, gracias. Todo bien por el momento, sí.
3: Qué bueno. Pues mira, lo estamos llamando porque hay una inquietud de la gente de que alrededor de la plaza es línea amarilla, o sea que las personas no se pueden estacionar, pero hay un área que es línea blanca y la gente está preocupada y está molesta. Le tengo que decir que la gente está molesta porque los vehículos de la policía municipal los ocupan y no hay estacionamiento.
6: No obstante, las patrullas que este servidor tiene consigo aquí para servirle a la población de Naguabo están estacionadas ahí al frente porque estaban haciendo a la parte posterior unas remodelaciones con una planta eléctrica nueva que se va a instalar en este cuartel. También tenemos la preocupación que el personal que trabaja y labora aquí para el beneficio de nuestro pueblo, pues necesita asegurar sus vehículos, ¿verdad?
3: Ajá.
6: Y está utilizando la parte del estacionamiento que queda disponible. Por eso es que nuestras patrullas están ahí al frente, pero que están disponibles para servirle al pueblo.
3: Y en algún discúlpeme que lo interrumpa, y en algún momento ya, cuando se arregle todo, van a mover esas patrullas y van a dejarle ese área libre para que las personas se estacionen.
6: Bueno, eso está en planes porque ahora mismo se supone que a finales de este mes la plaza cierre por completo porque viene una remodelación completa de la plaza.
3: Ajá.
6: Y se va a cerrar a parte de del carril también.
3: Y ahora mismo el estacionamiento municipal no está en uso, ¿verdad?
6: El estacionamiento municipal está en su última etapa de remodelación. Pronto se estará comunicando nuestra honorable Mirabeli Rosario Pagán para hacerle saber a la ciudadanía que el estacionamiento va a estar disponible para nuestro pueblo.
3: Y que usted tenga conocimiento, yo me imagino que esto ha sido coordinado en el sentido de que el estacionamiento municipal esté en uso para cuando se vaya a remodelar la plaza, que esté ya disponible, que haya estacionamiento.
6: Ese detalle no lo tengo, pero sí estoy seguro de que si usted se comunica a la oficina de prensa, tendrán todos esos detalles disponibles con la honorable.
3: Mire, y me dicen, ¿verdad? Yo repito lo que me dicen en la calle, que cuando el estacionamiento, que no está en las patrullas, que ustedes ponen cono y que si alguien lo quita, ustedes lo regañan.
6: Lo que pasa es que nosotros aseguramos el área de estacionamiento para las patrullas. La aseguramos porque no tenemos dónde ponerla de momento hasta que no determine lo que se está haciendo.
3: Okay.
6: Y tenemos el derecho de tener la patrulla ahí disponible para cualquier emergencia. Si está bloqueado el área, pues usted no se puede estacionar ahí. Pero eso no es así. Nosotros, si hay una emergencia, pues le damos la oportunidad de que se estacione, seguro que sí.
3: Y ahí, o sea, para poner los conos, porque entiendo que también hay otros negocios, al igual que la policía municipal, que pone unos conos. Para poner esos conos, ¿se requiere algún permiso o algo así de parte de la legislatura municipal? Porque pues,
6: lo que pasa es que donde...
0: Ahí estábamos escuchando las expresiones. Esto fue en junio 12 y él decía que a finales de mes eso iba a estar todo ready, chichija. Junio, julio, agosto, septiembre. Van 3 meses. Del año pasado. ¡Ay, mi madre! Ah, pues 1 año y 3 meses. Pero nada, ¿qué nos tienes que decir al respecto, Alondra? ¿Qué tú crees de esta situación? Que te felicito por la excelente entrevista que hiciste a la alcaldesa. Y pues, dime tu opinión.
1: Bueno, yo lo primero que voy a decir es que parece que todavía están remodelando la planta eléctrica.
0: ¿Cómo?
1: Bueno, sí, porque el comisionado, y yo sé que él es muy amable, que hay muchas cosas que a lo mejor no están en las manos de él. Pero ya va 1 año y las condiciones siguen siendo igual, ¿sí? O con remodelación de planta eléctrica. ¿Por qué? Porque a mí la alcaldesa lo que me dijo es que las patrullas se van a quedar ahí.
0: Ay, ay, ay.
1: ¿Por qué? Porque si hay una emergencia, ellos tienen que, ¿verdad?, salir inmediatamente, ¿verdad?, para poder asistir a los nahuabeños. Perfecto, eso se entiende. Pero entonces, si esa iba a ser siempre la logística del municipio nahuabeño, ¿por qué en algún momento no se indicó, mira, sí, esto es lo que va a pasar, no es por ninguna remodelación, los conos están aquí por X o Y razón, y esta es la situación? O sea, vemos que hay una contradicción aquí.
0: Mm-hmm.
1: Realmente.
0: Y te pregunto, sin cambiar el tema, porque vamos a seguir en esto, entonces, ¿dónde pueden estacionar los ciudadanos que van a visitar el municipio o que van a comprar o que tienen negocios allí? ¿Dónde?
1: Bueno, ahora mismo es, como ellos dijeron, a los alrededores de la plaza y las calles aledañas, Dios mío. Bueno. Y están esperando por lo que es el gobierno municipal para que ellos puedan tener el acceso y estar en ley para poder abrir el estacionamiento municipal, que en aquel momento, ¿verdad?, estaban todavía en remodelación, ya está remodelado, ya está inaugurado, sin embargo no se puede abrir por esta razón. Pero que en efecto pues sigue habiendo la misma polémica y pienso que deberían, como le había dicho la licenciada Ivette Montes, uh-huh, organizarse un poquito en cuál va a ser el mensaje al pueblo, porque ya va 1 año de esto y todavía como que hay diferentes opiniones o diferentes órdenes.
0: Oye, como dijo ese gran filósofo Bad Bunny, a la verdad, mami y papi, la rompieron.
1: ¿Y qué?
0: Tú la rompiste con esa entrevista.
1: Ah,
0: y queremos decir, gracias. Nosotros, nuestra intención no es crear un revuelo, es algo que afecta tanto a los ciudadanos, ¿verdad?, como al mismo funcionamiento del municipio, porque el municipio, pues sí, tiene empleados municipales a quien saludamos y tremendo, pero también hay negocios, y el problema que nos dice la gente es que no hay dónde estacionarse. Aquello está lleno de conos, ahora van a remodelar la plaza, que es muy bueno, pero ¿y dónde van a estacionar la gente? Se hace un código, y estoy hablando aquí de lo que salió de la entrevista, se hace un código, pero no le ofrecen alternativa de estacionamiento. Esperamos que ese estacionamiento pues pronto pueda ser inaugurado y pues la gente lo pueda usar para que esto pues mejore la circulación del pueblo. Y estamos seguros que esto pues se va a resolver, pero mientras tanto, en lo que se resuelve, pues nosotros seguimos preguntando, seguimos tratando de llevar la mejor calidad de vida para todos los nahuabeños, empleados municipales, alcaldesa, comisionado de de la policía y todos los ciudadanos.
1: Pero esto que ellos quieren implementar o que están implementando en otros pueblos también está. Lo único es que quizás está un poquito más mejor rotulado, que es lo único.
0: Bueno, de eso habló la licenciada, sobre la rotulación. Ella les recomendó que pusieran rótulos para que las personas estuvieran un poquito más orientadas, porque sabemos que el ciudadano que va todos los días a Nahuabo pues enfrenta esta situación. Pero el que llega allí de visita, aunque casi
1: pero
0: siempre...
1: se come bueno.
0: Seguro que
1: y
0: sí.
1: Y a mí ya me está dando hambre. En Nahuabo realmente la pesca es buena.
0: No, ahí el malecón eso
1: y que
0: es.
1: Por eso es que, como tú dices, como es tan concurrido, por eso es que le estamos dando y dando a esto tan importante, porque realmente, ahora mismo, nosotros le estamos dando negocio a esa gente. ¿Por qué? Porque además de que estamos orientando, que es un acto de interés público. Social y público, ¿sí? Lo que le estamos diciendo es, si ajustan dos o tres cositas, la gente va a ir más de lo que ya va.
0: Claro,
1: porque
0: claro.
1: El malecón, todos los comercios, la gente le encanta. Yo he ido mil veces a Nahuabo a comer y eso es riquísimo.
0: Y es verdad.
1: La vista que tienen espectacular, tremenda, el ambiente. Fanduca, o sea,
0: etcétera, etcétera. Uh-huh. Y así como decimos una cosa, pues decimos la otra. Sabemos, la alcaldesa trabaja mucho, sale mucho en la prensa sobre... pues la visitan los senadores, estos proyectos, etcétera, etcétera. Y lo que queremos, pues, es mejor calidad de vida. No que no exista, sino mejor calidad de vida para tanto los ciudadanos como los comerciantes y el público en general que visite a Nahuabo. Seguro que sí.
1: Así bueno, que, pero mañana queremos hacer un llamado a Katy Raschke para que venga. Bueno, si quiere puede venir, pero puede estar por teléfono también.
0: A las 6 de la mañana. Esto. Y que traiga café.
1: Ay, santo. Te voy a decir, no. Ok, no, mentira. Una cosa que quería añadir.
0: Zumba.
1: Esta familia Raschke se preparó mucho. Es triste porque fue una familia que se preparó mucho ante tantos años, 5 décadas, para que en este momento esté pasando esto. ¿Por qué? Son personas bien educadas, como dijo José Ángel, estudiadas, se expresan excelentemente bien, adicional a servir al Señor, están excelentemente bien estudiados. No sé, yo pienso que es algo que no se esperaba venir, no se veía venir, y que deben reconciliarse, porque deben esto, ellos predican una cosa, ¿verdad? Pero entonces vamos a aplicarla aquí. Vamos también a enseñarles que debe haber un perdón, porque la Biblia dice que tú perdonas 70 veces 7. Y sí, tú puedes poner los límites saludables, porque hablamos de eso aquí. Y también en lo que son, ¿verdad? Cuando tú vas a una mentoría o tú vas a una sesión con un profesional de la salud, pon límites saludables y eso suena espectacular y qué sé yo. Pero en este caso, no se lo están diciendo a Pancho Care que eso. ¿Sabes? Se lo están diciendo a una familia que lleva 5 décadas de ministerio. Que estás en el ojo público. Que si ha habido chantaje, difamación y todo esto que se ha mencionado en la mañana de hoy, pues debe esclarecerse. Y si hay alguien que se ha equivocado o hay más de una persona que se ha equivocado, debe entonces pedir disculpas, retractarse o aclarar qué es lo que está pasando de verdad.
0: Bueno, ahí hay un refrán que habla.
1: Que la vamos a llamar, porque si Mahoma no va a la montaña, la montaña va a Mahoma.
0: Errar es de humanos y de herreros. Usted escoge. Nada, nos sigue llegando información y aunque me preocupa eso de que ella obligó a su papá a firmar un documento legal que
1: pagara alegadamente
0: 500 pesos, ¿so pena de qué? Ahí es que está el problema y lamentablemente, mira qué casualidad, mira si el diablo es puerco y sucio, que es el mismo día que le toca clamor, el mismo día que sale este revolú, salió 2 días antes y nosotros aquí pues nos interesa aclarar este asunto.
1: Y que ella, ¿verdad? Ella sabía que iba a ir ese día porque según lo que, ¿verdad? Alega en... de las diferentes plataformas en las que se expresó es porque ella no tiene contacto con su papá. Y ese era el único momento que ella iba a poder capturar la atención de él o poderle pedir disculpas y que hubiese una reconciliación familiar con, como dijo, ¿verdad?, José Ángel, tan importante que es esa relación de padre, hijo, hija, padre, que no se ha abandonado, contrario a lo que ella está indicando en las redes sociales, que da aparentar, o sea, ella dice, el hijo pródigo, o sea, todas esas cosas, ella las afirmó en ese video.
0: Ajá.
1: Entonces, la imagen que, ¿verdad?, el pueblo está recibiendo es como que el pastor no está aplicando lo que predica. El pastor no le concede el perdón a su hija. ¿Cuán cierto es eso? Porque entonces dice un familiar cercano, que es José Ángel, que no es así, que ya ha mantenido contacto, que en efecto confirmó este acuerdo que quizás fue firmado bajo cierta presión o ¿verdad? De que no debía haber sido, etcétera. O sea,
0: bueno, queremos decir que esto fue lo que nos envió un radio escucha. Dice que lo que le preocupa es que ella obligó a su papá a firmar un documento legal para pasarle $500 al mes, so pena de qué.
1: Pero ella dice que ella es una persona, porque la estábamos escuchando ayer a las tantas de la noche, gracias a producción.
0: Ajá, claro.
1: Que nos hizo amanecernos esto. Pero la estábamos escuchando y ella dice que ella es una mujer preparada, que ella tiene un bachillerato, que ella tiene una maestría, que ella, que entonces me está, yo digo, pero ¿y entonces por qué sale a relucir lo de los 500? Si ella no lo requiere, no depende, ¿no?
0: Bueno, si yo estuviera en el programa este cómico que dan los martes, en la sección esta de la doctora, yo diría que hay que medicarla. Hay un problema de salud mental.
1: No, porque es que queremos que ella se exprese, porque esa es la cosa, que ella no se ha expresado. Nos gustaría que ella se expresara. Ella sí se expresó. Sí, pero ella no se ha expresado después de la entrevista que se le hizo aquí en la mañana en Yonke 92.9.
0: La vamos a tener aquí.
1: Que la tuvimos aquí en exclusiva. O sea, ella no se ha expresado después de eso. Porque él se había expresado en Facebook con, ¿verdad?, lo que dijo de ella, de que porque no estuvo al lugar, que fuera de lugar, esa visita, esa interacción que ella tuvo en el evento Clamor de Dios, y eso fue lo que él dijo. Pero ella no se ha expresado después de que él se expresara aquí.
0: Esa te la compro, porque definitivamente en el reportaje anterior que tú hiciste y la entrevista de esta mañana, yo tengo que reafirmar que aquí la periodista eres tú.
1: Tú le das
0: duro, tú sacas la información con un temple extraordinario, y la gente, pues, que siempre nos escucha, y quiero decir, ya subió a 210 los que habían, ¿verdad?, durante la entrevista. Así que yo te felicito y vamos a esperar el resultado. Lo que pasa es que el tiempo, pues, nos está traicionando.
1: ¿Tienes hambre?
0: Tengo dos hambres o tres. Pero ahora nos van a llevar una cafetería, un sanguichito, jamón, queso de papa. Un cafecito. Y nada, recuerda que a las 10 viene el programa número 1 a las 10.
1: Y que ahora a las 9 vamos a repetir.
0: Y viene la repetición. Gracias por eso. Acuérdate que yo no soy el Liberty. O sea, yo, bueno, ahorita dije entérate con presencia y era el arranque. Imagínate, prepárate, papotito. Bueno, pues nos veremos ahorita a las 10. Ahora viene la repetición del arranque. Gracias a todos los que nos han escuchado. Y recuerda que todos los días, de lunes a viernes, el programa El Arranque, de 6 a 9. Y a las 10, entérate con presencia. Ahora vamos a disfrutar de la repetición. ¡Llévatelo! ¡Buenos días!
1: Adiós, Chaito. Nos vemos.
0: Adiós.

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0: Bueno, excelente programa el de hoy, gracias al Señor. Y Alondra, ¿qué es lo que viene ahora?
1: Bueno, ahora vamos a comenzar con la repetición del programa de la mañana, la entrevista de José Ángel, el sobrino del Jorge, el excelente reverendo Jorge Rashkin. Estuvo muy interesante, se la vamos a dejar ahí para que la analicen y pues en sus casas puedan llegar a sus propias conclusiones con esta entrevista. Así que agradecidos, escuchen bien.
0: Vamos allá, vamos allá, vamos con la repetición. ¡Uy! Bueno, son las 7:06 de la mañana de hoy martes, 8 de septiembre. Y si estás en el programa El Arranque, ahora lo dije bien, ¿verdad?
1: Sí, ahora sí.
0: Acuérdate que uno amanece medio hipnotizado así, pero gracias a Dios estamos aquí llevándote la mejor información. Oye, y tenemos ahora una entrevista bien interesante, porque ayer, 7 de septiembre, pues se celebró el Día de Clamor frente al Capitolio, y la actividad pues estuvo muy buena. Se celebró el 53, la edición número 53, que reunió a creyentes de distintas denominaciones para orar por Puerto Rico, que tanta falta nos hace. Y hoy, en el día de hoy, tenemos una entrevista bien interesante. Vamos a pasar con Alondra para que nos presente a la persona y vamos a ver qué tenemos.
1: Claro que sí, ya tenemos aquí en línea telefónica al honorable José Ángel López Martínez, es el sobrino del reverendo Jorge Rashkin. Él va a estar haciendo unas expresiones. Le agradecemos inmensamente que nos haya brindado este espacio. No quiero continuar hablando, quiero que él lo haga. Buenos días, José Ángel, ¿cómo estás? Alondra Cortijo de Yunque le está hablando. José Ángel.
2: Si no le escucho.
1: Ahora sí, hola, buena. ¿Me escucha ahora bien?
2: Sí, ¿quién me habla?
1: Mi nombre es Alondra Cortijo, acá de Yunque. ¿Cómo está usted, señor José Ángel?
2: Bueno, primero que nada, no tengo voz casi para hablar.
1: No,
2: esto demuestra cómo estuvo el día de ayer, que fue glorioso.
1: Qué bueno, amén. Segundo, háblenos de ese día.
2: Estoy atendiendo esta llamada porque es usted la periodista de Londra,
1: sí,
2: la que me está haciendo la llamada, y quiero que quede claro que estoy buscando foros para dar mucha explicación, porque todas estas cosas llevan un proceso.
1: O sea, sí. Me dirá. Eso es así. Bueno, pero usted dice que ayer estuvo eso glorioso. Háblenos de cómo estuvo ayer. ¿Cuál fue su experiencia ayer? Háblenos de eso brevemente, lo que usted pueda.
2: Brevemente, lo espiritual sobrepasó todas las expectativas, que es lo más que nos tiene que interesar a todo el mundo. Segundo, dice la Biblia que donde hay más de dos o tres en mi nombre, y aquello se reivindicó.
1: Qué bueno.
2: En asistencia el día de clamor como nunca.
1: ¿Cómo se siente que esta sea la versión número 53? Porque sabemos que esto ya lleva un tiempo haciéndose frente al Capitolio.
2: Que le pertenece a la Iglesia Evangélica de Puerto Rico, Evangélica Pentecostal. Las efemérides son eventos que se constituyen en el marco de los eventos de un estado de Estados Unidos, de un territorio de los Estados Unidos, de un país. Se convierte en las efemérides en un acto que es ininterrumpido. Y este lleva 53 años ininterrumpido. Yo tengo 56, y desde que yo era pequeño, yo estoy en el primer clamor a Dios que se presenta en el Capitolio como Dios mandó. Y hasta ahí hemos llegado, hasta el día de ayer, que fue una victoria. Aquí mi hermano, mi prima hermana, hizo una ruta de clamor por todos los municipios. Y en algunos pudo ir mi tío también, el reverendo Jorge Rashkin. Y creo que eso fue la clave, volver al principio, por buscar los municipios, visitarlos. Y ella hizo una labor que yo me quito el sombrero y me siento orgulloso de lo que hizo.
1: Amén. Eso escuché y estuve viendo algunos clips cortos de lo que estuvo aconteciendo. Ahora bien, señor José Ángel, hábleme de cuál es exactamente su parentesco, ¿verdad? Ya que mencionó con Jorge Rashkin. Yo sé que esta pregunta quizás es un poco simple, pero para todo el que no conoce, aquí tenemos en una audiencia amplia, quiero que nos diga, ¿qué relación usted tiene con el reverendo Jorge Rashkin, Kimi y Kathy?
2: Pero primero que nada, claro que para mí y toda la familia Martínez es un privilegio que nos une la sangre por el lado de mi tía Isaura con Kim y Catherine, que son mis primas hermanas, y mi tío, que aunque es un tío político, en mi caso, en la ausencia de mi papá, se convirtió en un papá. Y es un papá para mí, y yo lo respeto, lo admiro, y eso no es de ahora, eso es desde mis 56 años de edad que voy a cumplir.
1: Amén. ¿Y qué es lo que realmente está ocurriendo con Kathy Rashke, la hermana de Kimi, su padre? ¿Desde cuándo existe este distanciamiento?
2: Yo ahí no voy a entrar en muchos detalles, solamente voy a decir que esta situación no es solamente de mi tío Jorge Rashke, no es solamente de Kimi Rashke Martínez, no es solamente de otra familia, es de todo el núcleo familiar. Okay. ¿En qué sentido? Que si una persona crea disensión, si una persona crea molestia, si una persona crea datos que son incorrectos y rayan en el libelo y rayan en lo que no es correcto ante la ley, pues esa persona generaría, como está pasando, pues un malestar familiar que no se resuelve parándose en las escalinatas y haciendo un show pidiendo perdón por algo que en realidad no es la intención de ella en su corazón, y no es que yo sea divino. Uh-huh. Y mira que hay espíritus evangélicos por montones por ahí. Simplemente lo que me refiero es que no era la intención, simplemente era escandalizar, que era un mal ambiente, pero aquí siempre gana el Señor. El evento fluyó como un nivel de espiritualidad y de entrega, haciendo un recuento, aunque el evento empezó en 1973. Se hizo énfasis en la década de los 80, de los 90, al presente, y se hizo un recuento de los que nos antepasaron, que ya no están con nosotros, pero sobre todo la música de muchos de ellos, estuvo el testimonio de personas que impactaron, se hizo un programa totalmente reorganizado por Kim, y yo por eso reitero mis felicitaciones a ella. Yo también tengo que aclarar, como ya está diciendo la persona, que yo soy el asesor de Kim, y yo no soy el asesor de Kim. Aquí todos fuimos a la universidad, todos nos preparamos, y el que menos tenemos maestría y doctorado, así que en ese asunto no pecamos. Entiendo. Pero no andamos gritándolo a los cuatro vientos nuestras preparaciones, sino las ponemos a los pies de Cristo. Y con esas preparaciones nosotros sabemos, más la experiencia. Yo tengo más de 30 años en el sector secular, no es religioso, secular, trabajando. Uh-huh. Con la empresa AT&T, Bell South, que era la empresa de AT&T en toda Latinoamérica, y en Puerto Rico fue Centennial a través de una adquisición, y AT&T, y terminé mis días con ellos cumpliendo 30 años y unos par de meses.
1: Oye,
2: yo
1: y Ángel,
2: no
1: una
2: soy
1: pregunta.
2: El mediocre que me regalaron los títulos. Y por otro lado, de nada me vale colgarlos si no los pongo en práctica y trabajo.
1: Eso es así. Y disculpa que le interrumpe. José Ángel, usted menciona que hubo una mala intención en este acto, ¿verdad?
2: Totalmente.
1: De acudir ¿verdad? Al clamor de Dios, que es algo que se lleva haciendo por muchísimos años, que es un evento
2: que ha sido
1: bien concurrido
2: por todos los grupos de fe del país, independientemente non-denominational, como los denominacionales. ¿Qué quiere decir? Independientes y conciliares. Y nunca hemos tenido ningún malestar, sí. Podemos tener diferencias, claro que sí que las tenemos. Yo personalmente, cuando hacía el programa para el Día del Clamor, yo a los apóstoles que participaban, lamentablemente nosotros en la Asamblea de Dios no creemos en los apóstoles, ni en la ordenación de apóstoles ni de profetas. Okay. Por lo tanto, usábamos nuestros términos con el mismo respeto de reverendo, fulano de tal, reverenda, fulano de tal. Y de esa forma hicimos que se fuera convirtiendo un evento inclusivo dentro de la fe cristiana y de la gente que tiene sana doctrina.
1: una pregunta, pero el señor reverendo Jorge Rasky ha expresado personalmente que no quiere ver a Katy, o esto es una decisión tomada por otras personas de su alrededor. Usted que lo escucha directamente de él, ¿cuál es, verdad, realmente la respuesta del reverendo? Que eso la es lo que está diciendo, ¿verdad, la hija?
2: Y no puedo hablar a nombre de él porque no estoy autorizado, pero yo te puedo decir que a lo largo de mis 56 años casi, Catherine ha sido la niña mimada, querida, amada y más tolerante con ella que lo que fueron con nosotros.
1: Okay.
2: Y lamentablemente, pues, ella no puede, ni nadie puede decir, porque hay una nube de testigos que la vieron desde pequeña, que todo lo que le pedía a su padre lo cumplía, se la llevaba. Nosotros no somos de esas familias ministeriales que encierran a los hijos en las casas y no nos llevan ni un parque a correr bicicleta.
1: Por eso, yo, pero ¿la quiere ver o no la quiere ver? Porque eso es lo que se está hablando. ¿La quiere ver o no?
2: Él ha dicho que no la quiere ver. El problema es que el labio no hace tanto.
1: Ah, sí, pues ella dice que...
2: Ella dice 4, 5, 6 años.
1: Correcto.
2: Dice un número distinto. Pero ya le da la cuenta a Dios.

0: ir a Orlando para unas gestiones, y ayer fue, y un hermano le dijo: hermano, es que no vaya solo, que yo sé que usted se puede perder en Orlando, yo le voy a guiar, y lo acompañó.
1: Ok. O sea que entonces sí hubo, ¿verdad? Ellos se encontraron y esto pues no, aparentemente no está aclarado. O sea que por eso es que quizás usted indica, la mejor intención no fue pues para verse. Ella solamente sabe por qué fue allá, puesto que ellos ya se habían visto previamente. O sea que esto de los seis años no es cierto, por así decirlo, porque ya ellos se habían visto.
0: Se hablan todo el tiempo, pero ¿qué pasa? Para los días de clamor, todos como familia sabemos que necesita estar en comunión con Dios, preparando lo que va a decir, orando, metido en ayuno y oración. Yo no he visto un hombre, y no quiero comparar otros ministerios, no he visto un hombre que no deje de levantarse todos los días de madrugada a orar y hablar con Dios. Y meterse en la palabra, como lo dijeron. Y pueden decirme testimonios de 40 días y 20 días y 30 días, a mí eso no me importa. A mí me importa el mío. Porque mi tío no es solamente mi tío, es mi padre, para los efectos emocionales para mí, porque él llenó ese espacio que papi dejó cuando se fue.
1: Entiendo. Entiende, y gracias, ¿verdad?, por aclararnos esto, porque definitivamente nosotros necesitamos entender qué es lo que está pasando. Y quería...
0: me da pena que un pueblo, y mientras nosotros estábamos ayer haciendo tres deberes en la noche, me dicen que a las 10 de la noche hizo un live, donde el live me lo dedicó a mí completamente, a José Ángel López Martínez, que soy su primo hermano, donde habló unos epítetos desacertados. Yo no tengo nada que esconder. Cuando digo yo no tengo nada que esconder, que otros se evalúen por dentro.
1: Pero ¿por qué ella dice que lo tiene bloqueado? Porque ella dice que su hermana Kimi lo tiene bloqueado, que su papá no le responde las preguntas, lo tiene bloqueado. Y usted me está diciendo que hay una
0: ella
1: comunicación.
0: De la noche a la mañana bloquear a toda la familia, de todas las redes, de todos los accesos de email, de todos los accesos de WhatsApp, de todos los accesos que hubieran y existieran para que nadie la contactara. Eso es una mil mentiras. Ella fue la que nos bloqueó a toda la familia, a toda.
1: ¿Pero por qué? ¿Por qué? ¿Qué es lo que está pasando? ¿Por qué este distanciamiento?
0: Porque
1: que fue una de las
0: tiene
1: primeras.
0: Un problema, y el problema es que entre sus cosas ella tiene un celo hacia su padre bien grande, y eso es bueno, que los hijos seamos celosos con los padres, porque más si los amamos, pero hay celos que no son sanos, y entonces el celo de ella es como acaparar a papi y que nadie más tenga acceso, y nosotros no creemos en eso, y su papá tampoco, porque aquí todos, hijos, sobrinos, todos valemos lo mismo ante los ojos del Señor y de los padres.
1: Eso es así. Y quería preguntarle, se alega que mediante en un documento, ¿verdad?, que es una affidavit, que dice, ¿verdad?, que está relacionado a Katy y su padre. ¿Usted tiene conocimiento personal de que ese documento realmente exista?
0: Hay unos documentos que en el último viaje que mi tío hizo, ella le pidió que lo hiciera para ella.
1: Entiendo. O sea que sí, en efecto, existe. ¿Y qué contexto tiene este documento?
0: No puedo entrar en detalle porque ahí hay unas agencias gubernamentales involucradas que no tengo derecho para hablar de ese tema.
1: Ok, pero en el live ayer ella indicó que mediante este documento el reverendo Jorge Rashid había asumido una obligación de pagarle aproximadamente $500 mensuales a su hija Katy, que... Eso es lo que le pregunto,
0: bueno,
1: ¿eso es correcto?
0: Tú dijiste la palabra que mi tío asumió una obligación, pero explícame tú, ¿hasta qué edad los padres tienen el deber moral y legal para mantener los hijos mientras no tienen la mayoría? ¿Hasta qué edad es?
1: Ok, o sea que pudo haber sido eso lo que los haya distanciado, o sea, lo que los distanció. O sea,
0: ¿hasta qué edad es que el padre y la madre ya no tienen deberes legales con nosotros? ¿Aquí hasta qué edad? Yo tengo un hijo de 33 que va a cumplir 34 horas y yo no tengo responsabilidades legales con él.

0: y vive en Israel.
1: Okay.
0: Y yo no tengo ninguna situación. En el caso de ella, que tiene 48 años, ¿qué deber legal le asiste a ella con la ley para obligar a mi tío a algo?
1: Pero obligarlo de a qué.
0: No existe. Lo que hizo fue que ella lo llevó a un rincón del chantaje. ¿Por qué chantaje? Porque empezó a grabar ella misma sus propios lives diciendo cosas como que la tenemos abandonada, donde no importa si come o no come, que ella, para el efecto, la hemos sacado de la familia. Se autosacó ella misma.
1: Entiendo, o sea, que esto era una especie de manutención, ayuda familiar, acuerdo, deuda,
0: yo
1: entre
0: no
1: padre e hija.
0: El nombre del acuerdo, pero en la palabra que dijiste es la correcta. Obligó a mi tío a hacer algo que en ley él sí decía que no era suficiente, pero él, pensando en lo que es su hija, aceptó y lo firmó con mucho pesar. ¿Sabes por qué pesar? Porque para los ministros de Dios hoy día tener que sacar de un presupuesto que es limitado, sacar algo más que no está contemplado, eso llora ante los ojos de Dios.
1: Eso es así. ¿Ustedes pensaron o imaginaron, sabiendo de la, verdad, lo que estaba aconteciendo, de que en efecto Katy pudiera llegar a este evento Clamor de Dios?
0: Sí, ella lo había manifestado, y unos alcahuetes pastores de Peñuela le pagaron los pasajes.
1: Ok, entiendo. Entiendo. Y realmente ella, esto está por todas las redes sociales, ella alegando que
0: digo,
1: no la dejaban
0: no
1: ver.
0: No porque mi familia me confirmara, fue fulano, pero no. Te lo digo porque la gente es tan buena. Y mi Facebook y mi WhatsApp está prostituido, lo tiene todo el mundo. El 786-834-7000. Y me han mandado, como nos tiene bloqueado, nos han mandado a las pantallas, han regrabado lo que ha dicho. Hay material y hay evidencia de contradicciones de ella misma en las cosas que dice. Por eso es que me dijeron ustedes que después que lo grabó, que la gente lo vio y la gente comentó de buena a primera, pasaron 10 minutos y ¿qué hizo? Lo borró.
1: O sea que usted me había comentado que él quizás fue obligado a firmar este documento, que no tuvo ningún
0: ella,
1: tipo de opción
0: ella,
1: y que fue un chantaje.
0: Ella, no por ningún foro legal.
1: Entiendo. Usted también había mencionado que ella padece de algún tipo de problema de salud mental.
0: No, yo nunca dije eso. La situación fue que un...
1: Pero ella dijo eso, que usted mencionó eso.
0: Yo dije, mire, hermano, esto trasciende, que hay que ver que todas estas situaciones que están pasando tienen que ver con el estado espiritual y mental del ser humano. Esa fue mi expresión.
1: Okay. O sea que realmente usted
0: no
1: hizo esta información.
0: La leyita me parte en cuatro cantos.
1: No, claro, bueno, pero como eso fue lo que ella alegó,
0: ella lo dio a entender así.
1: Entiendo. Así que en este caso, pues usted no alegó eso, aquí quedó claro en Yunque 92.9. Usted...
0: Y además todo lo que está en las redes es público.
1: Claro.
0: La
1: que
0: gente
1: sí
0: lo puede ver, y la gente que lo leyó me escribieron y me mandaban fotos de las cuestiones que los detractores del lado de allá escriben, porque acuérdate, mira, podemos ser creyentes, pero hay un mal que Kimi dijo ayer, y es cierto. La unidad del cuerpo de Cristo es importante, porque si ven que dentro del cuerpo de Cristo hay detractores, entonces el mundo que va a decir, para eso me quedo como estoy, porque
1: claro,
0: detractores hay aquí también.
1: ¿Pero quién le dio la instrucción a Katy de que no podía acercarse a su padre Jorge Raschke? ¿Quién específicamente le dio la instrucción?
0: A ella nadie, son sus hijas, él las engendró, él las ama, en ningún momento ha pedido que las... La alejarán de él y cosas por el estilo. En el momento que ven el video, ella se dirige, dice que quiere ir a verle y este otro. Él está en una oficina encerrado orando y terminando los detalles del mensaje que quería dar, porque Kimi predicó, pero él trajo un corto mensaje. Entonces, ¿qué pasa? Que si nos damos cuenta, ella ve en un momento que no es el apropiado, porque está, cuando mi tío, te lo digo, o conocimiento personal, llegue al Capitolio, él se encierra en la oficina que le presten a orar y a estar en comunión con Dios. No un desfile de celebridades, ni de políticos, ni de ay, que, lo, ay, que han pasado políticos por la oficina de él y lo han saludado. Sí, pero ha sido en el momento que lo van a escoltar a la tarima, no en el momento que él empiece y se encierra a orar y a prepararse con el Señor. Le dan la explicación de que él está en ese proceso. Ella no acepta, ella reitera unos comentarios que pone en la boca de gente que no ha dicho. Y entonces el problema lo hace mayor ella. Y yo quiero cerrar con esto. Mira, aquí somos responsables de lo que decimos y de lo que hacemos. Cada cual somos adultos. Kimi, yo soy el mayor. Kimi me sigue y Katherine es la pequeña. Pequeña entre comillas porque tiene 48 años. Y con 48 años y con todos los méritos que ella tiene, universitarios que no se le pueden quitar, ella a esta altura debería tener el mejor puesto en la ciudad de Orlando, Florida, que es donde ella decidió irse porque no quería estar cerca de nadie. Ahí empezó su posición. Me quiero ir porque no quiero estar cerca de nadie. Todo momento la hemos tratado con amor, se le ha pedido que se quede, no se quiso quedar, aceptó la opción que le dieron y se fue para Orlando. Y eso se le respetó.
1: Pero el reverendo Jorge Raschke, ¿sabía que ella estaba allí en ese momento? ¿Sabía que ella se encontraba allí para poderlo ver?
0: Si te fijas el video, el de seguridad que está en la entrada, en ningún momento él le dice, espérate en lo que yo voy a hablar con él. No, eso fueron las instrucciones que se dieron, que nadie, ni político, ni religioso, nadie, aún nosotros los de la familia, yo me inhibí. Mi madre, Miriam Martínez, inhibió de nosotros ir donde él estaba allí para saludarle y decirle que estábamos con él. Porque mira, nosotros, la ley empieza por la casa. Y uno tiene que respetar a los hombres y mujeres de Dios cuando están metidos en el Señor. Y por eso tú no ves en el video el guardaespaldas, como le llama acá, el que no es guardaespaldas, es un hombre de seguridad. Le dice a ella que no tienen acceso y le explica, no se oye muy bien porque el video no atrapa el audio de él en voz alta, pero eso es lo que le está diciendo y él no tiene miedo tampoco para reafirmarlo. Por lo tanto, no se le negó a ella, se le negó a todos los que estamos vinculados, a todos los ministros, a todos los líderes y cualquier medio de comunicación, porque él necesitaba estar en comunión con Dios haciendo lo que tenía que hacer antes de subir a la tarima.
1: Por eso, pero Katy ya había verbalizado que ella venía con una intención de reconciliarse con su padre, puesto que algo ella alegaba.
0: El año
1: que
0: tiene 365 días. Él no puede escoger el día de clamor. Tiene 364 días que ella puede escoger.
1: Pero como ella le daba que estaba bloqueada,
0: si ella sabe que no le está contestando la llamada en esos días, ella sabe claramente, porque todos lo tenemos claro, que cuando él no contesta una llamada es porque está orando, está en una reunión, está aquí, está allá. Pero lamentablemente, si hay que ver el contexto, cómo se realizan esas llamadas, la insistencia atormentando, insiste, y en un momento que si mi hijo me llama 30 veces en el día, pues claro que no le voy a contestar.
1: Sí, no puede ser un stalker, esto no puede.
0: No, y él va para pararse frente a una multitud de personas. Aquí lo vimos, los que estábamos allí en Capitolio, que superamos, gracias al Señor y a las estrategias de Kimi, la cantidad de asistencia. Fue maravilloso. Y no porque nos gocemos porque fue mucha gente, sino porque fueron a clamar.
1: Por eso, segundo, pero ella ya había dicho públicamente que iba a venir.
0: Salimos a millones de personas que nos constan, como One Up Network, que bajaron la señal y otras compañías para que se oyera no solamente en la costa este de los Estados Unidos, en el resto de la nación, y vía satélite con una cadena de canales probados que transmiten todos los años.
1: Entiendo. Ella ya había dicho que ella estaba ¿verdad? Preparada para acudir a esto. Cuando el reverendo terminó de orar, esa persona que le indicó que no podía pasar en ese momento. ¿Qué pasó? ¿Qué pasó? No le pudo haber dicho, mire, ya él cumplió con su tiempo de oración, espérelo una hora, dos horas. Ella indica que no le dejaron.
0: La seguridad no puede tampoco entrar donde él está orando, y eso, cuando él sale, entonces que él le está diciendo a todo el mundo, ya voy para la tarima. Allí no puede entrar nadie.
1: Ok.
0: Bueno, entonces, lamentablemente, si tú sabes, si yo sé, si yo me voy a poner yo de ejemplo, que mi hijo Daniel Isaac viene de Israel a crearme un problema en medio de una multitud de testigos y de gente que va a malinterpretar lo que está pasando porque no tienen ni la mínima idea de lo que aquí pasa. Pues, lamentablemente, yo le diría a mi hijo, lamentablemente no te puedo recibir, porque te puedo atender en otro momento, pero este es el peor momento que escogiste, y yo no le puedo permitir, uno no le puede permitir hacer nada. Dice que nosotros estemos atentos a las acechanzas del enemigo y a las maquinaciones. Dice que no subestimemos sus maquinaciones del enemigo. ¿Para qué? Para que tú y yo estemos preparados para situaciones que se puedan prestar, en la cual...
1: José Ángel, entonces él la va a recibir a ella. Eso es lo que usted me está diciendo aquí hoy, que él la va a recibir a ella, que él la va a perdonar.
0: No, yo no te puedo decir día ni hora ni cómo, y si lo va a hacer y cómo. Es su hija, él la ama, y como padre que es, que está totalmente bien, que no tiene problemas de memoria ni cosas por el estilo, como ella lo quiso pintar, que pobrecito, y puse una foto donde lo denigra, que está encorvado porque está leyendo unos papeles y no ve bien porque tiene los lentes. Yo jamás pondría una foto de mi papá sanguíneo ni de mi tío, que es como mi padre, en una foto que no se vea bien, porque uno busca que luzcan bien los que uno ama, y mucho menos inventar que le estamos ocultando cuestiones de salud, cuando él, aquí nadie le está ocultando nada a nadie, porque él está bien, gracias al Señor. Y allí mismo él dijo la condición que le quedó permanente, que tiene que tomar dos medicamentos en particular. Eso lo manifestó él, no lo voy a decir yo, porque eso es la ley, eso es él que lo puede decir.
1: Hay personas que están viendo esta controversia y preguntándose si detrás de este conflicto existe una disputa sobre quién controla o continuará el legado del misterio Clamor de Dios. ¿Existe actualmente alguna diferencia familiar relacionada con el futuro, la dirección, la administración o la sucesión del ministerio?
0: Ok, te voy a dar un ejemplo. Cuando Gilla Vela murió, ya estaba todo planificado por el reverendo Gilla Vela. Y no dejó a nadie de su familia en la junta. A nadie. Dejó a un nieto haciendo cámara ciertos días de la semana, hasta que en el año 5, después de haber muerto Gilla, ya no estaba en la nómina del canal y se había ido a vivir a Estados Unidos. Ahí quedó una junta responsable de continuar un legado. El error aquí es que hay que separar las cosas. Están las herencias, están los legados, y están los llamados, y están los que se llaman. En este caso, el Ministerio Clamor a Dios es una entidad non-profit, sin fines de lucro. Aquí nadie se puede lucrar nunca, al contrario, todos los clamores terminan con una deuda que hay que pagar. Y eso es porque si queremos las cosas buenas para el Señor, hay que pagarlas. Por otro lado, Kimi nos recibió un llamado ayer para que le dieran correr el día de clamor. Ayer no. Kimi recibió el llamado del Señor desde el vientre de su madre y fue reconfirmado en su crecimiento en la adolescencia.
1: Y así lo vi en los videos, eso quedó fenómeno. Pero
0: se preparó también. Pero en el caso de lo que tú me dices, aquí lo que se trabaja es que Kimi tiene el llamado y que el Señor le ha hablado a mi tío, que en esta generación de relevo, para que se continúe el legado, Kimi esté ahí al lado de él.
1: Por eso, pero es ella la que está desempeñando, la misma Kimi Rashki, esta situación. ¿Es ella quien está controlando, administrando el acceso de familiares, o es el mismo reverendo Jorge Rashki a esta versión que se está diciendo en las redes sociales? ¿Esto es incorrecto? ¿Esto es correcto? ¿qué papel, qué rol tiene Kimi específicamente y relación?
0: Bueno, Kimi, primero que nada, tiene el llamado del Señor y lo está cumpliendo desde mucho antes de que pasara la reorganización del ministerio que comenzó hace 2 años. Segundo, en esta reorganización, su padre le abrió su corazón y le dijo: Dios me ha hablado esto y te lo tengo que compartir, porque tú que naciste aquí, yo estudié en el Colegio de la Asamblea de Dios en Chile y en Nicaragua, cuando viví en esos países, pero yo no lo estudié para ser ministro ni para predicar, sino para conocer más de la palabra. Kimi lo estudió para predicar y ganar almas para Cristo. Entonces, teniendo esas características, ella cumple con seguir el legado, no la herencia. Si la emisora de radio, sea cual sea, la dirigen un matrimonio ministerial, y ese matrimonio ministerial, por X o por Y, se divorcian, no se puede dividir en los bienes gananciales en la emisora de radio. Porque primero, que es non-profit; segundo, que ese tipo de comunicación, puede ser radio, televisión, lo que sea, se sostiene con ofrendas voluntarias. Y tercero, la ley dice que si no hay nadie que lo pueda correr. La ley es bien clara con las non-profit, y me la tengo que aprender de la A a la Z, pues estoy bregando con casos de iglesias que tienen problemas actualmente.
1: Eso es verdad. Pero una pregunta... Discúlpame,
0: si al final de todo ese proceso que te dije no se continúa el ministerio, la ley de las non-profit es bien clara: se tiene que auditar todo y se tiene que dividir entre otras entidades sin fines de lucro para que ellos tengan otros ingresos y puedan seguir hacia adelante. Okay. Eso es lo que ocurre en las non-profit, pero no se divide a nivel de herencia familiar. O sea que en este caso las hermanas no reciben una herencia con el día del clamor ni con el ministerio del clamor. Esto es un legado, y Dios ha puesto a Kimi y Dios se lo ha confirmado a mi tío. ¿Y quiénes somos nosotros para llevarle la contraria al Señor?
1: Ok, pero una cosa es el legado espiritual y lo que usted menciona, y otra cosa es que casi menciona que es Kimi aparentemente quien está tomando la decisión del acceso que ella tiene con su padre, que es lo que ella alega que se le está privando.
0: Eso es falso, totalmente falso. Mi tío vive 2 pisos más arriba en el edificio que yo vivo. ¿Quién me puede impedir a mí que yo hable con él? Solamente él mismo, que me diga que está ocupado y no puede. Nosotros, toda la familia tenemos acceso directo a él, sin pedir permiso aquí a nadie, pues aquí nadie manda a nadie.
1: Pero es que Katy ha hecho expresiones públicas.
0: Es que yo entienda que de ahora, como él también tiene derecho a decirme que no me puede atender en ese momento, yo tengo que respetar.
1: Por eso, pero ella ha hecho expresiones públicas del amor hacia su padre y ha reclamado su información sobre su condición.
0: Son inconsistencias las declaraciones de ella. En una lo ama, lo quiere y lo adora, y en otra lo destroza. Vuelve a hacer otra, nos quiere como familia, y en otra nos destroza. Pero como la que me compete a mí, es que en las últimas, a quien nombra de protagonista es a mí.
1: Correcto.
0: Yo tengo que tomar las cartas en el asunto.
1: Correcto.
0: Y me da pena por todo eso que me escriben en las redes, que la Biblia dice que no llega a tu hermano a los foros, a los tribunales, este otro. Mire, eso es cierto. La palabra no se equivoca. Pero la palabra también nos permite acceder a los recursos legales que nos permitan a nosotros tener paz y armonía. Animosidad de demandarle por sacarle qué, nada. Aquí no hay nada de demanda ni cosas por el estilo, pero se tomaron acciones legales para que corrija lo que está haciendo.
1: O sea, que se puede deducir que es por los $500.
0: Tengo pruebas de unas cosas, pero yo también tengo pruebas de otras cosas. Entonces, con mi testimonio, y quiero cerrar con esto, no se juega. Yo, mi testimonio, todo el mundo sabe en este país que yo soy nacido, criado en el Evangelio, y desde la generación de mis bisabuelos con las Asambleas de Dios, mis abuelos con las Asambleas de Dios, mis padres y el resto de mi familia, y mi tío, ministro ordenado de las Asambleas de Dios por más de 6 décadas, nosotros tenemos un deber que cuidar nuestro testimonio y hacer las cosas correctas. Pero ¿qué pasa? En mi caso, a todo el mundo le pasa, pero en mi caso, a mí me cayó la curiosidad en algunas cosas que todo el mundo decía en la iglesia que eran pecados, pero son pecados, pero son pecados, pero ¿por qué son pecados? Yo digo en mi testimonio que sí, que yo caí en el aspecto de querer probar cosas, no cosas de droga ni cosas de eso, sino cosas en el término personal físico. Y yo también digo en mi testimonio que lo dejo hasta ahí, porque la gente le gusta la morbosidad. Y si a mí el Señor me lavó con sangre en la cruz del Calvario, ¿quién es ella? ¿Quién es cualquiera para hablar de mi testimonio?
1: Ok, cuando pero hasta entonces...
0: estoy viéndole al Señor y estoy siéndole fiel. Y eso es lo único que a mí me importa, que a él le conste como Dios y Salvador, que yo le soy fiel y que estoy ahí para ayudar la obra. ¿Cómo como familia, ahora te pregunto yo, cómo como familia, que sentimos la carga desde que esto comenzó hace 53 años, el día de clamor, porque el ministerio empezó hace más de 6 décadas, el día de clamor, cómo tú crees que como familia no íbamos a dar el ejemplo hasta el día de hoy de ayudar, así sea moviendo, digo, yo no puedo mover una caja de agua, pero estoy operado de la columna vertebral, pero así sea lo que sea que nos toque hacer en el reino, en la obra de Dios, en el día de clamor, lo hacemos con amor, sin interés y sin paga.
1: O sea que se puede deducir que esto, toda la controversia que hay familiar, es por el chantaje de los $500.
0: Eso es lo que ella dice, no lo digo yo.
1: Entonces, ¿usted ha intentado personalmente servir de mediador entre el reverendo Jorge Rashke y Kathy?
0: Sí. No puedo ser mediador. No puedo ser mediador porque lamentablemente yo soy afectado dentro de la situación. Y con la conversación que hubo anoche con mi abogada, es que mi rol es ahora procurar que todo lo que ella ha dicho sobre mí en las redes se pruebe. Y si no se prueba, acarreará las consecuencias de las leyes que impliquen distanciamiento y otras cosas más que van a doler, pero creo que podemos frenar una situación que el enemigo está capitalizando. Otros dicen que están monetizando, sí. Hay un Rey Cruz que nos dio la primera puñalada el día antes del clamor, el día del clamor, y sigue por ahí dando las puñaladas en las redes de él y en las emisoras que él está. Y yo no tengo ningún problema con Rey Cruz que diga lo que él diga, pero cuando tú eres periodista, ¿correcto?
1: Uh-huh, eso es así.
0: Por lo tanto, tu lenguaje es neutral. No puedes inducirme a mí a que yo diga, ¿verdad que era buena? ¿Verdad que es buena? ¿Verdad que todo el mundo la quiere? ¿Verdad que...? Eso es inducirme a mí algo. Y eso a nivel periodístico, a nivel de servir al pueblo con información y la noticia, tú estás induciendo a una persona que conteste lo que tú quieres.
1: Correcto. ¿Y quién toma actualmente las decisiones administrativas importantes en clamor de Dios? ¿Jorge Rashke continúa tomando las decisiones personales?
0: Sí, él las continúa tomando porque el cuerpo, te reitero, no tiene ningún fallo de memoria que le obstaculice a poderlo trabajar. Al contrario, ese hombre es una enciclopedia, tú le escuchas hablar de historia y de todo y tú te quedas boquiabierta. Tú dices, ¿por qué es esto? Y tú eres un hombre que además de haber estudiado, también se volvió un autodidacta, ha leído libros, buenos y no tan buenos. ¿Por qué? Porque hay que leerlo todo, retener lo bueno y desechar lo malo.
1: Eso es así. ¿Y por qué su esposa Belén Álvarez no acudió al evento Clamor de Dios en este año 2026?
0: Yo entiendo que ella tiene sus razones personales al ver la situación y ella tomaría la decisión que más entendió que era correcta.
1: ¿Pero tiene que ver con esta situación?
0: Bueno, lo que pasa es que si tú vas a estar en un lugar donde hay una incertidumbre, tú no sabes qué va a pasar con esa persona que ha amenazado tanto por las redes, pues yo creo que hay un niño de por medio que ya no es tan niño, ya tiene 17 años, pero con la edad que tiene, ellos dos tienen un deber, que es guardar su corazón para que no se dañen.
1: ¿Y usted la va a demandar?
0: Demandar no es la palabra. Yo voy a acudir al foro legal para que se aclaren unas cosas que ella asevera, y segundo, que se apliquen las leyes que corresponden para que ella no continúe en esa situación, y tercero, para tenerla lo más lejos de mí posible.
1: Y quede todo en resumen.
0: Y eso incluye a mi tía, a mi mamá, que es su tía, mi mamá, que es su tía, que vive en Orlando, a 20 minutos de ella, y todavía mi mamá no sabe ni la dirección porque se mudó y no ha querido dársela, ni la llama, ni la procura, ni la busca. Cada vez que ella dice que no tiene familia, está abandonada, otra mentira más.
1: Por eso, pero ahí vamos. ¿Qué de todo, en resumen, que usted ha mencionado muchas afirmaciones, pero qué de todo es falso de lo que ella está diciendo?
0: Si yo hago ese análisis, de verdad que voy a cometer el error de decir cosas que les voy a decir en un foro legal primero. Pero sí te puedo decir que el que tiene algo de cerebro, y no estoy devaluando al ser humano, porque sabemos que hay personas con un alcance de inteligencia amplia, otros medianos y otros un poco más bajos. El que ve que en un video eleva al padre y lo adora, y en otro video lo destroza y habla pestes de su propio padre, no hace consistencia. ¿Por qué? Porque todo, hasta antes de venir al clamor, también lo estaba haciendo. Entonces, ¿qué quedamos? Perdón, eso era un circo lo que quería montar, y en la obra de Dios no se permite el circo.
1: Eso es así. Y pero realmente, porque ella menciona que la salud de su señor padre, el reverendo Jorge Raschke, está, pues, ella está preocupada por eso. ¿Cómo en realidad está la salud del reverendo?
0: Irresponsable al colocar una foto en las redes de una posición donde él estaba tratando de leer algo y no tenía los lentes, y se encorvó un poco para acercarse a los documentos y verlos mejor. Eso es una falta de respeto.
1: Pero ¿cómo está la salud? Porque de la manera que ella lo continúa expresando, también preocupa.
0: Él fue muy claro ayer en el evento. Él dijo, fue sanado de malaria, no tiene malaria. Fue sanado de otras condiciones, no tiene ni esas condiciones. Pero sí fue bien claro en decir que por la malaria hay dos medicamentos que él tiene que tomar de por vida y los tiene que seguir tomando. Y eso ha sido así y nunca ha habido problema. El asunto es que ella quiere crear una imagen de que aquí tenemos a mi tío acuartelado, que tiene unas condiciones y que lo estamos cubriendo para que nadie se dé cuenta. No hay que cubrirlo. El que conoce a mi tío sabe que mi tío, cuando dice no es no, cuando dice sí es sí. Y no sabe decir a lo mejor.
1: Va a ser un sí, él la va a ver.
0: Muy correcto en sus posiciones.
1: Él la va a ver, si no hay ningún tipo de, ¿verdad?, de controversia, él la va a ver. Porque ya el evento pasó y usted menciona que él estaba en oración y que en el momento que ella fue, pues no era prudente, pero no él la va a ver.
0: Y la va a ver o no la va a ver, te digo lo mismo que te dije el niño. Yo decido si quiero ver a mi hijo después de haberme hecho ciertas cosas y no darme el tiempo responsablemente de yo sentirme sano para poderlo confrontar.
1: Pero es que existe alguna orden de alejamiento.
0: Por su salud, ahora digo yo, por si ella lo quiere tanto, que respete que por su salud, él buscará el mejor momento, que él entienda que es el mejor para poder hablar. Pero de que ellos se hablen continuamente, claro que se hablan, son una mentira. Ellos se hablan continuamente. Pero y se habla él con ella, que vive en Orlando, que conmigo, que vivo dos pisos más abajo de él. Okay. No porque no me quiera hablar, ni que no me quiera ver, sino que vivimos una vida ajetreada. Claro, le digo, tío, está bien, se siente bien, todo está bien, gracias. Y nos hablamos de otras cosas y le corto. ¿Por qué? Porque él es una persona que también está llena de muchas tareas. Él está grabando programas en la cadena del milagro, está grabando programas para no sé si otra entidad. Yo sé que también le pidieron programas. Él hace los lives de él y los lives de él, él nunca mete a nuestra familia en nada. Ni con indirecta, ni con directa.
1: Por eso, pero si entonces ellos mantienen una relación entre padre e hija, porque como usted menciona, Katy era la niña mimada de su señor padre, Jorge Raschke. Entonces, la riña o la controversia viene entre hermanas, entre Katy y entre Kimi.
0: No, viene porque ella quiere que toda la familia entendamos que ella es la que lo acapara y nosotros no estamos en esa disposición. Porque a él hay que respetarlo nosotros lo respetamos, lo queremos, y si queremos que no dure más y pueda ver el arrebatamiento junto con nosotros y nos podamos ir en las nubes, nosotros lo más que queremos es que él esté bien de su salud.
1: Claro que sí.
0: Él está, gracias al Señor, bien de su salud, certificado por su médico personal, que tampoco puede dar su nombre, porque no le voy a violar la ley aquí a nadie para que no me violen la mía.
1: Claro que sí. Y Belén Álvarez, la señora Belén Álvarez, ¿cómo es esa relación de Kathy con ella, con Belén, con la esposa actual del señor reverendo?
0: En un principio todo es bueno, todo es lindo y todo es alegre. No sé si al día de hoy Catherine le habla a ella o no, yo no tengo idea, pero cuando yo te digo que ella nos bloqueó toda la familia, eso incluye a Belén y Jorge Isaac también.
1: Pero ella indicó que no se hablan actualmente.
0: Bueno, si no bloqueas, ¿cómo yo te puedo hablar?
1: O sea que usted reitera que es ella la que tiene bloqueado a todos los miembros de la familia, sin embargo, ella está indicando lo contrario, que ¿verdad? Fueron sus miembros familiares.
0: Y están los videos donde ella lo dice, tuve que bloquear a todo el mundo y hasta mi familia, y por ahí sigue hablando sandeces. Nosotros respetamos su decisión, pero eso implica que la vara tiene dos puntas, una para allá y una para acá. Si ella hace su decisión, ¿por qué yo voy a insistir en llamar a alguien que no quiere hablar conmigo?
1: Bueno, pero ella acudió al evento y intentó hablar tanto con Kimi, su hermana, como con su padre. Y...
0: pero se le olvida a ella que está grabado, donde Kimi dice al final, cuando ya están terminando, y por aquí en los alrededores está mi hermana, le mando un saludo a Catherine. Eso se le olvida a la gente, o no prestaron atención, y ella lo dijo claramente por el micrófono.
1: Uh-huh. ¿Y quién es Massanet? ¿Quién es José Cheo Massanet?
0: Bueno, mira, yo lo que tenga que ver en lo ministerial, como dijo mi tío ayer, él tiene un jefe. El jefe de nosotros en Puerto Rico es reverendo Iván de la Torre, que es el superintendente de las asambleas de Dios. Esa pregunta se la puede contestar el reverendo Iván de la Torre como superintendente, por quién es Massanet, qué está haciendo Massanet y demás, porque yo tampoco estoy autorizado para hablar de
1: eso. ¿Pero ustedes se conocen?
0: Él ha estado vinculado al Ministerio de Clamor por mucho tiempo.
1: ¿Y él fue el que la llevó a la oficina de Rasque?
0: Él fue el alcahuete que la llevó, sin preguntar, sin encomendarse a nadie, ni hablar con los de seguridad. Fue y la escoltó, y si te fijas en el video, lo hizo de forma maliciosa, y lo manifiesta de una forma que tú dices, Dios mío, ¿qué está pasando aquí? Si nosotros somos familia, estábamos sentados al frente de la tarima, tranquilos, y dejando que el problema corriera como tiene que correr, y nosotros no intervinimos en nada.
1: O sea, que él es parte de Clamor a Dios. ¿Él es parte de Clamor a Dios?
0: No, en este momento ya no.
1: Okay. ¿Y por
0: qué? En este momento me refiero a que durante principios de año ya sabe, la relación del ministerio con él había terminado.
1: ¿Y por qué?
0: Entiendo que Kimi conocerá las razones, porque Kimi es la que toma las decisiones junto con su padre y la Junta, así que yo no puedo decirte. Yo simplemente ayudo con las emisoras internacionales que se conectan, ayudo a Kimi para que sepa cuáles son. Yo a Kimi no la asesoro. Si ella me quiere pedir un consejo, claro que se lo doy, pero yo ser el asesor de ella, eso no es correcto. Y Catherine lo dice en una statement que hace, que yo soy el asesor de Kimi y yo no soy el asesor de Kimi. Yo fui coordinador de todo el evento por varios años, pero todo tiene transición. Ahí coincide que me tienen que operar de la columna vertebral y ponerme prótesis de titanio. Y yo no puedo hacer dos cosas a la vez. Entonces, este año pasado me volvieron a operar previo al Día de Clamor. No podía correr el año pasado tampoco. Así que Dios permite unas cosas para que surjan otras. Y ahí, entonces, Kimi ha preparado un buen equipo de trabajo que, te digo, excelente equipo de trabajo, que aún ellos, sin conocer a toda nuestra familia, cuando les decíamos, nos trataron con una deferencia y un respeto. No se trata de adoración, respeto, porque eso es educación.
1: Y entonces, Kimi, la va a ver. Esas hermanas se van a ver.
0: tampoco puedo contestar por Kimi. Kimi hará lo que él entienda que es correcto, que debe hacer, pero sí te puedo decir, odio no tiene en su corazón por nada. En cambio, Catherine trató de romperle el hogar a Kimi cuando fue a Lo Sé Todo y empezó a decir que su marido le era infiel. Cuando tú le haces eso a un hermano tuyo, a una hermana tuya, tú no quieres tanto a tu hermana, ¿no?
1: O sea, es decir, que Katien comenzó a decir, que quiero asegurarme de que estoy en lo correcto. Katy indicó que el esposo de Kimi,
0: donde implicó que el esposo de Kimi le era infiel, cosa que es totalmente falsa, totalmente falsa. Y no se trata de que entre familias nos alcahueteen, porque eso tampoco es correcto. Se trata de que te estoy diciendo con toda la verdad que esa información es falsa.
1: ¿Y qué usted piensa?
0: Es la mano derecha de ella y la lleva a todas partes de las cruzadas y todo lo que hay. También trabaja, reporta a su propio jefe y él también cumple con sus horarios laborales y con los del Ministerio de Química.
1: ¿Pero por qué usted piensa, José Ángel, que ella está intentando, porque lo que usted está diciendo es que justo es una difamación, ¿por qué ella
0: bueno,
1: está
0: pero es
1: indicando?
0: Que si tú buscas, eso está en los files, es fácil pedirle a Guapa Televisión que les entregue el file de la entrevista.
1: Por eso, pero ¿por qué usted entiende que ella lo está haciendo? ¿Cuál es la razón? ¿Cuál es el motivo?
0: Si Kimi no se lo ha hecho a ella, ¿por qué ella se lo tiene que hacer a Kimi?
1: Pero entonces, ¿por qué?
0: Si
1: ¿cuál
0: yo
1: es
0: no
1: el motivo?
0: Lo hago a ella, ¿por qué me tiene ella que atacar a mí?
1: No, eso está claro, que si no hay base y fundamento y es totalmente incierto, porque ella lo dice. Pero la pregunta para usted es la siguiente. ¿Cuál
0: porque
1: usted entiende que
0: caso,
1: es la raíz?
0: Ella me quiere demonizar a la máxima potencia. Porque
1: ¿y por qué?
0: Mientras más me demoniza, ella siente que su padre se va distanciando de mí y obviamente pues ella sigue acaparando la alma. Aquí no se trata de quién tenga más acceso, no, aquí todos tenemos acceso uno a los otros y nos tratamos con amor, nos tratamos con respeto. Aquí hay también la audiencia tiene que entender, las familias ministeriales no son perfectas y somos el dardo donde Satanás nos quiere estar dando continuamente, porque el primer ministerio de un pastor, de un evangelista, un misionero, sea quien sea, o viceversa, pastor, evangelista, lo que sea, el primer ministerio se llama la familia,
1: eso
0: no es la iglesia.

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0: Muy buenos días a todos, Dios les bendiga. Hoy es martes 8 de septiembre del 2026. Saludando a toda la gente que nos sintoniza en el programa número 1, Entérate con Presencia. Y bueno, vamos rápidamente a presentar a la coestrella del programa, Alondra. Buen día, Alondra, Dios te bendiga.
1: Buenos días, Jordi, ¿cómo estás? ¿Cómo estás?
0: Bueno, estoy cansadito, pero gozoso, porque pues el fin de semana no fue muy bien. Y pues hoy estamos trabajando duro aquí. Le enviamos un saludo a Diana Cámara y a todos los muchachos que están trabajando bien duro para que ya mismo, tan pronto como el jueves, puedan adquirir el ejemplar impreso de Presencia. Que están,
1: Entérate con Presencia.
0: Seguro que sí. Recuerda que mañana miércoles, aunque tú no lo creas, pues yo tampoco.
1: Esta semana va volando.
0: Volando. Mañana vienen los policíacas, que ha sido uno de los favoritos aquí. Seguro a Melvin y Dani, que se la están devorando crúa. Y también el jueves viene Mark Nieves con su sección de cine. Así que nada, vamos rápidamente a comenzar el programa con lo que siempre empezamos y tú estás esperando, el mensaje positivo.
1: Ay, este me gusta, este me gusta. No sé, yo sé que Anónimo siempre hace un buen trabajo.
0: El más que sabe.
1: Pero me gustó mucho este porque yo creo que dice mucho de quiénes somos nosotros como personas y qué nos identifica realmente, qué valoramos. Así que zúmbalo, Georgie.
0: Me gustan las personas que regalan cosas caras.
1: ¿Qué?
0: Como tiempo, lealtad y honestidad. Anónimo. Es más, yo voy a corregir Anónimo.
1: Dale, corrige.
0: Eso no es caro. Eso es un regalo del alma. Que sí, el tiempo, pues, tú no lo puedes limitar en cantidades de dinero, pero sí, el tú sacar tiempo para una persona es algo importante.
1: Es para que suene poético, Jordi.
0: Ah, bueno, si es poético, se la damos. Y entonces, el tiempo que tú tienes para hacer otras cosas, se lo estás prestando o lo estás donando para hacer eso.
1: Y que no va a volver.
0: Y exacto, el tiempo no se detiene ni por amor ni por dinero, dijo Rubén Blades. Lealtad, palabra escasa en estos días. Aquí,
1: Dios mío.
0: Por 33 monedas de plata te tiran al medio bien duro y después dicen, ay, yo no sabía eso. Y hay que bregar con eso, con esa calidad. Y honestidad, otra que ya en la Real Academia de la Lengua Española eso casi no existe.
1: Existe como
0: requisito. Ponla ahí, déjala por ahí a ver si alguien la quiere usar. Aprenda esas cosas que son valores que en algún momento los vas a necesitar y que es bueno practicarlo. Nada mejor. Oye, cuando yo me quedé ahora allá en Mayagüez, hice una amistad con él.
1: ¿Fuiste leal?
0: Sí, gracias a Dios.
1: Muy bueno.
0: Hice amistad con el muchacho, el maletero, muy buena gente. Y cuando nos fuimos a ir, me dijo, mire, gracias por usted ser tan sencillo, por entendernos. Y es un tipo, un caballero, pero que da un servicio excelente. Hicimos buena. Y esas son las palabras que le dan a uno, pues, ¿verdad? Un orgullo positivo.
1: Claro.
0: Caramba, hicimos lo que teníamos que hacer. Nadie nos mandó a hacer esto, pero lo hicimos de corazón. Yo estoy seguro que yo vuelvo a Mayagüez y voy y saludo a Carlito, que le enviamos un saludito allá, y él me va a conocer. Y de eso es que se trata la vida. Muchas veces pensamos todo en dinero, viajes, propiedades, placeres, y todo eso es bueno, pero hay otras cosas que debes de anteponer. Así que ya le dedicamos el tiempo al mensaje positivo y vámonos para el tiempo.
1: El tiempo.
0: ¡Zumba!
1: Estamos en baloncesto. Perdón.
0: Tiempo perdido por el equipo de las caras. Oye, tenemos noticias de las cariduras. No lo saques de ahí que vamos bien.
1: Bueno. En el tiempo.
0: Ajá.
1: En el tiempo.
0: En el tiempo tenemos
1: mucho tiempo. Bueno, según el Servicio Nacional de Meteorología, una advertencia de calor está vigente hoy a las 10 de la mañana a 5 de la tarde en todo Puerto Rico, con temperaturas de hasta 89 grados y un índice de calor de 103. Aunque entra aire más seco, se esperan aguaceros y tronadas en la tarde. impulsados por efectos locales y vientos intensos del este sureste. Mañana, miércoles y el jueves, el paso de ondas tropicales aumentará la lluvia. Además, habrá concentraciones moderadas de polvo del Sahara y riesgo moderado de corrientes marinas en las playas del norte y este, Culebra y Vieques.
0: Asimismo, como dice nuestro amigo el Magic, y eso incluye Vieques y Culebra. Un saludito al Magic, que ya pues este jueves vamos a ver qué hacemos, porque este jueves no hay carrera. Pero nada, todavía estamos temprano y siempre es bueno que la gente escuche al Magic, que está más pegado que un chicle a las 12 del día en la brea. Y te voy a decir una cosa, pude notar este fin de semana, que como te dije ya, estuvimos por allá, por el área oeste, cruzamos la isla. Y antes de eso, yo felicito a los organizadores de el fin del verano en Luquillo, empaquetado. Salimos por ahí, tiramos un videito que le tiraron a Domingo Quiñones, una institución. Felicitamos a todos los muchachos que participaron ahí y también al público, que dicen que llovió y todo, pero la gente no se movió, la pasaron bien.
1: Firme como un roble ahí.
0: Firme como una roca. Y pude comprobar lo que decimos aquí, que ya yo lo sabía. Mayagüez llueve todos los días un aguacero. Ahora.
1: Yo pensaba que eso era en Bayamón.
0: No, en Bayamón, llueve todos los días también. Pero cuando venía para acá ayer, me acogió el aviso de inundaciones repentinas, truenos, rayos y relámpagos en Vega Baja. Mi hermano, yo hacía un ratito, te puedo decir más de 9 o 10 meses, que no cogí un aguacero así. Wow. Estuvo bravo, creo que Magic también estuvo por allá, por Isabela. Estuvo bravo. Ese aguacero estuvo como hasta Bayamón.
1: Cantando también, estaba Magic por allá.
0: No necesariamente, andaba en un family trip.
1: Es que como tú estabas cantando, yo dije, bueno, ahora que Magic canta, yo no sabía eso.
0: Bueno, habría que probar eso, pero nada.
1: deja,
0: que esto es un programa serio. Y qué bueno que en Puerto Rico está lloviendo, lo que se anticipa. La semana pasada dijeron que el miércoles llegaba una nube de polvo, el Sahara fuerte, chichichija. Pero ahora lo que están diciendo es que una débil onda tropical, pero como esto es Puerto Rico, Macondo.com.
1: En Puerto Rico, donde más yo uso, zumba. Para que siga gozándote. Léete ahí la de acueducto, para que te siga gozándote.
0: Bueno, pues vamos a leer la de acueducto.
1: Para que se te recoja la risa.
0: ¿Cómo que yo le digo acueducto? ¿Cómo que yo le digo? Oye, pero déjame terminar la vaina esta. Aquí va a haber de todo. El agua que cayó no apuntaron bien. Le damos gracias a Dios, pero no apuntaron bien. Siempre llegará un chorrito, pero lo que estaban diciendo, que es como quiero cerrar la noticia, que los niveles de Carraízo, de Toa Alta, de todos los niveles bajaron. Todos los niveles. Nosotros se lo decimos aquí, Jennifer. Yo sé que tú oyes este programa, pero no te gusta hacernos caso. Cuando tú declaras un racionamiento y abres esa pluma, todo el mundo va a llenar cisterna, también los hoteles,
1: sí,
0: que chupan.
1: El fin de semana largo.
0: Bueno, también, y toda la isla estaba bien empaquetada en todos lados. Pero bueno, vamos a lo que nos corresponde de la estación de bomba Marina 1 en Humacao permanece fuera de operación mientras Acueducto coordina la reparación de una avería en una tubería identificada en la zona. Como consecuencia, abonado del sector Mariana, no es Marina, Mariana, de la zona de los Tres Puntos, experimentan una interrupción como casi todo Puerto Rico en el servicio de agua potable. La autoridad de Acueducto Alcantarillado informó que trabaja fuertemente en la reparación para restablecer el servicio.
1: ¿Y cuándo es?
0: Dime cuándo arreglará ese tubo destrozado. Los muchachos siguen haciendo el intento. Obviamente, pues, hay más salideros que empleados ahora mismo. Esta mañana estaba viendo la tele por ahí a las 5 de la madrugada. Y pues reportaron uno que aquello era...
1: A Bolbotones.
0: A Bolbotones. Aquello lo que había era una cascada por allí, por aquella. Y los muchachos de personal, o sea, los empleados, hacen lo más que pueden. Llegan allí, como dijimos esta mañana en el programa del arranque, a esos son los que les caen las 20. La gente, ¡era esta porquería! ¡Ustedes no sirven, el equipo viejo! Mientras se siguen tomando malas decisiones. De hecho... escuché que la gobernadora, ay mi madre, este país, ¡Macondo! La gobernadora le pidió por favor

0: Deja,
1: se
0: deja,
1: encarga
0: deja.
1: De esa agencia, arreglamos esto.
0: Bueno, mija, ahora que yo estoy ahora confundido entre clamor a Dios y acueducto alcantarillado. Porque esta mañana tuvimos una entrevista que, pues, lo que debe ser, y es que este país nos gusta, nos entretiene el revolú. Lo que debe ser un acto ecuménico, espiritual, que lleva 53 años, pues la noticia más grande es que aparentemente la hija de Jorge Rashki y Jorge Rashki no tienen relación, están como medios encontrados. Se habla de unos 500 pesos, se habla de un revolú, que si quieres lo puedes escuchar nuevamente en la repetición del programa El Arranque, baja Yunque 92.9.
1: Facebook.
0: Exactamente, y escuchas todo eso. Cuando, pues, el mensaje debería de ser, mira, estamos orándole al Señor, pienso yo, ¿verdad?
1: Bueno, también lo hicieron. O sea, en las redes ellos también rezaron.
0: Claro, rezaron, no, oraron con poder y unción, pero, esa no fue la noticia. La noticia fue que le cantó siete verdades a los políticos que vienen por los chavos, que es verdad, es verdad. Pero él habló también, pues, que hay que llevar al pueblo, a los creyentes nuevamente, a la Junior de la Oración, que para que los pastores y los líderes religiosos les enseñen lo que es el poder del ayuno y la oración.
1: Que lo tiene, porque tú y yo sabemos que
0: claro
1: lo tiene.
0: Claro que sí.
1: O sea, una cosa es decirlo, otra cosa es vivirlo.
0: Claro que sí, y tenemos experiencia de eso y estamos de acuerdo. Lo que pasa que desafortunadamente, pues, con mucho respeto lo decimos, hay iglesias que están en el duérmete nene, todo está bien, Dios te va a bendecir, echa la ofrenda que seguimos pipa abajo, y pues esto pues incomoda. Yo creo en un Cristo vivo y de poder que murió por mí, me dio salvación. Yo creo en Dios Todopoderoso, pero Puerto Rico necesita, en el sentido positivo, como un jamacón espiritual para que la gente vuelva a creer, o por lo menos, si no cree, le guarde respeto a las cosas, porque aquí no se están respetando las cosas. Bueno, la semana pasada algo estábamos de la corporación satánica esa, uh-huh, y escuchamos a una persona en una entrevista ayer en un programa que,
1: bueno, Él confirmó
0: algunas zonas. Dilo tú, porque es que se me salen dos lágrimas de sangre.
1: No, yo sé. Que confirmó que en efecto hay reuniones que se dan y ritos y trabajos, que es como que se dan, por ejemplo, en el Yunque.
0: En el Yunque, una área allá en Canóvanas también, en las montañas. Yo no sé si tú te acuerdas que
1: Parece como si estuviéramos hablando de otro país, ¿verdad?
0: Sí, de Harry Potter o algo así. también allá en la estatua del Jíbaro en Calley, dicen, uh-huh, que allí hacían culto y qué sé yo. Pues mire, usted cuídese. Yo le exhorto a creer en Dios, pero eso es una decisión personal de cada persona, ¿verdad?
1: Valga la redundancia.
0: Exactamente. Pues aquí hay un montón de cosas, aquí hay islamistas que tienen derecho, uh-huh, hay mahometano, hay budismo, you name it. ¿Ves? A mí pues me enseñaron esto y yo pues tuve un momento en que choqué duro con la vida y lo creo así, Dios me dio una oportunidad, pues a mí yo tengo mis creencias. Si usted no tiene ninguna, pues vaya buscando, porque le va a hacer falta.
1: Lo que pasa es que estaba escuchando una entrevista o un podcast, creo, ajá, que hay ciertas bases y ciertos fines que tú tienes que probar para que en efecto se pueda aprobar un proyecto.
0: En el caso de una corporación, ¿verdad?
1: Correcto, sí. Un proyecto como este satánico, y obviamente, uh-huh, no cumple con los requisitos que requiere o con el fin para que se pueda establecer una secta como esta, porque para mí no es un ministerio, una iglesia.
0: Eso es lo que quieren establecer. Es un culto satánico, es que existe. Señor, reprenda al diablo, pero
1: existe. Ya existe formalmente, lo quieren formalizar, pero existe ya. Exacto, es lo que yo entiendo.
0: Le quieren dar la formalidad.
1: Patentizarlo de alguna
0: Y entonces,
1: forma.
0: Pues ellos se agarran de la ley, de la constitución. Dicen, mire, aquí hay iglesia.
1: Que dice que tiene que ser para un fin

0: Bien,
1: ahí
0: bien.
1: Es que está el meollo de la situación. La resolución de la corporación tiene que decir cuál es la misión, qué van a hacer con eso. Y pues, como dijo ese gran filósofo Héctor Lavoe, y como el papel aguanta todo, me imagino que dirán, vamos espiritualmente a tener un crecimiento grande en cuanto a la vida,
0: a la ruta para
1: y
0: decir.
1: Vamos a enseñarle valores morales, que yo no sé lo que dice, estoy inventando aquí, pero pues como ese es el modus operandi en Puerto Rico, pues me imagino que será algo así. Pero,
0: vamos a ver si la ruta para la luz de carretera conviene mejor.
1: Esa está más difícil. Esta mañana estaba viendo ahí un a las 5 de la madrugada, una señora que tiene un poste virado en la casa que está a nivel. ¿Eh? Yo creo que solo aguantan los cables de tensión. Entonces, dice que Energía Eléctrica fue y mire, el problema está bien grande. Recogieron los escombros y le dijeron que volvían. Y todavía le están esperando.
0: Ella, bendito.
1: Oye, pero dentro de los aguaceros de ayer, porque ayer llovió en Río Grande, personal de rescate, incluyendo efectivos de la Oficina de Manejo Municipal de Emergencia o Oficina Municipal del Manejo de Emergencia en Río Grande, auxilió a 4 personas que quedaron aisladas tras registrarse un golpe de agua.
0: Bendito.
1: Oye, sí, un golpe de agua en el río cercano a la cascada La Coca, en la carretera PR-192, dentro del Bosque Nacional El Yunque. Los rescatistas completaron la extracción luego de que disminuyó el caudal y confirman que todos se encontraban en óptimo estado de salud. Las autoridades indicaron que se trata de residentes, pero no divulgan las identidades. Pues yo no le sé el nombre, pero lo vi ayer en las noticias. Uh-huh. Y el muchacho, pues, explicando la situación, porque no estamos criticando. Y dice, no, nosotros hemos venido otras veces aquí, la paga que llovió y el río creció. Cuando vimos eso, pues estábamos al otro lado, como siempre pasa, porque esos ríos del Yunque, eso crece de una forma sorprendente y de momento. Y ellos sabían lo que tenían que hacer.
0: Gracias a Dios.
1: Cuando iba bajando la cosa, llegamos a un punto donde nos encontraron los rescatistas. Y ahí, pues, nos dieron los primeros auxilios. Chichichia. Precaución, mi hermano, mire, en estas montañas, aquí hay un río que se llama el Hippie, ¿tú no lo has oído?
0: Sí, eso es como por... Ay, Dios mío.
1: Por allí mismo. Puerto Rico. Ceiba, Puerto Rico.
0: Ajá.
1: Creo que es en Ceiba. No sé si... Ahora estoy confundido si es en Ceiba o es
0: en Río Grande.
1: No, en Río Grande no es. Y entonces, eso es un río que tiene la creatividad de que eso no avisa. Eso de momento está lloviendo allá arriba en La Peña. Y por ahí baja el golpe y han habido situaciones desgraciadas en cuanto a eso. Turista, la versión en inglés se la va a dar a Londra ahorita, pero la de español, por favor, tiene que estar pendiente al tiempo. Sabemos que el rainforest, el yunque, es bien chévere para visitar y qué sé yo, pero eso tiene sus peligros. ¿Ves? Igual que los ríos en Puerto Rico. Hay compañías de turismo que entienden que conocen el área y el hombre, para impresionarlo, y no estamos acusando a nadie ni mencionando a nadie en específico, dice, les voy a...
0: Es en Nahuatl.
1: Le dice en Nahuatl, ¿viste? Estaba por ahí cerca, yo sabía.
0: Perdona,
1: que en el área...
0: Estamos colgados, ¿sabes?
1: Excuse moi, s'il vous plaît. Pues para ganarse la propina, dice, les voy a llevar a un sitio chévere, que hay un río y ustedes pueden ver el agua bajando y todo eso en perfecto inglés. Y pues llovió, hubo un golpe y pues nada más el susto, yo no quisiera ni siquiera pasarlo.
0: Nos colgamos en sociales, en la clase de hidrografía, nos colgamos, geografía. Pero por lo menos existe Google.
1: Ya tu tía y la mía, pero...
0: Ah, tú ves ese programa.
1: Nada, y felicitamos a los muchachos que hicieron su trabajo, los de rescate de Río Grande, emergencias médicas, emergencias, sí. Los felicitamos y nada, ya sabes, estamos locos por trabajar, pero pues, el que puede evitar una tragedia como la que pasó en Arecibo.
0: Ajá.
1: Una ola cogió a una persona, lamentablemente. Y Le pusieron las notas finales. Tan.
0: Ay, Dios mío.
1: Se acabó el evento.
0: Qué lamentoso. Y
1: te voy a decir, ese Atlántico por allá, Arecibo, Aguadilla, Crash Bowl, que ahí sí que no me equivoco, es bravo, uh-huh. Es bravo. Así que vamos a seguir con la próxima noticia.
0: La Autoridad de Carreteras y Transportación continúa hoy y mañana los trabajos de mejora del sistema de iluminación de la PR-52, autopista Luis A. Ferré.
1: Oye, vista y postes prendidos, qué bueno.
0: Entre Salinas y Caguas, las labores se realizan de 9 de la mañana a 3 de la tarde y conllevan cierres parciales del carril derecho por secciones en ambas direcciones. Se exhorta a los conductores reducir la velocidad, transitar con precaución y estar atentos a las señales de tránsito.
1: Seguro.
0: Esto es en la PR-52, autopista Luis A. Ferré.
1: Yo hablaba de la PR-66. Vi par de, me sorprendió muchísimo que esa autopista, sí, es bien oscura y creo que ya empezaron a poner postes que hacen mucha falta porque allí por la noche, believe it or not, hay ganado cruzando. Por el día son las iguanas que ya no se ven tanto porque las contractors se las han comido todo entre los caimanes y las contractors. Digo yo, ¿no? Pero hay que tener precaución. También en Carolina, trabajos del asfaltado en la principal vía de acceso al aeropuerto.
0: Aeropuerto
1: Internacional Luis Muñoz Marín comienza hoy y se extenderá por aproximadamente 2 semanas, por lo que se anticipan posibles demoras para los viajeros. Yeah. Repeat with me. Posibles demoras para los viajeros que lleguen a la terminal. Comienza hoy.
0: Ay, Dios mío.
1: La administración del aeropuerto recomienda a los pasajeros salir con tiempo adicional y los conductores seguir las señales de tránsito y las instrucciones del personal en el área. Las labores forman parte de trabajos de mejoramiento en las instalaciones aeroportuarias. Si usted va a viajar en estos días, pues ahí está oyendo. 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
0: En guerra avisada.
1: Siempre mueren, pero son los que no hacen caso. Eso de que no muere gente, siempre mueren. Están los testarudos, están los que consiguieron un uniforme de Superman y se quieren hacer los héroes, pero hay cosas que uno no puede vergar con eso. Llega temprano al aeropuerto.
0: Gracias, sí, yo también necesito ese consejo, mijo, porque tú sabes que ya mismo nosotros nos vamos a dar un trip.
1: El trip.
0: Gracias,
1: señor, por esa profecía y la recibo. También en Trujillo Alto, la gobernadora Jennifer González Colón y el secretario del DRNA, entiéndase, Departamento de Recursos Naturales y Ambientales, Waldemar Gil Pérez, anuncian que el Cuerpo de Ingenieros del Ejército de Estados Unidos, ahí me parecía pesquera, espérate, del Cuerpo de Ingenieros del Ejército de Estados Unidos autoriza la remoción de sedimento en el embalse Carraízo. El proyecto contempla retirar unas 285,000 yardas cúbicas de sedimento que, por no dar mantenimiento, se acumularon allí en un área de 7.12 acres en Gurabo, lo que permitirá recuperar cerca de 50 millones de galones en capacidad, y el permiso tiene vigencia de 5 años. Qué bueno. Ahora empiezan el cuarto año y el noveno mes a decir que van a hacerlo hasta marzo del 2031 y busca fortalecer las estructuras de agua ante futura sequía. Hace 15 años hubo una sequía.
0: Yo sé. Hace
1: 2015.
0: Ajá, por eso.
1: Más o menos 11, ¿ves? Y yo estoy casi seguro que si buscamos las noticias, esta misma noticia iba a estar.
0: Sí, pero ellos lo resolvieron.
1: Hay que fortalecer.
0: Ellos atacaron hace 10 años esto de otra forma.
1: Exacto.
0: Yo recuerdo, porque no, ¿sabes? Tenía uno, me impactó y fue el primer racionamiento que participé. esto ya estaba resuelto para el mes de septiembre. Aquí sí. Es la pieza que no hemos buscado. Uno aparece, se rompió otra. Vamos, no esto.
1: Esta.
0: Señor.
1: Está buscando el tornillo y lo vamos a encontrar.
0: Sí.
1: Esto aquí, vuelvo y digo, para que se lo lleven. Y díganme ahí, mira, este tipo vuelve. Aquí reaccionamos. Esos 11 años que hace que no la limpiaron, o sí hicieron una excavación y qué sé yo.
0: ¿Y por qué no la limpiaron? Cuéntame. Bueno, ¿tú sabes por qué? Porque ¿qué hicieron con ese dinero?
1: Ajá. ¿Qué hicieron? Cataplum bim bam. No, tenemos otras prioridades.
0: Las
1: ahora
0: prioridades,
1: mismo.
0: Ya tú sabes.
1: Vamos a hacer todo lo posible, chichichi. Bueno, si ahora cuando iban a dragar, que había una sequía brutal, que tú caminabas hasta la mitad de allí, de acueducto, del sitio este donde de la represa, y dijeron, adiós, espérate, nos falta el permiso del cuerpo ingeniero.
0: Mira, estamos quedando como un país tercermundista.
1: Bueno.
0: De verdad.
1: Yo creo que aquí hay talento, ¿ves? Sí, talento hay. Si no, pregúntale a Bad Bunny, pregúntale a las nenas del baloncesto, pregúntale a toda esa gente que se han superado en la vida y tienen proyectos. El problema es que tenemos la fama, es que posiblemente esa no sea la intención, pero el gobierno de Puerto Rico todo lo deja para lo último. Ah, sí, bregamos con eso. Entonces cuando ya están en el punto, entonces empiezan a votar gente. No, eso fue problema. Y no es el presidente ni el main.
0: Sí, nadie asume la responsabilidad.
1: Es el de abajo. A este le mandamos un memo. Cuando ayer a las 12 del día. Y
0: son
1: así
0: los
1: que
0: de tal color, porque también eso empieza.
1: Bueno,
0: le sacan el arcoíris completo para entonces echar culpa.
1: Eso es lo que está ocurriendo y ha ocurrido desde que cogimos el control de la isla. Los años de Muñoz, con todo el respeto, esto no es partidos políticos, pues como no había nada, hicieron carretera, hicieron fábrica, acabaron con la caña, mejoraron, bajaron para el pueblo a los del campo, hicieron caserío, chichichi, se vio el progreso. Uh-huh. Hasta yo te diría sinceramente, hasta Rosselló. De Rosselló para acá, yo no he visto mucho.
0: Okay.
1: Pero nada, no hago esto criticando a nadie. Mire, inspírense. Fondos tienen que haber. Y nosotros vamos y le presentamos a los americanos para que prendan la máquina y los billetes. Un proyecto bueno y ellos lo van a aprobar. Entonces, uh-huh. Aquí todo es la junta. No lo hicieron, la teníamos planchada, ya teníamos el estudio de viabilidad y todo, pero la junta dijo que no. Pues hay que buscar la manera, porque yo entiendo que hay que seguir los procedimientos. Pero hay que buscar la manera de demostrarle a la Junta
0: que
1: nosotros podemos hacer esto, que nos den la oportunidad, que vean las proyecciones de cuánto puede dejar esto, chijichija, es mi pensar. Porque el problema es que ahora tú vas al supermercado y todo está más caro. Y pues vivimos en una isla, la mayoría de las cosas tienen que llegar aquí. Pero muchacho, te llevan servicios sociales, te llevan allá. Antes daban el Club 4H, tú no habías nacido cuando eso.
0: Ah, no, ay bendito.
1: Pero el Club 4H te enseñaba a las muchachas a coger ruedo. Búscate una mujer que tire ruedo. ¿Tú sabes coger un ruedo?
0: Si te soy honesta, sí. Sin embargo, que lo haga, no. Pues, prefiero pagarle a alguien con toda honestidad.
1: Nada más con el testigo. ¿Tú sabes hacer pasteles?
0: No.
1: Pues tú eres parte de... Entonces acá tú vas a un...
0: Ahora yo veo un video y me pongo para eso y
1: pues
0: me queda.
1: Claro, no, tú eres súper capaz, pero
0: prefiero pagar.
1: El interés. Entonces tú vas a un restaurante típico o a un chinchorro de esto y te clavan con un pastel a 5 pesos.
0: ¿Qué, Georgie?
1: Te pasan por la piedra con un pastel a 5 pesos.
0: Bien, okay. Sí,
1: y pues antes lo hacían y los pasteles los regalaban entre los vecinos y decían, doña Cleta hace unos pasteles y doña Justina hace un arroz con dulce. Eso se acabó.
0: Sí. La inflamación, como dicen uno. No, la inflación es una cosa que no, está acabando realmente. Oye, con esta idea.
1: ¿Y cuánto nos va a costar la cultura? Si la cultura lo que hay que hacer es promoverla, no es venderla. Entonces, pues.
0: Bueno, pero se ha levantado estos últimos años un poquito más.
1: Bueno. Bueno. Jacobo Morales tenía un personaje que era un individuo que llegaba y estaba en un bar así hablando, y a medida él salía bien estadista, no, porque...

0: gobierno de Estados Unidos nos tiene y dame un palo, guay, se da un palo. No, porque el Estado Libre Asociado vino a resolver estas cosas. Dame otro palo, pa. Y a lo último salí independentista.
1: Bueno, hello, el que sabe la historia.
0: Exacto. El que no sabe la historia está condenado a repetirla. Oye, y envié que el comandante Alejandro Collazo de la Guardia Costanera o Costera de Estados Unidos en San Juan ofrecerá este jueves 10 de septiembre una charla informativa abierta al público en el Centro de Bellas Artes de Vieques desde las 10 de la mañana. El encuentro explicará el marco regulatorio y las responsabilidades de la Agencia Federal en aguas locales, además de los requisitos que debe cumplir HMS Ferries o Ferries. Me puse fino. Ferries y las funciones de la Autoridad de Transporte Integrado en coordinación con el servicio marítimo hacia la isla de municipio o hacia la isla municipio de Vieques. Uh-huh. Es bueno, siempre es bueno las orientaciones, pero volvemos a lo mismo, el viequense no le interesa la ley, la sección 28.7, sección A, que dice que la esto y aquello y lo otro. A mí lo que le interesa es montarse en esa lancha a las 5 de la mañana, claro, para venir para una cita aquí. Que llegue a tiempo, que acá pueda hacerlo, y cuando salga, que tienen prioridad en el área, tienen prioridad los de Vieques que se atienden primero, que cuando salga pues vaya al muelle y encuentre la lanchita y vuelva para su casa. Es bueno porque todo esto pues tiene unas regulaciones y unas cosas, y asista, pero lo que nos interesa es que nos lleven y nos traigan.
1: Tú sabes que la primera vez que yo estaba acordándome aquí, la primera vez que yo me monté en un ferry.
0: Ajá. ¿En dónde fue?
1: Bueno, fue sí, yo creo que la base en ese momento estaba en Fajardo. Yo creo que estaba en
0: Nueva York.
1: No, aquí estoy hablando, pero escúchate lo que te voy a decir.
0: Zumba.
1: Yo no sé si tú te acuerdas, pero había un señor que a lo mejor está vivo, pero a lo mejor puede que no.
0: Puede que sí o puede que no.
1: Él cantaba una canción, tengo la dramamina qué sé yo, y ajá, se manejan hasta los generales. Uh-huh. Y él hacía una canción, ajá, literalmente con, ¿verdad? Vendiendo la dramamina esa porque sí, te marea. Y te lo juro que nunca se me va a olvidar esa experiencia de la primera vez que me monté en el ferry. Y ese señor, o sea, lo tengo en la mente. Oye, no, entonces, a ver, tengo la dramamina y se marean hasta los generales. Y él seguía, yo digo, eso se ha perdido también. Sí. Tú escuchar la creatividad de alguien así en la calle, del vendedor este que sale, claro, sale a vender, pero que también es creativo y usa, claro, su talento para vender.
0: Amarillo, amarillo, amarillo los plátanos. Traigo el buen pescado. Llevo colirrubia, llevo eso, sí, antes. Eso antes era 30 huevos por un peso. Para ti. Eso antes era cotidiano.
1: Correcto.
0: Pero llegaron los supermercados. Y ahora pues, la docena está en 4 pesos.
1: Exactamente.
0: Y cuando las gallinas americanas se trancan, puede subir a 6. Uh-huh. Así es la vida.
1: El mar está picadito, y se marean hasta los generales.
0: Uh-huh. Eso era allí en el ferry.
1: Sí.
0: Muy bien, oye, de buena memoria, porque si nos está oyendo ese hombre, quiere llamar aquí al 787-874-9301.
1: Yo creo que no.
0: Le daría alegría. Esa. ¿Tú crees que ya está lo enterró?
1: Yo creo.
0: Bueno,
1: pero en
0: Cataño.
1: Cataño.
0: Zumba.
1: Fernando Tato Cintrón continúa sus movilizaciones políticas de cara a una posible candidatura a la alcaldía de Cataño con un recorrido comunitario por el sector Vietnam.
0: Vamos para Vietnam, cuidado ahí que pelea.
1: Durante el encuentro, Cintrón aseguró que busca conocer directamente las necesidades e inquietudes de los residentes para incorporarlas a su plataforma de trabajo municipal. El político también convoca a sus seguidores a una actividad programada para el próximo 27 de septiembre. ¿Todavía falta?
0: Eso, bueno, falta, pero ahora están en el periodo este de de, pues, la primaria, porque exacto, como todos saben, pues lamentablemente el alcalde en funciones fue, falleció. Una de las candidatas es su esposa, la viuda. Otro candidato es el director de DACO y este caballero. Dicen que hay cinco, los otros dos parece que no son favoritos en el consenso, porque ni aparecen aquí, pero ya aparecerán y tienen derecho a competir. Pues esperamos que todo vaya en paz, se hagan unas elecciones, especialmente para los PNP, que son los que van a votar, porque el alcalde era PNP, y elijan el nuevo mandatario de Cataño, que pues ha tenido bastante alcaldes icónicos, uh-huh, como el Amolao. ¿Te acuerdas del Amolao?
1: Yo, el primero cuando yo estuve era otro, pero no importa.
0: ¿Cómo se llama?
1: No, búscate. Quiero decir.
0: Entonces agita.
1: Chacho, no, hubo uno que fue hasta casa, una promoción brutal, y ajá, después el revolú.
0: Esa es la vi, como dijo Maquiavelo.
1: Eso estuvo fuerte. Sí, a veces no es lo que pasa. O sea, presentan una cosa y no es la... Eso pasa en este campo, ¿verdad?
0: Yo me acuerdo de dos políticos. Uno dijo, aquí las elecciones las gana el que más prometa. ¿Ves? Aunque no cumpla, pero ese es el que gana las elecciones. Uh-huh. Y entonces otro dijo, y esto citamos, ¿verdad? No vamos a decir nombre para no ponerle a nadie, pero dijo, aquí las elecciones las gana el que más embuste meta. Y pues... no me atrevo a asegurar que eso es así.
1: No todos son así.
0: Por
1: eso es que llegan algunos, por eso es que ha habido algunos que llevaron cuatro términos.
0: Claro. Ellos se referían a la posición de gobernador, que conste, porque aquí eran candidatos a gobernadores. Aquí los alcaldes son la primera línea de guerra. Aquí pasa cualquier cosa y obviamente el ciudadano no va a ir donde el gobernador. Y el gobernador le dice, ay, qué bueno verte, ¿por qué no viniste antes? Señor, vámonos por la línea. Se supone que usted usualmente llama al alcalde, al de su pueblo, uh-huh, o llama al representante de su pueblo. Eso lo usan mucho en Estados Unidos, porque ellos tienen el sistema este de que pueden sacar a un congresista. Y entonces, pues, como están divididos así por concejales y esto y lo otro, y le pueden formar, eso en Puerto Rico no está. Si eso estuviera, yo creo que aquí hubiera políticos que cada tres meses estuvieran fuera. Hmm. Y pues, pero nada. Y entonces, pues, la gente donde va, al representante, a los senadores o al alcalde. Y aquí todos son muy buenos candidatos. Créame que cuando ellos o cualquier candidato decide trabajar para el pueblo, se está metiendo en camisas de once varas, porque este pueblo cada día pues es un poquito más difícil, no solo de gobernar, sino de complacer. Y pues hay cosas que se dejan atrás, y cuando tú vienes a ver, no puedes bregar ni con la primera.
1: Vamos a ver qué va a pasar.
0: También. Oye, y esta mañana pues estuvimos en el programa Entérate con Presencia, una entrevista que te recomendamos.
1: El arranque. Oye,
0: y dale,
1: yo te voy a decir algo. Ajá. Ya nos comimos una vela.
0: Ajá.
1: Un café y un sándwich.
0: Sí,
1: y tú lo tienes al revés.
0: ¿Un sándwich y un café?
1: No, dijiste en el arranque, presencia en el arranque. No, pero está bien.
0: Es que no arranca. No, Brenda, me equivocaba en el arranque, porque ese no es mi horario regular. Y estamos ahí tratando de bregar con la situación. Pero pues no, discúlpame.
1: No, eso es de cariño, porque es que a la gente le gusta que nosotros nos vacilemos.
0: A la gente le gusta que nos vacilemos. Nada, seguro que sí. Mis disculpas y nada. Tranquilo, estamos tratando de conseguir las noticias. Tuvimos la bendición o tuvimos la oportunidad de tener sobre 200 personas comentando en el chat en la entrevista que le hicimos a el sobrino
1: José,
0: de
1: Ángel José.
0: José Ángel, algo así.
1: Ay, perdón.
0: Sí, que le agradecemos porque estaba un poquito ronquito, pero a medida que fueron pasando pues, el tiempo, pues como que se le aclaró la garganta y dijo cosas muy interesantes respecto al revolú este que no está el revolú.
1: Se le aclaró la garganta. Ay, no, ni la engañita.
0: Deja que todo el programa no sea. Se le aclaró porque, no, pues lo digo porque al principio estaba ronquito, pero ya lo último, como que las cuerdas vocales calentaron, pues y lo hizo muy bien. Ahora,
1: tú no sabías si tenía miel, que tenía un chocito que se estaba dando para poder ayudar y bueno, darle información, y lo hizo muy bien. Pero no,
0: lo hizo muy bien, y tú también.
1: Se fajó mucho, tú sabes. No.
0: Y agradecemos la información, y pues estamos esperando, pues como tú dijiste, la otra cara de la moneda, que
1: Katy, que tiene que llamar Katy.
0: No, ya esa tiró y dijo, yo no voy a llamar a nadie, necesito paz mental, me voy a encerrar en mi casa a ver si me encuentro. Digo, estamos ahí más o menos, no, ella no dijo eso así exactamente, ¿verdad? Pero dijo algo. ¿Ve?
1: Mira, se volcó un camión.
0: Otro
1: Guanabo.
0: Más. ¿Cuándo fue eso?
1: El accidente ocurrió en el camino Las Parcelas, en el sector Sonadora. Choferes transportados al hospital tras volcarse camión en la carretera del Guaynabo. Esperemos.
0: Oye,
1: que esté bien.
0: Qué mucho camión se está volcando. Los otros días, bendito, me dio pena. Un señor que hablaron las hermanas y todo muy bien de él. Y caramba, parece que se distrajo y iba a velocidad y se ha llevado la valla esa allí en la autopista, y el camión pues se viró y el pobre hombre pues falleció.
1: Ay, bendito. Y en la misma posición de este mismo camión, aquí dimos la noticia de Yunque News.
0: Ajá.
1: Que te acuerdas que aquí en Fajardo, en la de Rubén,
0: sí,
1: que también se volcó, que sí. Yo no, la velocidad y los teléfonos, porque yo, si tú estás mirando para el frente y las manos están en el guía, ¿por qué tú te vas a volcar? No entiendo.
0: Sí, que tiene que ver todo eso. En adición, mira, de noche, créeme, de noche y de madrugada, como dice, de día, de noche, de madrugada, de noche y de madrugada. Sinceramente, hacemos un llamado a quien tenga que ver con eso. Aunque sea un voluntario, pinten las líneas.
1: Ah, también.
0: Esas líneas no se ven. Cuando llueve, tú vas adivinando y orando, Señor, guíame por el camino del bien, porque no veo.
1: Fe pura.
0: No veo lo que está pasando.
1: Fe pura.
0: Y entonces, pues, si otra que tengo, que se la voy a preguntar mañana a los muchachos. ¿A ti no te pasa de noche cuando tú vas por una carretera que el carro que viene pasa en la autopista de Humacao y pasa por aquí en Fajardo? El carro que viene con las luces largas te enfoca tanto que a ti se te pierde la carretera.
1: No, no, eso es.
0: Yo no creo. Yo creo que las luces largas se inventaron para cuando tú necesites un poquito más de iluminación.
1: Cuando no hay dingue, mandinga. Está brutal.
0: Y pues eso tiene que ver. Eso no tiene que venir un policía a pedirte un boleto. Eso se llama sentido común.
1: Correcto. Entonces,
0: dicen que tú le tiras un cambio de luz y se supone que ellos la bajen. Muchachos, si tuvieran una velocidad más, te la ponían.
1: Pero acuérdate que ahora están las luces esas LED, que también
0: bueno,
1: es algo
0: también,
1: que
0: también.
1: Yo a lo mejor no pongo las luces largas, pero como ese tipo de luz tiene una intensidad mayor para que brille más, para lo mejor tú piensas que es una luz LED, que es una larga, pero es la LED. Y entonces, pues, eso también ha venido
0: LED,
1: a...
0: LED. Les pido por favor, mira, bajen. Entonces hay guaguitas de estas que traen la fog light.
1: Ajá.
0: Esas también, muchachos, eso es como un faro allá, el faro a Cabo Rojo, dando vuelta. Y son cositas que pues el sentido común las puede arreglar. Y nosotros siempre lo que buscamos es pues mejor calidad de vida. Y eso es posible, pero tiene que estar todo el mundo en la misma sintonía.
1: Pero imagínate tú estás en tu carro y cada vez estás en lo que es las rutas estas que tienen 20.500 de hoyo, pues claro que van a poner las benditas y dichosas luces o las LED o las largas, porque bueno, el problema viene más de allá. Ahorita dijimos que es acueducto, pues un saludito a carreteras también, porque realmente no, las carreteras sí, aquí, cuando no es una cosa es la otra, por eso es.
0: Aquí un puertorriqueño va a Estados Unidos a un psicólogo, y cuando el tipo lo entrevista, dice, ¿dónde es usted? Puerto Rico. Ah, sí, ya lo entiendo. Sí.
1: ¿Eh? Diagnóstico, Marco.
0: Hay que medicarlo. Ay, Dios. Hay que medicarlo, pero nada, somos, oye, y hablando de orgullo boricua, qué bien lucieron las nenas. Las nenas lucieron mejor que los muchachos. Y créanme, los muchachos, no estamos compitiendo estamos compitiendo con equipos que tienen su orgullo patrio también, que tienen su gente grande, y algunos pues nos llevan una ventaja. Y le cayó la candela a los muchachos, porque pues el equipo de Puerto Rico está acostumbrado a hacer potencia. Y en esta pues nos dieron pasta y queso, y por primera vez en 12 años creo, no vamos para un mundial, porque el récord no nos favorece mucho, especialmente Bahamas nos ganó dos veces, Panamá nos ganó también, y hubieron juegos que estaban casi ganos, y no los ganamos. Eso es en cuanto al baloncesto masculino, pero las nenas, ese juego del domingo, que le ganamos a Turquía, a la verdad que se lo sacamos el buche, pero demostramos la cría y jugamos muy bien cuando ¿cómo se llama la nena esta que es playmaker, que es de las mayorcitas ahí? Pamela. Cuando Pamela metió aquel de tres, tú sabes, empezó a bombear el corazón, y de ahí para allá no le fuimos y logramos clasificar. Claro, no se emocione, ore, porque esto es como el béisbol, cualquier cosa puede pasar, pero vamos con China, y China tiene una allí de 6-11 o 7-1, algo así, que eso no importa porque David se ganó a Goliat con una onda, ¿verdad? Uh-huh. Pero sabemos que la competencia es dura, pero estamos orgullosos de las y de los muchachos también, pero las muchachas en baloncesto son otra cosa, es una combinación de veteranas con muchachas nuevas, y están jugando de corazón. Así que creo que hoy o mañana es que van a jugar, y esperemos pues que pues a lo mejor perdemos, pero que perdamos no por una rumba candombe, bueno, que sea lo que Dios quiera, porque ya cualificamos, así que felicitaciones. Y también lo que viene por ahí, el 12 de septiembre creo que inauguran las muchachas del baloncesto de la superior, aquí en la Liga Superior Femenina, inauguran aquí en Fajardo. Mañana esperemos que Golden pues nos pueda dar información sobre eso. Hoy hay una conferencia de prensa que ya está a punto de comenzar, porque iba a ser a las 11 de la madrugada, digo de la mañana, y hay información importante sobre las cariduras, sobre todo buena información para la fanaticada, que sabemos que aquí en Puerto Rico, en Fajardo, se sigue, la fanaticada es bien
1: viva.
0: Exacto, y sabemos que va a respaldar a las cariduras de Fajardo. Estamos tratando de ver de qué manera podemos entrevistarlo. Vamos a ver si después de esta conferencia de prensa podemos traerlos aquí, para llevar la información a toda la gente. El equipo está bueno, eso no quiere decir que vamos a ganar, aunque vamos a ganar, porque hay otros equipos que están duros también. Pero yo soy cariduro y yo voy a las mías, y tenemos material ahí para hacer una buena representación. Me imagino también que el alcalde Joey Meléndez, nuestro amigo, también pues tenga información sobre eso, y en estos días a través del programa El Arranque o a través del programa Entrate con Presencia les traiga información al respecto. ¿Qué más tenemos en...?
1: Bueno, ¿cómo que qué más, mijo? Sí, ya son las 10:59.
0: ¿Cómo es?
1: Vamos a ver. Sí, esto es... Abre los ojos, cierra los ojos y ya nos estamos yendo.
0: Bueno. Pues, le damos las gracias a todos que nos han escuchado desde las 6 de la madrugada aquí. Mañana, pues, volvemos nuevamente con el programa El Arranque. Llevándole las noticias que son noticias y que nosotros las damos aquí, y mañana es la primera plana del periódico o el titular de la televisión. Gracias, Señor, por eso. Gracias a todos los que nos escuchan, gracias a todos los que nos llaman, a todos los que nos escriben. Y por eso es que somos
1: los dueños del este.
0: Y le damos las gracias a todos los auspiciadores también, que pues sus productos de calidad son anunciados por aquí y créanme que sí se escuchan. Pues será hasta mañana cuando estaremos nuevamente en otro programa de el que Entérate con Presencia. Ya iba a decir el arranque.
1: Y yo también.
0: Es que me emocioné cuando vi una cara que llegó ahí. Y nada, estamos
1: gozosos. ¿Quién era tu mujer?
0: No, esa no me emociona. Esa
1: ¿qué?
0: Verdad. No.
1: Mira, apágame el micrófono.
0: Apaga. Me re que te emociona.
1: No fuimos yo, Levi.
0: ¿Cómo es que dice la? Oye, no me viste cantando. Estamos en Facebook, Orquesta del Rey. Para que oigas cantando ahí. Porque duermo y solo sueño con tu amor. Ya que me apagan el micrófono ya mismo.
1: No fuimos, mi gente.
0: Bueno, a la una, a las dos y a las tres. ¡No fuimos! Un saludito a Che y a Cristian. Vamos arriba y la música continúa. Recuerda que a las 11:30 viene el Radar Deportivo con Jan. Y a las 3 de la tarde, La Potencia con el Hebreo. No, baja esto aquí, déjame echármela un ratito. Nos vemos luego. Dios les bendiga.

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0: Ahora sí. Estaba aquí esperando que me dieran el cue. Muy buenos días, fanáticas y fanáticos de los deportes. Y bienvenidos a una nueva edición del Radar Deportivo con Jank Rodríguez a través de Yunque 92.9 FM, los dueños del Este. Hoy es martes 8 de septiembre del 2026. Y hoy es una de esas semanas que a mí me encantan y me gustan, porque ayer pues no hubo programa porque era día feriado. Y eso es lo mejor de todo. Los feriados, los días feriados, qué rico. Se nos dan días adicionales de descanso. Y ayer fue uno de esos días que lo pasé yo descansando. Pero ya hoy nos toca continuar con la faena deportiva.
1: ¡Qué buena vida!
0: Y en línea telefónica tenemos a nada más y nada menos que a Héctor Titito Rosa Figueroa para hablar de béisbol. Saludos, Titito.
1: Bueno, me extrañaría que habláramos de otro tema que no sea béisbol. Saludos, Jan. Saludos a los amigos que están en sintonía, en especial los fanáticos del béisbol. Oye, me llamaste un poquito más temprano. Sí, porque sabes que a las 12 mi teléfono no para.
0: No, eso está brutal. Mira, Titito.
1: Pero vamos para adelante.
0: Es que yo, obviamente, te llamé para hablarle de Coliseba, para hablarle de béisbol femenino, pero me sorprendo en la mañana de hoy cuando me despierto, bien tempranito, recibimos finalmente el itinerario de la Liga de Béisbol Profesional Roberto Clemente.
1: Hay dos cosas que me preocupan de eso que me has mencionado en ese ratito.
0: ¿Por qué?
1: Lo primero, ¿por qué te sorprende si se envió a tiempo?
0: Bueno, no, pero yo creo que esta vez ha sido la vez más tarde, posiblemente sí, en los últimos...
1: Sí, mucha gente ya estaba ansiosa esperando el calendario, es verdad, como que se tardó un poquito este año. Otras veces ya desde verano ya sabíamos el calendario.
0: Exactamente.
1: Y lo otro, que dijiste que te levantaste tempranito, eso lo mandaron a las 10. No es broma, dale, tranquilo.
0: Por eso es que digo que me vale tiempo.
1: dale, seguimos, dale.
0: Mira, es que me sorprende.
1: Bueno, a veces hay interioridades que no conocemos, ¿sabes? Que a veces surgen situaciones, tal vez de compromisos en los estadios o peticiones que hacen los equipos. Mira, esta fecha me gustaría ser local, esta fecha me gusta para los juegos visitantes. Ahí vi que hay una actividad de las escuelas. Hay interioridades que no conocemos, pero sí, normalmente en verano teníamos esa información ya circulando.
0: Y tú diste, sin yo mencionarlo, con algo que fue, pues yo me di el lujo de detalle, mirar el calendario. Yo no critico, al contrario, me parece que debería ser más común en lo que lo llaman los días libres. Y voy a explicar esto. Un error que se manifiesta mucho en la República Dominicana y que yo creo que aplicaría a Puerto Rico también es los llamados días de reasignaciones o días libres. En una liga como esta, que solamente hay 6 equipos, a veces es mejor coger usted la jornada del martes y la jornada del miércoles y limitarlas a 2 juegos. Y que entonces el lunes haya un solo partido y el jueves haya un solo partido, porque así no desconectas al fanático. El fanático suele quejarse de cuando no hay juego. El fanático no se queja de que haya juego todos los días. El fanático se queja de los días donde no hay juego. Y de hecho, la misma liga en ocasiones actúa como si esos días fueran... Bueno, yo he escuchado a personas que trabajan en la liga cuando uno le reclama, mira, pero ¿por qué no hicieron ese anuncio el día que fue, por ejemplo, un anuncio de que un jugador fue inactivado, que esa fecha es muy importante porque son 7 días que la persona tiene que pasar en la lista de inactivos antes de poder volver. Dicen, ah, ustedes se creen, ese es el día libre, ese es el día para nosotros descansar. Y hey, wey. Usted tuvo 9 meses para descansar. La liga corre solamente tres meses. Ahí no hay días libres. Así que una de las cosas que siempre señalábamos era, pues mira, juguemos todos los días con un solo juego. Y veo que el viernes 11 de diciembre, sábado 12 de diciembre y el domingo 13 de diciembre, no hay juegos en la capital, en el estadio Gran Vitron. Y a consecuencia de eso, San Juan y Santurce juegan en varias fechas que originalmente hubieran sido días de resignación o días libres. De hecho, si sigo mirando bien, con detalladamente, no se vuelve a jugar en la capital hasta el viernes 18 de diciembre. Así que estamos hablando que básicamente una semana completa no hay juegos en el estadio Irán Vitron durante el mes de diciembre. Y eso pues pudiera ser la explicación a lo que acaba de decir Titito, de la razón por la cual el calendario no fue anunciado hasta septiembre, cuando en fechas anteriores, en los últimos años, ya eso lo teníamos normalmente para el verano.
1: ¿Será que hay una fiesta allí? ¿Hay un concierto?
0: Un concierto. Pareciera ser que pudiera haber un concierto en el estadio.
1: Bad Bunny va a dar una ñapita para la gente. No sé.
0: Bueno, Bad Bunny o viene cualquier otro artista. Recuerdo una vez que vino Karol G, también usaron el estadio Gran Vitron. Pero pareciera ser eso, de que en esa fecha va a haber una actividad en el estadio Gran Vitron y una semana completa se va. Entonces el problema es que cuando hay una actividad en el Vitron no se afecta un solo equipo, se afectan 2 equipos, y eso pues es una complejidad adicional para lo que es la creación del itinerario, del calendario. Otra cosa que me llamó la atención es que el día inaugural, contrario a lo que había sido la práctica en los últimos años.
1: No es un solo juego.
0: No es un solo juego. Habrán 3 juegos. De hecho, se va a inaugurar un miércoles, cuando en los últimos años se había inaugurado en fecha de viernes.
1: Sí, eso me estuvo curioso también.
0: Y ahí vamos. Se quiso mantener dentro aún de la ¿verdad? De que hayan 3 juegos ese día, se quiso mantener la cuestión esta de que el subcampeón visita el campeón. Y perdonen que yo utilice siempre a la República Dominicana como referencia, porque hoy día la realidad es que la liga de mayor
1: es la mejor liga del Caribe en cuanto a ligas invernales, eso nadie puede negar
0: en estos momentos, ¿verdad? Nosotros lo fuimos hasta casi los 90,
1: sí, pero en este momento lo es. Eso no hay nada malo en decirlo.
0: Exacto. Y entonces en la República Dominicana el día inaugural es el día de las rivalidades, independientemente de quién haya sido campeón y quién haya sido subcampeón. De hecho, creo que el año pasado sucedió que el Escogido era campeón, pero dentro del formato al Escogido le correspondía visitar al Licey, y el juego inaugural el campeón no fue local, fue visitante. Pero las rivalidades son las que inician el día. Entonces, yo hubiera preferido que si iba a jugar 3 días, o los 3 equipos, perdón, el mismo día, pues que hubiera sido las rivalidades Ponce y Mayagüez, San Juan y Santurce, y Caguas y Carolina. Eso es lo que yo hubiera hecho, ¿verdad? Porque un día inaugural, Ponce en Santurce, San Juan en Cagua y Mayagüez en Carolina, yo no creo que sea lo suficientemente atractivo. O sea, no es como que el fanático de Mayagüez se vaya a movilizar a Ponce o el de Ponce a Mayagüez, a el fanático de Mayagüez movilizarse hasta Carolina un día inaugural. De hecho, estás inaugurando con 3 juegos donde la distancia de Caguas a Carolina son 40 minutos y la distancia de Caguas a Santurce son 20 minutos. Así que tiene realmente tres partidos, uno al lado del otro, mientras que en el otro lado de la isla, ni en Ponce ni en Mayagüez hay juego. Y eso es una carga excesiva de juego en una misma zona, que no creo que sea muy positiva para arrancar con tres buenas asistencias, ¿verdad? Entonces al otro día vas entonces y juegas en Ponce y juegas en Mayagüez, que volvemos, la distancia de Ponce a Mayagüez, ¿cuánto puede ser? Una hora como mucho. Pues nada, son detallitos que uno se fija acá, pero como muy bien explicaba Titito, a veces hay unas batallas que uno no conoce, que uno realmente no tiene respuesta. Y llega lo de la idea del día de las escuelas. En Caguas han podido hacerlo con éxito en los últimos años. Claro, no compara todavía incluso a cuando se hacía en los 90, porque yo recuerdo en los 90, en Caguas pues se metían en aquel momento el parque, que habían 10.000 y pico fanáticos y se metían 10.000 y pico estudiantes, pero aún así en los últimos años, y tú me corrías de Titito, por lo menos 3.000 y pico de estudiantes se han metido cuando han hecho...
1: Sí, ha sido un éxito. Yo creo que es una idea que bueno que ahora lo hagan todos los equipos. Incluso yo voy más lejos, yo digo que es una idea que se debe implementar en todas las ligas de Puerto Rico, haciendo acuerdos con el Departamento de Educación. Y de verdad que muy acertado, porque impacta un público que tal vez esos jóvenes, muchos de ellos no van con regularidad al parque. Y son muchachos que cuando lleguen a su casa van a contar esa experiencia y le van a decir al papá, a la mamá o donde estén viviendo: mira, yo quisiera ir al juego nuevamente, me gustaría ir para el parque, vamos de nuevo. Lo otro, sin duda alguna, pues en ese acuerdo de educación, yo entiendo que hay alguna remuneración económica que recibe la franquicia. Así que también un impacto positivo, porque tal vez esa asistencia tú no la vas a tener en ese parque ese día, esa noche. Y
0: no es un martes.
1: Así mismo es. Y además de que hay un movimiento en la cantina, claro, no están vendiendo bebidas alcohólicas, pero hay movimiento de venta de alimentos, de refresco, de agua. Así que yo creo que es algo positivo. Y es un aspecto educativo también para los jóvenes, porque el deporte pues enseña muchas destrezas. Y el deporte también permite el presentar lo que es el trabajo en equipo, lo que es la disciplina. Se convierte en un salón de clase el estadio de béisbol, porque tú aprendes diferentes cosas en esa experiencia, y después eso se convierte en tema de discusión para próximas clases en lo que es el regreso a la escuela.
0: Yo lo que en ese aspecto soy un poco incrédulo, y digo las cosas siempre, ¿verdad?, como las veo. Yo espero que realmente se cumpla. No sería la primera vez ni la última, me parecería decirlo, que se anuncia una situación como esta, porque hemos visto en varias ocasiones el calendario original, que dice que tal fecha está separada para el día del Departamento de Educación, y eventualmente solamente en Caguas se ha logrado hacer la actividad en años recientes. Y es que eso tiene una explicación y un porqué, y es que de la logística que se requiere para esto es una logística muy, muy compleja.
1: Definitivo. No, además de que, sí, como tú dices, las cantinas, a veces los empleados de las cantinas tienen sus trabajos regulares durante el día y tendrían que hacer arreglos para trabajar durante el día, entonces en el juego. A veces los que trabajan en el sonido, los que trabajan en la transmisión, también tienen sus trabajos regulares durante el día y tienen que hacer modificaciones a su agenda. Hay que hacer arreglos con los municipios para los empleados municipales. O sea, son muchos detalles al mismo tiempo que se tienen que hacer.
0: La coordinación con diferentes, porque digamos, Caguas es el parque ahora mismo más pequeño y volvemos, tú metes 3.000 niños hoy día y se ve el parque bonito, ¿verdad? Pero vamos a hacerlo en el estadio Gran Vitron. Ok, perfecto. Movilizar 10.000 o más estudiantes arbitran. ¿Sabes cuántas guaguas
1: no, escolares, complicado.
0: Escolares hay que movilizar?
1: No, y otra cosa, hay que buscar la manera de garantizar la seguridad de esos jóvenes, porque no es que esos muchachos están al garete allí, están con sus maestros. Otra cosa, cuando se acaba la actividad, lo sé porque en Caguas es igual, cuando se acaba la actividad, se le entrega lo que son los almuerzos a los muchachos. Desde hay una coordinación también con comedores escolares.
0: Exactamente. Así que nada, nosotros le deseamos el mayor de los éxitos a la liga. Queremos que la liga tenga eso.
1: Ojalá, ojalá. No, hay muy buena idea. Muy buena idea.
0: Otra cosa importante, por mí, por fin aprendieron. Siempre el 27 de noviembre, o sea, el viernes después de Acción de Gracia, en Cagua es el famoso encendido de la Navidad, que en el Valle del Turabo es uno de los encendidos de la Navidad más atractivos en toda la población puertorriqueña. Se montan tres tarimas.
1: Que Cagua es otra cosa, tú lo sabes. ¿A ti te gusta Cagua? No, ¿es tu pueblo?
0: No, pero la actividad del encendido es posiblemente el encendido más...
1: más bonito.
0: No es más bonito, pero en cuanto a actividad artística, es posiblemente el más famoso.
1: Dentro y corazón de Puerto Rico.
0: De los 78 encendidos que hay. Sí. Y cometían a veces el error de ponerle ese viernes Juego Venezuela Morales. Este año mandaron a los criollos a jugar ese día en Carolina. Lo que me
1: sí, en los últimos años lo que se había hecho era que se jugaba más temprano en Cagua.
0: Eso, y eso convocaba en un
1: desastre. Jugaba a las 2 de la tarde, 3 de la tarde.
0: Nadie iba.
1: Pero no te creas, hubo un año que yo creo que fue muy acertado, que lo que se hizo fue, se hizo como un Black Friday, pero en el parque, que el boleto costaba más barato, la comida, la bebida era más barata, y eso provocó un buen movimiento de fanáticos en el estadio.
0: Bueno, para mí, muy acertado el que este año hayan decidido mover el juego de los criollos ese viernes para cualquier otro parque menos en Caguas. Así que muy buena la idea. Ahora te pregunto yo, Titito, ¿tiramos números al azar o tú tienes un número exacto de cuánto fue el fanático promedio en la temporada regular del béisbol AA?
1: No, ese yo no lo tengo aquí a la mano. Tendría que yo preguntarlo. No sé.
0: Tenemos, digamos que son, vamos a decir, 4.500 por 10 juegos locales para cada franquicia.
1: Debe estar rondando los 400 fanáticos, 300 fanáticos promedio en todo Puerto Rico.
0: Por eso, pues,
1: en la regular, boletos vendidos, porque claro, la AA son boletos vendidos, que no estamos ahí contando los que entran gratis.
0: Yo estimo que la serie regular de la AA puede que meta uno 95, vamos a ponerle 100.000 fanáticos en la regular.
1: Pasado 100.000, me consta que pasado 100.000.
0: Pero ya obviamente la postemporada más larga del deporte de alguno a nivel mundial es el de la
1: AA. El éxito de la AA es en la postemporada, sin duda alguna.
0: Yo no sé, yo veo el comunicado que hace mucho hincapié y celebración de que se metieron 381.000 números, de hecho, muy redondo ese número, en la temporada de la Liga de Béisbol Profesional. No sé qué estaban pensando, sinceramente. Eso no es un número que sea de celebración. De hecho, ellos no hacen incluso ni la salvedad si ese número de 381.000 es solamente serie regular o si incluye la...
1: Para mí que incluye todo. Para mí incluye todo, porque yo recuerdo que la meta de la liga profesional era llegar a 400.000 en todo el año. Y recuerdo que cuando ya estábamos llegando a la final, ya se estaba diciendo que no se iba a lograr con el objetivo.
0: Hey, y eso que la final fue de 9-5 y el último juego pues fue sold out en el
1: beat. Sí, sí.
0: De hecho, no.
1: Así que, no, Santurce con la estrategia de los boletos de cortesía le ha funcionado y le está llenando el parque.
0: Y no hubo más gente porque fueron tímidos a la hora de abrir la sesión de los Bleachers. Si hubieran abierto la sesión de los Bleachers desde un principio, te hago yo un cuento, porque había gente afuera para entrar a ese último juego. Pero tienen que la gente coger las cosas con calma. Porque, oye, sí, hemos avanzado y lo que hizo Santurce el año pasado es muy bueno, muy positivo, pero todavía la liga no está en una situación, en una posición para estar fronteando de cuánta gente metió en los parques. Fíjense que mismo BCN, que no cumplió su cometido este año de llegar a 1,000,000 de fanáticos, el BCN no ha hecho ningún anuncio de fanáticos que ha metido por esta temporada. Y muy probablemente el número en el BCN debe estar rondeando los 750,000 fanáticos.
1: Fácil, sí.
0: Y una temporada de 36 juegos, la temporada regular con 12 equipos, ¿verdad? Porque la pro son 40 juegos, pero son con 6 equipos.
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0: Pero el béisbol AA muy probablemente tenga números cuando sumemos todo, la postemporada y todo, que se asimilen o que superen incluso los números de la pro. Entonces, usted cójalo easy, cójalo low, váyase siempre por abajo, por bajito, para que no quede en una mala posición. Es mi recomendación, cójalo suave para que no haga un papelón. Eso es lo que yo digo. Cada cual loco con su tema, ¿verdad, Titito?
1: Sí, eso. Hay tela para cortar.
0: Exacto. Y hablando de tela para cortar, el sábado la Confederación de Béisbol, la Liga Central de Béisbol, celebró la premiación de los valores del año de la temporada 2025 y allí estuvo usted. ¿Qué pasó allí? Cuéntenos.
1: Mira, una premiación muy lucida. Yo te diría que estaba el 90% de los peloteros premiados. La actividad se llevó a cabo en el Museo del Deporte de Puerto Rico en Guaynabo. Agradecemos al municipio autónomo de Guaynabo por siempre abrir sus puertas para esta actividad. Una actividad que contó con los líderes por departamento, tanto los lanzadores como los bateadores. Y también se hicieron reconocimientos a lo que fue el MVP, el lanzador del año, dirigente del año. Se reconocieron los bates Rawlings, que son los mejores promedios en cada posición. Y además, por primera vez, se hizo la premiación del gerente general del año, que recayó de manera compartida en las figuras del gerente general de Arroyo, el subcampeón del pasado año, José Teto Otero, y el gerente general del equipo campeón del pasado año, Ángel Grillasca, de los Guapos de Dorado. También este año se anunció de que a partir de la premiación del pasado sábado, el premio de anotador del año va a llevar el nombre de Héctor Romero, quien ha sido este compilador y anotador de la Coliseba y de la Federación de Béisbol por los pasados años. Y hay que reconocer que desde que Héctor Romero entró a la Federación como compilador y entró a la Coliseba como compilador, se ha agilizado por mucho el trabajo de los números de los jugadores. Ya no hay que esperar, claro, hay unas facilidades, hay unas cosas que permiten mejorar, facilitar el trabajo de los anotadores, que es la tecnología, pero hay una coordinación detrás de todo eso de Héctor Romero, y ahora las estadísticas, al otro día ya están las estadísticas de todos los equipos. En la AA es bien complejo, son 45 equipos hay que compilar. En el caso de la Coliseba estamos hablando de 17 equipos. Y esas estadísticas están al día con sus líderes, con todos los juegos incluidos. Así que Héctor Romero ha hecho un trabajo extraordinario como el compilador y anotador de la liga, y es por esa razón que ese premio llevará su nombre. Y el ganador de la temporada 2025 fue Enrique Quique Montero, fue el ganador. Pero una actividad muy buena, con todo, con los mensajes de los premiados, estaban los apoderados, más de la mitad de los apoderados presentes, que eso es bien difícil de observar en un evento como este, porque no todos los equipos tienen jugadores premiados, y allí más de la mitad de los apoderados dijeron presentes apoyando esta actividad.
0: Ya tú has comenzado a dar las proyecciones de los equipos.
1: Sí, solamente nos faltan 8 equipos.
0: Yo te voy a decir, en un momento dado, la liga era muy fácil predecir. Uno decía, bueno, este año la final vuelve a ser Villalba y ahí bonito. Y tuvieron así como 3, 4, 5 años. Eran los únicos dos equipos que uno realmente veía que competían en la Coliseo. Luego hubo 2 años donde Junco fue back to back a la final.
1: Sí, hubo un tiempo así que Aibonito y Villalba se compartían, después era Junco con Orocovi. Pero ya en los últimos años, ya en la pasada temporada, la cosa como que ha ido cambiando. Yo creo que la llegada de los jugadores, el permitir que los jugadores de la Liga de Béisbol Profesional Roberto Clemente participen en el torneo, hasta que se tengan que reportar a sus equipos, les ha ayudado a elevar el nivel, porque en años anteriores no se le permitía a estos jugadores participar en el torneo por pertenecer a un equipo del béisbol profesional. Y yo creo que también el hecho de que haya unas franquicias que estén moviéndose ahora mucho más en cuanto a la firma de jugadores, los cambios. Hemos visto un Dorado bien activo. Bueno, en su primer año campeones, el año pasado, los Guapos de Dorado. Hemos visto un Arroyo que, de haber sido un equipo que se eliminó en el 2024, en el 2025 llegaron líderes en su sección, con el mejor récord de Puerto Rico, llegaron a la final. Así que yo creo que la competencia ha ido mejorando, y si miramos las plantillas, casi todos tienen un trabuco. Y es que al ser una liga de mucho menos equipos que la AA, pues el talento está más concentrado y hay más opciones. Aquí no hay la situación de que tienes que ir a un sorteo para escoger un jugador. Aquí tú puedes escoger jugadores de diferentes lados, jugadores que estén disponibles. Es cuestión de tú convencer a esos peloteros para que formen parte de tu equipo.
0: Yo a veces, con esto de los peloteros profesionales, y me orgullece que puedan jugar. De hecho, la Coliseo está llenando un vacío que en el pasado quien lo llenaba era el torneo de softball superior masculino. Yo recuerdo que jugadores como Huicho Figueroa se preparaban en el torneo de softball superior masculino, y cuando comenzaba la pro, pues entonces abandonaban el softball superior masculino. Pero llegaban a la profesional ya con un mes de competencia. Ahora, el ver anuncios como hizo el equipo de Barranquitas, donde anuncia a Adalberto Flores, anuncia a Anthony García, y anuncia a Edwin Díaz.
1: Muchachos, tienen un equipazo.
0: Tienen un equipazo, pero como yo escribí en el chat nuestro, eso es pan para hoy y hambre y hambre para mañana.
1: Te puede garantizar el clasificar a postemporada y tal vez tener esos jugadores en una primera serie, pero no te garantiza que ya tú no tengas un carnaval.
0: Y ya sabemos que, como me dijo Cano, aunque el torneo arranque el 4 de noviembre, el compromiso es que esos jugadores permanezcan en los equipos hasta el 1 de noviembre.
1: Correcto.
0: Una vez llegue noviembre, adiós, goodbye, te veo.
1: Correcto. No, y ya la regular se acaba el 24 de octubre.
0: Básicamente te ayudan a clasificar.
1: Perdóname, el 31 de octubre, porque la sección se extiende un poquito más por ser una sección de más equipos.
0: Pues ahí ya te dice que no van a estar en postemporada. Y el año pasado yo vi esos casos, especialmente.
1: Sí, hubo equipos que tuvieron una regular extraordinaria y después se desinflaron cuando llegaron a postemporada.
0: Exactamente. Y eso pudiera volver a pasar. Ahora, viendo hoy, por ejemplo, tú anuncias hoy el equipo de Villalba.
1: Trabuco. Y no está Pocholo ahí.
0: Que va a estar con ellos también.
1: Bueno, Pocholo le pertenece a Villalba, pero la información que tengo es que al parecer lo van a entregar a la liga para que la liga lo den préstamo.
0: Okay.
1: Pero él pertenece al equipo de Villalba. Imagínate si hubiera estado en esa proyección.
0: No, de por sí lanzadores, Julio Torres y Sidney Duprey. Tienes a Kelby Camacho como receptor, Kevin Luciano en la primera base. Tienes al MVP de la liga AA, Edison Mora, en el jardín central. Incluso tienes a Toño Candelaria como designado. O sea, cuando tú miras esa proyección del equipo de Villalba, es lo que yo le decía a Cano el sábado. Yo le decía, estos son selecciones. Entonces, cualquier equipo esto de la Coliseba, algún día a la federación le hace falta una representación para una competencia centroamericana o lo que sea, se lleva un equipo de la Coliseba.
1: ¿Sabes qué? Alguien me escribió esta mañana y me dijo, vean que ese equipo de Villalba va para los centroamericanos.
0: Exactamente. ¿Sabes? Son selecciones, ¿sabes? Eso, y volvemos, y ahí hay otros más jugadores que no mencioné, ¿sabes? Como mismo Kevin Rolón, Joseph Renovales, etcétera, ¿sabes? Son selecciones. Y entonces, al jugarse también algunos partidos a 7 entradas, porque se va a jugar en el formato de doble juego.
1: Correcto.
0: Pues tú tampoco necesitas tanto lanzador que digamos.
1: No.
0: Porque
1: un lanzador que te cubra 5 entradas, ya con un relevista ya hace el trabajo, ya.
0: No, y que 7 entradas un Sidney Duprey te las cubre.
1: No hay lanzadores que tienen el juego completo, claro.
0: Claro. O sea, que es más, tú puedes tirar el primer juego con un abridor de 7 entradas y que vengan 2 relevistas, y con la cantidad de relevistas que hay en los equipos, el juego de 7 entradas, hacer como en Grandes Ligas y usar un pitcher por inning, ¿sabes?
1: También.
0: Porque oye, estoy viendo aquí el mismo caso de Villalba, son 2, 4, 6, 8, 10 lanzadores que tienen. Usaron 2 lanzadores en el primer juego, uno tiró 7 entradas, otro 2, 8 y 9. Le quedan 8 brazos más para tirar el segundo juego. ¿Sabes? Que realmente, pues, esa es la grandeza, ¿verdad? De la Coliseba. Y Cano decía algo el sábado, hablando conmigo. Obviamente, Cano es muy, muy cuidadoso, porque como es muy bien, y yo hablábamos, posiblemente estamos en la época donde mejor está la relación entre la Coliseba y la Federación de Béisbol de Puerto Rico. Pero no se trata en poner a competir a la Coliseba con la AA, como muchas veces se hacía en el pasado, sino admitir un hecho que es irrefutable, que es que la Coliseba, al ser menos equipos, el talento de la AA se concentra en esos equipos, y por tal razón siempre se ha reconocido la Coliseba como un torneo triple A, donde el nivel de competencia pues parecería ser mayor al de la doble A, porque hay menos oportunidades, ¿verdad? Si el torneo fuera igual de 45 equipos, pues ahí las cosas cambian, pero hacer un torneo de solamente ¿cuánto fue que me dijeron? 16.
1: Son 17 equipos, 17 equipos. Estamos hablando de un talento mucho más concentrado, sin duda.
0: Pues lo que tenemos es un...
1: Y todavía se pueden hacer 5 y 6 equipos trabucos adicionales.
0: Bueno, Cano me decía que la meta eran tener 20 equipos. Eso es lo que ellos...
1: Claro, claro.
0: Pensaban, ¿verdad? Las bajas que hubo en la zona oeste afectó.
1: Incluso... Hay una franquicia que han estado en la Coliseba, en la zona este, que fueron exitosas en la Coliseba, que si en el futuro...
0: ¿Como Junco?
1: Junco. Oye, Naguabo fue una franquicia exitosa. Los Enchumbados. Luquillo fue subcampeón en la Coliseba.
0: Los Soles.
1: Hace poco tiempo, los Soles. Así que son franquicias... Y eso que la Coliseba... está ausente ahora mismo en Barceloneta, que es el pueblo de más campeonatos. Wow. Atillo, de igual manera, una franquicia exitosa.
0: Vale, que esa parte yo la hablaba con Cano, y tú viviste esta parte, porque tú eres de Maunabo. Sabemos todo que en la época del licenciado Israel Roldán había una meta de acabar con
1: sí, la de expansión.
0: Acabar con la Coliseba y la expansión sí, sí,
1: y
0: de la
1: doble. Y le dieron mucha franquicia a pueblos que tenían tradición de Coliseba.
0: Exactamente, como el caso tuyo, Maunabo.
1: Sí, sí. Maunabo. Aunque en el caso de Maunabo fue expansión, la última expansión de Osvaldo Gil. Pero después de eso, sí, llegaron una franquicia que normalmente Atillo, Barceloneta, como tú dices. Bueno, llegó un momento en que le dieron franquicia a Ceiba, al mismo Luquillo, en la AA. La AA. Teniendo franquicia a Coliseba. Y hay pueblos que, y lo digo por experiencia propia, como tú dices, Maunabo, hay pueblos que no tienen los recursos para tener franquicias élites en ambas. A menos que tú tengas un apoderado que tenga los recursos. Pero es bien difícil con los recursos de municipio y del comercio. Tú tener dos franquicias de alto nivel. Bueno, en el caso de Yabucoa las tiene. Tiene dos equipos trabuco en doble Coliseo, pero en el caso de Yabucoa es un pueblo que fomenta el béisbol, que fomenta el béisbol y que tiene mucho jugador disponible. Y además de que tiene mucha fanaticada. Y eso le ayuda.
0: Pero sí, eso es lo que hablábamos. Yo le decía a Cano, por ejemplo, usando el ejemplo de Juncos, que el que Juncos hubiera llegado a la final de la AA, pues los chavitos que posiblemente había para el equipo de la Coliseba, se los quitaron al equipo de la Coliseba para poder dárselos al equipo de la AA y poder quedar campeones, porque tú sabes que los apoderados en la AA, una vez pasada X.
1: No, tú pasas el carnaval de campeones, muchachos. Ahí es que se incrementa. Entonces, lo que tú gastaste en la regular en 20 juegos, ya se acabó. Y hay que buscar más chavitos ya para el carnaval de campeones.
0: Y entonces, pues los alcaldes sacan chavitos de otras partidas y ahí se fastidió el equipo de la Coliseba.
1: Sí, a veces se busca la manera de adelantar un poco lo que es el. Sí, porque ya como tú entras a los nuevos años fiscal. Buscan la manera de adelantar los fondos que eran para febrero. Y ahí se complica el asunto.
0: Yo recuerdo la época de Sidra que los Bravos siempre estaban en déficit.
1: Yo no sé cómo Carmelito lo hacía. Carmelito, un apoderado que no tenía grandes recursos, oye, ganador. Y tocando las puertas y visitando comerciantes y llamando aquí, llamando allá y el municipio.
0: Sí, todos los años el municipio adelantaba, chavo. Todos los años.
1: Sí, sí. Y el problema de eso era que cuando ya llegaba febrero, hacían los faltas los chavos para arrancar.
0: Por eso.
1: Sí, porque el problema de eso es que cuando tú llegas campeón y llegas a la final, vienes acabando en agosto, septiembre, y ya en noviembre tú estás tocando la puerta. Mira, ya vienen las prácticas de nuevo. Y tú dices, pero ven acá, si hace poco se acabó la temporada.
0: Así es. Ese es lo que pasa con la AA. Y de hecho, ese es el otro ejemplo, Sidra. O sea, Sidra. Si ha tenido equipos de Coliseba que ¿verdad? No han podido ser igual de sólido como es el equipo del béisbol AA.
1: Ah, y hay ejemplos de municipios que fueron tradicionales Coliseba, llegó la AA y la AA no pegó. Pero hay municipios que sí, como en Maunabo, pues la AA pegó muy bien al punto de que ya eran campeones de Puerto Rico. Pero Villalba intentó tener AA bajo la presidencia de Roldán y no funcionó.
0: Es que es lo mismo, o sea, la manera.
1: Orocovi no funcionó.
0: La manera de tú opacar una cosa con la otra es ganando.
1: No, eso te iba a decir que si tú eres fanático de la Coliseba de Villalba y de Orocovi y llega una franquicia nueva de AA, que es una franquicia que comenzó de cero y empieza a perder, tú estás acostumbrado a ganar. Tú eres un fanático que está acostumbrado a ver tu equipo ganar. Entonces, pues, el fanático no se va a sentir atraído de ir al parque para ver un equipo que está perdiendo. Yo recuerdo cuando Villalba entró a la AA, lo que ganó fueron como 3 juegos en el año. Pues la gente no iba, no apoyaban el equipo.
0: Y ese es el ¿verdad? El
1: Orocovi, cuando entró a la AA, yo creo que Orocovi ni clasificó a postemporada nunca.
0: De hecho, y pasa también con la pelota profesional, ¿sabes? Mayagüez fue campeón en la AA y con todo y eso la gente no iba y Mayagüez es una de las franquicias de más tradición que hay en el.
1: Pero yo digo que ahí hay un punto también, que esa es la diferencia de las ligas, por eso a veces la gente compara y hacen discusiones de lo que son las ligas, de cuál es mejor liga, cuál tiene más fanáticos. Pero en el caso de los indios, yo conozco fanáticos de San Sebastián, de Aguadilla, que son indios, de Cabo Rojo, que son indios. Pero que en la AA, cuando los Sultanes, por ejemplo, llegaron a la final, yo creo que esos mismos fanáticos de San Sebastián, de Cabo Rojo, decían, que mi equipo de la AA es San Sebastián, mi equipo es Aguadilla. Olvídate de Mayagüez, pues que ganen allá ellos, pues yo no voy para el parque. O sea, no se sentían identificados con la franquicia, porque para ellos esa franquicia no es el de su pueblo. Ya cuando llegaba profesional, pues dicen otra cosa, porque ahí mi pueblo no está representado.
0: Sí, pasa en Ponce. En Ponce tú tienes muchos fanáticos de Juana Díaz, de Santa Isabel, de
1: Salud. Que cuando se enfrentan Juana Díaz y Ponce en la AA, dicen, yo voy a Juana Díaz, ¿qué me importa a mi Ponce? Sí, sí, son culturas muy distintas.
0: Y en el caso de Caguas, lo mismo.
1: Lo mismo también. Hay fanáticos de la AA, hay fanáticos de la profesional de Caguas que son del área de Sidra.
0: De Yabucoa. De Juncos.
1: Correcto.
0: Hubo un año que Santurce jugó en Juncos, no sé si tú te acuerdas de ese año.
1: Yo recuerdo.
0: Y el mismo Papo Alejandro.
1: Había más fanáticos de Caguas que de Santurce. Tú decías, pero ¿cómo es esto?
0: El mismo alcalde de Junco, Papo Alejandro, decía yo. Pero yo soy fanático de los criollos. Santurce que
1: sí, está, sí, sí, él siempre ha sido criollo.

0: en el béisbol femenino este pasado.
1: Bueno, en el femenino, Utuado ganó los dos partidos. A Vega Alta, que Vega Alta había arrancado con dos victorias. Así que de esta manera, Utuado escala al primer lugar. Las campeonas montañesas lograron esas dos victorias. Guayama le ganó a Cabo Rojo de manera abierta los dos juegos. El equipo de Cabo Rojo no ha ganado en lo que va de temporada del béisbol femenino. Y en el caso de Las Piedras, dividió honores con Loíza. El primer juego lo ganó el equipo de Las Piedras 6-0 con Angelis Rivera toda la ruta. Angelis, una de las mejores lanzadoras que hay ahora mismo en el béisbol femenino. Y el segundo juego, 10-7, lo ganó Loíza, haciendo su primera victoria. Un juego bien doloroso para Las Piedras, porque ese juego estaba 7-2 en la última entrada, ley de 3-out, y no lograron dar esos 3-out para ganar. Cosas del béisbol. Y ahí Loíza ganó 10 carreras por 7. Los juegos de Santa Isabel y Juana Díaz, que estaban señalados para el sábado, se tuvieron que suspender porque los árbitros entendieron de que el parque estaba muy oscuro. Había unos focos fundidos y dijeron que con esos focos fundidos no se iba a poder jugar y suspendieron el juego.
0: Ni modo.
1: El juego estaba en la tercera entrada, pero pues, si por seguridad los árbitros entienden que no es apropiado, pues, se respeta.
0: Me imagino que entonces lo que se va a hacer ahora es que en ese parque, en los próximos juegos, se mueven los juegos para domingo, ¿verdad? Para entonces jugarlos diurnos.
1: Tienen la semana entera para hacer los arreglos.
0: Ah, bueno, pero hay que ver si en ese municipio.
1: Bueno, si ese municipio se mueven.
0: Exacto.
1: Con la rapidez que es necesaria.
0: Yo entrevisté al alcalde de Dorado el pasado sábado, ¿verdad? Y él me dijo que ha logrado poner todos los parques de Dorado con luces LED, con la ayuda, ¿verdad?, del Departamento de Recreación y Deporte.
1: Oye, qué bueno.
0: Pero que hubo un parque que se quedó sin los, o sea, todos los parques, excepto uno que se quedó sin los focos suficientes para hacer la transición alert. Así que hay que ver cómo están los recursos de ese municipio y cuán buena sea la relación ese municipio con el DRD estatal.
1: Bueno, esperemos que se resuelva eso y nada, hablaremos pronto nuevamente.
0: Muchas gracias, Titito.
1: Gracias a ti siempre.
0: Y siempre, toda la semana, para hablar ahora de la Coliseo y todo. Como tú bien dices, esta es la etapa más.
1: Por ahí vienen los máximos campeones, los criollos.
0: Ay, Dios mío. Ahí ponemos a Alberto Román para que discuta contigo. Nos vemos, Tito.
1: Ay, ay, ay, eso me gusta. Dale.
0: Bye, bye. Ese era Héctor Luis Figueroa, el gran Titito, hablando referente a el tema del béisbol profesional, que salió el calendario, la Coliseo y el béisbol femenino, repasando, como muy bien explicaba Titito, las campeonas montañesas de Utuado y las estrellas del Guamaní de Guayama lograron doble victoria en la segunda jornada de la recién comenzada temporada 2026 de la Liga de Béisbol Femenino. Utuado se impuso con marcadores de 9-4 y 5-2 sobre las hasta entonces invictas Maceteras de Vega Alta, ambos resultados que elevaron a las montañesas al liderato de la sección norte con récord de 3-1. Vega Alta, por su parte, colocó su marca en 2-2. Mientras, en esa misma sección norte, las artesanas de Las Piedras y las cocoteras de Loíza dividieron honores. Las Piedras dominó el primer compromiso vía blanqueada 6-0 con una sobresaliente actuación de Angelis Rivera, quien lanzó toda la ruta, ponchó a 7 y apenas permitió un imparable. James Marie Fernández encabezó la ofensiva con 3 carreras remolcadas. Loíza reaccionó en el segundo encuentro con una victoria 10-7 para conseguir su primer triunfo de la temporada. Las cocoteras protagonizaron una espectacular remontada al fabricar 8 carreras en la sexta entrada para asumir el control del desafío. Francesca Figueroa se apuntó la victoria en relevo y Yosieli O'Farrell aportó 3 carreras remolcadas. Mientras, en la sesión sur, las estrellas del Guamaní, de Guayama, tuvieron una jornada dominante al vencer 14-0 y 15-3 a las Piratas de Cabo Rojo. En el primer juego, Yailin Lebrón lanzó 4 entradas en 0 para conseguir la victoria, mientras

Valeria Negrón remolcó 3 carreras. Guayama volvió a imponer su ofensiva en el segundo desafío, en el que fabricó 11 carreras en la cuarta entrada. Daniela Figueroa se llevó la victoria en labor de relevo. El doble juego entre las Ponis de Santa Isabel y las Poetas de Juana Díaz fue suspendido y será reasignado próximamente. La acción de la Liga de Béisbol Femenino continuará el sábado 12 de septiembre a las 6 de la tarde con Juana Díaz en Guayama, Cabo Rojo en Santa Isabel, Utuado visita Loíza y Las Piedras estará en Vega Alta. Por su parte, lo que hablábamos del béisbol de la Coliseba, la Confederación de la Liga Central de Béisbol celebró su premiación de valores del año de la temporada 2025 en una actividad llevada a cabo en el Museo del Deporte en Guaynabo, donde fueron reconocidas las principales figuras del pasado torneo. La ceremonia sirvió para cerrar oficialmente el capítulo de la temporada 2025 y reconocer el desempeño de jugadores, dirigentes, apoderados, gerentes generales y oficiales que tuvieron actuaciones sobresalientes durante la campaña. El premio de jugador más valioso correspondió a Kevin Rolón de los Guayacanes de Guayanilla, mientras César Velázquez de los Bucaneros de Arroyo fue seleccionado dirigente del año. Raúl García de los Jardineros de Ay Bonito recibió el premio de lanzador del año.

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2: Ya estamos aquí de vuelta con ustedes. Situaciones, percances que hay cuando se utiliza la tecnología. Pero estamos aquí, estamos de regreso. Bueno, gente, no lo abrumo más con información que ya habíamos discutido con Titito. Nos quedan apenas 20 minutos de programa. Así que el pasado sábado tuvimos la oportunidad de estar presente en lo que fue la entrega de uniformes del equipo Los Guapos de Dorado del béisbol de la Coliseba. Allí realizamos algunas entrevistas. Ya por cuestiones de tiempo, pues vamos a limitarnos a compartir al menos dos de las entrevistas. Esta dura 11 y esta dura 16. Sí, están dos. Vamos a dar las últimas, las que supone que fueran las últimas dos. Vamos a iniciar con la entrevista que le realizáramos al director de torneo de la Coliseba, Efraín El Cano García. Adelante, Yank Rodríguez.
3: Une con nosotros Cano García, director de torneo, ¿verdad?, de la Coliseba. Cano, un nuevo torneo, una nueva temporada. Dos equipos tenemos este año, tres sesiones. Si le puedes explicar, ¿verdad?, cuál va a ser el formato de la competencia de esta temporada.
4: Bueno, son 17 equipos, cuatro sesiones. Hay tres sesiones de cuatro equipos y una sesión de cinco. Así que vamos a usar el mismo formato que se utilizó el año pasado. El que llegue primero en la serie regular pasa directamente al Carnaval de Campeones. El que llegue segundo y tercero juega una serie de 3-2 y el ganador pasa al Carnaval de Campeones. En esta ocasión, al igual que el año pasado, la sesión este, como tiene 5,
3: okay,
4: el que llegue cuarto, si tiene mejor récord que el que llegó tercero de la norte, lo jeta. Pero tiene que tener mejor récord, no puede ser igual ni peor, tiene que tener mejor récord.
3: ¿Y cómo se llega a la decisión de que el reto sea a la norte?
4: Ah, porque el año pasado se decidió que era el centro con el sur y el este con el norte. El año, como no tenemos este año en la sesión sur 5 equipos, okay, pues solamente el reto va a ser la del este con el norte.
3: ¿Cómo ha sido la cuestión de los equipos? Porque fíjate que yo tenía la duda, pensaba que eran 12 equipos, me corrí, es que son 17. Ese va y ven, ¿verdad?, de equipo. Una de las cosas que se ha manifestado en las redes sociales es, ¿verdad?, que este año no hay representación en la zona oeste. ¿Cómo ha sido ese tratamiento, verdad, la entrada y salida de equipos en la Coliseba?
4: Pues mira, ese es uno de los retos más grandes que la Coliseba ha tenido los últimos años. Lamentablemente eran en el área oeste, tres equipos no pudieron participar este año debido a que sus respectivos alcaldes no pudieron, ¿verdad?, ayudarlo económicamente, y si uno tiene la ayuda de la administración municipal es bien difícil. Pero nosotros teníamos planes de que este año pudiéramos llegar a la 20 franquicias con el regreso de Vegalta, que ya tenemos el conocimiento, y también tenemos el conocimiento que Comerío era hacer franquicia nueva, pero es uno de los retos que tiene la Coliseba. Y pues en esta época que nosotros estamos viviendo, tenemos un reto bien grande, y es que muchos de los equipos de la Coliseba tienen equipo AA también.
3: Ajá.
4: Y entonces, pues, claro está, la federación es la federación más sólida de todo Puerto Rico y del béisbol. Y a veces, pues, los auspicios y el municipio no le pueden dar la misma cantidad a la Coliseba de la AA. Y entonces los muchachos, pues, prefieren retirarse y renunciar que mantenerse.
3: Yo sé que estamos viviendo quizás el mejor momento en la relación federación-Coliseba. Pero eso que menciona nos tiene que llevar un poco a la historia para el que no lo sepa. La realidad es que la última expansión que hubo del béisbol AA, que fue bajo el licenciado Israel Roldán, realmente la estrategia que se utilizó fue visitar los municipios que tenían Coliseba. ahí que surge Atillo, surge Maunabo y surgen una serie de equipos de ciudades que eran tradicionales de la Coliseba, y es que traen esta situación y este problema que tú manifiestas.
4: Sí, porque antes cuando estaba el licenciado Pablo Jique para descanse, él no aceptaba franquicia de la federación que tuviesen con la Coliseba para no competir. Desde que cuando tuve hija y Jordán, pues eso sucedió. Pero nada, nosotros pues también hemos entrado, ¿verdad?, a la franquicia de béisbol AA. Pero nada, seguimos trabajando fuerte, tratando de conseguir más equipos, y esperamos en un futuro, antes de que Sandelli se retire de la Coliseba, poder tener 24 equipos, que es nuestra meta, 24 equipos.
3: Fíjate que teníamos en el pasado un Juncos, que fue un equipo sólido, que estuvo incluso años consecutivos en serie final. Básicamente podríamos decir que por lo mismo, ¿verdad? Porque un equipo llegó a la final de la AA, y entonces fue ahí que no volvió a la Coliseba, ¿sabes? Que eso es parte de lo que influye en poder evitar que esa meta que ustedes tienen se pueda lograr. Otras cosas que hemos visto en tiempos recientes, y tú me puedes hablar un poco más, es también el surgir de nuevas ligas que antes no estaban para la época de la Coliseba, porque antes invierno era la profesional y la Coliseba, pero ahora hay que si liga puertorriqueña, todavía la clase ya estaba por ahí jugando. Que eso me imagino también que es una de las limitaciones, ¿verdad?
4: Claro, hay competencia nosotros, pero prácticamente hay talleres para todo el mundo. Yo siempre digo que la puertorriqueña es una liga que hace falta, porque nosotros somos 17 equipos y se quedan casi 1,000 jugadores del torneo de la federación sin participar, y eso es un taller para ellos. Pero como yo siempre digo, con mucho respeto, en la Coliseba juegan los mejores peloteros que hay en la AA, juegan en la Coliseba.
3: Bueno, la Coliseba se le reconoce como la AAA, y en gran medida es precisamente porque en la AA tenemos 45 equipos. Aquí básicamente estamos hablando de 17 selecciones del béisbol AA. Por tanto, el nivel de juego suele ser mayor incluso al mismo de la AA.
4: No, definitivamente. Sin temor al equivocarme, y tú que has visto, ¿verdad?, que estaba en varias sesiones en la AA, cualquier equipo de la Coliseba, de los 17, sin temor al equivocarme, al menos 10, tú lo metes a la AA y son campeones nacionales. Por lo menos 10. Ahora, claro está, déjeme aclarar algo bien importante. No es que estamos diciendo que el torneo federal es que porque los equipos son selecciones. Recogen lo mejor de cada equipo de la AA y hacen un equipo.
3: Ahora mismo esta sesión donde estaba Dorado, como yo decía a Carlos Pereira, el año pasado Dorado no era el target de nadie. Ahora es el campeón, es el target. Entonces uno empieza a ver por ahí lo que anunciaron incluso los Atléticos de Barranquita, con una serie de jugadores de béisbol profesional como Anthony García, Edwin Díaz, firmaron a Luis Cintrón, a Alberto Flores. Uno ve eso y uno dice, bueno, ¿qué es esto? La selección de Puerto Rico.
4: Definitivamente, pero hay que dejarle claro al fanático que la mayoría de esos jugadores profesionales que ellos acaban de firmar, ¿verdad?, y anunciar, cuando llegue la Liga Invernal se van. Entonces ahí es que entran los equipos como Dorado, como el equipo de Villalba, que tienen bien pocos jugadores profesionales de la Liga Invernal, y entonces se pueden acomodar y alinearse. Ellos sí están haciendo un tremendo equipo, un como tú dices, una selección. Si se quedaran, pues entonces la cosa hubiese sido más difícil, pero en noviembre 1 todos ellos se van para la Liga Invernal.
3: ¿Cuánto es el límite de jugadores de experiencia profesional que tienes en la Coliseba?
4: Son 7. Son 7 profesionales activos, aunque en el hotel. Tanto reserva inactiva, reserva especial o activo. También los equipos tienen derecho a un solo jugador por alguna razón, que sea lesión, enfermedad, que esté en Estados Unidos por problema de trabajo, o que por TGV que no quiso jugar, tú lo puedes poner en reserva especial. Uno. Ahora bien, cuando llegue la Liga Invernal, los equipos tienen 2 jugadores de cada equipo, 2 jugadores que tú lo puedes bajar a reserva especial sin tener ningún tipo de penalidad. Okay. Porque generalmente nosotros dice que si un pelotero comienza con la Coliseba y abandona la Coliseba para irse a otra liga, está suspendido 2 años. Pero en el caso de la Liga Invernal, se llegó a un acuerdo de que esos 2 jugadores, si tienen 3, tienen que dejar uno libre. solamente tienen dos para poner receptor especial.
3: Por eso que el equipo de Barranquita, que anunció a Adalberto, anunció a Anthony y a Edwin Díaz, podrá reservar dos como reserva especial y a uno de esos tres tiene que dejarlo libre.
4: La gente libre. Y el que lo coja, pues lo puede coger sin mal.
3: Bien, en el caso de Dorado, Eddie Reynoso sería reserva, reserva
4: especial. Especial, como el año pasado.
3: Exactamente, interesante de todo esto. Expectativas de fanaticada, del apoyo, ¿verdad?, de la gente en los parques. Hemos visto que se repite el formato de los dobles juegos. ¿Por qué mantenerlo así? No el juego sencillo.
4: Pues mira, buena pregunta. Nosotros, la administración de la Coliseo ha tratado de cambiar el formato de jugar viernes y sábado, nueve entradas. Pero lamentablemente cuando se va a votación, los apoderados no quieren votar a favor porque económicamente, volvemos a lo mismo, económicamente les sale más económico a ellos jugar doble juego de un solo día, que solamente pagan un sala dieta. El cual tanto la presidenta como yo aceptamos, pues, que está en mi problema, que lo mantenemos con dos, pero por eso es que cuando digo pero, porque cuando llegue la serie no tienen chance, tienen que jugar viernes y domingo nueve entradas.
3: Ya, que son días doble juego a 7 en la regular, excepto el primer fin de semana, que Dorado va a jugar viernes y domingo.
4: Eso es correcto, excepto el primer fin de semana donde Dorado recibe a Rocovi, ese primer día es de nueve entradas. Y el domingo, que es el segundo juego entre ellos, es de 7.
3: Ah, porque el doble juego es 1 a 9 y el otro
4: y 7. 7.
3: Ok. Eso es importante saberlo. Bueno, Cano, ¿alguna información adicional que se nos quede pendiente que deba saber el fanático de la Coliseba? Que debe ya está a prepararse, porque estamos hablando de una semana para que se cante Playboy.
4: Nada, desearme lo que nos queda es soltarle al fanático que apoyan a sus respectivos equipos. Un torneo donde la taquilla es $5.
3: Okay.
4: $5
3: por los dos juegos.
4: Por los dos juegos, son $5. Que se van a ver tremendo torneo, los mejores peloteros de béisbol AA compitiendo uno con el otro. Y además, pues este año nosotros les vamos a dedicar la temporada a una de las leyendas del béisbol aficionado, que es Jesús Motora Feliciano. Así que los exhortamos que vayan el viernes a Dorado y que de sábado en adelante pues, vayan visitando los parques.
3: Y que el gerente general del año lo tenemos en Dorado.
4: Eso también. Nosotros este año acabamos de venir de la premiación de los valores y por primera vez la Coliseba dimos un premio. Y yo creo que el trabajo de los gerentes generales de verdad es bien difícil. Y entonces, pues, tanto Ángel Crillaca como Teto Otero, el de Ajoyo, nos hicieron la vida más fácil durante toda la temporada y se ganaron ese premio por primera vez la Coliseba.
3: Así que felicitaciones al nuestro, a Ángel Crillaca, por ese premio de gerente general. Bueno, nosotros vamos aquí a continuar celebrando esta entrega de uniforme, agradeciéndole a Cano por compartir con nosotros y venimos más adelante con más entrevistas.
4: Muchas gracias.
3: Bueno, ahí escuchamos a Efraín Cano García. Saludos a Gil Samuel de Jesús, que está conectado y en sintonía. Gil Samuel, que está pegado con Manuel Rondo. Están ahí tocando, estaban en el Festival de La Pana. Así que felicitaciones a Gil y a Emanuel. Bueno, el sábado, continuando allá en Dorado, en la entrega de uniformes, se me va a quedar pendiente la entrevista del alcalde Aníbal José Torres y la entrevista al ingeniero Ricardo Pereira, quien los guapos le dedican la temporada. Pero eso la vamos a estar trabajando y pasando durante la semana. Mañana estamos en vivo. ¿Dónde estamos mañana? Mañana vamos a estar con ustedes en vivo desde el Alof en San Juan, Hotel Alof en San Juan, que es la conferencia de prensa del equipo de las Cangrejeras de Santurce, del baloncesto superior nacional femenino. Y vamos a estar mañana pasando la conferencia de prensa de las Cangrejeras de Santurce. Entonces, el jueves tenemos la de las Gigantes de Carolina, que realmente va a ser esta noche, pero por cuestiones de que mañana tenemos el compromiso con Santurce, la transmisión de la de Carolina,
2: las Gigantes, la pasaremos el jueves directamente desde el Hotel La Concha en el VIP MGM Sportsbook Casino del Mar. Así que esta semana pues vamos a estar dándole duro al Baloncesto Superior Nacional Femenino. Mañana Santurce, el jueves las máximas campeonas Gigantes de Carolina. Pero continuando con los guapos de Dorado, ahora conversamos con Ian Laureano, el jardinero del equipo de los guapos de Dorado. Bueno, en esta oportunidad se une con nosotros uno de los jugadores del equipo de los guapos de Dorado, Ian Laureano. Ian, estamos en la entrega de uniforme. ¿Cuáles son las expectativas a básicamente una semana de que el equipo se lance al terreno a defender ese campeonato?
5: Bueno, las expectativas no son para menos, es para volver a defender ese campeonato y llegar campeón. Tenemos un equipo bastante bueno, repetimos, hicimos unas buenas firmas de impacto y tenemos todo lo necesario para volver a quedar campeones.
2: Fíjate que yo hablaba con Cano, el mismo con Carlos Pereira, y le decía lo mismo. El año pasado el equipo no era la tarjeta de nadie. Ahora, al ser el equipo campeón, todo el mundo está mirando hacia Dorado y hemos visto cómo los demás equipos también han hecho movimientos para reforzarse. ¿Cómo tú desde el lado de acá ves los movimientos que ha hecho tu equipo en comparación a los que han hecho los equipos contrarios?
5: Pues definitivamente el equipo para ganarnos a nosotros, ahora mismo somos nosotros, o sea, todo el mundo va a hacer sus cambios para ganarle a Dorado, pero pienso que la administración ha hecho un buen trabajo reforzando aún más el equipo campeón del año pasado y creo que va a estar difícil quitarnos ese campeonato.
2: La preparación para este torneo, ¿cómo ha estado? ¿Entiendes que ha sido tiempo suficiente? ¿Han podido practicar, conocer el núcleo? Gran parte de los jugadores estuvieron ya el año pasado, pero a veces hay algunos que se te eliminan en la AA más temprano que otros y requieren un poquito más de práctica. ¿Cómo está la preparación?
5: Pues mira, gracioso que mencionas eso, porque el año pasado nosotros ni fogueamos. Nuestro primer juego fue en Aguabuena. Creo que el único equipo en toda la Coliseo que no fogueó fuimos nosotros. Este año ya tenemos unos fogueos cuadrados, o que hay más preparación que el año pasado. Definitivamente el año pasado también estaba la intriga de si íbamos o no íbamos, y como que el equipo vino a hacer tarde que no vinimos a cuadrar y ni tiempo nos dio a foguear. Pero sí, la preparación este año ha estado excelente, ya nos hemos reunido varias veces, conocemos el equipo, todavía tenemos algunos que están en la pro, con sus compromisos allá, que todavía no se han reportado, pero son los mismos del año pasado, nos conocemos, el equipo no ha cambiado mucho, estamos más que preparados.
2: Nelson Molina vuelve a la dirección técnica del equipo. ¿Qué tal el trabajo de Nelson Molina como dirigente del equipo de los guapos?
5: Bueno, pienso que los resultados están, campeones de Puerto Rico, no es para menos. Hicimos el equipo con unas expectativas de llegar lejos, sabíamos desde un principio que teníamos un equipo que iba a competir y logramos capturar ese campeonato. O sea, pues el trabajo de Nelson Molina esencial para ese campeonato.
2: Sin duda alguna, todo el mundo recuerda la final contra Arroyo. Yo le digo a la gente, fueron 8, 9 y 9 las entradas que lanzó la máquina Andrew Santiago para ser campeón, y por eso fue el MVP.
5: Sí, no, definitivamente no había nadie ni cerca, el segundo lugar no estaba ni cerca de ser el MVP. Un trabajo monticular increíble, tiró probablemente como 40% de la serie, la goma, lo que le hicieron fueron como 3-4 carreras. Definitivamente el MVP súper merecido.
2: Y fue una gran final contra el equipo de Arroyo.
5: Y fue una muy buena final. Pienso que fue más dominante los pitchers, porque los juegos se acaban 2-1, 3-2, inclusive un equipo ofensivo como nosotros, que veníamos de dar 15 hits por juego, 16 hits por juego, esa gente tuvieron los brazos para poder pararnos esos primeros juegos, pero ya cuando la serie siguió y seguimos viendo el mismo pitcher más adelante, pues pudimos ajustarnos y esos últimos juegos fueron mucho más grandes el score.
2: Y este año, uno pudiera pensar que desde la misma serie regular el reto será mayor, porque ese cambio, Vega Alta, que siempre es un rival regional de Dorado, no es por nada, pero cuando Jorge William y cuando Joel están del otro lado, nos quieren ganar, igual nosotros los queremos derrotar a ellos, aunque tenemos una gran amistad con ambos, pero ahora Orocovi, ahora Barranquita. De hecho, también los viajes son. ¿Estás preparado para pa,
3: para ir para la montaña.
5: Este año yo creo que estamos mejor con Vega Alta porque Aguas Buenas no está cerca. Yo fui de aquí mismo de Darla y todo Dorado en Levittown y me hubiese gustado más que hubiesen sacado Barranquita, porque Barranquita está lejos.
3: Así mismo, yo cuando vi eso, yo dije, caramba, nos hubieran puesto mejor con Comerío y con Aguas Buenas.
5: Mucho mejor. Pero nada, por lo menos pienso, en mi opinión, que estamos en la sesión más fuerte ahora mismo de la Coliseo. Ajá. El mismo equipo de Orocovi está súper bueno, el de Barranquita tiene tremendo equipo, Vega Alta, como tú dices, Jorge William y Joel son dos competidores, siempre van a poner un buen grupo, y estoy casi seguro que el campeón de la sesión va a ser el campeón nuevamente de toda la liga.
3: Así que, nada, ya estamos ready, un mensaje, Ian, para la fanaticada, para que nos acompañen a partir del juego inaugural.
5: Son ese jugador número 10, la fanaticada, por favor, dejen la vuelta por el parque, las necesitamos. Son ese jugador número 10 para que apoyen al equipo, apoyen este proyecto que tiene Yadier Molina junto con Los Guapos, Villanueva. El equipo está súper bueno, van a ver un paintball de calidad súper, súper buena. Dejen la vuelta.
3: Muchas gracias. Ian Laureano con nosotros. Nosotros vamos a una pausa, regresamos en breve. Ya no hay pausa. No hay pausa porque ya son las 12:58, así que estamos, mira, a punto de irnos. Pero gracias a Luisín, a Villanueva, el nuevo apoderado de Los Guapos de Dorado, Ángel Grillasca, Ángel Luisín Villanueva, que era apoderado, Ángel Grillasca, que es el gerente general, a el marciano, el máximo líder, Yadier Molina, por la invitación para compartir el pasado sábado allí en la entrega de uniforme de Los Guapos de Dorado. El equipo oficial de Radar Deportivo, Jan Rodríguez. Y si usted quiere que su equipo aparezca en este programa, tiene que llamar, tiene que comunicarse con Jan Rodríguez. Busque en nuestras redes sociales de SB Sport Media, SB Sport Media, y hablamos de su equipo. Pero si usted se va y contrata a otra gente, pues que esa otra gente hablen de usted. Así es esto. Y por eso los invitamos a que hoy nos acompañen. Recuerden que hoy vamos a estar grabando. Esto es como la lucha libre. Hoy estaremos grabando el programa del jueves. Estaremos en Beat MGM. Sportbook, el Casino del Mar.
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3: Yo me voy. En Casino del Mar, Hotel La Concha. Eso arranca a las 6 de la tarde. Es hoy. Así que estaremos allí grabando con las máximas campeonas del baloncesto superior nacional femenino, las Gigantes de Carolina, de Gigantes Team, dice aquí la invitación. Y mañana estaremos en la conferencia de prensa de las Cangrejeras de Santurce, las campeonas 2024, Cangrejeras de Santurce, en el Aloft San Juan. Así que nosotros vamos a estar dándole cobertura para nosotros Superior Nacional Femenino, pero los equipos oficiales de Radar Deportivo con Jan Rodríguez son las máximas campeonas Gigantes de Carolina y las campeonas 2024 Cangrejeras de Santurce. Así es esto. Si usted quiere cobertura, llame a SB Sport Media. Si se va a llamar a otra gente para que haga transmisiones, para que haga el sonido local, para que le haga la parte de prensa y comunicaciones, pues, problema suyo. Busque entonces quién los cubra y quién hable de usted. Lamentablemente. Así es esto. Toma para que te entretenga. Y nos quedan pendientes dos entrevistas para... Entonces sería el viernes. El viernes pasamos entonces la entrevista del ingeniero Carlos Pereira y la entrevista del alcalde del municipio de Dorado, Aníbal José Torres. Y recuerde que en Cataño, el apoderado de Los Lancheros, el gran amigo Fernando Tato Cintrón, está buscando ser electo para la alcaldía del municipio de Cataño, así que le deseamos el mayor de los éxitos y suerte a Tato, que ya ya se lanzó a la calle, ya comenzó su proceso de caminata, fue certificado por el partido para la candidatura. Así que el alcalde de los Lancheros de Cataño del béisbol AA, Fernando Tato Cintrón, es uno de los 6 candidatos que hay a la alcaldía del municipio de Cataño. Y nosotros también en esta programación le deseamos el mayor de los éxitos a Tato hasta sacarla del parque. De esta manera nos despedimos de Radar Deportivo en el día de hoy. Nos dejamos con la programación de Yunque, la mejor variedad musical, los programas hablados que siempre dan de qué hablar. Como únicamente te trae la dueña del este, Yunque 92.9 FM. De mi parte, yo soy Jan Rodríguez y nos despedimos hasta mañana. Hasta entonces, que tengan todas y todos muy buenas tardes. Adiós. Goodbye. Te veo.

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1: Hoy, muy buenas tardes a todos los espartanos. Comienza la semana. Oye, hoy comenzamos en martes. Ayer fue feriado. Saludito a todos los que se están conectando por todas las plataformas y por la emisora Yunque 92.9. Uy, gracias, Gloria.

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1: Oye, saludito, déjame leer este super chat. Dice Gloria, saludos, bendiciones, hebreo. La saga.
2: La saga.
1: Sparta, Brunilda está de cumpleaños hoy. Zumba la canción. Eso, ¡eh! Arrancamos activos.

0: Oye, quiero que sepan que estamos estrenando la planta. El voltaje estaba bajito y la conecté, no me quise arriesgar. Está prendida ahora mismo, está funcionando, están todas las luces prendidas, el aire, el equipo. Eso estamos gozando. Hace más ruido del que yo esperaba, pero está bien. Eso no va a estar prendida todo el tiempo, eso es solamente para transmitirle así, ¿no? Ahorita estaba, no, tenía luz, pero está el voltaje de menos de 100 voltios. Y cuando está así, las baterías no cargan, se queda como que conecté la planta y está funcionando todo muy bien. So, este domingo vamos a tener espartatón. Sí, ahí lo hacemos con la planta completo y ya está. No tengo esa tensión de que se va a ir la luz, no se va a ir, se va a apagar, tengo que correr, tengo que prender, olvídate de eso. Después que el aire funcione y todo el estudio se prenda, estamos gozando, estamos gozando. Entonces, óyeme, el maestro Rey Cruz, últimamente me gusta el contenido de él. De vez en cuando zumba le tira a todo el mundo, pero no importa. Se está burlando de los protestosos y eso es bien importante. Vamos a escuchar lo que está diciendo. Mira.
1: Entiendo este dichoso país. La semana pasada se estaban quejando que no había agua. Levantan el racionamiento y ahora está diciendo, son unos irresponsables. Esta gente hace nada más que levantar el racionamiento y rápido entonces, ahora los que levantan el racionamiento son unos irresponsables.
2: Como oye, costumbre, nuestra zona todavía no han abierto las válvulas, a pesar de que Covadonga está lleno full a capacidad. O sea que seguimos con esta actitud agresiva hacia nuestra zona.
1: Es verdad que este país no sirve
0: más. Oye, agresiva hacia nuestra zona. Esta gente son bien creativos, oye. Hay que aceptar que son bien creativos. Agresivos. No le han dejado bañarse con agua caliente y el chorro duro. El chorro está... Tiene un chorrito. Yo tengo agua y tengo... No tengo el chorro duro, pero tiene buena presión. ¿Sabes? Tiene buena presión. Tengo la luz, pues estaba fantasmeando. Pero ya pusimos la espartaplanta... Y ya no hay, olvídense de eso. Si a esta gente le gustaba tumbar la luz para vernos a nosotros a oscuras, se van a tener que inventarse de otra forma. Van a tener que inventarse de otra forma. Ya tenemos nuestra electrical power back up. Chuchín. Y está corriendo suavecita, no está sin quesada. Estamos bien. Me da pena con los vecinos porque se oye, no está tan silenciosa como yo pensaba, pero... Ya después compro un cable más largo y la pongo bien para atrás. Que no esté ahí al lado de la casa de la vecina. Ella tiene placa, ella se encierra y no oye nada, yo me imagino. ¡Que saque el violín! Es que mire, a la gente le encanta ir a la televisión a dar lástima. ¿Sabes? Yo no puedo creer que les encanta ir a la televisión porque yo no me he bañado. No sé si se están dando cuenta que lo que están diciendo es que no te has bañado. O te bañaste, embusterita. Tú te ves que te bañaste. Lo que pasa es que te gusta ir a decir que no te has bañado, que es distinto. Si se le puede poner un silenciador, pues fíjate, sería una buena alternativa. Para no molestar tanto a los vecinos. Yo no la oigo. Mira esto, era, deja bajar la música. No se oye. Aquí yo, por lo menos aquí, yo no la oigo. Oye, tengo acústica y esto tiene filtro, no se va a escuchar. La oigo bien lejos, bien bajito. Yo, a mí no, pero tan pronto baja la cocina y sale esto, se escucha. De que se oye, se oye. Pero nada, le pondré un cable más lejos y un silenciador, esa es buena. Lo estaba gozando. Y tengo los medidores de voltaje aquí, todos los equipos están funcionando bien, estamos bien, estamos gozando. Vamos a seguir escuchando a ver qué pasa aquí.
1: Esta gente son unos llorones. Si le llevan el agua,
0: son unos llorones.
1: Quejan. Si le vuelven el agua de nuevo, se quejan. Todos estos barbús sucios que no se bañan, independentistas, son unos llorones. Entonces, la semana pasada quejándose, no hay agua.
0: Saludo, Pérez.
1: La gobernadora es un irresponsable. Ajá, nos dejó sin agua. Deben de votar. Estaban pidiendo que votaran al presidente de acueducto.
3: No se debe, por ejemplo, estar una semana completa sin agua.
1: No. Claro, pero tú.
3: Pero sí, por lo menos.
0: Sí, está bien. ¿Quién lleva una semana sin agua? San embustero, que ya San Aire está creyendo el embuste. Todo el mundo vive aquí. O sea, Puerto Rico es chiquito. No me vengas, no, que eso allá es un lugar tan lejos. Está 8 horas en carro, allí que no hay luz. Puerto Rico es chiquito. Y si algo está sin luz, casi todo el mundo. Cuando se va la luz en San Juan, se va la luz en San Juan para todo, porque esto es pequeño. No es como que. Es tan grande que alguien, nosotros nunca nos vamos a dar cuenta. Preguntarle si se. No, si le pregunto si se oye, me va a decir que sí. La pregunta sería si le molesta. Porque si se oye, claro que se oye. Claro que se oye. Pero eso no es nada, eso ahora está puesto porque hay poco voltaje. Yo no la pienso tener puesta todo el tiempo. Y estaba probando también. Dije, déjame transmitir con ella a ver si estamos gozando. Y ya. Si se va, si se para el live, ya sabes lo que fue. Pero tiene gasolina, estamos bien. Tiene eso, tiene 8 horas para que zumbe por ahí para abajo. Y no la pienso usar las 8 horas, así que.
3: Pues mira, vamos un día sí o dos días sí, o dos días sí. No, tú, así.
1: Ok, para... ¿tú tienes problema que se vaya a acabar el agua de Carraízo? ¿Tú estás preocupada por eso, Joali?
3: Sí, pues claro.
1: Ok, me preocupa esto que se es bien fácil. En la grama frente a tu casa hay una llavecita redonda.
0: Gracias, Dani. Pongo la cancioncita ahora, la que te gusta.
1: Que se llama llave de paso. Dale vuelta, ciérrala y no te bañes por una semana. Ya está, empieza.
3: Sí, es lo que estoy diciendo.
1: Empieza.
0: Qué duro, me encantó eso. Mira, tú estás preocupado que se vacíe Carraízo, no gastes el agua, ciérrate la llave de paso y contribuye a la causa para que no gastes el agua. Excelente contestación que le acaba de dar el maestro Rey Cruz a su panelista. Digo, si estás tan preocupada por el agua, mi gente, si usted quiere ser comunista, socialista, dímelo, Rubén, empiece a coger su sueldo y mándaselo a Hacienda, le mandan la mitad. Cuando Hacienda te dice, esto chavo, no, es que yo quiero ser socialista y yo quiero dar la mitad de mi sueldo para la economía de la isla. Empieza a coger la mitad de tu sueldo y envías a la Hacienda. Y ya, mira qué bueno tú serías. Tú serías el tipo puertorriqueño más bueno del mundo. Pero no, ellos lo que quieren es ir a protestar, cambiar la gobernadora, poner a un comunista y que el gobierno te obligue a quitarte la mitad de los chavos. Pues hágalo ya, lo puedes hacer desde hoy, no tienes que esperar por nosotros. La feminista es lo mismo. Tú coges a tus hijas, a tus hijos, al tuyo, le pones falda y a la nena le pones bigote, pero al tuyo, ¿sabes? No al del vecino, no al del lado, no al de. No. Usted quiere ser inclusivo, haga a sus hijos inclusivos. Los de los demás, déjales como están. Que ¿quién va a ser que pierda al fin del día? Los hijos tuyos, porque los estás limitando a la fuerza, le estás diciendo que olvídese, hágalo a los hijos suyos. Y el comunismo también, vívalo usted, páguelo usted, nosotros no lo vamos a hacer.
3: Estoy diciendo que por una semana no está bien, pues empieza. Estoy diciendo que se haga un racionamiento.
0: Ella no está entendiendo lo que le están diciendo, ¿viste? Ella no ha entendido lo que el rey le dijo. Empieza tú. Tú, que eres la que quiere racionamiento, cierra la llave de paso, no gastes el agua tú. Y tú estarías aportando el racionamiento, tú. Mira qué buena idea. Ella como que no lo capta.
3: Pues, razonable.
1: Pues empieza tú.
0: Empieza tú.
3: Mira, nene, yo tuve una semana completa pues, sin agua.
0: Empieza tú. Ella todavía no entiende lo que le están diciendo. Es que es joven, tiene como 20 y pico de años. De verdad que en su cerebro ella no está entendiendo lo que significa empieza tú. Tú. Dale, tú quieres que haya racionamiento, hazlo tú. No gastes agua tú. Saludos, Jesús.
1: Este dichoso país la semana pasada.
0: Ese fue el mensaje de Rey Cruz, muy en su punto. Si usted tiene algún problema con el racionamiento y a usted le molesta que lo hayan quitado, usted cierre todas las llaves de su casa y contribuya al racionamiento. Sería la forma más, mire, usted quedaría como una persona con credibilidad. Donde pone su crítica, pone su acción. Estoy seguro que todos los que van a la prensa a quejarse del agua, no cierren la llave de paso y siguen gastando agua. Si tanto les molesta, si tanto los indigna, empiecen a cerrar sus propias llaves de paso para que no gasten el agua que ustedes quieren que los demás no gasten. Ahí no, ahí no, ahí no, Ahí no, no, porque a mí no me toca el estacionamiento.
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Oye, noticias malas y noticias buenas. Dice, como parte de las iniciativas de la nueva plataforma de gobierno para continuar mejorando el sistema de salud, hoy inauguramos una nueva unidad de cirugía general del Hospital Universitario de Adultos del Departamento de Salud. Esta nueva unidad cuenta con aproximadamente 13.000 pies cuadrados y fue diseñada para atender principalmente a pacientes que se encuentran bajo evaluación y manejo quirúrgico. Con instalaciones modernas y espacios adecuados para su atención, ampliamos la capacidad de ofrecer servicios especializados en un ambiente más seguro y eficiente y preparado para responder las necesidades de cada paciente y su familia. Aquí hubo una inauguración. Sí, porque imagínate. No. Hay que ponernos a rodillas.

sea. Pues negativo, se equivocaron. Vamos a seguir construyendo, vamos a seguir haciendo cosas buenas, porque imagínate, los que no tengan agua, pues busquen un galoncito y resuélvanse, porque los que tenemos, tenemos que seguir viviendo y haciendo otras cosas. Aquí está, inaugurando. Sí, no, igualito que los de Cuba. Igualito que los de Cuba. Chacho, mire ese pasillo. Yo creo que un pasillo así no, Cuba no ha visto en 70 años. Más, yo nunca lo he visto. Igualito que los de Cuba. Esos hospitales de aquí, Dios mío. Esos dólares americanos, qué mal nos caen. Igualito que los de Cuba. Nuevecito. Nuevecito, hecho nada más que mira esas puertas y mira eso, los barandales para que se recueste a la gente, ¿sabes? La realidad del asunto es que debemos ser Estado, porque como si fuéramos Estado, esto fuera de 10 pisos en vez de 5. Es la diferencia, ¿entiendes? Tú fuera, en vez de 20 pies de ancho, fuera de 40. Porque somos Estado. Pero nada, la nueva generación de estadistas va a traer la estadidad a las malas. Hemos probado todas. Hemos probado el por favor, el bendito, el ayúdame. Falta traerla, mire, papi. Instálame un par de misiles aquí. Y hay que negociar la estadidad. Hay que meter mara. ¿Qué montañas hay por ahí que la gente, que los ambientalistas no las miren? Esa, vamos a darle para dos bases más. Vamos a hacer Homer, vamos a hacer equipo militar. Y nos traemos y aseguramos la estadidad. Se acabó el problema. Republicanos y demócratas, entonces. Vamos a ver. Pero hasta que eso no pase, vamos a seguir con esa tensión de los independentistas y de toda esta gente, en verdad. ¡Qué duro! Mira. ¡Qué duro! Mira. Mira esto. El último demócrata que sabía lo que era una mujer. Se están vacilando a Bill Clinton con Mónica Lewinsky. Fíjate, pero Mónica Lewinsky para pa la época, ¿verdad? Para ser noventosa. Estaba bufiada. Imagínate, bueno, fíjate, el presidente dijo, olvídate de eso. Bill Clinton sí que se las traía, ¿sabes? Bill Clinton sí que se las traía. Le dio el tabaco. Eso, muchacho, esto y la mujer, ¿cómo se llama la mujer de él? Esas también, esas de las que iban a la isla a hacer maldades juntos, él y la esposa. Tienen una cara de hippie depravado de esa de. Pero imagínate, Bill Clinton creo que fue en la oficina de la Casa Oval. Hello. Todo, ahí hay 1,000 empleados, ahí hay 1,000 secretarios, hay gente que te odia, gente que te ama. ¿Cómo tú hiciste eso en la oficina Oval? Tú tienes que haber pensado eso mejor y tener como que una oficina escondida o algo raro en la oficina Oval, que de seguro hay cámaras y micrófonos espiándote todo el día. Bueno, yo creo que él lo hizo lunes y martes y ya sabe, yo sé a todo el mundo. Hillary Clinton, esa tiene cara, imagínate, no lo dejó. Así celosas de las boricuas. Las americanas se entienden más, son más comprensivas. No lo dejó después de eso. Tiene que llevársela para el panic room. Pero tú sabes, el poder ciega y lo se cegó de poder. Dijo, aquí mando yo, mami. Tranca la puerta esa, que aquí nadie escucha. Y imagínate. La mitad del planeta de los servicios de inteligencia escuchando a Bill Clinton por los micrófonos de espías que le tienen puestos. Ven acá. ¿Por qué Donald Trump, cuando llegó, desmanteló la oficina Oval? Ustedes se pusieron. La gente pensó, ay, qué chango, quiere cambiar los muebles. No quiere cambiar los muebles. Él arrancaron hasta el piso y las paredes buscando micrófonos de Biden. De verate, que aquí estaban los zurdos estos, Biden dormido, esto está lleno de micrófonos. Cámbiame todo, cambia las paredes si puedes cambiarlas. Méteme aquí, perro, olfateo.

0: a los micrófonos, saca, arranca el piso completo, que yo lo pago, olvídate de eso. Donald Trump desmanteló la oficina Oval cuando llegó esta vez. Y no lo hizo en su primer término, lo hizo ahora, con malicia. Yo, espérate, que esta gente tuvieron 4 años aquí, ¿sabes cuántos micrófonos le petaron a Joe Biden y se dio cuenta? El escritorio no, el escritorio claro, no solo el escritorio, arrancó el piso y le arrancó todo. ¿Sabes? Fue un trabajo épico de creo que de un día para otro. A ver si encuentro las fotos aquí. Trump desmanteló oficina Oval en segundo término. Desmanteló. A ver si está de aquí. Había una foto de esa gente, hicieron un trabajo creo que en 24 horas. Sacaron todo. Trump remodeló profundamente su segundo mandato, cubriendo gran parte de su superficie, acabados dorados y un estilo maximalista, inspirado en Mar-a-Lago. Yo sé que yo vi una foto con el piso desmantelado. No, oye, mira, esta oficina es así. Yo estoy seguro que luego de cada visita de cada persona, viene alguien y chequea si dejaron un micrófono puesto, si pusieron algo por debajo de algo, ¿entiendes? Que yo haría lo mismo. Yo no confiaría. Yo todos los días chequeé detrás de los cuadros, debajo de la alfombra, dentro del mueble, por ahí para adentro, que no hayan dejado un micrófono. Era George Bush, Clinton, Obama, Trump. Trump es el más duro. Golfo de América. Niente, no se puede. Mira, usted puede pensar lo que usted quiera de Donald Trump, pero usted no puede decir que él no está ahí, que él no ha tratado de hacer lo más que puede por los americanos. Imagínate el Golfo de América. No le puso el Golfo de Trump. Él puso el Golfo de América. Ahora el Lago de América. Vino para acá a enderezar. America Great Again. Nosotros somos americanos. ¿Qué pasó? ¿Puedes creer que hay un pana de nosotros zurdo en las redes? Y puso como que... ¿Qué usted cree de este tipo que quiere ponerle el Lago de América? Y yo le escribí, papi, el más duro. ¿Qué pasó? Sos de nosotros y ¿qué pasó? Eso es lo que, mire, cuando Trump le pone el Golfo de América o el Lago de América, no es una niñería personal. Es una señal de fuerza al mundo. Nosotros mandamos aquí, le cambiamos el nombre al lago y ¿qué pasó? Eso es una forma de decirle a tu vecino, aquí mando yo y ¿qué pasó? Así es que, acuérdate que la relación entre países no es personal, es una relación entre dos países gigantes, corporaciones. El presidente es el que representa, pero no podemos personalizar. En la relación entre países es como la relación entre empresas. No nos vamos a atacar, no nos vamos a mandar un bombazo, pero los puntos donde las CIE van bien. Aquí esto es de nosotros y Lago de América. Google, cámbialo. Ya Google lo cambió. Se acabó el problema. Así debe ser para todo, en verdad. No es que abusemos, es que a Dios cará, si nosotros somos los fuertes. Los demás son los que tienen que acoplarse. Los demás son los que tienen que mirar que si se puede, que si no se puede. Si nosotros empezamos a tratarnos como si fuéramos los débiles nosotros mismos, por eso es que estamos como estamos. Uy, mira, dice, 2 incendios en el jardín botánico reavivan reclamos de alegada negligencia contra la UPR. Dice, residentes de las comunidades cercanas se organizaron y acordaron crear comités tras los incendios el 21 y el 4 de septiembre, mientras la universidad asegura que investigará las causas. La palabra de hoy es fuego, fue como la residente y líder comunitaria indicó la reunión comunitaria convocada ayer para hablar sobre los fuegos forestales que han ocurrido en el Jardín Botánico y que afectaron a la comunidad por la larga densidad de humo que llegó a las casas de muchos de ellos. Minutos antes que comenzara formalmente la reunión, los residentes de las comunidades Villanevares, Jardines Metropolitanos, Santana y University Garden compartían sus experiencias. Algunos contaban cómo el olor permanente del humo invadió sus espacios. Otros que viven en colindancia con el jardín fueron evacuados por la policía municipal. El reencuentro organizado por la propia comunidad tenía como agenda discutir y tomar acción sobre cómo manejar casos de emergencia con fuego, la creación de planes de desalojo y una investigación que se extienda hasta agencias gubernamentales. Se llevó a cabo frente a la escuela de la University Garden. Según indicaron en la reunión, estaban agradecidos con el trabajo de los bomberos, policías y manejo de emergencia. Sin embargo, mencionaron que hay un vacío grande por parte de la UPR. El Jardín Botánico de la UPR tiene 289 cuerdas de extensión. ¡Yanche, es grande! El Jardín Botánico de la UP es grande, 280 cuerdas. Yo vivo cerca, pero no sabía que era tan grande. Tiene más de 30.000 plantas, incluyendo especies nativas, áreas de investigación y hábitats de gran valor ambiental y científico. Sin embargo, la universidad no permite el acceso sin autorización, ya que ese acceso es controlado y es propiedad de la institución. Según argumentó el residente y líder comunitario de Villanevares, el fuego del 21 de agosto no hubo comunicación ni coordinación con el equipo de seguridad de la UPR. Parece que no tienen instrucciones para manejar este tipo de asuntos, así que fue un poco caos, explicó el residente a Noticel. Ha ocurrido dos incendios en que ellos mencionan una reunión el 21 de agosto y 4 de septiembre, que mencionaron en la reunión. Otra de las residentes relató que en la reunión del 21 de agosto ella estaba fuera de su casa, que comparte colindancia con la subestación eléctrica de Luma. Cuando le dio el olor a humo, mencionó que se enteró de las noticias y comenzó a llamar al 911, pero los operadores le cuestionaron si realmente estaba viendo un fuego. Al no obtener esa respuesta, decidió comunicarse con la guardia del jardín, la compañía privada Bridge Security, cuya sargento le habría dicho que ellos no eran guardias forestales.
1: Mira, hello, aló, mira, se quema, ¿qué le pasa, señora? Se quema, se quema. Mire, yo no soy guardia forestal. Llame allá a la guardia forestal. Se te quemas tú, muchacho. Que te quemas tú, muchacho.
0: Mira, dice Erra López, chequéate, los zurdos están brincando con el nuevo mapa que posteó Tron en True Social. Chequéate. Vamos a buscar a Tron en True Social. Trump on True Social. Social.
2: Never, ever quit. Never quit. And I've.
0: No es del mapa. Ching, ching, ching, chiqui, ching, ching. ¿En dónde está? Ponlo en Discord o algo porque no lo encuentro. Estoy en la página de él. Pero no veo lo del mapa ese. ¿Será este?
3: Welcome back, America. This is a man who is like super patriotic for this country.
4: Elon Musk himself launched more missile satellites than the whole world combined last year. And when you look at what he did with Silicon Valley, he went to all these people who were left, you know, the Andreessens, the Sachs, and all of these people, the Elon Musk, they all voted against him. And he said to them, we're in bad trouble. We've got to rearm the United States. We're short weapon. We got to get into the drone race. We've got to get satellite technology and use it to protect our country. We need an Iron Dome, sort of global dome over the United States. And just like the War Production Board of World War II, Trump said, I'm appealing to your patriotism, not your politics. If I can enlist your talent, I will protect you from EU censorship, from Canadian digital media taxes, you name it, I'm on your side as long as you're on.
0: ¿Escucharon eso? Mira, les voy a traducir. Donald Trump, cuando ganó la presidencia, fue a Silicon Valley. Incluso que toda esa gente de Silicon Valley son demócratas. O sea, los millonarios casi todos son demócratas así. ¿Sabes lo que te quiero decir? Political Justice. Y él les dijo, mire, aunque ustedes votaron en contra mío, no importa. Ah, lo busco ahora, Rosa, gracias. Ustedes votaron en contra mío, no importa. Nosotros tenemos que construir el DON, que es para que proteja a Estados Unidos, satélites, drones. Tenemos que hacer un montón de tecnología. Si usted, quiero que ustedes saquen su patriotismo, no su politiquería. Si ustedes no votaron por mí, no importa. Vamos a construir esto y yo los voy a proteger de todo lo demás. Según lo que está diciendo este.
4: Our side. And I define that as America's side. And it's really amazing when you
0: look. Le dice, mire, fíjese si usted votó por mí o no, pero todos tenemos que defender Estados Unidos y tenemos que construir más cosas. Yo los voy a ayudar en todo, pero hay que construir. Y hay que hacer servidores, drones, armas, que hacer de todo. Necesitamos a las personas más inteligentes que Silicon Valley. Muy bien. Dice Donnie, gracias por el super chat. Saludos. Leí en algún lugar que Trump lo que hizo fue devolverle el nombre al lago, porque originalmente se llamaba Lago de América. Trump está haciendo lo mismo con muchos monumentos también, de vuelta al sentido común. Pues muy bien, muy bien. Ok. Oh, porque lo que hizo fue que metió a Canadá. Con razón, están estrésicos. Miren esto. Este es el nuevo mapa. Y uno dice, ¿verdad? ¿Qué pasó aquí? Y es que todo es América. O sea, es Canadá, Alaska, obviamente, es América, Estados Unidos, México y el Caribe. Golfo de América. Y América es todo. Nos vamos a quedar con Canadá y con México. Pero ¿sabes qué? Piénsalo desde este punto de vista. No hay que quedarnos con Canadá y con México. Simplemente tenerlos ahí, ayudarlos un poquito y ya. ¿Por qué? Porque si no habría que mantenerlos. Pero simplemente los ayudamos un poquito y ya. México y Canadá no se meten con nosotros porque saben que nosotros somos más poderosos. Pues ya está. Están debajo de nuestra ala. Simplemente que no tenemos que estar dándole ayudas federales ni nada. Sí, porque mi gente, recuerden que tener un territorio incluye mantenerlo. O sea, le hace que la gente piense, ay no, Puerto Rico, que si Estados Unidos nos invadió. Bueno, nos dio un montón de chavos, ¿me entiendes? Nos mantiene. No es de gratis. No llegaron aquí a exprimirnos. Llegaron aquí a darnos. Hasta Iceland está ahí, Gilberto, es cierto.
4: Look at these left-wing companies that opposed him. I mean, they were censoring news accounts of the laptop fiasco, and they contributed to his defeat. Mark Zuckerberg gave over $450 million in 2020 through various surrogates to help to change balloting. And yet he went back to these people and said, you're very talented. I'm going to allow you. I'm not going to pick winners and losers like Biden wanted to do. I'm going to open up. I'm going to deregulate. I'm going to give you energy. I'm going to promote data centers.
0: Escucha lo que él dice. Él dice, mira, yo no voy a escoger entre ganadores y perdedores como hizo Biden. Yo les voy a dar a todos. Yo les voy a quitar regulaciones. Yo les voy a dar energía. Van a poder construir cosas que antes quizás no los dejaban. Mira, no puedes hacer un data center porque consume mucha agua, consume mucha luz. Que esa es la excusa de los zurdos estos, ¿oíste? Es que la izquierda invadió, mi gente. Los enemigos de Estados Unidos están metidos en los partidos de izquierda. La gente que quiere ver Estados Unidos pobre, no quiere que usted construya. Dicen que el sapo es más importante que el humano. Todo eso está en la izquierda. Y eso es lo que tiene frenada la economía. Hemos sacrificado economía por ambiente. Y yo creo que todos estamos claros que no vamos a echar basura al río. Todos estamos claros que la basura no se tira por la ventana del carro. Todos estamos claros de eso ya. Eso es algo que ya nosotros nacemos con eso. Desde chiquitos nos enseñaron. Yo creo que si es tierra y tiene dueño, se debe poder construir. Ah, que hay que seguir las reglas de construcción y no tirar el petróleo y tú sabes lo que te quiero decir. Pues claro que hay que seguirla, más nada. Pero seguirla es una cosa y que me niegues el permiso es otra, totalmente distinta.
4: For good or evil, but you have to do one thing. you have to use those energies and talents for the promotion of the common good and the preeminence of the United States. That was we hadn't seen that in decades, somebody take that type of argument to the opposition. And the results they're undeniable. All of a sudden, the United States is the greatest producer of oil and gas in history. Its satellites are preeminent. I just looked at the soft...
0: Finlandia se enchismó. Pues que eso es poco, que se vayan preparando, que van a terminar siendo americanos si Trump quiere.
4: Where digital media, bioengineering, AI companies in terms of market capitalization and things like downloads of the top 10 companies globally, in each of those categories, the United States has 8 or 9 corporations in the top 10. Almost dominates every... This is a period when they said, you know, Mark, they were saying just a decade ago that China would have a greater GDP by now than we did, and we're $10 trillion greater. So it's amazing.
3: The book is, and it is a great book, The Counter...
0: Mira, él es escritor de libro. Mira los libros que ha escrito. The End of Sparta by Victor Davis Hanson. Ripple Battles. Ha escrito un montón de libros de guerra y de todas estas cosas. El final de Esparta llegó. El principio de Esparta. Bueno, el final de la Esparta vieja, el principio de la Esparta nueva. Chan, chan, chan, chaca, chan, chan, chan, chaca, chaca, chan. Déjame poner un bloque musical y verificar que no se esté prendiendo en fuego. Que no se esté prendiendo en fuego la planta. Pam, pam, pam, pacatam, pam.
5: ¿Qué tú opinas de este tipo de personas?
0: No, espérate, bien, tono. Ponme salsita. Oye, son las 3:44, sonando en tu radio. La potencia.

0: creators.
1: Oye, vamos a ver si suena duro. Espérate. Déjame mutear la de esta musiquilla. Ok, vamos a ver si suena duro la planta. Suena duro, un poquito nada más. Ya mañana voy y compro más cable y la pongo bien para atrás. En la casa del lado no vive nadie, hace la señora, este fue para un home. Y... Dios, cara, no están los mensajes aquí. Qué pena los mensajes. Ahí está. Ah, no, se apaga la planta. No, pero no va a estar prendida por la noche si es que hay luz. Eso solamente para... Ahora la tengo porque la estoy probando. Suena como un helicóptero. Yo pensaba que iba a sonar más bajita, pero pues, voy a tener que comprar más cable y tirarla más para atrás. Pero en el asa ya nadie nos va a poder tumbar la luz. Y si se va la luz, prendemos y seguimos. Se chavaron. Los golpistas no pueden con nosotros. Mire la saga.

0: pero es que es silenciosa. Es silenciosa. Lo que pasa es que por más silenciosa que sea, por más silenciosa que sea, suenan siempre un poco esas invertes silenciosas. Pero como quiera suena, porque tiene un aire prendido, o sea, hello. Es chiquita, digo, chiquita, ¿verdad? No tan, tiene ruedas y eso, pero tenemos un aire de 18.000 BTUs prendido y todo el estudio prendido, eso siempre va a sonar como quiera. Eso después que nos dé para transmitir 8 horas, estamos gozando. Se supone que, como porque no está escocotada, estaba gastando 2.400 watts, que con eso estemos 8 horas tranquilos. So ya cuando yo vea que la luz va a fallar, lo estén anunciando que hay relevo, la prendo y ya transmitimos con la planta y no tengo que decir si se va la luz, no sé, no es problema mío. La cosa era que ahorita había bajones de luz. Todavía a la 1 de la tarde. Yo miro, yo tengo aquí unos medidores de voltaje en el equipo. Estaba marcando 100 voltios. Y con 100 voltios, como les explico, las baterías no cargan y se consumen. Entonces, olvídate, no se iba a poder transmitir como quiera, los aires estaban, casi no enfriaban bien, con la planta se acabó, se resolvió todo el problema y ya no hay forma de que nos tumben el live streaming. Hebreo, chequea en Discord que está la razón del mapa. Dice el Lautiel, en declaración conjunta de los miembros del Escudo de las Américas. Eso es lo del Escudo de las Américas. Mira a ver si es esto. Saludos a Ixa. Eso es lo que se referían cuando me dijeron que estaba lo del escudo. Dice declaración conjunta de los miembros del Escudo de las Américas. Ah, sí, o sea, sí, es verdad, Espartanairi. Y es raro, sí. Ok, aquí dice, los países miembros del Escudo de las Américas expresamos nuestra profunda preocupación por las protestas y los bloqueos de carreteras dirigidos a subvertir la orden constitucional y desestabilizar el gobierno democrático elegido de Bolivia. Respaldamos al gobierno de Bolivia y hacemos un llamado a los manifestantes que expresen sus preocupaciones de manera pacífica y respete a las instituciones demócratas. Cuando los manifestantes recurren a la violencia, el gobierno tiene un interés legítimo en proteger el orden público dentro del marco de la ley. No podemos permitir los derrocamientos de líderes democráticamente elegidos en nuestro hemisferio, inclusive cuando es apoyado por criminales y narcotraficantes. Mientras el presidente Rodrigo Paz trabaja para reparar la economía y las instituciones deterioradas que heredó tras años de mala gestión, las protestas y los bloqueos están impidiendo que el combustible y suministros médicos lleguen a muchos bolivarianos. Esto era. Ay, pues es que hay otras cosas más. Aquí está, ¿no? Esto era. Trump publica polémico mapa. Dice, última hora, Donald Trump publicó este polémico mapa en las redes sociales en que Canadá, Groenlandia, México y Cuba aparecen como parte de Estados Unidos. Y Puerto Rico también, no lo veis rojito. Hay un montón de zurdos quejándose. Eso es parte de. Eso es parte de, que si el zurdo no se queja, no es zurdo. Si el zurdo no se queja, no es zurdo. Deja de ser zurdo si se deja de quejar. Es que es como es una filosofía mental. Hay que quejarse, los demás nos deben algo y tenemos que quejarnos. No sirven para más nada si no es quejándose. Oye, los que siempre también se están quejando, Sindicato de Trabajadores de la UPR, huelga por tiempo indefinido. Vamos a aprovechar y contratar empresa privada para votarlos a todos de una vez. Ahora es que hay que aprovechar, rectora de la, ¿cómo es? La rectora de la universidad, ahora aproveche y bótelos a todos y contrate empresa privada para hacer el trabajo de ellos. Dice el presidente zurdo del Sindicato Comunista de Trabajadores de la UPI, David Muñoz, informó que la huelga continuará por tiempo indefinido luego de concluir la moratoria concedida durante el fin de semana sin que surgieran nuevas conversaciones. Seguiremos en huelga y no habiendo nuevas conversaciones con la administración Zaira Jordán, y ante el incumplimiento, según ellos, vamos a seguir en huelga. Pues vamos a sustituirlo. Zaira, sustitúyalo. Búsquele el reemplazo rápido. Nadie es indispensable. Nadie es indispensable. Coge esa gente y vamos a salir de ellos. Aprovecha el viaje. Aprovecha el viaje, muchacha. Dice Muñoz, indicó que cada recinto ejecutará la huelga conforme a sus particularidades. O sea que hay gente que va a trabajar. ¡Qué trili! ¡No es huelga nada! En donde puedan contratar empleados privados, no vamos a faltar para no perder el guiso. Eso es lo que quiere decir la carta esta. O sea que esa parte no la escribieron. Dice, como el próximo paso, viernes 11 de septiembre continuará la vista de desacato solicitada por el sindicato por el alegado incumplimiento emitido el 25 del 2022. ¿Qué? El 25 del 2022, eso hace 4 años de eso. Eso no sirve, eso es viejo. Hay que buscar cosas nuevas ya. Mi gente, hay que empezar a irse a fuego, gobernadora. Bueno, yo sé que en estos 4 años no lo va a hacer, pero en los próximos 4 años le vamos a dar el voto. Y usted tiene que coger y tratar de privatizar todo lo que pueda. Todo lo que pueda, vamos a privatizar todo. Se acabaron. Protesten, pues protestan de su bolsillo. Porque mientras hayan todo sea público, están protestando con el bolsillo de nosotros. Protesten con el bolsillo de ustedes. Dice chan. Óyeme, no se va a privatizar acueducto. Yo quería que lo privatizaran. Vamos a ver qué dice Jan Peña de esto.
1: Compañeros de la prensa, mi nombre es Jan Peña Payano, secretario de Asuntos Públicos de Fortaleza, y siempre es un honor poder compartir con ustedes en cada uno de
0: estas emisiones. Acá porque no sé.
1: Más de 140 programas. Poder compartir con ustedes en cada una de estas ediciones. Ya vamos por más de 140 programas, según nos informan los compañeros de aquí de prensa. Así que qué bueno que hemos estado de frente comunicando y contestando también las preguntas que tienen que hacer los compañeros y amigos de la prensa. En esta mañana contamos con la asistencia de la doctora Catherine Oliver Franco, administradora de la Administración de Servicios de Salud Mental y contra la Adicción, AMSCA. La doctora Naida Román, aquí que está a mi mano izquierda, bienvenida doctora, es directora ejecutiva de la Comisión para la Prevención del Suicidio del Departamento de Salud de Puerto Rico, y nuestro amigo está cumpliendo más allá del tema legislativo, y muestra de ello, además de reshoring, firmas como Farmacencia, Eli Lilly y otras que hemos mencionado ya en muchas ocasiones, siguen los renglones económicos demostrando la capacidad que tiene Puerto Rico de poder mejorar su situación económica. Tan reciente como el día de ayer estuvimos anunciando en conjunto con el secretario del Departamento de Desarrollo Económico, el licenciado Carlos Ríos Pierluisi, los resultados más recientes del informe de ventas al detalle en Puerto Rico. Esto corresponde al periodo de junio 2026. Y para usted que nos está viendo en su casa, ¿por qué es importante? Porque en el renglón de ventas al detalle en Puerto Rico reflejan un crecimiento en la actividad comercial, tanto durante el mes de junio 2026 como el cierre de ese año fiscal. ¿Y qué es lo que nos dicen estos números en Arroyo Habichuela? Que desde julio del 2025 hasta junio del 2026, las ventas al detalle en Puerto Rico alcanzaron sobre 52.156.4 millones de dólares, que representa un crecimiento de 1.2% en comparación con el 2025. Pero esto no se ve en un vacío. Esto se suma a que representa más de 133.000 nuevos empleos y empleos relacionados a ventas al detalle, que como ustedes recordarán, cuando nos acompañó la secretaria del Departamento del Trabajo de Puerto Rico, explicó la reducción que hay en el tema de desempleo y cómo hemos mejorado la tasa de participación laboral en Puerto Rico. Estos son números históricos que han ido de manera ascendente, han ido mejorando. Así que, a pesar de las críticas que hay allá afuera de que esta administración no está haciendo nada, renglón tras renglón seguimos demostrando cómo estamos cumpliendo con el programa de gobierno y cómo estamos atrayendo el desarrollo económico, a pesar de que hay unos retos en infraestructura crítica como es agua, como son los servicios de energía eléctrica, seguimos mejorando estos índices y eso es bueno para el pueblo de Puerto Rico.
0: Claro, vamos por ahí, vamos por parte. Claro. No podemos, mi gente, pero es que contra, es que es tonto. ¿Cómo vamos a frenar todos los demás proyectos porque hayan dos o tres personas sin agua? Si hay gente resolviendo eso. Hay gente bregando el agua y hay gente bregándolo. Ahora estamos haciendo otras cosas y hay que seguir haciendo 20 cosas más. Esto es bien básico, no hay que ir a Harvard para entenderlo. Y óyeme, yo sé que la oposición, que los golpistas, que los independentistas, que todos los istas quieren que el gobierno fracase. Yo sé que ellos quieren, ellos necesitan, saludos de Mister, ellos necesitan la noticia mala para quejarse. Ellos necesitan la crisis para ir a la prensa a existir. Estamos claros, eso sabemos eso desde siempre. ¿Qué vamos a hacer? Nada. No, pues vamos a seguir haciendo cosas. Y esencia va también. Vamos a seguir haciendo cosas.
1: Vamos a dejar para que pueda cumplir con su resto de compromisos en el día.
2: Nosotros buscamos entrar en y dar énfasis a derribar ese estigma.
3: Que hayan identificado que tienen una alta incidencia, por llamarlo de alguna manera, y qué esfuerzos están haciendo precisamente para llevar la educación y prevenir el suicidio.
2: Excelente pregunta. El municipio de Villalba es de conocimiento que ayer hubo un suicidio.
0: Uy, no sabía eso.
2: Identificar y hacerle conocer a ustedes que el municipio de Villalba, esta servidora junto con la Línea Paz y otros programas, previo a este evento se creó una intervención a nivel comunitaria y se creó unos servicios a nivel de municipio junto con el alcalde Dan Rodríguez, si no me equivoco, Dan Santiago, disculpen. Y creamos esa alianza y fuimos por alrededor de una semana al municipio de Villalba hace meses atrás porque hubo una incidencia bastante marcada.
0: Uy, bendito, hay gente ahí, déjame...
4: afectados. ¿Cuáles son esos municipios? Estamos hablando de la isla municipio de Culebra, presidio del Instituto de Ciencias Forenses, que experimentan muchas familias en Puerto Rico y que sufren hijos, padres, hermanos y hermanas, esposos, esposas, la pérdida de ese ser querido. En el marco del mes de la prevención del suicidio, en la Comisión para la Prevención del Departamento de Salud, nosotros desarrollamos una campaña educativa, Elige Vivir, el suicidio se puede prevenir. Y el mensaje es sencillo pero contundente. Así como decimos que esta muerte afecta a muchas familias y a muchas personas que sufren esas pérdidas en Puerto Rico, también reconocemos que es una muerte violenta que se puede prevenir con las estrategias correctas. Y nuestro trabajo desde el Departamento de Salud es precisamente desarrollar e implementar esas estrategias. Quiero también aclarar, y creo que puedo aportar información alguna.
0: Está bueno eso, vienen trabajando ahí.
4: Ocasiones, fomentar factores protectores en nuestras comunidades y estaremos teniendo un espacio de diálogo con la comisión para hablar.
5: Particularmente para aquella población que puede enfrentar barreras al momento de solicitar ayuda. Por eso queremos llevar el mensaje especialmente a nuestra comunidad sorda, a las personas con dificultad auditiva y del habla y a las víctimas de violencia doméstica, así como a cualquier persona que enfrente una emergencia en la que hablar pueda poner en riesgo su seguridad. El mensaje es sencillo: si no puedes hablar, textea al 911.
0: Eso está bueno, ¿escucharon eso? Si hay una emergencia y no puedes hablar, puedes textear al 911. Textea al 911 y eso le va a llegar allá a las oficinas. En verdad eso es duro. Estás en una emergencia y no puedes hablar porque hay un problema o algo. Escribes un texto y 911 le va a llegar.
5: El equipo de educación pública está visitando escuelas y comunidades alrededor de todo Puerto Rico para orientar sobre esta herramienta y el uso correcto. De igual forma, como comisionado, he estado participando semanalmente en diferentes medios de comunicación para continuar llevando este mensaje a nuestra ciudadanía. Utilizar el servicio es sencillo. Habla la aplicación regular de mensajes de texto. Eso es bien importante, es mensaje de texto solamente. Escriba 911.
0: Sí, no es WhatsApp, es mensaje de texto. No vaya a tirarlo por WhatsApp.
5: Como dignatario, indique claramente qué está ocurriendo y dónde se encuentra su emergencia.
0: ¿Cómo que banearon a Mandani del evento del 911? Vamos a buscar eso. No lo sabía. Es que Mandani se mandó dando el bolígrafo al abogado de los que tumbaron el avión. Dice, confirmó que asistirá. El mandatario confirmó que asistirá. ¿Dónde? Busca la noticia que dice que lo de esto, porque hasta ahora dice controversia por presencia de Mandani. Vamos a ver qué dice aquí. Aquí está en primera hora. Ve, Mandani dice que asistirá. Mandani asistirá a los actores de recordación del 25 aniversario del 9-11. Mandani anunció el pasado julio su asistencia antes que Giovanni Galante, viudo de una de las víctimas, iniciara una recogida de firmas que suman 100,000 para pedirle que no acuda. Ok. Qué bueno que no vaya. Si él es musulmán, él no debe ir. Y segundo, él le dio la pluma que firmó al abogado de los que tumbó del 9-11. Vamos a ver otro. Este es mejor, que es controversia con la presencia de Mandani. Hay que irse aquí. Chan, chan, chan, chan, chan, chan, chan, chan, chan, chan. No quiere dar play. Aceptar. Quizá esto. Eso no muera. Deja que pase el ads. Sí, sí, consiguieron la firma. Por eso, en la noticia dice que él comentó que iba a ir, pero eso fue en julio. Vamos a ver lo que dice.
6: Ya 25 años, bien, a pocos días de que se cumplan ya 25 años de los ataques del 11 de septiembre, el alcalde de Nueva York, Soran Mandami, confirma que estará presente en la conmemoración en la Zona Cero, pero su presencia en ese lugar ya genera polémica. Las familias de algunas de las víctimas y figuras políticas le han pedido que básicamente no asista, pero ¿de qué forma responde él? Fabiola Galindo nos tiene más detalles desde la Gran Manzana. Fabiola, buenos días.
7: Muy buenos días, Caro. Así es, el alcalde Mandani va a ser el primer alcalde musulmán o de religión musulmana en Nueva York en acudir a esta ceremonia de recordación por las víctimas de los ataques del 11 de septiembre. Y esto ha desatado varios comentarios antimusulmanes en los medios, entre ellos el exalcalde Robert Giuliani, quien ha dicho, y es la voz más prominente en el lado republicano, quien ha dicho que Mandani no debería acudir a esta ceremonia solemne que recuerda a las casi 3,000 víctimas que fallecieron en las Torres Gemelas hace ya 25 años. Una diatriba islamofóbica, al parecer. Pero esto fue lo que respondió el alcalde cuando se le preguntó.
0: Bueno, no es una diatriba islamofóbica, es que él representa a la gente que tumbó las torres.
7: Preguntó si había escuchado los comentarios de Giuliani, quien fue alcalde de Nueva York durante los ataques de los días, que Mandani no acudiera a esta ceremonia. Escuchemos.
8: I'm proud to be the mayor of this city. I love this city. I love this country. And what I want this week to be a focus on is on the families whose loved ones were stolen from them 25 years ago in the horrific act of terror of September 11th.
7: Por su parte, la gobernadora de Nueva York también respondió a estos comentarios del exalcalde Giuliani antes de la ceremonia que se va a realizar este viernes. Escuchemos lo que dijo la gobernadora de Nueva York, Kathy Hochul.
9: Wildly inappropriate. This is a moment in our time when we should be united as a people. 25 years of pain and sorrow for so many individuals and families and first responders, the firemen, the police officers who are still living with the trauma and many times the illnesses. This is a time when people should be welcome to come together in our collective grief.
0: No queremos eso. Ese es el día para conmemorar a las personas que perdieron su vida allí. No es el día de darnos un abrazo con los que tumbaron las torres. Ya tú sabes, Mandani dice que va, la gente dice que no va. Espero que no vayas. Vamos a ver qué sucede. Sí, pero ya recogieron más de las 100,000 firmas. Salió también, dice aquí. Ves que eso fue antes que empezaran a... Él dijo que iba a ir, eso fue antes que empezaran a recoger las firmas. Exactamente, sí mismo, Katana. No lo puedo decir por acá, pero eso mismo. 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
1: Y en cuanto al licenciado que está bajo cuestionamiento, pues tiene una reunión con el presidente de la comisión de gobiernos. Ahí.
10: Todo bien, gracias a usted. La semana pasada pregunté sobre el asunto de la junta de directores de la AAA, si ya hay un presidente, quedó de buscar información al respecto.
1: Al momento no se ha anunciado que hay una presidencia en esa junta de acueductos. Es la información que se tiene. Sabemos que hubo unos cambios en las vicepresidencias. Así que esa es la información que tenemos al momento, y hasta ahora, siendo que ahora tenemos nosotros las 10:58, no ha habido ningún cambio en ese sentido.
0: Okay. Qué duro, no han sacado todavía el de la AAA, muy bien. Yo pienso que no lo deben sacar, sinceramente no lo deberían sacar. No lo deben sacar porque es que yo tengo agua y la mayoría de la gente tiene agua, ¿sabes? En los casos que no hay agua es algo bien específico. No es que él no sepa administrar eso. Mire, arreglaron el supertubo. Ahora le van a dar mantenimiento. Están haciendo el dragado. Yo tengo agua y estoy en San Juan. No es que estoy en donde estoy en San Juan, donde dicen que no hay agua. Yo tengo agua y buena presión y bueno todo. So, creo que el director lo ha hecho muy bien. Si el 97% de la isla tiene agua, pues eso es A en cualquier examen. Ahora tú me dices a mí que tiene el 30% de la isla sin agua, 70-30, eso es C. Hasta yo diría hay que cambiarlo porque no puede administrar esto, obviamente. Pero con todos los ataques, que todos sabemos que son de los... ¿De quién?
11: La saga.
0: Todos sabemos que es la saga. Y con todo eso, ¿el agua cómo funciona? No, ese tipo es el que es, déjalo ahí. Él aguante, que aguante críticas, si eso no importa. Esos son los golpistas, nadie le hace caso a esa gente.
10: En términos de la semana pasada estuvo José Colón en una vista allá en
1: la like y tendida.
10: Sí, la impresión que se lleva la fortaleza sobre ello, está el abogado o el consultor legal de él, va a estar esta tarde en la oficina del representante Víctor Párez.
1: Pues esa es, primero, como ha mencionado Carlos, ahí hay unas alegaciones que han hecho algunas de las empresas privadas, incluso sobre un abogado, según ha sido la discusión pública, que pertenece a un bufete de la Milla de Oro. Eso pues tendría que responder una querella o esa alegación. Y en cuanto al licenciado, que está bajo cuestionamiento, pues tiene una reunión con el presidente de la Comisión de Gobierno de la Cámara y tiene que pues contestarle las preguntas allí, lo que sea público. Aquí, como hemos dicho, si se cita a algún legislador, comparecen, hablan, lo hizo el profesor de Energía, yo creo que contestó la mayoría de las preguntas que se le hicieron, por no decir todas, y estuvo de frente allí, pues más allá, mira, de la dinámica que hay, de la interacción, debo decir, entre cuando uno es deponente, que ahí me tocó muchas veces el cuatrienio pasado, y cuando hay una persona haciendo preguntas, esa fluidez ocurre y a veces se sube un poco de tono, pero es parte de el argot que va a ser la Asamblea Legislativa y pasa todos los días. Pasa que a veces se matizan un poco más, Carlos, pero sabemos que hay una reunión, qué bueno que lo preguntas y esperemos ver cómo se desarrolla todo esto.
0: Gracias,
1: de
0: Mister.
1: Hay señalamientos de parte y parte, el del bufete de la, ¿verdad?, sector privado tendrá que responderlo porque al parecer es bastante serio, siendo una querella, ¿verdad?, su licencia profesional ante el Tribunal Supremo, pues algo delicado.
10: Y todavía la gobernadora se sostiene que no va a hacer la reunión que hace dos o tres semanas anunció que iba a hacer con...
1: Ella contestó eso la semana pasada. Ella, si los va a convocar, los convocará. Salió a la luz pública que le solicitó un informe al SAR de Energía al respecto, así que vamos a estar pendientes de eso. Si ella lo, créanme que si ella los va a reunir, los llamará y ustedes se van a enterar y así lo comunicaremos. Al momento, esa no ha sido la determinación de la gobernadora.
10: Okay, gracias.
1: Claro, Carlos.
3: Mónica. Y sobre...
1: Perdóname. No se preocupe.
3: Sobre esa misma reunión de Víctor Párez, una de las controversias que generó es que fue a puerta cerrada. Una vez más, esta reunión va a ser también a puerta cerrada, ¿sabes? Realmente
12: ¿Por qué hacerlo de esta manera? ¿Sabe cuál es su reacción en torno a esa
1: pues
12: ese
1: mira, asunto? Mónica, los recuerda que eso es una decisión.
12: Es como si estuviesen preparándolo, es lo que decían.
1: Es una reunión que cada legislador decide si la hace privada o no. El ejecutivo no entra en eso.
0: Sí, Eileen, una solicitud. Jan Payano es de los mejores porque te contesta bonito, aunque te sé lo que te quiero decir. Tiene siempre una palabra para contestar humildemente. Yo me hubiera agitado ya. Era, papi, ya te lo dije ayer. Voy a seguir preguntando por lo mismo. Open the gate. No. Open the gate. Oye, Juan Dalmau, qué gracioso. ¿Se acuerdan de eso? Del open the gate de Juan Dalmau. Ahí ella vino, señora, me gritó, close the gate. Ahí nació el independentista ahí. Pero qué complejado, ¿verdad? Que le dijeron close the gate. Juan Dalmau se pensaría que nosotros íbamos a descifrar el cuento embuste, porque eso es un cuento embuste, que la señora le gritó, le dijo, cierra el gate, y ahí se agitó Juan. You are talking to me. Y la tipa, yes. But you are talking to me. You know who I am? No. Okay. I'm gonna close the gate. But I'm gonna tell you to Jay Fonseca. She tell me close the gate, Jay. Tell me close the gate, Jay.
1: De citarlo. Incluso si a mí me llama un legislador, quiere reunirse conmigo, yo voy. Yo he tenido reuniones con el representante Pared cuando estaba más de asesor legislativo. Y eso, cuando uno lo citan, cuando pasa con la gobernadora, cuando usualmente citan, uno espera que las personas lleguen. Si un legislador llama porque quiere atender o aclarar una duda, ese es el proceso. Yo creo que es más pública que la vista del viernes. Eso fue transparente, fueron varias horas allí y el presidente...
0: Aparentemente renunció el secretario de acueducto. Bueno, sería el director de acueducto. No creo, eso es lo que acabo de decir, que cambiaron vicepresidentes, pero por lo menos hoy, ahorita, cuando él hizo eso, quizás ahora es tarde porque esto lleva como 2 o 3 horas. Dicen que no, pero no sé. El tabaco, a Mónica le whisky le gusta el tabaco.
1: De comisión legislativa.
0: Le gustaba mojar el habano en el whisky.
1: Mira, ¿cómo quiere correr esos trabajos, Mónica? Y yo creo que eso es importante distinguir lo que ellos hablarán ahí, pues queda, ¿verdad?, divulgarlo o no el presidente de la comisión, a quien le damos la deferencia legislativa que amerita, y veremos si lo va a citar para el récord o no.
12: Hay gente que ha mencionado que la situación del agua, de la crisis del agua, lo que está provocando el gobierno es de que lleguemos o que tengamos como resultado otra alianza público-privada.
1: Eso no se está ponderando ahora mismo, mira. Aquí hubo gente que alegó y ha dicho que con la...
0: No, mira, acabo de buscar información y dice que no ha renunciado ni nada. No ha renunciado. Cambiaron a varios vicepresidentes, pero al presidente como tal, al ingeniero que lleva todo este año, no lo han quitado. Ese se queda.
1: Presentación de los pleitos en el Tribunal Supremo y la discusión y lo que ha hecho Luma y el asunto. Aquí queremos devolver, por ejemplo, la operación del Servicio de Energía Eléctrica al gobierno de Puerto Rico, y eso no es correcto. Eso debe quedar meridianamente claro.
0: Escucha.
1: Eso no está dentro de las ideas y las propuestas del gobierno.
0: Bien. No, viste, no es por nada. Yo no tengo problemas con Luma, pero si se va Luma, viene el humo. Lautier no va a volver a tomar el control del poder de aquí. Los protestosos no van a tener el poder de dejarnos sin luz nuevamente. No va a pasar. Si se va Luma, viene el humo. Ya, no van a la UTIEL y toda esta gente, no les vamos a volver a dar el poder otra vez. Ya ellos lo tuvieron una vez y es suficiente. Y si hoy estamos todos, acuérdense, mi gente, cuando se vendió la Telefónica, tomó varios años en que se estabilizara y hoy en día no da problema. Luma lo que lleva son 4 años. Esto ya mismo se estabiliza y no va a haber problema. Jarapillo y toda esta gente, no les vamos a devolver jamás, pero jamás, pero jamás. 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

0: para protestar. En África no protestan, en África están preocupados que el león no se los coma todavía. Pero en Puerto Rico la protesta, si nosotros vemos 100 por 35, aquí hay una protesta toda la semana. Protestas tontas, protestas sin sentido. Pero lleva el mensaje que en Puerto Rico esas protestas las hacen para evitar la estadidad. Ellos mandan ese mensaje como que Estados Unidos, mira qué porquería es esto. Todavía Puerto Rico, acuérdense que el ELA era algo en lo que se enderezaba esto y veíamos si éramos independientes o éramos Estado. La mayoría de la gente quiere ser Estado. ¿Por qué no somos Estado? Porque los que no quieren, los poquitos, los menos, las minorías, gritan mucho y venden que Puerto Rico es una porquería y no merece ser Estado. Por eso es que nosotros tenemos que traer la estadidad a la mala. Fíjense, cállense los protestosos estos, se acabó. Nosotros traemos la estadidad, se acaba la mitad de las protestas. Te garantizo que si nosotros traemos la estadidad, se acaba la mitad de las protestas. Bien sencillo, porque ellos van a saber, miren, no importa lo que protestemos, ya somos Estado. Se les va a quitar la mitad de las ganas de las protestas a la gente, te lo garantizo.
1: Bueno, ahora ha sido clara en la cancelación del contrato a Luma como operador. La gobernadora ha expresado anteriormente que ya ha habido empresas interesadas. Y eso
0: sí, pero es que, claro, mira, no sé. ¿A Jarapillo todavía le dan Viagra? Claro, porque si eso está en el plan médico. Acuérdase que la UTIER continúa existiendo. Lo que pasa es que ya no tenían la... ¿Cómo te explico? La UTIER ya no tenía ese poder y ese control porque ellos representaban a la mayoría de los empleados. Hay empleados de la UTIER que continúan trabajando con Luma. Lo que pasa es que Luma es una empresa privada y te puedo despedir. No necesito darte esa permanencia de estatal que te protege. Como lo hablaba Rubén, ¿por qué la educación en Puerto Rico es tan mediocre? Porque los maestros firman permanencia. Tenemos que hacer como en Estados Unidos. Todos los años te renuevo el contrato. Nunca tienes permanencia. A la que dejes de hacer de dar buen servicio, no te renuevo el contrato. Pero si le das permanencia, el salón es de ellos. Pueden faltar la mitad. ¿Tú no has visto que hay maestros que faltan más de lo que van y como quiera cobran? ¿Cuántos no hemos conocido un maestro que falta más de lo que va? Nunca va ese maestro. Siempre está enfermo, siempre, y cobra igual y no igual. No. De hecho, no. Yo cambiaría el sistema que los maestros van, como en Estados Unidos, como dijo Rubén. A mí me renuevan el contrato todos los años. Así debe ser. Es más, hasta 2 años. Te doy 2 años de contrato para no tener que hacer tanto papeleo. Pero no, de permanencia de empleado público, 20 años, no.
1: El plan de la gobernadora no es devolver eso a la Autoridad de Energía Eléctrica. De hecho, cuando se leen detenidamente las alegaciones del gobierno de Puerto Rico, en los pleitos se ha planteado el asunto de mantenerlo en sector privado. Y lo mismo con acueductos. Lo que pasa es que quieren hacer falsas equivalencias, como una vez existió ONDEA y no funcionó. Ahora todo lo que huele a alianza público-privada, pues parecería que hay ciertos analistas que pretenden que se concluya que todas las alianzas público-privadas son iguales. Gente, los sistemas de alianza público-privada, cada uno, algunos tienen mayor intervención del gobierno, otras APP van a tener mayor intervención y gerencia del sector
0: privado. Dice Dani, gracias por el super chat. Jarapillo, no Viagra. Man down.
1: Y ustedes van a ver cómo fluctúan los modelos. No hay un copy-paste de APP. Van a ver
0: que... Iris, yo no lo digo como todo. Claro que hay maestros buenísimos. Pero que el contrato debe ser todo el tiempo renovable, como hace Rubén en Estados Unidos. Porque, claro, debe haber maestros buenísimos, pero hay gente también que después que tienen permanencia no se esmeran porque como no los pueden votar. Si el contrato te lo renuevan todos los años y es un maestro que se dedica a faltar mucho, pues cuando vayamos a volver a renovar, espérate, oye, me faltaste un montón esta vez. Y entonces, puedes llevarlo a capítulo. Porque si no, pónganse a pensar, ¿cómo uno puede despedir un maestro en Puerto Rico? Es casi imposible. Igual que no solo los maestros, los empleados públicos como tal. El empleado público de carrera, eso es un peligro, un problema. Esa gente no se puede...

0: De las pocas cosas que hay que agradecerle a Ricardo Rosselló, era el empleador único. Que él pudo cambiar la gente de mira, vamos a mandar a Jarapillo a barrer y a mapear para una escuela. ¿Entiendes? Así, pero yo como quiera, los empleados públicos, yo los haría contrato de 2 años. Cada 2 años, renueva. Para que tú veas cómo los ponemos, mire, chuchín, porque sabe que no te renuevan y ya no tienen que votarte. Ahora no. Ahora para votarlo tiene que casi matar a un estudiante, digo. Tiene que darle un puño a un estudiante, hacer una cosa de otro mundo. Y cuidado que no lo puedan votar como quiera. Y cuidado. Bueno, yo tengo un pana, ¿verdad, Tito? Que le dio una cosa psicótica, de loco. Lo mandaron para la casa, tuvo como 3 años cobrando y no daba clase. Y yo, pues. Claro, la vida, señorita. No, yo no generalizo. Lo bueno es mire, yo cambiaría a un contrato. Es más, vamos a bajarlo. Pues vamos a hacerlo de 5 años. Que es bastante, como es mejor que todos los años. Un contrato cada 5 años. Y cada 5 años tienes que estar seguro que estás haciendo un buen servicio para que te renueven. Pero imagínate, darle permanencia. Y no hablo de los maestros nada más, hablo de todos los empleados públicos. Deben ser a contratos de 2 a 5 años, dependiendo de lo que sean. Y óyeme, te voy a contratar. Pero si lo hiciste mal, no te renuevo. Porque es que despedir es imposible.
1: El del aeropuerto Luis Muñoz Marín es muy distinto al que pasó con Metropistas, al que pasó, por ejemplo, cuando se creó el Teodoro Moscoso, y ciertamente muy distinto a lo que está ocurriendo en el tema de energía. Así que vamos a coger las cosas en su justa perspectiva y por ahora, como dijo la gobernadora, no se va a privatizar el servicio de acueducto de alcantarillado. Al contrario, estamos haciendo una inversión multimillonaria en la infraestructura del agua.
2: El gobierno está
0: Acuérdese que la pelea de los golpistas incluye la autoridad. Los golpistas quieren coger porque venían un montón de contratos para el dragado, para el supertubo. Ya los golpistas perdieron la guerra, porque ya el arreglo del supertubo lo tiene una compañía del gobierno, el dragado lo van a hacer con recursos naturales y el ejército. Ya los golpistas, vídense de la AAA, ellos todavía están tratando de cambiar el presidente al que ellos quieren, pero el error fue el siguiente. No pudiste cambiar el presidente de la AAA. No lo pudiste cambiar. Y nos dimos cuenta del truco que tiene. Sí, los golpistas se pusieron a hacer un trambo. Ya vimos que muchas de las noticias son falsas. Claro, si el senador Héctor Joaquín, por ejemplo, habla, Telemundo lo cubre. Si Héctor Joaquín dice que vio un marciano, Telemundo va a decir que vieron un marciano. Si Joaquín se queja de la AAA, Telemundo va a decir que se están quejando de la AAA. Pues ellos mismos son los que crean estas noticias, llaman a la prensa y hacen el bullicio. Nos dimos cuenta, no lograste cambiar el de la AAA y nos dejaste ver que todo es parte de
3: la saga.
0: De la saga. La mayoría es fake, exactamente, Esther. La mayoría es fake news. Por eso es que la otra vez yo siempre digo, mire, usted va al periódico y busca las primeras 10 noticias. Ninguna tiene nada que ver con usted ni conmigo. Son cosas que no nos importa, que no nos cambia la vida, que no nada, pero el periódico, pues.
2: Comprando nubes.
1: Eso no es algo que la gobernadora ha estado discutiendo ahora mismo. La gobernadora está multimillonaria en la infraestructura del agua.
2: El gobierno está sembrando nubes.
1: Eso no es algo que la gobernadora ha estado discutiendo ahora mismo. La gobernadora...
0: ¿Tú estás escuchando lo que ellos están preguntando? Esta periodista saca las preguntas de Facebook. ¿Quién está sembrando nubes, hermano? Dejen de estar con el cuento ese. Llovió y también le... Mira qué cosa. Llovió. Y están dudando que haya llovido de verdad. ¿Quién dijo que están sembrando nubes? Puerto Rico es tan pequeño que si tú siembras nubes, se van, porque en 6 horas el viento se las lleva y lo que hiciste fue botar el agua para el mar. No estoy diciendo que no se pueda hacer, hay gente que lo hace, pero Puerto Rico es muy pequeño para eso. Tienes que sembrarlas allá en Ay Bonito y rezar que el viento las empuje para acá, agua como mucho.
1: ¿verdad? Estamos monitoreando los embalses, estamos monitoreando el asunto de cómo se comporta la evaporación día a día y las estrategias que podamos establecer, como la de los pozos, por ejemplo, que ya ha habido críticas sobre eso y todavía no hemos empezado a trabajarlo, estamos buscando alternativas.
0: Toma, le mandó al presidente, le dijo, mira, estamos hablando de los pozos y ya están criticando también. Ni tan siquiera hemos dicho qué vamos a hacer. Pero si hay pozos que no se están usando, que estén nadie, pues hay que usarlos o dejar de usarlos si están gastando mucha agua. Pero para que tú veas, todo es una crítica todo el tiempo. Sembrando nubes. Exactamente, Foralex. O sea, es que esta periodista hizo esa pregunta, la sacó de Facebook, de Twitter. ¿Quién está hablando de sembrar nubes? Eso es un chisme que hay en Facebook.
1: Sectores, cuando se buscan alternativas para algo, y lo quiero traer, cuando se diseñó el supertubo no era para dar el servicio a otros municipios que no fueran enfocados a zona metropolitana. Y cuando se identifica esta estrategia, que sabemos que va a tomar un poco de tiempo, que hay que evaluarlo, claro, con DRNA, con salud, el estado de estos pozos, tenemos que hacer una inversión, Mónica, y la gente que nos está viendo, de darle sus plantas, ¿verdad?, de energía, ver cómo funcionan esos filtros. Pero esos pozos eran los que le daban el agua mucho antes a esos municipios de que existiera el supertubo. Y esto es importante porque en Arroyo Habichuela, esos 5 millones de galones de agua que se le dan a esos municipios que se supone que no se nutrieron de supertubo, escucha, ahora van a poder inyectarlos, por decirlo así, o redirigirlos al municipio y a la zona metropolitana, que es donde debería estar esa agua.
0: ¡Toma!
1: Por lo tanto, la consecuencia debería ser que tengamos un sistema de agua más robusto, con menos...
0: Escucha esto. Los pozos, para que la gente entienda, estos eran pozos que estaban en diferentes pueblos, en Vega Baja, creo que hasta Bayamón. Pues cuando viene el supertubo, como traía tanta agua, empezaron a usar el supertubo para los demás pueblos. Que solo, el supertubo solo era para San Juan. Pues ahora hay lugares que no llega mucho el agua porque se usa para otros pueblos. Pues la idea que ellos piensan, que es como que lógica, vamos a regresar a usar los pozos para los pueblos que son los pozos y el supertubo solo para área metro. Y resolvemos el problema de todo el agua. Ya empezaron los golpistas a quejarse. Te digo que por eso empecé con Rey Cruz. Se quejan cuando hay racionamiento y si se quitan el racionamiento, se quejan otra vez. Esta gente ya lo que hacen es quejarse, nadie les hace caso. Se ven ridículos quejándose, pues. Zurdín y zurdina. Porque yo fui a la prensa y pa' mami está bien orgullosa porque yo fui a la prensa y dije corrupto 5 veces.
1: Gente impactado en la zona metropolitana. Así que, y te adelanto, como muy bien explicó la Secretaría de Estado, empezamos como con 5 o 6 pozos, pero se proyecta que lleguen hasta 12 pozos que se han identificado que van a salir, ¿verdad?, de quitarle agua al supertubo y van a dirigirse,
0: escucha,
1: para otras cosas. Así que,
0: escucha,
2: le traigo eso en contexto, claro, por la avioneta que se estrelló exactamente en ayer o antes de ayer y lo que estaba haciendo era sembrando nubes, alegadamente.
0: Pero alegar, qué disparate tú estás hablando, hermana, que avioneta se estrelló que estaba zumbando nube. Pero alegadamente, verifica tú primero antes de preguntar acá en Fortaleza. Deja ver qué dicen. Yo no puedo creer esto.
2: Y obviamente esto no es algo nuevo, claro, que el gobierno en el 2015, hace 11 años, también se había establecido ese asunto y esa controversia, que el gobierno prácticamente tapó este asunto para manejar la situación de...
0: El 2015 era Agapito, el zurdo de Alejandro García Padilla. Y yo dudo que hayan tenido para sembrar nubes. Pero verificaste bien, mira lo que ella dice, que se estrelló una... Esto parece un bochinche barrio.
1: Mira, Tita me dijo que se estrelló una avioneta, pero que esa avioneta es para sembrar nubes. Y como nadie se puede que lo sepa, ellos taparon eso.
0: Tita, noticias en Facebook.
2: De la crisis y... Le pregunto si es que habían contratado alguna compañía al respecto sobre eso.
1: Esa información tendría que corroborarse, ¿verdad? ¿Cuál está haciendo la avioneta? ¿Qué está haciendo en Puerto Rico?
2: O sea, no tienen idea sobre esta avioneta y sobre la compañía de esta avioneta para sembrar nubes.
1: Al momento...
0: Mira, aquí dice, ¿dónde está esto? Este comentario fue en Discord. Bueno, Guapa TV, imagínate, Guapa. Hay que tener cuidado, vamos a ver. Ok, espérate. Vamos a analizar esto bien porque Guapa, eso puede ser que lo confirmó Alejandro García Padilla en el 2015. Vamos a ver si esto tiene que ver algo como hoy. Escucha. Las autoridades de la AAA confirmó hoy que habían contratado una empresa para plantar nubes en Puerto Rico en medio histórico de la sequía. Pero como ya ocurrió en el 2015, el intento... No sé, de salir de la reunión del Comité de Sequía Fortaleza, preguntamos al presidente ejecutivo Luis y Pesquera, dieron a conocer por primera vez que recurrieron a esa opción para intentar aplacar los efectos de la falta de precipitación. El acuerdo sería hasta noviembre del 2026 y las labores se habían iniciado el pasado 5 de septiembre en la zona de la isla, según comunicado de la AAA. La iniciativa comenzó a evaluarse desde el pasado mes de agosto, a evaluarse, pero yo no creo que lo hayan hecho. Para llevar a cabo estos trabajos, la AAA informó luego, mediante comunicado de prensa, que contrató una compañía, Seeding Operation Atmospheric Research, conocida como SOAR, para ofrecer servicios de asesoría y modificación de clima mediante un proceso expedito relacionado con la situación de emergencia. El contrato tiene un costo estimado y se extenderá hasta noviembre, pero eso no lo han hecho. O sea, eso dice que están verificando, pero eso no han arrancado. ¿Ves? Jennifer y Pesquera aseguraron que no han realizado el anuncio público porque el acuerdo no estaba oficialmente firmado. Significa que eso no está, que no es, ahora mismo eso no está. La primera avioneta cayó ayer. ¿Ves lo que te quiero decir? Esto es, pero esto no se ha firmado, esto no está seguro todavía. Dice, la AAA no especificó si esa misma nave es la que se está usando. ¿Ve? Ellos están tratando de atar cabo en una cosa y la otra, pero eso no tiene nada que ver. La que se estrelló no tiene nada que ver con eso. La plantación de nubes no se ha oficializado porque no se ha firmado el contrato. Eso no es esa avioneta, eso es matemática sólida. Lo que pasa es que Guapa necesita pues informar y hablar de algo porque las noticias no tienen nada que hablar últimamente. Pero la avioneta no es la misma. A ver qué dice.
4: Se incendió hoy mientras volaba en una aparente misión de siembra de nubes y su piloto afortunadamente aterrizó de emergencia en la pista del aeropuerto Fernando Luis Rivas Grande. La I-4 tuvo un desperfecto mecánico mientras realizaba operaciones de siembra e investigación.
0: Esta gente es bien embustero, ¿sabe? En el mismo reportaje dice que no es la avioneta y como quiera dicen que es la avioneta. En la misma página de ellos dicen que le preguntaron al de la AAA y aseguraron que no es porque no se ha firmado el contrato, que eso no ha salido al aire, que esa no es, hermano. Dice, ese, el avión que se volcó de Amazon. No, el avión de Amazon, eso es en el aeropuerto de Miami. Pero para que tú veas que esta gente, sabiendo que esa no es la avioneta, allá fueron y les pepitaron como si esa fuera la avioneta. Acuérdate que esto fue ayer, esto es hoy. Esto que está, este video de Jan Pagano hablando, esto es de ahorita. Esto es de hace unas horas, esto es de hoy.
1: Esa información habría que corroborarla. La gobernadora había mencionado anteriormente que ya no descartaba ninguna estrategia, pero esa información respecto al accidente y demás, hay que corroborar si se está haciendo en efecto y si fuese así, se estaría comunicando.
2: Y al no descartarla, nunca se ha establecido porque no es algo nuevo.
1: Claro, se ha tocado como un esfuerzo. La gobernadora le han hecho la misma pregunta y nosotros estamos buscando cualquier estrategia. Sin embargo, al momento, eso no se está, tener que evaluarse ese accidente. Y tendríamos que verla, porque sí estamos haciendo es monitoreando los embalses. Estamos monitoreando que llovió, gracias a Dios. Y como les dije, están poniendo salga de aquí. Vamos a la reunión de sequía, del comité de sequía, para coger la actualización al respecto. Y monitoreamos eso. También sabemos que hubo un accidente de un vuelo que salió alegadamente de Puerto Rico, que se estrelló en Miami. Pues lamentamos lo sucedido. Estamos monitoreando esos asuntos también. Gracias.
5: Melissa.
1: Melissa, sí. Adelante.
6: Volviendo al contrato de Power Expectations, el SAT de Energía admitió que previo a la firma del contrato con Power Expectations, él sí fue advertido de irregularidades, pero que no se le indicó que había fraude ni que se le pidió que paralizara el contrato, porque no le informó a la directora ejecutiva que renunció, Mary Zapata, de Energía Eléctrica, sobre este asunto, porque él consideró que no era pertinente hacerlo. ¿Usted cree que eso fue una decisión errada o está a favor decisión que tomó?
1: La posición de asuntos públicos no es asumir, ¿verdad? Hacer esa evaluación de ese rigor. Eso lo evalúa cada jefe de agencia. En cuanto a las expresiones que él hizo, según se desprendieron en la vista pública, él tomó decisiones con las cartas, las variables que tenía ante sí. Recuerden que aquí la alegación, y yo no estoy asumiendo una postura si fue correcto o no, que eso tiene que demostrar con evidencia ante los tribunales y las entidades fiscalizadoras. A la alegación es que ya está una firma que no es correcta, que es alegadamente
0: fraudulenta.
1: Y eso es entre...
0: A ver que nos enviaron algo más por Discord. Este es Telemundo, a ver qué dice Telemundo de esto. Gobierno inicia programa de siembra de nubes ante condiciones de sequía. Pero, ¿esto es qué fecha? Hace 2 horas. Pues la autoridad inició un programa, dice, la primera operación se realizó el sábado 5 de septiembre, luego que las condiciones meteorológicas fueron favorables. La misma no sustituye ninguna medida que ya estamos ejecutando. Papá, expresó la gobernadora. El rendimiento del sistema para implementar el programa contrató a la compañía, según explicó el presidente Luis González. La técnica no crea lluvia, sino que busca estimular la precipitación en las nubes que ya cuentan con condiciones necesarias. Ven, no sé, primero que nada, no se está sembrando. La inteligencia puertorriqueña, bueno, la americana. La inteligencia puertorriqueña es la americana, te filtrafa. La CIA, el FBI, esa es la inteligencia puertorriqueña. O tú me dices que por aquí hay el G3 en vez del G. No, a mí que me busque la inteligencia americana, esa de la puertorriqueña, eso se ve barato. Eso se ve barato. Es tempranito ahí. Ok, no están sembrando nube. Filtrafado, que eso es un troll. Saludos, Pulso. Filtrafa lo que eso es un troll de RD. Le encanta que le digamos las. Le gusta que la derecha le diga las cosas en la cara. Esto es como a la otra.
7: Dime lo que me dijiste.
0: Te lo dije.
7: No te escuché, dímelo otra vez.
0: Ah, ya tú lo que quieres es que te lo siga diciendo. Ah, títera, sé lo tuyo. Sabemos lo tuyo. A ella le encanta que un hombre le diga, que un macharrán le diga las cosas en la cara. ¡Titín! ¡Estoy en vivo! ¡Siga escribiendo! ¡Dios! ¡Pana mía! Un pana mío escribiéndome por WhatsApp. ¡Va a seguir! Te dije que estoy haciendo esto, te tiro más tarde. Bueno, no están sembrando nubes. Lo que era algo para que lloviera. Pero fíjate, no estaba tan descabellada la pregunta. Pero también esa entrevista de Jean Pagán fue esto es a las 8. Quizás a las 10 dijeron ya que sí. Vamos a ver si hay algo más update de esto mismo. Hace una hora, ¿no? Hace 2 horas. Aquí puede ser que lo digan.
5: yo como mamá, ¿verdad?
0: Que espérate, me gusta eso, que el gobierno tenga esos videos ellos mismos. Update. Mira, eso fue a las 8, pues vamos a buscar el... Este es el más reciente, este hace 2 horas.
5: Precauciones especiales, recreación para...
0: Ah, porque esto es lo del hospital. Vamos a las preguntas de los reporteros.
5: No. Un poquito todavía de esos 110 pasos
8: que se han ido, porque no es
5: importante, porque posiciona a Puerto Rico de cara al mundo, la cantidad de personas que estarían viendo el certamen, la exposición mediática de la isla para el resto del mundo, la cantidad de días que ese certamen se estaría celebrando aquí. Esto no es un certamen de un solo día, estamos hablando de semanas de exposición, de hoteles.
8: Voy a preguntarle por qué desistió de hacerla y tras la comparecencia de Josué Colón, ¿qué opinas de su desempeño? Porque se ha hablado de que deja más interrogantes que respuestas.
5: Pues mira, una de las cosas que cuando yo pido el reporte de cómo se da todo esto, me doy cuenta que el gobierno de Puerto Rico no es quien adjudica ese contrato. Quien evalúa, recibe este contrato es una firma privada que estipula la ley, ¿verdad? Cuando hay controversias de adjudicación, en este caso le hubiera tocado hacer esta contratación a Luma. Pero como hubiera habido un conflicto de interés porque ellos son el operador privado, la ley dispone que luego de la privatización de la Autoridad de Energía Eléctrica, todo esto es previo a yo llegar como gobernadora, se había escogido esta compañía para que hiciera esa evaluación. Y esta compañía es el TripPO, que dirige el licenciado Osvaldo Carlos Linares, que como ustedes saben es ex fiscal federal. Así que es esta compañía quien recibe...
0: Que by the way, el TripPO lo formó Pierluisi. Osvaldo Carlos no lo contrata Jennifer. Lo contrata Pierluisi, es que el contrato era hasta agosto y creo que lo renovaron porque tenían todos estos contratos encima y hasta que esto no se termine no lo pueden dejar ir.
5: Oa recomienda todo lo que tiene que ver con esta contratación. Una vez ellos hacen eso, ellos se refieren a la Junta de Gobierno de Energía Eléctrica, la Junta de Gobierno y la directora ejecutiva lo aprueban, de ahí pasa el negociado de energía y del negociado de energía pasa la Junta de Supervisión.
0: Duro, gracias. Así que, Omar, estoy viendo el contrato que enviaste acá.

0: No, pues qué bueno, qué bueno, qué bien. Yo pensaba, yo sabía que se podía sembrar nubes, ¿sabes? Como que hacer algo, pero no me imaginé que lo iban a hacer aquí en PR.
1: Esto no pasa ni por Fortaleza, no pasa por ninguna otra firma, ni las alianzas público-privadas la aprueban, ni el sal de energía. Así que no hay una jurisdicción directa del gobierno sobre esto. Tampoco hay, como he escuchado por ahí gente hablar, de que hay desembolso de dinero público. No hay desembolso de dinero público, porque esto es una inversión que tiene que hacer un ente privado, y que la única contratación que se estaría negociando aquí es que esa persona, esa compañía, una vez construya con su propio dinero, estaría vendiéndole al gobierno de Puerto Rico el costo de electricidad a cierto kilovatio hora. Así que no hay inversión del gobierno aquí, ni federal ni estatal. Así que, por lo tanto, el decir que el gobierno adjudicó es falso, el decir que que nosotros aprobamos es falso, porque eso quien lo manejó fue la firma privada, el TPPO, pasó por Energía Eléctrica y de ahí pasa a la Neusado de Energía, quien sí le hizo cambios, quien sí aprobó, y luego pasa a la Junta de Supervisión, que lo tuvo casi 10 meses para hacer su aprobación.
2: ¿Quién es su juicio entonces responsable de cómo se manejó este contrato?
1: Yo creo que el manejo ha sido fatal, y yo creo que esto ha sido fatal porque ha levantado y ha abierto puertas a especulaciones sobre cómo se hace todo ese trámite. Y yo creo que una de las cosas que debemos evaluar es esta figura de estas contrataciones. Debe darse la figura, ¿verdad?, de cómo se da esto. Recuerda que estos son contratos y leyes aprobadas previos a yo asumir mi cargo como gobernadora. Así que yo sí he dicho públicamente y me reafirmo que luego de esto, primero que nosotros hemos referido, y cuando digo nosotros, distintos funcionarios han referido a esto. La pasada directora ejecutiva de Energía Eléctrica refirió esto a todas las organizaciones federales y estatales. Me parece muy bien. El propio SAR de Energía refirió esto también a distintas autoridades. Así que yo creo que esto lo tiene, todo el mundo lo tiene para investigación. Así que lo investigue todo el mundo. Y yo creo que al final del camino, mientras más gente lo investigue, mejor.
2: Me quedó pendiente el desempeño del...
0: Exactamente, escucha esto. Este contrato no lo dio ella. Esto era una subasta que había, y las únicas compañías que llegaron y tenían unos requisitos bien altos. Tenían que poner $1,000,000,000 de fianza a las compañías, no al pueblo de Puerto Rico. Solo te pago cuando me vendas la energía. Cuando la vendas allá, después que tú pagues la instalación y ya yo tengo un billón, pues si pasa alguna emergencia, obviamente es un seguro, no era el dinero como tal, pero como quiera, el que quiera investiga, que investigue, que tiene que ver eso con nosotros última hora. Qué malo que no se dio, porque había que ponerlo, pero mire, gobernadora, vamos a comprar baterías Tesla. Vamos a hacer todo con Tesla. Tesla, tú, ¿cuánto hay? ¿Cuánto es tanto? Toma, un cheque, páguete. Tesla manda, compra $1,000,000 en batería. Y ahí tienes todo lo que necesites. Y pone un par de cuerdas y dale, olvídate de eso. Gobierno mismo que lo haga, si no es tanto. Luma mismo lo puede hacer. ¿Sabes? Esto es un invento también de los golpistas, eso que. Ponte a pensar, ¿por qué Luma? Mira qué fácil, esto es con malicia pura, lo vamos a entender. ¿Por qué Luma no lo pone Luma? Acuérdate que en el 2025 es que la compañía gana la subasta. ¿Cuándo se creó la subasta? Dos o tres años atrás. ¿Por qué no lo hace Luma? Luma mismo, toma Luma, te lo vamos a pagar con un montón de baterías. ¿Por qué lo tiene que hacer otra compañía? Porque eso también lo golpista. Eso era de los contratos de que toda esta gente quería. Y para mí que la gobernadora fue sabia. Ah, Jeff Fonseca está investigando. Túmbalo entonces. Dale. Cancela el contrato. Porque eso no era de ella. Por eso es que los golpistas están molestos. Ah, ya que no pudimos hacer el contrato, vamos a usarlo para tirarte. Usted sabe cómo es el que lo dice lo es. Si ellos se están quejando tanto de esto y lo sabían hace tiempo y no habían dicho nada, se quejan cuando el contrato se cancela. Por eso que se están quejando, porque era de ellos también ese contrato. Pero es que no tiene sentido. Ponte a pensar. Nosotros tenemos a Luma. ¿Por qué Luma no puso las turbinas que supuestamente Powers Whatever iban a poner? Eso lo podía poner Luma. Porque eso era un contrato aparte que había hecho la gente de Pierluisi. Lo que pasa es que la subasta se terminaba en el término de Jennifer. ¿Me entiendes? ¿De quién fue la idea de poner todas esas cosas? Del gobierno anterior. Imposible que en 2 meses tú hagas todo, la subasta y todo. No, la subasta se ganó en enero, febrero del 2025. Eso era algo viejo. Pero ya tú sabes cómo son.
2: Estar en esas vistas públicas, particularmente en lo que concierne a que él entendía que esos correos electrónicos no eran una alerta roja suficiente como para parar el procedimiento o alertar a la exdirectora de la Autoridad de Energía Eléctrica. Eso levantó bastante controversia.
1: Bueno, lo que pasa es que yo no estuve las 8 horas de vista para hablar en el contexto de lo que usted me está planteando, ¿verdad? O sea, yo pude ver quizás un resumen de algunos minutos de la vista y hablar sobre el contexto de una vista pública sin haberla visto completa, sería irresponsable de mi parte.
2: La sequía, por último, gobernadora, ¿hay alguna novedad respecto a cómo se va a manejar? No sé si ya se reunió el comité o se reúne en la tarde.
1: Esta mañana se reunió.
2: ¿Cuál es el saldo, por favor?
1: Mira, nosotros la semana, y qué bueno,
0: sí, ya estamos
1: que
0: terminando casi.
1: Todas las semanas el comité de energía se reúne. Gracias a Dios, durante las pasadas semanas hemos recibido alguna precipitación que ha permitido escorrentías adicionales, específicamente para el embalse de Carraízo. Como ustedes muy bien saben, nosotros no íbamos a esperar a esto y habíamos puesto en vigor y habíamos adquirido máquinas precisamente a través de recursos naturales para comenzar un dragado en seco, que no es otra cosa.
0: Óyeme, nada, arranca el dragado. Hay agua, hay luz, estamos gozando, no se deje llevar por la prensa manipuladora. Esa es la enseñanza del día de hoy. Mi gente, esto fue todo por hoy. 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
4: La hermana Elvira vino con dolor en su rodilla y el Espíritu de Dios vino sobre ella y está sana completamente de su rodilla.
5: Santo, ¿con qué sentías cuando llegaste?
6: Hoy llegué con mucho dolor en las rodillas, en las dos, y cuando usted dijo que pasaran al frente no pude pasar porque me dolían las rodillas. De hecho, me quité los tacones. Wow. Entonces me
5: en la silla.
6: Sí.
5: Y lo recibiste desde la silla.
6: Empecé a sentir como sueño, pero mi esposo me agarró y desperté, o sea, abrí los ojos y me sentí completamente.
5: ¿Qué no podías sanado. Hacer?
6: Pues no podía usar tacones.
5: Bueno, no podía ni venir para acá.
6: No, pasar.
5: ¿No podías doblar la rodilla?
6: No.
5: Yo quiero verte. ¿Podías caminar o no podías caminar?
6: No, sí podía caminar, pero ya he venido muchos años.
5: ¿No podía correr?
6: Problema. No podía correr.
5: Los tacones. Eso es un pecado en las mujeres, pero yo te olvídate, aquí Dios y yo los perdonamos. Baja, ayúdenmela a bajar y quiero que vayas corriendo allá y vengas corriendo porque yo quiero ver el milagro. Corre, corre, corre, corre, corre. Corre, corre, corre, corre, corre, corre, corre, corre, corre, corre, corre, corre, corre. No podía correr. El Espíritu Santo llena a esa mujer que ha sido sanada por tu gloria. Wow. Recibe sanidad. Como Dios lo hizo, ¿dónde está el marido de esta mujer? Ven, hijo, ven.
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5: Y la Biblia dice que cuando en Egipto había guerra y maldición, en Gosén había protección y bendición del Espíritu y de Jehová. Alguien adora a Dios con esa palabra. Se va a cuidar a ti y a los tuyos. Y dice la Biblia, caerán a mi lado 1,000 y 10,000 a mi diestra y a mí.

0: Hola, bendiciones para todos mis amados amigos. Soy el pastor Reinaldo López, líder espiritual de Eclesia, la congregación localizada en la zona industrial. Alegre, bendecido de poder saludarles a todos. Estamos en vivo. Hoy es martes 8 de septiembre, la hora 7 y 13 de la noche. Y damos gracias a Dios porque quisimos brevemente saludarles a todos en esta noche, ya que nos encontrábamos aquí en los estudios de Yunque 93 en el 92.9 FM. Al momento de llegar a las 7 de la noche, que es el horario de nuestro programa grabado, donde se transmiten todas las predicaciones, ¿no?, de nuestra congregación. Y hoy tengo aquí conmigo una mujer que es una diaconisa, una líder, es escudera, es la mía, ya en la iglesia, es la que está pendiente a mí en cuanto a todos los asuntos de la iglesia. Estaba conmigo aquí en el emisor y le dije, quiero que salude, porque ella sintoniza Yunque todos los días y nunca se pierde la programación nuestra de la iglesia. Y los domingos ella dice, ¿me bajo o no me bajo en la iglesia? Hasta terminar escucharme los domingos en la mañana. Y es nuestra hermana Evelyn Concepción. Buenas noches, Evelyn.
1: Buenas noches, pastor. Buenas noches. Contenta de estar aquí en la emisora Yunque. Les saludo. Un saludo de corazón, alegre porque estoy aquí por primera vez.
0: Nunca habías estado en la emisora, ¿verdad?
1: No, la primera vez, y les saludo, un cordial saludo. Yo pertenezco a la iglesia del pastor Reinaldo. Soy fiel
0: fiel al pastor, a la visión.
1: A la visión, al pastor, a mi congregación.
0: Qué lindo.
1: Los quiero mucho, de verdad. Soy feliz porque estoy en iglesia y Dios me ha dado esta oportunidad para estar aquí con ustedes esta noche y saludarles, y que Dios le ama, Dios le quiere y los bendigo grandemente.
0: ¡Qué lindo! Lleva muchos años ya con nosotros en la iglesia, ¿verdad, Evelyn?
1: Sí, llevo muchos años y me quedo aquí. Como único me voy es, ¿verdad?, cuando me muera. Pero estoy aquí, bien contenta, porque Dios me puso donde tenía que estar.
0: ¿Y qué cosas Dios ha hecho contigo?
1: Dios me ha cambiado.
0: ¿Te sacó? Exacto. De lugares donde sí, fuiste. Exacto. Tú tienes un testimonio poderoso.
1: Sí, he cambiado mucho.
0: Te sacó de una relación.
1: De relación tóxica
0: donde
1: que tenía.
0: Sufriste mucho.
1: Sufrí mucho. Y en ese momento, pues no estaba con Dios. Y se le vienen muchas cosas a uno en la mente. Y ahora estoy contenta porque todas esas cosas las pude superar. Y lo hice yo solita, porque a veces uno se acerca a personas que no debe de acercarse y no te atribuyen a nada bueno.
0: Eso
1: es. Y la única persona que te puede ayudar y sacarte de todas las cosas feas que te pasan, pensamientos, es Dios. No hay más nada, que de verdad que ese es el único amigo fiel que tenemos.
0: Y ese es quien te ha ayudado, a sobrellevar tu carga.
1: Exacto.
0: Cuando llegaste en una crisis muy dura, hace muchos años, por cierto, y Dios te libertó de eso.
1: Ajá.
0: Para todas las mujeres que de repente están viviendo un proceso difícil en su casa y que no se atreven, no tienen, ¿verdad?, esa valentía de decir hasta aquí se acabó porque yo valgo.
1: Eso es así. Nosotros tenemos que valorarnos como mujer. Si estás en una situación, háblala, consúltala con profesionales, ¿verdad?, para que te ayuden. Son los que nos pueden ayudar.
0: ¿Y en la iglesia también?
1: En la iglesia te tienes que... Mira, honestamente te tienes que congregar, porque en la casa, escuchando cosas de... No hacemos nada.
0: Eso es.
1: Tenemos que congregarnos porque eso es te ayuda espiritualmente. Y si tienes unos pastores como los que yo tengo, eso es gloria de Dios.
0: ¿Verdad? Qué bueno. Sí. Así que luego de ese proceso difícil que viviste, el Espíritu de Dios te libertó del yugo del enemigo.
1: Amén.
0: Con
1: amén.
0: Tus hijos.
1: Amén.
0: Prosperó tus
1: Ahora
0: hijos.
1: Ahora estoy orando por mis hijos, ¿verdad?
0: Para que lleguen.
1: Para que lleguen. Porque
0: ¿cómo
1: verdad,
0: se llaman tus hijos? Porque te tienen que estar oyendo en algún momento.
1: Sí, mi hija se llama Yalimar Rivera, la segunda se llama Yanisa Rivera y el varón se llama Héctor Manuel Rivera.
0: Qué bueno. Y Concepción.
1: Concepción, sí, porque tiene madre. Pero créeme que el mejor camino es estar con Dios y Dios es que nos da las contestaciones. Nosotros preguntamos y Él nos contesta.
0: Qué lindo.
1: Pero tenemos que honrarle, tenemos que entregarnos a Él. Uh-huh. Porque si no lo hacemos, no nos vale de nada la ayuda espiritual que Dios nos da.
0: Eso
1: es. Yo estoy bien contenta porque tengo unos pastores excepcionales, pastora Sheldy Hernández, que la adoro, la quiero, la amo.
0: Te tienes que estar oyendo.
1: Esa es mi pastora, de verdad. Yo se la tiro a cualquiera. Igual a mí. Sí, y al pastor Reinaldo López, que ese es mi pastor.
0: ¿Mami me tiras también a cualquiera?
1: Que claro que sí. Eso es así. Los quiero, los amo. Dios los bendiga. Busquen de Dios porque esa es la mejor alternativa.
0: Qué lindo.
1: Y si vas a una iglesia, mira, no necesariamente tiene que ser un compromiso que te vas a comprometer, sino visita la iglesia. ¿Tú crees que lo que tú oíste, lo que buscaste está ahí? Pues mira.
0: ¿Dónde estamos reunidos ahora, Evelyn?
1: ¿Cómo se llama ese sitio?
0: La zona industrial. En el nuevo templo.
1: En el nuevo templo, ahí estamos ubicados.
0: ¿Qué te parece cómo está quedando eso?
1: Sí, precioso, hermoso. Allí recibimos a todos con los brazos abiertos. Eso es. Y de allí vas a, de verdad, te vas a edificar y vas a encontrar una familia que te quiere y te ama sin compromiso ninguno.
0: Eso es. Sí, porque hay gente que dice, no, yo no voy a la iglesia porque me van a comprometer. No, aquí lo que te vamos es a abrazar.
1: Yo fui a la iglesia porque cuando, ¿verdad? Estaba perteneciendo a otra iglesia y cuando llegué a la iglesia del pastor Reinaldo, allí me sentí en familia, me recibieron con los brazos abiertos. Y ya estoy ahora y me voy a quedar aquí en la iglesia hasta que Dios.
0: Imagínate, después de tantos años
1: ya aquí. Hasta que Dios disponga.
0: Hasta que Dios te lleve.
1: Me lleve y sé que cuando me voy a ir, me voy a ir contenta porque tengo a Dios en mi corazón.
0: Sí, Señor, porque recibiste a Cristo, ha cambiado tu vida. Ajá. Mucha gente te conoce.
1: Sí.
0: Mucha gente.
1: Sí.
0: Porque tú trabajas en el departamento de la familia.
1: En el departamento de la familia.
0: Ya te estás retirando, por cierto.
1: Sí, entonces tengo unas compañeras excepcionales en el departamento de la familia. A la señora Wanda Cady le mando un saludo.
0: Esa es la supervisora tuya.
1: La directora mía, que es espectacular, la quiero mucho, la amo mucho, ella lo sabe. Y de verdad que la respeto mucho porque lleva la oficina ahí como tiene que ser y es tremenda directora.
0: ¿Quién más?
1: A María Teca es mi compañero de trabajo, la quiero mucho, la amo. A María Correa también las quiero, yo las quiero a todas porque son mis compañeras y yo estoy ahí de 8 a 4 y media.
0: A todas y a todos
1: porque también hay varones. Y eso es una familia de verdad.
0: Qué lindo.
1: Una familia que de verdad nos queremos, nos amamos y nos respetamos y damos el 100% a todo el que va.
0: Evelyn, ¿qué hay mañana miércoles?
1: Mañana hay simposio de Déboras en la Intel de Fajardo. Los esperamos a todos.
0: ¿Qué pasa ahí? ¿Qué es lo que pasa ahí?
1: Ese es algo que no hay explicación. Yo te invito a que vayas mañana.
0: Qué lindo.
1: ¿Verdad? Uh-huh. Que vayas mañana y sin ningún compromiso van a ver mesas emprendedores, va a haber un recurso
0: Creo que se llama Kelitza. Creo, no recuerdo bien.
1: Ah, va a haber un recurso que nos va a hablar.
0: Braña, algo así. Ajá. De apellido Braña.
1: Va a haber recurso, la pastora Shelly es la que dirige la.
0: Si no es así, que me perdone mi esposa y la recurso también.
1: Sí, pues ahí te vas a gozar si vas con nosotros. Te puedes sentar libremente donde tú quieras sentarte, sin ningún compromiso, te vamos a recibir. Te vas a gozar.
0: Muchas mujeres allí.
1: Sí, allí van muchas de todos los pueblos de Puerto Rico.
0: Qué lindo.
1: El último recurso que tuvimos fue de Ponce y esa señora nos habló un testimonio para pelo, de verdad, como yo digo. Y te vas a gozar y te invito a que vayas a la Inter mañana, a las 7 de la noche. Vamos a estar allí.
0: Qué bueno.
1: Te vamos a recibir con los brazos abiertos.
0: ¿Y el domingo?
1: El domingo lo que hay es servicio en la iglesia.
0: Y va a predicar el pastor Carlos.
1: Carlos.
0: Ay, no recuerdo.
1: Carlos Ribot.
0: ¿Ribote?
1: Sí, Carlos Ribot. Okay. Sí, es Carlos Ribot. Y no se lo pierdan.
0: De verdad no recordaba.
1: Sí, es Carlos Ribot. Y te esperamos el domingo. también sin ningún compromiso, para que nos visiten la iglesia.
0: Porque yo estoy el jueves, desde el jueves estoy en la campaña de Panamá.
1: El pastor va a estar en Panamá con la pastora Shelly, y entonces pues nosotros vamos a estar allí para que, y te vamos a recibir con los brazos abiertos, bueno, para que vayas y compartas con nosotros.
0: Y tú eres la que recibe muchas veces la visita.
1: Sí, te voy a recibir con una sonrisa, con un abrazo, con un te quiero, para que entonces vayas a gozarte con nosotros y con la predicación.
0: Qué bueno.
1: Que los esperamos el mañana miércoles y el domingo.
0: Eso es.
1: Eso es.
0: Estamos contentos.
1: Amén.
0: Y como decimos en la iglesia, si te gusta.
1: Si te gusta, te queda.
0: Si te gusta, que te quede. Qué bueno.
1: Y bueno, si te queda, nos gozamos.
0: Y si te queda, nos gozamos. Es verdad, es verdad. Así que estamos alegres, bien contentos con esa bendición de tener a Evelyn aquí. Ella había estado ya con nosotros en un momento dado aquí en la emisora, pero no había a ella.

0: que disfruten la programación.
1: ¿Cuál es el número a llamar?
0: El cuadro telefónico es 787-874-9301.
1: Que nos llamen.
0: Llámenos, llámenos, que les vamos a, vamos a hablar.
1: Y vamos a orar también.
0: Vamos a orar también.
1: Qué bueno, muy bien. 725. Agradecemos mucho la bendición que nos dan de poder entrar siempre a su carro, a su casa, al hospital, donde, donde quiera que usted nos llama. Le damos gracias a Dios. Ya no, vamos a tener la palabra también. No se preocupe que la palabra ya va a continuar. Pero mañana el simposio, el domingo tenemos servicio en Iglesia de la Congregación. Va a estar predicando el pastor Carlos. Este domingo predicó la pastora Sandy.
0: Muy tremendo.
1: Muy tremenda. Directa la palabra.
0: Canta precioso, la predicación es tremenda, tremenda.
1: ¿Verdad?
0: De verdad, de verdad, de verdad. Muy orgulloso de ellos, de verdad.
1: Qué bueno, con nosotros, verdad. Qué bueno.
0: Y qué bueno, que se queden.
1: Qué alegría, ¿verdad?
0: Sí,
1: si te
0: alegría.
1: Gusta que te quede y si te queda, nos
0: gozamos. Nos gozamos, amén.
1: Así que, mis amados, les bendigo a todos les abrazo.
0: Amén.
1: Y a todos les bendigo.
0: Dios los bendiga, buenas noches, que descansen.
1: Así que, mis amados, recuerde que luego de esta intervención que quisimos hacer, para compartir con ustedes, tenemos la palabra del Señor grabada para que usted se goce y usted reciba la enseñanza de la palabra. Y nosotros vamos al templo porque tenemos hoy una asignación especial.
0: Amén. Buenas noches, que descansen.
1: Así que adelante con la palabra.
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4: Que tú no lo puedas ver en tu casa, en tu trabajo, aleluya, donde quiera que tú andes, Dios estará contigo. Doquier tú vayas, doquier tú vayas, ojo, doquier tú vayas, tu Dios camina contigo. Alguien, dígame. Hay una invitación para que tú seas sano, libre de tu enfermedad. Libre de tu deuda, libre de tu crisis.
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4: Que tú no lo puedas ver en tu casa, en tu trabajo, aleluya, donde quiera que tú andes, Dios estará contigo. Doquier tú vayas, ojo, doquier tú vayas, tu Dios camina contigo. Alguien, dígame. Hay una invitación para que tú seas sano, libre de tu enfermedad. Libre de tu deuda.

9 semanas de gestación. ¿Cuántos meses? Hermano, con 2 meses ya usted tiene una barriga. ¿Usted sabe lo que es eso? Así que, ¿qué le quiero decir con esto? Que son en momentos como este que usted tiene que dejar su ideología partidista a un lado, que usted tiene que dejar su decepción a un lado, que si usted dice yo no soy político, yo esas cosas no me meto, yo esto, pues déjelo a un lado, no hay problema con eso, pero usted tiene que ir a votar por los candidatos que sí son conservadores, y que esos candidatos que sí son conservadores nos aseguran a nosotros que estas leyes no se aprueben. Y usted dirá, pastor, entonces ¿quiénes son esos candidatos? Pues entra a mis redes sociales y yo puse una listita de los candidatos que se han reunido conmigo, porque este año yo dije que no íbamos a endosar a nadie con el que yo no hablara, porque yo quería saber personalmente qué ideologías tiene sobre lo que a mí me interesa y lo que yo represento. Y me llamaron hace unos días de Tele 11 y me dijeron, pastor, queremos tenerte como analista de esos temas de conservadores. Claro que sí, le dije. Yo estoy a las 2 de la tarde, estoy en el canal 11 metiéndole candela a esos políticos. ¿Por qué? Porque la gente tiene que votar de forma conservadora. Dígame a eso. Así que los políticos que si usted va a votar hoy en la primaria, si estamos en vivo, señor director, me deja saber. ¿Estamos en vivo? Muy bien. Si usted va a votar en la primaria, esto es a beneficio de todos los que nos puedan estar viendo a través de la televisión. Saludamos con mucho cariño a nuestra audiencia que nos ve a través del canal 64 y nos escuchan a través de Iglesia Visión 1600 AM. Esta iglesia le da un aplauso a nuestra audiencia televisiva. Gracias por estar ahí. Para nosotros es un honor. Y si usted va a votar en la primaria, yo quiero dejarle saber, hermano, que es importante que usted vote por estos candidatos que se han reunido con su pastor y que le aseguran a la iglesia que la agenda nuestra esté bien representada. Amén. Así que es importante, usted vaya a mi página, búsquelo, y se mete a la urna y usted dice, mi pastor dijo que este político es bueno, es pro valores, no es secular, no es liberal, no es de izquierda, es un político serio. No es perfecto, a lo mejor no es cristiano, porque no podemos pretender que todos sean cristianos y que sean perfectos tampoco, pero son conservadores. Denle un aplauso al Señor por eso, amado. Vamos a honrar a Jehová con nuestros diezmos y nuestras ofrendas. Amado, por favor, póngase de pie en esta mañanita del Señor. Venga, póngase de pie un minutito, amado. Vamos a honrar a Jehová con los diezmos y las ofrendas. Vamos a darle a Dios por gracia lo que por gracia hemos recibido. Los hermanos que tienen pactos pendientes para este mes, recuerde cumplir con ellos. Aleluya, gracias, hija mía. Los hermanos que tienen pactos pendientes, vamos a honrar a Jehová. Levante su ofrenda, levante su diezmo. Padre, en el nombre de Jesús te damos gracias. Bendigo a cada uno de mis hijos que en esta hermosa mañana ha venido a traer los diezmos, las ofrendas. Te pido que tú multipliques al 100 por 1 y que tu Espíritu de Dios, Padre amado, en esta hermosa mañana del Señor bendigas a cada uno de ellos. Padre amado, el que da, bendícele más, honra su fe. Estamos agradecidos. En el nombre de Jesús, amén. Adelante, amado, pase, honre a Jehová. Recuerde que el ATH móvil es el 786.

casa del Señor. Muy bien, tome su asientito, amado, por favor, nuevamente. Saludamos a nuestra audiencia que nos sintoniza y nos ve. Estamos muy alegres de que usted pueda estar en sintonía de esta celebración. Este culto para el Señor es una celebración también para orientación de aquellos que todavía no han recibido a Jesús como su Salvador. Oramos al Señor que esta palabra bendiga tu vida, sea de orientación y sea de bendición para que tú que estás en tu casa puedas recibir lo que Dios tiene para ti. También saludamos con mucho cariño a nuestra audiencia en toda la República Panameña que nos ve a través de Osana Visión, a través de Cable Onda y a través de todas las cableras que puedan estar a nuestro alcance a través de Osana Visión, radio y televisión, y también a través de toda la gente maravillosa que nos escucha a través de nuestra emisora radial Iglesia Visión 1600 AM. Qué bueno, estamos contentos, hermano. A su nombre. ¿Cuál es el tema que hemos estado hablando? Y quiero que me preste 25 minutos de su tiempo. ¿Cuál es el tema que hemos estado hablando esta semanita? Sobre el perdón. Muy bien. Quiero decirle que en el chat de la iglesia le vamos a estar compartiendo las actividades de este mes. Tenemos evangelismo, tenemos otra vez un maratón en pro del hogar de los niños. Y este viernes, ay papá Dios, tenemos que, las mujeres que tienen, ¿dónde están las mujeres de la iglesia? Dos o tres nada más. ¿Dónde están las mujeres de la iglesia? Se reúnen este viernes en su simposio femenino. A su nombre. Nosotros tenemos el de nosotros, Valentín. Tranquilo. Va a ser en casa de Yoito. Yo le prometo que vamos a comer pizza. Va a ser en casa de Yoito. Allí vamos a hablar del Señor, de cómo Dios nos puso a nuestro lado estas hermosas damas. Y vamos a tener un psicólogo que va a estar acompañándonos, ¿verdad, Yoito? Que va a estar orientando a los hombres de cómo continuar con la cruz de Cristo. A su nombre. Qué bueno es el Señor. Así que el recurso va a ser Gaby. Gaby va a ser el que va a dar la charla. Dios, aleluya. Estamos contentos, hermano. ¿Hay alguien que está contento? Los contentos digan amén. Los que se van con Cristo digan amén. Los tristes digan amén. No esperaba menos. Estamos contentos. Hebreos 12:15. Quiero hoy cerrar la serie sobre el perdón, porque esta serie que hemos estado predicando sobre el perdón es maravillosa. Y lo que Dios está haciendo es maravilloso también. Hebreos capítulo 12, 15. Quiero que por favor usted lo busque. Qué lindo es el Señor. Hebreos capítulo 12, 15. Mire lo que dice, amado, por favor. Mirad bien. ¿Qué dice? Mirad bien. No sea que alguno deje de alcanzar la ¿qué? La gracia de Dios. Que no sea que brotando alguna raíz de ¿qué? ¿De qué? De amargura os estorbe y por ella muchos. ¿Por ella cuánta gente? ¿Cuánta gente? Sean que contaminados. Padre mío, gracias por tu palabra. Úsame como tu instrumento para llevar el mensaje. Eres tú, no soy yo. Recibe de nosotros la gloria. Amén. Diga amén. Y a modo de resumen, hemos estado enseñando los pasados domingos sobre el perdón. Y hemos estado enseñando que el perdón no es otra cosa
que el único mecanismo de liberación real que existe en la Biblia. Dígame a eso. Y le estuve enseñando el domingo que el diablo, con la falta de perdón, ¿qué es lo que quiere? Dejarte estancado y atado. Diga, atado. ¿A dónde? A un momento. ¿Cuántos se acuerdan el ejemplo de Lucía el domingo? El diablo quiere, con la falta de perdón, dejarte atado a una circunstancia, a un momento y a una hora específica. ¿Y qué significa eso? Que el diablo, con la falta de perdón, lo que quiere es dejarte en ese mismo momento donde a ti te hirieron. Y que yo le estaba enseñando a ustedes el domingo y en semanas pasadas, que las dificultades, que todo aquello que nos ocasiona a nosotros tristeza y dolor y decepción, ¿quién las permite? ¿Quién las permite? Padre, un shot de café. ¿Quién las permite? Dios las permite. ¿Por qué Dios permite que tú seas grandemente probado? ¿Por qué Dios permite que tú seas grandemente sacudido? ¿Por qué Dios permite que tú seas grandemente entristecido? ¿Por qué Dios permite que tus enemigos la tengan contigo y todo el tiempo, aleluya, estén haciéndote la vida imposible? ¿Por qué Dios permite, aleluya, que todo el tiempo los enemigos, aleluya, estén buscando? ¿Por qué Dios permite que, aleluya, tu esposo te fue infiel? ¿Por qué Dios permite que tus hermanos, aleluya, te traicionaran? ¿Por qué Dios permitió que en la iglesia vivieras un momento difícil? ¿Por qué? Aleluya, Dios lo permite. Dios no está buscando que tú seas probado. Lo enseñaba hace unos domingos atrás, para la gente que dice, no, esta prueba viene de Dios. Dios no prueba a nadie. Así como Él no puede ser probado, Él no anda por la vida diciendo, déjame ver que yo le mando a esta hermana, a ver si verdaderamente me ama. No, aleluya. Es el enemigo de las almas quien está buscando probar tu vida. Aleluya. Es el enemigo de las almas quien está buscando tu debilidad, aleluya, para tentarte. Eso fue lo que le pasó a Job, que dice la Biblia que era justo. Uno, diga justo. Pero dígalo fuerte, hermano. Diga justo. Temeroso de Dios y apartado del mal. Tenía tres cualidades, las tres cualidades que Dios quiere que tú también tengas. Que seas justo, que seas temeroso de la ley. Dígame. Y que te apartes del mal. Él tenía todas las cualidades. Por eso la Biblia dice que era millonario, que estaba prosperado en todo lo que hacía. Dígale que está a su lado. Si tú eres esas tres cosas, dígaselo. Si tú eres esas tres cosas, Jehová te va a prosperar. Dile, si eres justo, dígaselo que está a tu lado. Si eres justo, dígale, si eres temeroso de Dios, dile, y si te apartas del mal, dile, Jehová te va a bendecir. Dile, aléjate de esa, de todas esas cosas malas. Porque hay gente que se le olvida el corito, yo oído, que dice, hubo un

las cosas que yo hacía ya no las hago más. Entonces, ¿qué Dios quiere que tú hagas? Hermano, en tu vida tiene que haber un cambio. Por eso es que yo decía hace unos domingos que la gente que viene a la iglesia esperando, ay, yo voy a la iglesia porque yo me siento tan bien. Yo, la gente dice, iglesia tú vas, y tú le dices, yo voy a iglesia porque ese pastor es otra cosa. Hay gente que viene a la iglesia por el pastor y hay gente que dejó de venir. Eso no es aquí, eso es en la iglesia de más arriba. Fue que no me lo dijeron, a su nombre. Entonces la gente dice, no, yo voy a la iglesia porque yo me siento cómodo. Pero es que, hermano, el día que tú te sientas bien, bien cómodo, preocúpate. Porque la iglesia no es para que tú te sientas cómodo. La iglesia es para que todos los domingos Dios te incomode algo, porque Él te ama, pero no te va a dejar igual. Yo lo voy a volver a repetir. Hay gente que yo quiero sentirme cómodo. Es más, hay gente que dice, ya yo no voy a la iglesia porque las cosas no eran como antes. Mira, tú no sabes que yo no voy a la iglesia porque es que ahora todo es una como que no sé, como que... Y entonces es el Espíritu Santo que te quiere llevar a un nuevo nivel, y por eso te estás orando para que dejes de hacer lo que hacías antes. Hello, aleluya. Porque la iglesia no es... Mira, hermano, la Biblia dice que los falsos profetas se sentían cómodos consigo mismos. Por eso, aleluya. No, el día que tú te sientas un poco incómodo, ahí eso es lo que Dios está haciendo en tu vida. Eso es lo que Dios está trabajando en tu vida. Aleluya. El día que tú te sientas un poco incómodo, que diga algo como que no me gusta, algo como que claro que sí. Porque cuando Dios mete la mano en el alma de la gente, aleluya, incomoda, pero te va a salvar. Si usted lo cree, dígame. Ay, yo estoy muy cómodo. Pues preocúpate si estás muy cómodo. El día que Dios te meta la mano, el día que te sientas un poco incómodo, el día como que las cosas no fluyan, ese es el día que Dios está haciendo la obra en tu vida.

0: Biblia dice que la prueba de vuestra fe es para producir paciencia. Alguien alaba a Dios, la gente está muy pasiva. Usted se tiene que poner de pie y levantar la mano con esta palabra. A su nombre.
1: Ay, es que yo me fui de la iglesia porque yo, tú no sabes, ya yo estoy cansada. Estoy cansado. Yo soy el líder de la limpieza y nadie me ayuda a limpiar. Eso es, hermano. ¡Gloria a Dios! Está siendo probado. Y eso es lo que Dios quiere trabajar en tu vida.
0: A su nombre.
1: Es que yo no voy a la iglesia porque el pastor, aleluya, me dijo, ay, que
0: a su imaginación.
1: Y yo me sentí, tú no sabes cómo yo estoy hace unos días, que estoy cargada, cansada, angustiado, que yo no sé ni para dónde voy, yo no sé ni lo que voy a hacer. Eso es el diablo que te está metiendo en la mente, que porque Dios está trabajando en tu vida unas cositas, aleluya, ese no es el lugar. No, no, Dios te va a permitir todo lo que te tenga que permitir para que tú aprendas a madurar, para que tú aprendas a cambiar, aleluya. Porque llegaste a la iglesia y, ay, Dios mío, tú, cualquier cosita que te pasaba, tú como que lo sentías, pero después de 2 años ya tú no sientes amado nada, aleluya. Ya tú has sido probado, aleluya. Por eso Dios te va a andar permitiendo, aleluya, todas esas cosas que te han venido sobreviniendo. El día que te llegue, aleluya, todo lo que te sobrevenga, deja de quejarte. Alguien tiene que adorar a Dios con esta palabra. Deja de estar, ay, Dios mío, porque no, no. Diga, ay, Dios está trabajando conmigo, aleluya. Ya yo no reacciono igual, ya todo es diferente, aleluya. Ya todo me cambió, aleluya. Alguien tiene que recibir esto. Por eso la Biblia dice, mira bien, no sea que alguno, dejando de alcanzar la gracia de Dios, haya brotado alguna raíz de amargura. ¿Cuál es? Y ahora vamos a entrar, vamos a sentar las bases de la falta de perdón. ¿Cuál es el problema más grande de la falta de perdón a aquellas personas que Dios permite que prueben tu vida, que prueben tu paciencia? ¿Hay alguien aquí que ha sido probado por la paciencia, por alguna otra área de parte de otro hermano? Yo quisiera elevarme al aire y poner las manos y los pies para arriba, hermano. ¿Hay alguien que ha sido probado aquí? Yaire, tú no has sido probada nunca. Ay, que ya tú. Ya tú estás hasta levitando como el pastor. Hemos sido probados, hermano, todos en algún momento. ¿Alguien ha sido herido? ¿Alguien ha sido trastocado? ¿Alguien ha sido vituperado? Hermano, lo que yo le estoy hablando, créame, recuerde que su pastor tiene total autoridad para hablar de esto, hermano. A mí me llamaron los otros días para entrar a la casa de los famosos. Y me dijeron, Tacho, nosotros te conocemos aquí en México. Te conocemos. De tanta piedra que te han tirado, te conocemos aquí. A su nombre. Pero yo estoy contento porque, hermano, con todas esas piedras yo he hecho, tú mira todo lo que hemos hecho. Por eso hay un dicho que si te tiran con limones, haz limonada. Si te tiran con piedra, la piedra rellena la zapata para la estructura que Dios va a levantar. Hello. Y hay gente que se queja, ay, mira lo que me hicieron. ¿Y qué te hicieron? A ti no te han hecho nada con lo que le hicieron a Cristo. Entonces tenemos que andar madurando, hermano. No podemos andar todo el tiempo victimizándonos. Número uno, Dios quiere que con la falta de perdón por lo que Dios permitió que te hicieras, te quedes en ese mismo lugar. Por eso es que yo enseñaba el domingo que hay gente que viven la vida, llevan años todavía en ese mismo momento de la circunstancia de lo que le pasó. Tú hablas con ellos y tú le dices, mira, mi amor, ¿y qué te pasó? No, a mí me pasó esto. Y tú dices dentro de ti que eso que te pasó lo viviste hace poco. Pero hay gente que todavía lleva cargando procesos de mucho tiempo. ¿Y cuándo fue que te fueron infiel, mi amor? En el 1984. y tú no sabes lo que a mí me hicieron, y tú no sabes lo que me pasó, y tú no sabes. Número uno, la falta de perdón te quiere dejar en el 1984 a esa hora y con esa misma gente que a lo mejor, aleluya, ya ha superado el proceso y están adelante. Porque lo único que hace la falta de perdón es dejarte estancado. Y cuando tú estás atado, ¿qué hace la atadura que tú tienes? Que no te ayuda, te impide a seguir caminando. Hay gente que está atrasada, hay gente que hay que traerle una máquina del tiempo para que salgan, aleluya, de ese año en el que ellos están, por ese proceso con el que ellos están, aleluya. Y por eso vamos a tener el retiro de liberación, que lo vamos a hacer un domingo aquí en la iglesia, aleluya, con todo el mundo, aleluya, para la falta de perdón. Porque hay gente que todavía vive cargando con cosas que ya han pasado los años y los años, y hay que soltar. Dígame, tienes que soltar lo que te hicieron. Número dos, el diablo quiere que vivas toda la vida victimizándote. Diga, victimizándote. ¿Por qué? Porque la herramienta más grande que tiene el enemigo para dejarte en la falta de perdón es que tú todavía creas que tú no merecías lo que te hicieron. Es que yo era tan bueno. Yo no merecía que mi esposo me fuera infiel. Yo no merecía que mi esposa me fuera infiel. Yo no merecía que a mí me hicieran eso. Yo no merecía que a mí me traicionaran. Yo no merecía. Sí, hermano, está bien que tú no merecías, aleluya, lo que viviste. Está bien que tú no merecías lo que te pasó, aleluya. Pero tienes que comenzar a pensar que, aleluya, cosas buenas, positivas, Dios va a comenzar a sacar de ti a través de eso. A lo mejor tú no lo merecías, pero lo que tú merecías era el amor que hoy tienes, que antes no. A lo mejor tú no merecías, aleluya, que te traicionaran, pero sí merecías la paciencia que hoy tienes.

El problema es que hay mucha gente que se sigue quedando victimizada en el lugar donde lo hicieron, en el lugar de los hechos. Todavía tú estás ahí. No, hace rato que ya yo no estoy ahí, muchacha. Hace rato que ya, mira, el mismo día

Por eso es que hay un dicho que dice, hermana, cuida lo que tienes, porque en el segundo piso hay una vecina que está diciendo que ese marido que no cocina es el que ella quiere. Ella dice, oye, yo cocino, ella está peleando con él porque no cocina, pero yo cocino, a mí me hace falta. Hermana, tenga cuidado con lo que usted está hablando. La Biblia dice, retén tu corona para que nadie te la quite. A lo mejor los defectos que tú le ves a tu marido, otra los ve en virtudes. Hello, aleluya. Ajá. Por eso los defectos que tú le ves a tu mujer, aleluya, otro los va a ver en virtudes. Aleluya. Por

Si usted lo cree, diga amén en esta mañana. Tan buena que está esta predicación y me quedan 5 minutos. A su nombre. La gente que esté en la televisión, no me cambie de canal. Y tú todavía sufriendo en eso. Y tú todavía en el 84. Y tú todavía en ese suceso. Y tú todavía no puedes superar eso. No, hermana. Hermano. Que yo no voy a la iglesia porque en la iglesia a mí me hicieron. Hermano, pero ¿y qué pasó? No, porque es que el vecino me dijo. No, porque no, hermano. No, es que usted no puede permitir que el diablo lo deje atado. Por eso la Biblia dice en Hebreos 12. Y haga la anotación. Aleluya. Hebreos 12:1. Dice, corramos la carrera que tenemos por delante libremente, despojando de nosotros todo peso que nos quede. Que nos asedia. La falta de perdón es un gran peso que está sobre ti, que lo que viene, aleluya, a tu vida es para cargarte, es para mantenerte, aleluya, encorvado, aleluya, con esos recuerdos, con eso que te viene cargando. Y Dios no quiere que tú seas, aleluya, o que andes atado. Diga, Dios me hizo libre.